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3: Ya estamos de vuelta.

Es un tema delicado que muchos de nosotros debemos abordar con comprensión, respeto y sin juzgar a la persona. Pero ¿sabes por qué una persona puede pensar en esto, en el suicidio? Existen diferentes situaciones que pueden influir. Por ejemplo, sentirse profundamente triste o desesperada. También puede experimentar soledad o aislamiento, vivir situaciones de violencia, abuso o pérdidas. También tener problemas emocionales o de salud mental. O sentir que las dificultades son insoportables o que no hay esperanza para ella. Y sabes, el que yo hoy en día te esté hablando acerca de este tema es porque yo misma pasé por ahí. Pude experimentar este dolor terrible y a la vez atormentable. Porque, ¿sabes? No se inicia queriéndose morir. Se inicia con tristeza, soledad, ansiedad, depresión profunda. Y una vez que todas estas se juntan, la mente se convierte en un terreno lleno de minas. Pensamiento tras pensamiento empiezan a llegar. La mente comienza a ser bombardeada hasta perder el control de ello. Y solo hay una misión: llegar a lograr eso que se tiene en mente. ¿Sí? El suicidio. Para seguir con esto, quisiera cambiar el tema del suicidio a la esperanza en Dios, porque hay una esperanza solamente en Él, en Dios. Y quiero llevarte a la Biblia en Salmos 46:1, en donde Dios nos dice: Dios es nuestro amparo y fortaleza, nuestro pronto auxilio en las tribulaciones. ¿Sabes? El suicidio no es el final. Dios guardó mi vida para darle un propósito. Y así mismo Dios quiere guardar tu vida con un gran propósito que Él ya tiene diseñado. También en Salmos 103 dice: reconozcan que el Señor es Dios. Él nos hizo y le pertenecemos. Dice: somos su pueblo y ovejas de su prado. ¿Sí? Entonces le pertenecemos a Dios. Pero sabes, ahorita mismo hay personas que están sobreviviendo en silencio. Algunas dan señales y otras no. Por eso, no debemos esperar a que alguien grite que necesita ayuda. Debemos aprender a acercarnos, a escuchar y a acompañar. Yo fui una de esas personas que no dio señales. Yo sufría en silencio. Hoy entiendo que Dios estaba guardando mi vida, cuando yo todavía no podía entender para qué. Y este proceso en el cual fui envuelta tuvo comienzo. Sí, tuvo un principio. Yo era una niña que necesitaba protección. Crecí en una familia donde había mucho dolor. Mi papá tenía problemas con el alcohol y mi mamá con 5 hijos y prácticamente cargando muchas responsabilidades. Tuvo que enfrentar una situación muy difícil, pero también hubo dureza, violencia y heridas que marcaron mi infancia. Cuando era muy pequeña, fui víctima de abuso sexual. Yo era una niña, no entendía lo que estaba pasando, no sabía cómo defenderme, no sabía cómo hablarlo y sobre todo no sabía que aquello que me estaban haciendo no era mi culpa. Después vinieron más heridas y más abusos, y poco a poco dejé de verme como aquella niña que tenía sueños. Comencé a creer mentiras acerca de mí misma. Llegué a pensar que quizás no había nacido, que quizás había nacido para sufrir. Pero hoy estoy aquí para decir algo que entonces no podía comprender. Lo que me hicieron no determinó quién era yo. Mi historia comenzó con dolor, pero Dios no permitió que el dolor tuviera la última palabra. Hubo un momento de mi vida que el dolor comenzó a hablar más fuerte que la esperanza.

cuando estaba en plena adolescencia, llegó la rebeldía, el coraje, la ansiedad, la depresión, la soledad, la pérdida de identidad, pensamientos suicidas. Y sabes, cuando una herida no encuentra palabras, muchas veces encuentra otras maneras de manifestarse. El suicidio no tiene una sola causa. Según la Organización Mundial de la Salud, señala que intervienen factores psicológicos, sociales, culturales, biológicos y ambientales. Entre los factores asociados se encuentran experiencias de violencia o abuso, aislamiento, pérdidas, conflictos, problemas de salud mental o intento previo. Y saben, yo en ese tiempo yo no daba señales, como les decía hace un momento. Hay algo que quiero enseñarles hoy porque lo aprendí desde mi propia experiencia, desde ese proceso duro que no sé, lo deseo en serio a nadie. No todas las personas que están pensando en suicidarse dan señales visibles. Yo no las daba, pero fuera podía parecer una persona que simplemente estaba viviendo su vida, pero por dentro estaba librando una batalla que nadie más conocía. Por eso, hoy no quiero que aprendamos solamente a reconocer señales. Quiero que aprendamos a acercarnos, a preguntar, por ejemplo, ¿cómo estás? Pero no solamente por educación, sino preguntar, ¿cómo estás realmente? ¿Cómo está quien está a nuestro lado? Esa mujer que a veces se ve sonriente, pero no conocemos lo que trae por dentro. No sabemos lo que realmente está cargando. No sabemos las batallas que cada noche está peleando. Porque puede haber, como te decía, una mujer sentada junto a nosotros que está sonriendo mientras por dentro está gritando auxilio. Yo sé lo que significa sufrir en silencio. Y por eso hoy quiero ser una voz para quienes todavía no pueden hablar. La Organización Mundial de la Salud confirma que algunas señales pueden incluir aislamiento, desesperanza, hablar varias veces acerca de morir, despedirse o regalar pertenencias. Pero la ausencia de esas señales no significa que esa persona esté segura. También señala que preguntar directamente sobre el suicidio no provoca que la persona actúe. Puede ayudar a que se sienta comprendida. Y algo que yo aprendí en ese proceso fue que a lo que yo llamaba fracaso, al no poder lograr aquello, hoy en día lo puedo llamar misericordia. Hubo una etapa en la que yo ya no quería vivir. Intenté acabar con mi vida varias veces. Y cuando no lo conseguía, yo me enojaba conmigo misma. Llegué a pensar en ese tiempo, ni eso puedo hacer bien. Pero hoy puedo mirar hacia atrás desde un lugar diferente. Hoy, desde mi fe, puedo decir, lo que yo llamaba fracaso, Dios lo estaba convirtiendo en preservación, en un gran propósito que Dios tenía para mi vida. Yo no entendía por qué seguía realmente aquí, pero Dios sí. Yo no podía ver ese propósito, pero Dios sí. Yo no podía ver el futuro que me esperaba, pero Dios sí. Y hoy puedo decir, Dios estaba guardando una vida cuyo propósito yo todavía no conocía. Cristo me encontró. Un día llegó alguien a rescatarme de esa profundidad. Sí, era Él, era Dios. En Juan 8:12 nos dice, yo soy la luz del mundo. El que me sigue no andará en tinieblas, mas tendrá la luz de la vida. Sí, entonces, lo que yo no,
Yo no encontré la salida por mis propias fuerzas. En medio de aquella oscuridad, Cristo fue el que me encontró. En mis fuerzas yo no podía más, pero fue Él el que me sostuvo en ese momento. Y bueno, vamos a un corte musical y volvemos con este tema.

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2: De regreso, y como te decía hace un momento, en mi caso, cuando estaba en esta situación, ¿verdad?, atravesando este proceso en el cual yo intentaba una, dos, tres veces suicidarme, Cristo fue mi esperanza. Y hoy te puedo decir que Cristo puede ser también esa esperanza para ti. Para ti que me estás escuchando y que tal vez está ahí hundida entre problemas, entre situaciones en las cuales no hayas una salida, Él puede ser tu esperanza. Porque hay muchos factores en el que hay muchos factores de riesgos en los que una mujer puede llegar a esa situación. Puede llegar a esos pensamientos. Y entre estos factores pueden ser, por ejemplo, antecedentes de intentos de suicidio, antecedentes de generaciones pasadas. Tal vez nuestros antepasados, nuestros abuelos, nuestros bisabuelos, nuestros padres tuvieron ese mismo proceso, ¿verdad? Y por eso hoy en día hay muchas personas, ¿verdad?, en esos ataques, en esos procesos, pues ahora sí que muchas veces no entendemos, ¿verdad?, por qué llegamos hasta ahí, pero puede ser algún antecedente generacional. También puede ser porque hay depresión u otros problemas de salud mental, experiencias de abuso o de violencia, aislamiento social, pérdidas importantes también es un punto pues importante, porque cuando hay una pérdida, ¿verdad?, de alguien al que se ama mucho, también puede la persona enfrascarse en esa situación, en esa pérdida, y siente que no puede salir de ahí, de ese sentimiento profundo que siente, ¿verdad?, al perder a esa persona tan pues querida. También puede ser por conflictos familiares o de pareja. Hoy en día ya ven cuántos casos hemos escuchado aquí mismo, ¿verdad? Y en otros lugares, por ejemplo, cuando hay separación de un matrimonio, ¿verdad? Hay una ruptura de un matrimonio. Muchas veces, pues la persona ya no puede más, no soporta estar así, ¿verdad? Y lo primero, pues es eso, terminar con su vida, ¿verdad? También puede ser por el consumo problemático del alcohol u otras sustancias. Cuando están en esa situación, ¿verdad?, en el que están consumiendo alcohol o drogas, pueden llegar a tener pensamientos suicidas, ¿verdad? Tal vez por acordarse del pasado. O puede ser también otro factor por el dolor físico o enfermedad crónica, problemas también económicos, en donde pues ya no pueden más, ya no pueden con la situación económica, y pues para ellos la salida es pues eso, ¿verdad? El suicidarse, el de terminar con esa situación de esa manera, o puede ser por sentimientos intensos de desesperanza o de ser una carga. Como les decía, cuando estamos en ese proceso, pues no hay esperanza. Pero hoy en día yo te puedo decir, en Dios tenemos nuestra esperanza. Entonces, el tener un factor de riesgo no significa que una persona vaya a suicidarse. La prevención consiste precisamente en intervenir antes de que el dolor se convierta en una tragedia. Pero ¿cómo podemos nosotros como mujeres salvar, por ejemplo, nuestra vida si nos sentimos de esa manera? ¿O cómo podemos salvar a alguien más a la que vemos que está pasando por situaciones difíciles? Una manera en la que nosotros podemos salvar puede ser escuchando, no respondiendo inmediatamente, ¿verdad?, con nuestra lógica, como palabras como échale ganas, tú puedes, tienes que tener fe, ¿verdad? Hay personas, podemos decir frases como de que ay, pues hay personas que están pasando la peor, o te falta orar. O sea, esas son frases que no debemos utilizar, ¿verdad? Mejor debemos de utilizar, pues, estoy aquí. Aquí voy a estar, quiero escucharte, tengo tiempo para ti. Adelante, me voy a sentar aquí a un lado a escucharte. No importa, aquí voy a estar, ¿verdad? También una manera de salvar una vida es preguntando. Preguntando si sospechamos que alguien está en riesgo, podemos preguntar directamente. ¿Por qué no, verdad? ¿Por qué no preguntar directamente? ¿Has pensado en hacerte daño o en quitarte la vida? Porque según la Organización Mundial de la Salud, señala que hablar del suicidio y preguntar directamente no provoca que la persona lo haga. Puede reducir la ansiedad y ayudarla a sentirse comprendida. Otra de las maneras en que uno puede salvar a alguien puede ser no dejándola sola. No dejando sola a esta persona. Y menos si nosotros vemos que hay un peligro inmediato. Buscar ayuda de familiares, profesionales de la salud mental o servicios de emergencia. Pero lo más importante es que tú, si estás pasando por esta situación, por esta circunstancia en la que ya no ves salida, aférrate a Dios. Él no nos deja, Él no nos abandona, Él nos escucha en cualquier momento. Él ha visto ese cansancio, ha visto ese dolor que tú tienes. A veces en las noches cuando no puedes dormir y solamente estás ahí sola llorando, Él ha visto todo eso. Él ha visto esas luchas que has tenido. No te enfrasques en ese dolor. Podemos por un momento, pero Dios está ahí. Dios te escucha. Dios te ama y Él quiere, ¿verdad?, que volteemos nuestra mirada a Él también. Otra manera de salvar es conectando a esta persona con ayuda profesional. Y pues hablándote de eso, nosotros tenemos, ¿verdad?, quien te puede ayudar. Tenemos una psicóloga que puede ayudarte en cualquier tema. A veces, como decíamos hace un momento, hay diferentes temas que pueden llevar al suicidio. Tal vez mi experiencia no es tu experiencia, pero esta persona te puede ayudar, te puede comprender, te puede guiar, te puede llevar a una solución, ¿verdad?, a tu problema. Podemos acompañar también orando y sosteniendo a esta persona. Sí, entonces muchas veces nosotros vemos los psicólogos, ¿verdad? Como de que, ay, pues yo no voy a ir ahí porque pues van a decir que estoy loca. Pero en realidad no. O sea, hay personas aquí que pueden ayudarnos y son ellos, son los psicólogos. Nos pueden ayudar ellos con su sabiduría acerca de estos temas. Ellos pueden ayudarnos, pueden ser una gran ayuda a nuestras vidas. Entonces, otra manera puede ser acompañando después. No basta con decir voy a estar pidiendo por ti, voy a orar por ti. También podemos decir mañana te voy a llamar, voy contigo, voy a buscar ayuda contigo. No tienes que atravesar esto sola, no tienes que atravesar esto solo, ¿verdad? Yo estoy contigo. Es muy importante la conexión con familiares, amigos, comunidad y servicio de salud. Es un factor protector importante que nosotros podemos tener. Pero, ¿sabes? Recordando aquel testimonio del que te platicaba, ahora tengo yo una hija y ahora entiendo el propósito. Hoy tengo una hija y cuando la miro, pienso en aquella niña que fui. Pienso en la niña que necesitaba protección. Pienso en la adolescente que creyó que su vida no tenía sentido. Y pienso en la mujer que hoy está aquí. Yo quiero ser ejemplo para mi hija. No quiero enseñarle que una mujer nunca llora. Quiero enseñarle que una mujer puede llorar y levantarse. No quiero enseñarle que pedir ayuda es señal de debilidad. Quiero enseñarle que pedir ayuda también es cuidar la vida. No quiero que aprenda a esconder sus heridas. Quiero que sepa que puede hablar. Y quiero que vea que aunque nuestra historia tenga capítulos dolorosos, Dios puede ayudarnos a escribir nuevos capítulos. Por eso hoy entiendo que mi vida no terminó donde yo pensé que terminaría. Dios me permitió llegar hasta aquí. Y ahora quiero utilizar mi voz para que otras mujeres sepan que ellas también tienen un gran valor. Un gran valor para Dios, ¿verdad? Y un gran valor para aquellos que nos rodean, porque muchas veces no lo vemos así. Cuando estamos en ese momento, en esa situación, solamente pensamos en el problema o en el dolor que tenemos y pensamos en nosotros mismos. Quiero terminar con esto, ya no puedo más, ya no soporto, ¿verdad? Y no pensamos en el dolor que podemos causar en aquellos que están a nuestro alrededor. Por ejemplo, nuestros padres, nuestros hermanos, nuestros hijos, ¿verdad? Y el dolor también que le podemos causar a Dios. Porque como decía la palabra, ¿verdad? En Salmo 100, Él nos hizo. Y no nosotros a nosotros mismos. Entonces Él nos hizo con un gran propósito eterno, ¿verdad? Que Él diseñó antes de engendrarnos en el vientre de nuestra madre. Entonces con ese propósito, pues nosotros podemos llegar a hacer la voluntad de Dios, ¿verdad? Que es buena, agradable y perfecta. Entonces Dios me permitió llegar hasta aquí. Y ahora quiero utilizar mi voz para que otras mujeres sepan que ellas tienen ese gran valor en Dios y en la sociedad también, ¿verdad? Hay un dato muy importante en México. Dice que durante el 2026 se registraron 8,856 defunciones por suicidio de personas de 10 años y más, con una tasa de 6.8 por cada 100,000 habitantes. La tasa fue de 2.6 entre mujeres y 11.2 entre hombres. Pero sabes, detrás de cada número hay una historia, hay una familia, hay una vida que tenía valor. Y detrás de esos números también hay muchas historias y muchas palabras que tal vez nunca se contaron, nunca se hablaron, ¿verdad? Porque tomaron esa decisión. Entonces, ese cambio de estadística de persona puede ser muy impactante para nosotros. Y hoy no solamente quiero salvar vidas, quiero enseñar a cuidar vidas. Aprendamos nosotras como mujeres a cuidar la vida antes de que una persona llegue al límite, a decir que ya no aguanta más, que ya no soporta más, que hasta ahí llegó, ¿verdad? Aprendamos a cuidar a nuestras mujeres que tenemos a nuestro alrededor, a no solamente ver las señales, sino que llegar antes de que haya señales. Porque prevenir significa escuchar antes de juzgar, preguntar antes de asumir, acompañar antes de abandonar, buscar ayuda antes de que sea demasiado tarde, y orar sin dejar de actuar, amar sin condenar. Y bueno, te dejo con esto y vamos a un corte musical y regresamos.

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1: Ya regresamos y como te decía, la prevención efectiva combina apoyo emocional, atención oportuna, seguimiento y reducción del acceso a medios letales durante una crisis, ¿verdad?, de ansiedad, de depresión que lleva a quererse suicidar. Y sabes, quizás hoy hay una mujer aquí que piensa que ya no puede más. Quizá nadie sabe lo que está viviendo. Quizá sonríe, trabaja, sirve, cuida a sus hijos y dice que está bien, pero por dentro está cansada. Yo quiero decirte algo que me hubiera gustado escuchar cuando era aquella niña. Lo que te hicieron no determina tu valor. Tu dolor no determina tu futuro. Tu pasado no tiene que escribir el último capítulo. Y aunque hoy no puedas ver el camino completo, puedes dar un paso. Habla. Pide ayuda. Permite que alguien camine contigo. Y si hoy tú eres esa persona que está viendo a alguien sufrir, no esperes a que pida ayuda. Acércate. Pregunta. Escucha, acompaña, porque quizás una conversación sea el comienzo de una nueva oportunidad. Yo soy testimonio de que una historia puede cambiar. Hubo un tiempo en el que yo no quería estar aquí. Hoy estoy aquí. Tengo una hija, tengo una voz, tengo un propósito. Y quiero utilizar esa voz para decirle a una mujer: no estás sola. Y desde mi fe puedo decir, Dios fue mi roca cuando yo ya no tenía fuerzas para sostenerme. Mi historia no terminó en aquel lugar. Dios todavía tenía algo que escribir. Y quizás también tenga algo que escribir en tu historia. En esa historia que tal vez no estás viendo hoy mismo completa. Estás viendo lo malo de esa historia. Estás ahí en ese proceso duro. Pero Dios tiene nuevos capítulos para ti, mujer, que estás escuchando y que estás pasando esos momentos difíciles. Te puedo comprender yo que pasé por esos momentos de oscuridad, que parecía estar dentro de un túnel sin salida. Pero una vez vi una luz y esa luz era Dios. Dios vino hacia mí y pudo rescatarme. Y hoy Dios puede rescatarte a ti, mujer. Sí, no es el final para ti. Hay una nueva oportunidad. Hay un nuevo comienzo que Dios quiere escribir en tu vida. Esa historia nueva que Él tiene preparada para contigo, para con tu familia, para con tus hijos. Y quiere cambiar esa generación que desde mucho tiempo atrás estaba derribada, estaba distorsionada. Pero Dios quiere levantarte a ti como ese testimonio de cambio, ese testimonio, ¿verdad?, de perseverancia. De que no te caíste, ¿verdad? Entonces, quiero orar, ¿verdad?, por todas aquellas que están pasando dificultades. Señor, venimos delante de ti, Padre, con un corazón abierto. Gracias porque aún en medio de nuestras noches más oscuras, tú has permanecido cerca. Gracias porque hubo momentos en los que nosotras no entendíamos lo que estaba pasando, pero tú sí lo entendías. Hoy quiero orar por cada mujer que está aquí escuchando, por aquella que sonríe pero está llorando por dentro, por aquella que se siente cansada, por aquella que ha sido herida, por aquella que ha sufrido abuso, rechazo, abandono, violencia o palabras que destruyeron su autoestima, por aquella que siente que ya no puede más. Señor, hazle saber que su vida tiene un gran valor, que no está sola, que su historia no termina con el capítulo más doloroso, que todavía hay esperanza, que todavía puede levantarse, que todavía hay propósito. Y si alguna mujer está luchando en silencio con pensamientos de hacerse daño y de quitarse la vida, Señor, permite que pueda hablar. Pone en su camino a la persona correcta. Dale valentía para pedir ayuda. Dale una mano que la sostenga, un oído que la escuche y un corazón que no la juzgue. Guarda su vida, Señor. Protégela en este momento de angustia y ayúdanos a nosotros a no mirar hacia el otro lado. Enséñanos a escuchar, enséñanos a preguntar, enséñanos a acompañar, enséñanos a amar de una manera que dé esperanza. Señor, también te doy gracias por mi propia vida, porque hoy puedo mirar hacia atrás y reconocer que cuando yo no podía ver un futuro, tú todavía estabas escribiendo mi historia. Gracias porque no permitiste que mi dolor tuviera la última palabra. Gracias porque hoy tengo una voz. Gracias porque hoy tengo una hija a quien quiero enseñar que la vida tiene un gran valor. Permíteme utilizar mi historia no para glorificar el dolor, sino para llevar esperanza a otras mujeres. Que mi testimonio pueda decirle a alguien, no estás sola, habla, pide ayuda, todavía hay esperanza. Señor, sé nuestra roca, sé nuestro refugio, sé nuestro escudo. Sostén a la mujer que hoy siente que ya no tiene fuerzas. Y cuando no pueda sostenerse sola, permite que encuentre brazos que la sostengan, que encuentre profesionales que la puedan ayudar, que encuentre una comunidad que camine con ella y que por encima de todo pueda experimentar tu amor. Hoy declaramos que el dolor no tiene la última palabra, el pasado no tiene la última palabra, el rechazo no tiene la última palabra, el abuso que pasaste, mujer, no tiene la última palabra. La depresión no tiene la última palabra. Señor, sigue escribiendo cada historia de cada mujer y ponemos nuestra vida, nuestra familia, nuestros hijos y nuestro futuro en tus manos. En el nombre de Jesús. Amén. Y bueno, quiero dejarte con esta palabra, mujer. Si hoy estás aquí, hay una razón. Tu historia todavía se está escribiendo. No es el final para tu vida. Tu historia sigue y continúa. Dios la está escribiendo. Bueno, me despido de ustedes. Nos vemos el próximo jueves, si Dios lo permite. Dios los bendiga.

0: Son las 6:55.
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1: Son las 7 en punto.
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Muy buenas tardes, queridos radioescuchas, apreciables hermanos en Cristo. Dios los bendiga. Damos gracias a Dios por la vida de cada uno de ustedes. Y qué bueno que están sintonizando la 94.7 FM, cambiando y transformando vidas aquí, desde transmitiendo desde Ciudad Valles, San Luis Potosí. Sean ustedes bienvenidos a este tu programa, Veteranos de Cristo, una bendición de Dios para tus oídos. Quiero tener una comunicación con ustedes por medio del WhatsApp, por medio de la llamada telefónica, por medio de un mensaje, por medio de la transmisión de Facebook, pero los invitamos a que se comuniquen con nosotros a los siguientes teléfonos: 481-144-0253 y 481-112-3462. También nos puedes escribir y ver nuestra página de internet www.fmcielosabiertos.com, o si quieres escucharnos en tu celular, puedes bajar las aplicaciones Radio Garden o Simple Radio y buscarnos como Cielos Abiertos 94.7 FM XHPEAA, y ahí vas a poder escuchar la programación de Cielos Abiertos las 24 horas del día y mientras tengas señal de celular en cualquier parte de la República Mexicana o en cualquier parte del mundo. También nos puedes escuchar aprovechando la tecnología que en día de hoy está en su mero apogeo. También puedes ver la transmisión de Facebook, también busca en la página de Facebook Cielos Abiertos 94.7 FM, y también ahí puedes ver la programación que en ocasiones tenemos en él, como este programa de Veteranos de Cristo se está transmitiendo ahorita ahí por Facebook. Así, mis hermanos, tenemos muchas maneras de poder comunicarnos. Los invitamos a que se comuniquen con nosotros. Hoy es jueves, hoy tenemos alabanzas con mariachi, uno de los géneros típicos de nuestro país, el mariachi. Hoy vamos a estar escuchando alabanzas a nuestro Padre Celestial por medio de salmistas acompañados de mariachis, y también con grupo de mariachis que van a estar haciendo que nos gocemos de escuchar las bonitas alabanzas. También vamos a estar hablando acerca de la fidelidad de Dios en la Biblia. ¿Qué dice la Biblia de la fidelidad de Dios? Estos tres programas, bueno, ya este programa vamos a estar viendo un ejemplo acerca de eso. La fidelidad de Dios es una de las verdades que más seguridad ofrece al creyente. Las personas pueden cambiar, olvidar sus palabras o no tener capacidad para cumplir aquello que prometieron. Dios, en cambio, permanece verdadero, constante y completamente digno de confianza. Así es que por eso hemos decidido nosotros poner en Dios nuestra confianza. Bueno, pues vamos a iniciar este bonito programa con las alabanzas, esperando sus mensajes, sus saludos, sus peticiones de oración. Vamos a escuchar a la salmista Lali Torres, al estilo mariachi, esta bonita alabanza que se titula Tú eres mi abrigo. Los dejamos escuchando esta bonita alabanza y en un momento continuamos.

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Gracias, gracias por continuar con nosotros aquí en Veteranos de Cristo. Una bendición de Dios para tus oídos. Bueno, pues estamos esperando sus saludos, sus mensajes, sus peticiones de oración. Si tienen alguna sugerencia de una alabanza que quieran escuchar con mariachi, aquí está nuestro hermano Danny Rod acompañándome en los controles para buscar esa alabanza que ustedes deseen escuchar ahí en casita. También si tienen por ahí algún familiar que esté cumpliendo años, con todo gusto mándenos su mensaje y lo felicitamos y oramos también por él, ¿por qué no? Y también si hay por ahí alguna persona que esté pasando por alguna situación de salud, también queremos orar por esta persona. Mándenos su nombre y con todo gusto vamos a orar. Así es que mis hermanos, estamos dispuestos para escuchar sus peticiones de oración o sus sugerencias que tengan por alguna cosa que por lo cual podamos orar. Bueno, hoy quiero mandar saludos a nuestro hermano Aarón Romero allá en la colonia de San Rafael. Dios lo bendiga, hermanito. Damos gracias a Dios por su vida. También mandamos saludar a sus hijos, a sus hijas, a sus nietos, a sus sobrinos, a toda la familia Romero. Le mandamos saludar en especial a nuestro hermano Aarón Romero, que es la cabeza de esa familia. Nuestro hermano Lalo también le mandamos saludar, a su esposa Cristi. También queremos mandar saludar a Chelito y también a Leti. Les mandamos saludos desde aquí, desde Cielos Abiertos. También quiero mandar saludos, ya que andamos por allí, por aquellos rumbos, a la mamá de nuestro buen amigo Charlie, hermana Juanita, Dios la bendiga, damos gracias a Dios por su vida. Rosy, también te mandamos saludos, a tu papá también. Carlitos, también a ti te mandamos saludos, Dios los bendiga, allá en la colonia Las Águilas, le mandamos saludos. También le mandamos saludos a nuestra hermanita Julia Maldonado, también allá en la colonia Las Águilas, Dios lo bendiga, damos gracias a Dios por su vida. Bueno, mis hermanos, pues estamos en este bonito programa de Veteranos de Cristo, escuchando alabanzas con mariachi, estos salmistas que interpretan con gozo y con alegría este bonito género musical del mariachi, y queremos gozarnos ahí en casita escuchando estas bonitas alabanzas. Estamos hablando acerca del tema de la fidelidad. De la fidelidad de Dios. La Biblia no presenta la fidelidad divina como una idea abstracta. La vemos en su trato con Abraham, en su pacto, en la historia de Israel, en el cumplimiento de sus promesas, en su misericordia hacia quienes se

arrepienten y de manera suprema en la salvación que ha realizado Jesucristo. Comprende que Dios es fiel no significa creer que todo aquello que deseamos necesariamente ocurrirá. Significa algo mucho más sólido. Dios nunca te dejará de ser quien es, nunca mentirá y siempre actuará de acuerdo con su carácter y con aquello que verdaderamente ha dicho. Mis hermanos, de acuerdo a la voluntad de Dios, vamos a recibir nuestras bendiciones, así como Él lo ha dejado plasmado y escrito en la Biblia. Bueno, vamos a escuchar otra bonita alabanza y vamos a seguir esperando sus mensajes, sus saludos, sus peticiones de oración. Vamos a escuchar ahora al salmista Manuel Bonilla con esta bonita alabanza al estilo mariachi, Solo no estoy. Los dejamos escuchando esta bonita alabanza y en un momento continuamos.

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bueno, qué bueno que continúa aquí en Veteranos de Cristo, una bendición de Dios para tus oídos. Por aquí ya tenemos algunos mensajitos en la transmisión de Facebook, quiero darle lectura. Dice, Asme Dani, compartido, gracias Asme. Sí, luego nos manda otro mensaje, dice, buenas tardes, Dios le bendiga. Gracias, gracias por compartir con tus amistades este programa de Veteranos de Cristo, una bendición de Dios para tus oídos. Emanuel Solís nos dice, hermano, buenas noches, Dios le bendiga. ¿Cómo se llama la canción que puso de Lali Torres? Fue la primera que puso, se llama Tú Eres Mi Abrigo. Es la primera alabanza que pusimos de Lali Torres, Tú Eres Mi Abrigo. Así se llama la alabanza, hermano Emanuel. Dios te bendiga, gracias, gracias por estar escuchando la programación de Cielos Abiertos. Marcelo Bernabé, hola, buenas tardes, saludos a distancia desde Colima. Bendiciones, hermanos. Gracias, gracias también a ti, Bernabé, que nos estás escuchando desde Colima. Allá, está retirado de aquí de Ciudad Valles, de San Luis Potosí, pero gracias, gracias, lo que hace la tecnología, damos gracias a Dios que hasta allá llega la programación de Cielos Abiertos por medio del Facebook. Tenemos también un mensaje de texto también, un WhatsApp, dice, saludos desde el Maguey, pido oración por mi hogar y salud, hermano, y un saludo a la hermana Silvia. Y que siga retumbando la bocina. Bueno, la bocina retumba en todo momento, pero aquí también súbale el volumen al radio para que su vecino escuche que usted alaba y glorifica a nuestro Padre Celestial por medio de Cielos Abiertos. Bueno, pues vamos a orar. Señor, te damos gracias. Gracias te damos, Padre Santo, por tu misericordia y por tu amor, Señor, hacia nuestra persona, Señor. Hoy oramos, Señor, y te pedimos por la vida de nuestro hermano que mandó este mensaje, no dice su nombre, por su salud y por su hogar. Te pido, Padre Santo, que seas tú en todo momento guiándolo, cuidándolo, dándole la provisión necesaria para que él pueda vivir como tú quieres que vivamos tus hijos, felices y gozosos y con el gozo del Señor en nuestro corazón. Te damos gracias, Padre Santísimo, porque hasta hoy, Señor, tú los has ayudado a la familia de mi hermano y a él también. Y te pedimos que así como tu Espíritu Santo, Señor, permanece en su hogar, Señor, permanezca también en sus corazones, Señor, y donde quiera que vayan, siempre, siempre esté presente, que el Espíritu Santo de Dios está con él. Te damos gracias en el nombre de Cristo Jesús. Amén y amén. Hablando, mis hermanos, acerca de la Biblia, en la fidelidad de Dios, dice, por eso nuestra fe no debe descansar en emociones cambiantes ni en interpretaciones personales de las circunstancias. Podemos confiar porque aquel en quien hemos creído es fiel. ¿Qué significa la fidelidad de Dios según la Biblia? La fidelidad de Dios según la Biblia significa que Él es el verdadero, Él es verdadero, confiable y constante. No actúa de manera caprichosa ni contradice su propio carácter. Lo que promete realmente puede ser creído porque quien lo promete posee tanto la voluntad como el poder para cumplir su palabra. Y esa es la palabra de nuestro Padre Celestial, nuestro Dios Todopoderoso. Vamos a escuchar otra bonita alabanza. Vamos a escuchar ahora al Mariachi 2020 acompañando a David García con esta bonita alabanza que se titula Razón de mi Existir. Los dejamos escuchando esta bonita alabanza y en un momento continuamos.

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Gracias, gracias por continuar con nosotros aquí en Veteranos de Cristo. Una bendición de Dios para tus oídos. Acabamos de recibir una llamada telefónica de nuestra hermanita Almadeli Kid, allá de la colonia Infonavit 2. Y quiere mandar saludos a Ejido San Felipe, aquí cerquitas al Ejido San Felipe. Quiere mandar saludos a su mamá Sirenia Solís y a su papá Mateo Vadillo. Y también quiere mandar saludos a su primo Emanuel Solís, quien nos acaba de preguntar cómo se llamaba la primera alabanza que pusimos. Bueno, nuestra hermanita Almadeli Kid les manda saludos a ustedes tres. Dios los bendiga. Gracias, gracias por estar escuchando la programación de Cielos Abiertos. Sabemos también que no se pierden los diferentes programas que pasan aquí en la radio. Y eso es un gozo para nosotros saber que hay gente que recibe bendición por medio de la radio. Bueno, vamos a ver si tenemos por aquí algunos otros mensajitos. Bueno, pero antes quiero mandar saludos allá por la tierra de nuestro hermano Dani Roth, allá a Tula de Allende, Hidalgo. Sé que por allá nos están escuchando familiares de nuestro hermano Dani Roth. Mandamos saludos también de parte de un servidor y también de parte de Dani Roth. También manda saludos allá hasta Tula de Allende, Hidalgo. Cuando hablo acerca de aquel lugar, así que mando saludos, luego se le dibuja la sonrisa a nuestro hermano Dani Roth, como que le llegan recuerdos de algo. Pero bueno, pues también queremos mandar saludos a parte de Tula de Allende, Hidalgo. También queremos mandar saludos hasta Cerro Prieto, municipio de la Misión Hidalgo. También queremos mandar saludos hasta allá. Vamos a estar mandando saludos rapidito, así cortito, y dándole lectura a los mensajes, a lo que nos manden ustedes por aquí, pero vamos a tratar de hablar lo menos posible para poder escuchar más alabanzas, porque eso es lo que nos hace que nos gocemos estas alabanzas. Deuteronomio, mis hermanos, 7:9 declara: conoce pues que Jehová tu Dios es Dios, Dios fiel, que guarda el pacto y la misericordia a los que le aman y guardan sus mandamientos hasta mil generaciones. Este pasaje, mis hermanos, relaciona la fidelidad de Dios con su pacto, su misericordia y su constancia. Israel podía mirar su historia y descubrir que el Señor no era como los dioses cambiantes de las demás naciones. Jehová permanecía fiel a su palabra. Y hasta la fecha, mis hermanos, nuestro Padre Celestial es fiel a su palabra, y todo lo que dice en la Biblia y promete, las promesas y bendiciones que vienen en la Biblia para que nosotros recibamos, están para que nosotros así recibamos de acuerdo a nuestra obediencia y a nuestra fe en Cristo Jesús. Así es que los invitamos, mis hermanos, a que busquen a Dios con todo su corazón. Y vamos a escuchar otra bonita alabanza. Ahora vamos a escuchar al mariachi cristiano Emanuel con esta bonita alabanza que se titula Vamos a Alabar al Señor. Los dejamos escuchar esta bonita alabanza y en un momento continuamos.

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Qué bueno que continúa con nosotros aquí en Veteranos de Cristo. Una bendición de Dios para tus oídos. Por aquí ya tenemos un mensaje que dice de la siguiente manera: Dios te bendiga, hermano en Cristo Ricardo Juárez. Un canto, La Higuera. Siempre escuchamos Veteranos de Cristo. Es una bendición para nuestras vidas. Lo escuchamos en el Pemuche, Nuevo San Martín. Claro que sí, mi hermanito, ya está por ahí, ya está programada. Ya me la indicó que sí está nuestro hermano Dani Roth. La Higuera la interpreta el mariachi Milagros del Rey. Esto, vamos a, esta es la siguiente alabanza que vamos a escuchar. Y tengo otro mensaje por aquí también de un WhatsApp que dice de la siguiente manera: Dios lo bendiga, hermano, lo escuchamos siempre desde La Pimienta, la hermana Elda. Oración para todos los hermanos y fortaleza para las personas que estén pasando por problemas de salud. Amén, amén. Claro que sí, hay que, a veces, aunque no tengamos ninguna situación de salud, algún problema, algo, hay que orar siempre, hay que pedir a nuestro Padre Celestial por el cuidado y la provisión, y sobre todo, porque donde andemos siempre, siempre esté nuestro Padre Celestial cuidando de cada uno de nosotros. Señor, te damos gracias, gracias te damos, Padre, porque tú eres bueno, Señor. Yo te pido por todas aquellas personas que en este momento andan en la calle, pues, caminando, regresando del trabajo a su hogar, Señor, que tú los cuides, que tú los protejas, Padre Santísimo. Te pedimos también por todos los personas y los hermanos en Cristo, Padre Santísimo, que están ahorita ya en sus casas descansando. Te damos gracias, Padre Santísimo, porque tú los llevaste con bien hasta sus hogares, Señor. Y también te queremos pedir por todos aquellos que tienen problemas de salud, Señor. No importa cuál sea el problema que tengan, Señor, te pedimos, Señor, que seas tú, tu misericordia, Señor, los alcance a cada uno de ellos, Señor, y conforme a tu voluntad, Señor, tú vayas sanando, Padre Santísimo, todas esas personas enfermas que están de una u otra manera sufriendo por alguna situación de salud. Te damos gracias, Padre Santísimo, también por nuestra hermana Elda, Señor, que pide oración por todas las personas y por todos los enfermos. Señor, también te pedimos por ella, que tú pongas en ella siempre, siempre ese deseo de orar y ese deseo de tener misericordia por los necesitados. Te damos gracias, Padre, en el nombre de Cristo Jesús. Amén y amén. Tenemos por aquí también mensajes en la transmisión de Facebook. Marcela Félix, Dios lo bendiga, hermano. Quisiera que ore por mí y mi hija Jenny, porque nos duele el cuerpo y la cabeza. Claro que sí, Señor, te damos gracias. Gracias te damos, Padre Santísimo, por Marcela Félix, Señor, y por su hija, Señor, Jenny. Te pedimos, Señor, que toques tú esos cuerpos, Padre Santísimo. Tú sabes cuál es el dolor que ellos tienen. Tú sabes por qué tienen ese malestar, Señor, porque tú nos creaste, Señor, y conoces cada una de las células de nuestro cuerpo, Señor. Yo te pido, Señor, que sea tu mano poderosa, Señor, tocando ese cuerpo y dándole sanidad conforme a tu voluntad, Señor, para que esa sanidad que tú les des, Señor, sea manifestada, Señor, a quienes están alrededor de nosotros, que viendo que tenemos un Dios poderoso, un Dios verdadero. Le damos gracias, Señor, y ponemos en tus manos a Marcela Félix y a su hija Jenny en el nombre de Cristo Jesús. Amén y amén. Tenemos otro mensaje, José Pérez. Buenas noches, Dios los bendiga, hermano. Le mando un saludo a mi hijo José Eduardo, a mi esposa Ana Leida desde el ejido La Lima y todos los hermanos que asisten en la casa de oración Monte Sinaí. Oración Monte Sinaí. Ya me he perdido. De oración Monte Sinaí. Y un saludo al pastor Ernesto y a su familia. Este saludo de mi parte, José Pérez, un fuerte abrazo desde los Estados Unidos. Y otro favor, me pone la alabanza, La Gran Tribulación del grupo El Rapto. Esa alabanza está en los martes. Los martes está el grupo El Rapto de los años 60, 70. Pero te lo vamos a quedar a deber, José Pérez. Y el próximo martes, por ahí vas a escucharla hasta los Estados Unidos, donde tú te encuentres ahorita. Esa bonita alabanza de la tribulación con el grupo El Rapto. Emanuel Solís, hermano, quiero darle gracias a mi prima Almadeli Kid por sus saludos. Y de igual manera le mando yo también un saludo hasta la Infonavit 2 y a su familia. Y de favor, algo de Nena Leal con mariachi, si es que, déjeme, si es que tiene bendiciones y muy buenas noches. Vamos a ver si por ahí hay algo de Nena Leal con mariachi. Hay Verónica Leal, pues yo creo que han de ser hermanas. Si tenemos una de Verónica Leal, vamos, bueno, pues vamos a escuchar una de Verónica Leal. Ahorita me pasa el nombre nuestro hermano Dani. Bueno, por aquí parece que escuché que sonó otro mensajito por aquí. Sí, aquí está,
Aquí está, hola, buenos días. Ah, buenos días. Bueno, buenas noches, hermano. Bendiciones, pido una oración para mi hija Brenda, ya que mañana va a graduarse de la universidad. ¡Felicidades, Brenda! Ya mañana ya te gradúas. Gracias al esfuerzo de tus padres, al esfuerzo de tuyo también, de estudiar. Y también con la bendición de nuestro Padre Celestial y con la gracia que te ha dado nuestro Dios Todopoderoso para con tus maestros y que tú la inteligencia para las materias con las cuales estás para nosotros. Vamos a orar, vamos a pedirle a nuestro Padre Celestial, agradecerle. Señor, te damos gracias, Padre Santo, y hoy venimos no a pedirte, Padre Santo, venimos a agradecerte porque tú le has permitido a Brenda terminar su carrera universitaria, Padre Santísimo. Te damos gracias, Señor, porque sabemos que gracias a ti, Padre Santísimo, ella alcanzó esa meta porque tu Espíritu Santo siempre estuvo con ella, ayudándola, guiándola, dándole el conocimiento y la sabiduría, Padre Santo, para que ella pudiera salir adelante, Señor. Este paso tan importante, este logro tan importante que ha tenido hoy nuestra hermana Brenda, Señor, es gracias a ti, Padre Santísimo. Y reconocemos, Padre Santísimo, que tú eres el Dios Todopoderoso, que tú eres el Dios Proveedor y que gracias, Señor, a ti hoy alcanzamos una meta, Padre Santísimo. Te damos gracias, te pedimos por Brenda, Señor, que la bendigas a ella y a su familia en el nombre de Cristo Jesús. Amén y amén. Bueno, pues vamos a hablar. Hebreos 10:23, mis hermanos, aplica esta verdad directamente a la esperanza cristiana. Mantengámonos firmes sin fluctuar la profesión de nuestra esperanza, porque fiel es Él, es el que prometió. Las fuerzas de nuestra esperanza no dependen únicamente de la intensidad con la que podamos sentirla en determinado momento. Depende del carácter del Dios que prometió. Dios no puede mentir. La base de su fidelidad. Es la base de su fidelidad. Dios no puede mentir. Así es que, mis hermanos, tenemos un Dios poderoso, un Dios verdadero, un Dios misericordioso y un Dios que no miente, un Dios que cumple con su palabra. Bueno, pues vamos a escuchar esta bonita alabanza a continuación, que es la de La Higuera con Milagros del Rey. Pues dejamos escuchar nuestra bonita alabanza y en un momento continuamos.

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Y regresamos aquí a tu programa Veteranos de Cristo, una bendición de Dios para tus oídos. Quiero mandar saludos a nuestro hermano Lalo Romero, que me mandó un mensaje a mi celular particular, dándome las gracias por los saludos para su papá y para toda su familia. Dios te bendiga, Lalo, gracias, para que veas que sí leo los mensajes que a veces me mandan a mi celular particular. También quiero mandar saludos a todo el Lobo y Anexas, todos los que nos están escuchando allá en el Lobo y Anexas, Dios los bendiga, damos gracias a Dios por la vida, por su vida de cada uno de ustedes. Ya les he dicho que no digo nombre porque luego se me olvida alguno, pero de todos me recuerdo yo, les mando saludos, Dios los bendiga, todos mis hermanos allá en el ejido del Lobo y Anexas, y a todas aquellas personas que están escuchando también en los ejidos allá alrededor, La Marina, El Desengaño, Emiliano Zapata, Desengaño 2, allá San Benito, allá del otro lado del río, ¿cómo se llama? Ya se me fue el nombre, pero a todos les mandamos saludos por allá en el ejido Lobo y Anexas y sus alrededores. Tengo por aquí un mensaje que dice: buenas tardes, noches, Pastor Ricardo Juárez, me puede saludar a mi esposa hermosa Mari y para mi bebé Jesús Sebastián y también a mi mamá Dalila y también a mis tías Mimi y Rebeca y a mi tía Carmelita y también a mi primo Daniel. Me puede poner una alabanza que se llama Un Día a la Vez. Soy Rolando del fraccionamiento San Rafael, saludos. Claro que sí, ya ahorita platicando con nuestro hermano Dani Roth, esa alabanza de Un Día a la Vez, ese que es con Verónica Leal. Así es que vamos a también a poner esta bonita alabanza para que también se goce por allá nuestro hermano Emanuel Solís allá en el ejido San Felipe con esta bonita alabanza Un Día a la Vez con Verónica Leal. Bueno, ya la vamos a tener por ahí programada. Y además, de una vez vamos a despedirnos porque ya son las 7 de la tarde con 52 minutos. Gracias a todos los que nos han estado escuchando en este programa de Veteranos de Cristo. Dios los bendiga. Deseamos que este cierre de semana sea de mucha bendición y de mucha prosperidad en su vida, que nuestro Padre Celestial siempre los acompañe y que las bendiciones en su hogar y en su persona sobreabunden en ustedes. Damos gracias a Dios, nos despedimos, los invitamos a que nos escuchen lunes, martes y jueves de 7 a 8 de la noche en un programa de Veteranos de Cristo, una bendición de Dios para tus oídos. Dios los bendiga, mis hermanos, los dejamos escuchando esta bonita alabanza y recuerde, mi hermano, que si lo alabas, te gozas. Hasta la próxima.

0: Son las 7:52.
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0: Son las 8 en punto.
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Amén. Bien, antes de empezar, necesito pedir que no haya niños en ninguna parte escuchando esta prédica. Que todo niño hasta los 12 años de edad debe estar en su... Y voy a pedir, por favor, que me ayuden con eso para poder arrancar. Necesito que no haya niños en la... escuchando. Todos los niños hasta 12 años, de 12 y 13 años, lo dejo a consideración del papá, porque voy a hablar de abuso. Voy a hablar de abuso y quiero que no haya niños ni por internet tampoco escuchando este tema. Bien, ¿por qué voy a hablar de abuso? No es fácil hablar de este tema para mí. Sé que es un mandato de Dios y sé que Dios está muy interesado en que toquemos este tema hoy. Es impresionante el número de casos que han subido a mi oficina y todos ellos, de cada 3 casos que yo atiendo, 2 tienen que ver con el tema de abuso. La iglesia ha crecido en número, la iglesia ha crecido en volumen y eso hace que seamos más, y que seamos más implica que haya muchas historias de dolor detrás de nosotros y en medio de nosotros. Y pues en una nación como cifras de abuso han crecido de forma exponencial. Tengo que hablarle de muchos casos, muchísimos, muchísimos casos. Lo primero que tengo que decirles es que no estoy hablando de un caso en especial. Su líder de Grupo Conexión no subió y me dijo: Henry, ¿por qué no se hace una prédica de abuso? Que tengo una ovejita, y me contó su historia y entonces me inspiré para hacer la prédica. No, si usted siente que en algún momento estoy hablando de su vida, estoy hablando de su vida y de la vida de muchísima gente, de la vida de muchísima gente que como usted está llegando y lleva adentro un dolor muy profundo por culpa del abuso. Quiero decirle que el abuso es independiente a estrato social. Esto no es un problema de estrato 1 y 2 como de pronto todavía algunas personas piensan. He atendido casos en todos los estratos sociales, en todas las esferas de influencia. Es independiente del nivel de espiritualidad. El abuso no tiene que ver con personas que hasta ahora están llegando a la iglesia. Yo sé que hay pastores y he visto casos de familias pastorales cuyos hijos han sido abusados. Hay líderes de esta iglesia que han sido abusados y sus hijos han sido abusados. Esto es independiente de la edad. Tristemente, aún he llegado a ver y a recibir casos de niños de 2 y 3 años abusados. Y a recomendación de Daniel Corson, que me dijo: yo te pido, Henry, que por favor le digas a la iglesia que el abuso no es solo sexual, que hay abuso también físico, emocional, mental. Quiero decirle que aun cuando la prédica va muy por el lado del abuso sexual, obviamente hay daños por imposición de autoridad, por grito, por dureza de corazón, que trabajan en la persona y que la hacen sentirse humillada en el piso, que minan su autoestima y minan su concepto de sí misma de la misma forma como lo haría un abuso sexual. Entonces, no solamente quiero hablar de abuso sexual, aun cuando usted se va a dar cuenta que el enfoque va hacia ese lado, pero hay abuso físico, hay abuso emocional, hay abuso verbal, y es tan delicado y es tan fuerte y es tan nocivo como el abuso sexual. Quiero decirle qué dice la Biblia al respecto, porque todos los temas, todo lo que... el denominador común detrás de todos los casos de abuso que he presenciado es la palabra muerte. Y claro que la Biblia tiene que hablar de esto, porque la Biblia y el mensaje de Dios es un mensaje de vida. Y Dios quiere traer vida sobre el que fue abusado. Dios quiere sacarlo de la muerte, muerte física, emocional y espiritual en la que entró por culpa del abuso. Y por eso la Biblia habla claro y habla mucho más de lo que usted se imagina. Y para hablar del tema, lo que sentí es que yo debía hacer una revisión de lo que Dios plantea de lo que sería en los últimos tiempos. Y le voy a hacer un recorrido por algunos de los capítulos del Nuevo Testamento que hablan del fin de los tiempos. Ya usted se va a dar cuenta por qué. Mateo 24, 10 al 13, es Jesús hablando y dice: muchos tropezarán entonces y se entregarán unos a otros y unos a otros se aborrecerán. Y muchos falsos profetas se levantarán y engañarán a muchos. Y por haberse multiplicado la maldad, el amor de muchos se enfriará. Jesús está advirtiendo que en los últimos tiempos la maldad se multiplicará. Y la consecuencia de la multiplicación de la maldad en el ambiente es que el amor de muchos se enfriará. Mas el que persevere hasta el fin, este será salvo. Vamos a 2 de Timoteo. Segunda de Timoteo, Pablo le está hablando a su discípulo Timoteo y le está explicando cuál es el carácter de los hombres del último tiempo.
Y Pablo está describiendo cómo serán los hombres del último tiempo, y es bien diciente para mí lo que está escribiendo Pablo acá. Timoteo, es bueno que sepas que en los últimos días habrá tiempos muy difíciles, pues la gente solo tendrá amor por sí misma. Y le pido por favor que subraye eso. La gente solo tendrá amor por sí misma y por su dinero. Serán fanfarrones y orgullosos, se burlarán de Dios. Serán desobedientes a sus padres y malagradecidos. No considerarán nada sagrado. Y cuando pensaba en esto, no necesariamente estoy hablando de iglesias o creencias religiosas. Estoy hablando de que nada es sagrado hoy. Nada es sagrado, ni siquiera el cuerpo de un niño de 2 años es sagrado. Nada lo consideran sagrado. No amarán ni perdonarán. Calumniarán a otros y no tendrán control propio. Serán crueles y odiarán lo que es bueno. Traicionarán a sus amigos, serán imprudentes, se llenarán de soberbia y amarán el placer en lugar de amar a Dios. Amarán el placer en lugar de amar a Dios. Actuarán como religiosos, y ojo, que aquel que es un abusador, como característica principal, tiene un alto nivel de religiosidad. Actuarán como religiosos, pero rechazarán el único poder capaz de hacerlos obedientes a Dios. Y esta es la instrucción que Pablo da frente a estas personas. Aléjate de esa clase de individuos. Perdón, lo dice la Biblia. Aléjate de esa clase de individuos. Y note esto. Pues son de los que se las ingenian para meterse en las casas de otros y ganarse la confianza de mujeres vulnerables que cargan con la culpa del pecado. ¿Qué dice Primera de Juan? Primera de Juan 2:18 y siguientes dice: hijitos, ya es el último tiempo. Y según vosotros oísteis que el anticristo viene, así ahora han surgido muchos anticristos. Salieron de nosotros, pero no eran de nosotros. Os he escrito esto sobre los que os engañan, y sabéis que el que es justo, sabed también que todo aquel que hace justicia es nacido de él. Vuelvo a leer esto. Si sabéis que él es justo, sabed también que todo aquel que hace justicia es nacido de él. A lo largo de esta prédica usted va a escuchar muchas veces en mis labios la palabra justicia, porque esta es una de las principales banderas que se tienen que levantar en este momento frente al caso del abuso.

practica la justicia. La segunda, usted ama a su hermano. Capítulo 4, versículo 3. Y todo espíritu que no confiesa que Jesucristo ha venido en carne no es de Dios, y este es el espíritu del anticristo, el cual vosotros habéis oído que viene y que ahora ya está en el mundo. Lo que Juan nos está diciendo es: ustedes no se preocupen por la manifestación del anticristo, ustedes no se preocupen por el día del 666 y la bestia y el momento en que este man va a venir y va a salir de Turquía de pronto, quién sabe dónde, y se va a sentar en el trono de la Unión Europea y nos va a imponer una moneda única a todos, y entonces por medio de internet va a gobernar la tierra y todos los que tengan el 666 serán libres. A ustedes no les preocupe la manifestación de ese hombre, eso es lo de menos. Realmente lo que usted tiene que saber y lo que a usted sí le debería preocupar es que el espíritu del anticristo ya está entre nosotros. El espíritu del anticristo ya camina entre nosotros, y si usted sale de este lugar y pone un pie afuera, usted se va a dar cuenta que usted vive en un mundo que está gobernado por el espíritu del anticristo. Al espíritu del anticristo le encanta negar la justicia, y estamos en una tierra que en este tiempo está negando la justicia. Venimos como nación en un paro judicial de 30 y no sé cuántos días y no hay justicia. Venimos en una nación en donde el borracho puede salir y atropellar a un niño y no hay justicia, porque eso es lo que ocurre cuando el espíritu del anticristo entra a gobernar en la tierra. El espíritu del anticristo es el que se opone a Dios, es que el que se opone a lo justo, a lo establecido por Dios. Y usted y yo, en muchas de nuestras formas de pensar, sin darnos cuenta, hemos sido gobernados por el espíritu del anticristo. Estoy hablando de una corriente muy fuerte que hoy vive en medio nuestro. Y lo que hace el espíritu del anticristo es buscar que usted se crea su propio Dios. En primer lugar, una de las manifestaciones del anticristo en su vida es que usted va a pensar que usted es Dios. Y usted es Dios, y como usted es Dios, nadie le puede poner límites. Y como usted es Dios, usted puede gobernar y hacer lo que usted quiera, porque nadie le puede poner un límite a usted, porque usted manda. Y eso es lo que dice en este momento el espíritu del anticristo. Esto está conectado con la corriente de nueva era. Tú no necesitas a Dios, tú puedes sanarte a ti mismo. El poder sanador de Dios está en ti. Tú eres tu propio Dios y solamente tienes que cerrar los ojos y hacer el mantra porque la fuerza sanadora está en ti. Y si tú haces el mantra correctamente, recibes la paz que te traerá la sanidad. Chichiterapia, te tomas el chichi, tu propio chichi, y ahí encuentras toda la sanidad que necesitas, porque tú eres el Dios, sánate a ti mismo. Tú disfruta tu vida como tú quieras, porque en ti está la posibilidad de gobernar tu vida. El espíritu del anticristo es el que hace que el amor de nosotros se enfríe. Es el que nos pone a pelear uno con el otro. Es el que me lleva a una conclusión tan dolorosa que escuché esta semana de una persona que decía: es que yo con mis papás lo único que necesito es sí y no. No necesito hablar nada más con ellos. ¿En qué mundo estamos? Hace que haya deshonra por los padres. Hace que los padres deshonren a los hijos. ¿Y usted sabe cómo es una forma como un padre puede deshonrar a su hijo? No haciendo justicia para él. Hace que el carácter de los hombres sea vencido ante el culto de su propia satisfacción. Y entonces, como yo soy mi propio Dios, y entonces como a mí no me pueden poner límites, entonces yo hago con mi vida lo que yo quiera. Y si yo tengo pasiones y deseos, yo puedo ser libre de desfogar mis pasiones y deseos con quien a mí me dé la gana, independientemente de los límites protectores de otra persona que debería proteger, cuidar o guardar. Eso no importa. Y entonces, si yo deseo algo, yo puedo ir y tomar la vida de un niño y abusar a ese niño, porque es que era mi deseo, y mi deseo es más importante que la vida de ese niño. Eso es lo que gobierna la tierra hoy. Y precisamente eso es lo que en este momento está haciendo que el abuso se multiplique en medio nuestro. ¿Qué es el abuso? Juan 10:10. Juan 10:10 dice: el ladrón viene para matar, robar y destruir. El ladrón es el diablo, y el diablo está pensando en destruir lo que Dios construyó. Dios es arquitecto, Dios edifica, Dios hace, el diablo destruye. Y la misión del diablo es destruir. Pero ¿cómo el diablo puede destruir una vida? Pues el diablo es el diablo, y al diablo no le importa simplemente matarlo a usted.
El diablo tiene unas formas más sutiles para destruir

Dios a todos sin que nos demos cuenta. Una de esas formas es el abuso. El diablo, vamos a pensar que usted es una casa y que el diablo se queda viendo esa casa. Esta es la casa que Dios diseñó. Es una casa hermosa. Es una casa que Dios plantó en un lugar especial, la edificó Él mismo, le puso unos ventanales gigantes para que el sol de la mañana entrara y la calentara, puso árboles alrededor porque a Jesús le encantaba que usted se levantara cada mañana y viera el esplendor de la naturaleza, puso un jardín hermoso. Pero Dios diseñó algo. Dios dijo: yo tengo que proteger mi casa. Yo voy a proteger esa casa que me quedó tan hermosa y voy a colocar un límite protector que nadie debe traspasar. Una cerca. Y llamemos a esta cerca inocencia. Llamemos a esta cerca santidad. Y entonces la cerca protege la casa. Y la cerca hace que haya un límite protector que impide que cualquiera pueda entrar a invadir esa propiedad. Pero entonces el diablo se queda mirando la casa y dice: un terremoto es bastante evidente. Puedo destruir a toda la humanidad de una forma muy sencilla. Esta es la forma como los voy a destruir. Y él idea un plan que aparentemente es muy sutil, puede pasar en un momento, 3 segundos, 5 minutos. Y en esos 5 minutos, algo es depositado en la cerca protectora que Dios creó. Y la daña. ¿Se asustó? ¿Sí? Eso es lo que hace el abuso en la vida de una persona. Rompe la cerca. Y una vez la cerca está rota, porque el límite protector que Dios había colocado es quebrantado, el diablo empieza a introducir en esta propiedad una cantidad de mentiras y de argumentos para que lentamente lo que antes era una hermosa casa se empiece a ensuciar, se empiece a deteriorar. Argumentos como, por ejemplo: tú fuiste el que promovió ese abuso. No digas nada porque a ti te gustó. Tú te lo estabas buscando. Tú eres el culpable. Tú eres sucio. Nadie te va a amar. No eres digno de amor. Nadie jamás podrá poner sus ojos sobre ti para amarte. Para lo único que sirves es para que te abusen. Y entonces poco a poco toda esa cantidad de mentiras van entrando en la vida de las personas y van ensuciando el plan que Dios tenía. Y entonces a esas mentiras hay que sumarle baja autoestima. Se pierde la visión, se pierde la fe, se pierde la honra, se pierde la dignidad. Ya la casa no es hermosa para nadie, ni siquiera para mí. ¿Y de qué creador me hablan? Si yo no puedo mirar a un Dios santo a los ojos porque estoy cargado de pecado. Porque de pronto el argumento que hay detrás, y aun cuando usted estuvo acá cantando y adorando a Dios, el argumento que hay detrás escondido en algún rincón de su mente es: Dios lo permitió. Dios estuvo de acuerdo. Dios me dio la espalda. Argumento tras argumento tras argumento que va secando su corazón al punto que su amor se enfría. Eso es abuso sexual. Cuando el viernes pasado yo subí al lugar santísimo, es decir, a la oficina del pastor, y le dije: pastor, quiero hablar con usted, quiero pedirle permiso para que el fin de semana en la prédica usted me permita hablar a los papás y decirles que no deben haber niños escuchando la prédica. Y él me dijo: ¿por qué? Le dije: pastor, porque voy a hablar acerca de abuso. Él me abrió sus dos ojos azules, se quedó mirándome muy fijamente y me dijo: Henry, yo quiero que usted le diga esto a la iglesia. Y yo tomé atenta nota de lo que el pastor me dijo. Henry, yo quiero que les diga que abuso no es lo que pasa en un potrero tarde en la noche. Yo quiero que les diga que cuando el novio tiene una relación sexual con la novia, haciéndola creer que la ama y que ella es la mujer de su vida, y luego no se casa con ella, sino que la abandona, este hombre abusó a esta mujer, la manipuló y la usó. Y él me pidió que leyera este pasaje, el cual se convirtió en el centro de mi prédica. Primera de Tesalonicenses 4:2-8.
Ustedes saben cuáles son las instrucciones que les dimos de parte del Señor Jesús. La voluntad de Dios es que sean santificados, que se aparten de la inmoralidad, que cada uno aprenda a controlar su propio cuerpo de una manera santa y honrosa, sin dejarse llevar por los malos deseos como lo hacen los paganos que no conocen a Dios. Versículo 6. Y que nadie perjudique a su hermano ni se aproveche de él en este asunto. El Señor castiga todo esto, como ya les hemos dicho y advertido. Dios no nos llamó a la impureza, sino a la santidad. Por tanto, el que rechaza estas instrucciones, no rechaza a un hombre, sino a Dios, quien les da a ustedes su Espíritu Santo. ¿Se da cuenta usted de lo destructivo que es tomar la vida de una persona? Y por medio de la fuerza, de la manipulación, del engaño, del soborno o cualquier otro medio, lograr imponer mi deseo sobre la vida de esa persona, usándola para conseguir un fin de placer, de seguridad, de mando, de dominio, de venganza, que mi cuerpo, que mi ser interno pide. ¿Se da cuenta de lo sucio que es esto? Yo sé que muchas cartas podrían llegar el martes a la oficina del pastor. Eso es legalismo. La iglesia no tiene que hablar de eso. Sé que mucha gente se puede molestar, pero le voy a decir algo, y se lo voy a decir con todo el respeto que usted me merece, y se lo voy a decir después de haber orado y llevado mi corazón delante de Dios y haber filtrado mi corazón. No me importa. No me importa lo que usted piense. Porque la Biblia dice acá, el que rechaza estas instrucciones no rechaza a un hombre, sino a Dios. Es un asunto con Dios. Medicina preventiva. La única forma como se puede prevenir el abuso es por medio de la construcción de confianza. Lazos fuertes de confianza desde el momento en que el bebé está en el vientre de su madre. La mejor medicina preventiva es un hijo que confía en sus papás y un papá que confía en sus hijos y que pueden hablar claramente de lo que están viviendo, sin reservas, totalmente claro. Un hijo que puede correr a su papá y contarle lo que está viviendo. Esa es la medicina preventiva. De todos los casos de abuso sexual que he escuchado en estos últimos 2 años, solamente 2 casos ocurrieron en un potrero o en algo similar. El resto de los casos de abuso que he tenido que presenciar ocurrieron en la casa del abusado. Ocurrieron mientras la mamá o el papá estaban haciendo la comida o estaban cocinando o estaban atendiendo la visita y creían que sus hijos estaban felices y estaban cómodos jugando con el primo, con el tío, con el invitado, con el vecino, con el padrastro. Y mientras a unos solos pasos, de pronto en el primer piso la mamá hacía algo, y mientras sus hijos estaban en el segundo piso, a sus hijos los estaban abusando. El abuso ocurre dentro de su casa. Y los mayores niveles de abuso se dan dentro de su casa. El abusador está en su casa y es en la casa donde más límites se deben colocar. Los niños no deben viajar solos. Los niños no deben ser enviados solos bajo el cuidado de nadie. Los papás siempre deben estar con sus hijos. Fin de año con sus fiestas y celebraciones es precisamente el momento ideal para que haya abuso. Las novenas, el 24, el 31, vamos a visitar a la tía rica, al tío rico que te compraron regalos. Mamá, no quiero ir donde los tíos. Que vamos, que le compraron regalos. Que vamos, chino, aproveche que los tíos le compraron regalos. Mamá, no quiero ir donde los tíos. Vamos donde los tíos y se hace lo que yo digo. Pues si el chino le dice que no quiere ir, escúchelo. Escúchelo. Yo prefiero estar el 24 de diciembre encerrado en un cuarto comiéndome las zanahorias de un tamal que tener a mis hijos en una parranda para que alguien venga y los toque y los abuse. Porque los hijos están conmigo y deben estar conmigo. Una vez el abuso se ha configurado,
La víctima es llevada por el abusador a sentirse culpable del hecho. Y esto es muy doloroso y muy destructivo, porque la víctima siente una profunda soledad, un alto nivel de culpa, desconfianza, temor. Niños a los 8 años hacen regresiones. El niño a los 8 años vuelve a mojar la cama en la noche. Hay somatización con enfermedades, hay cambios de comportamiento muy fuertes, hay votos internos, y una de las cosas más dolorosas que he visto incluso es una tendencia a prostitución. Porque resulta que la niña ha escuchado todo el tiempo a su papá decir que no hay plata, que no hay plata y que no hay plata. Y hay un tío rico que viene y les da plata y nos está ayudando. Y precisamente ese tío rico es el abusador de su hija. Y entonces la niña, para ayudar en casa, viendo el dolor de su papá buscando dinero, se queda callada y no dice lo que está viviendo. Y se arranca con prostitución. Un padre o una madre abusada tienen que saber que si no cierra el ciclo, generacionalmente está abriendo la puerta a una cadena de abuso que va a alcanzar a sus hijos. El 100% de los casos que yo he atendido de abuso sexual, cuando viene el papá destruido a decir es que abusaron a mi hijo, cuando viene la mamá destruida a decir es que abusaron a mi hija, yo tengo que hacer una pregunta: ¿a ti te abusaron? Sí, a mí también me abusaron. El papá abusado abre la puerta generacionalmente para que sus hijos sean abusados. Y yo como papá tengo que cortar la maldición que es el abuso, porque el abuso es una raíz de maldición. Y yo tengo que trabajar en mi vida para que lo que yo viví no sea traspasado a la vida de mis hijos. Este es el caso de David. Y si usted quiere, dése un tour hoy por la Biblia y va a leer 2 Samuel 12, el momento en que David comete su pecado sexual. Después se arrepiente, pero 2 Samuel 13 narra cómo los hijos de David tienen un pequeño problema, y es que Amnón se enamora de Tamar, una hija hermosa de David. Amnón se enamora de su propia hermana y arma todo un plan para abusarla, y abusa a su hermana. Y le llega a David, al rey David, el reporte de lo que pasó. Y la Biblia dice en 2 Samuel 13 que David se enfureció. ¿Y qué hizo David? Nada. Y como el abuso siempre va a clamar por venganza, su otro hijo Absalón se entera de lo que ocurrió y sale corriendo, y 2 años después mata a Amnón. Qué bonita familia, ¿verdad? Hay familias que podríamos llamar familias de libro, familias de texto. Historiales tan fuertes y tan complejos con el tema del abuso sexual. El tatarabuelo fue abusado y abusó y abusó y abusó y abusó y abusó. Que son familias que llevan años conociendo de Dios y adoran a Dios desde años, por décadas, por temporadas. Su verdadero Dios se llama abuso. Y en la mesa de su casa se sientan ellos a comer al lado del Dios abuso, porque todo lo que hablan es del abuso, y nos abusaron y el abuso, y nos volvieron a abusar y nos van a volver a abusar, y abuso y abuso y abuso y abuso. ¿Y dónde está Dios en esta familia? No, Dios no aparece, porque es que nuestro Dios es abuso. Hay otras familias, por el contrario, que frente al dolor del hecho cierran la puerta. No, es que a mí también me abusaron, y pues a mi hijo también, y pues eso ya es normal hoy en día, ¿no? Porque a lo bueno le llamarán malo y a lo malo le llamarán bueno, y el amor de muchos se enfriará. Y entonces la mamá llega al cuarto y abre la puerta y ve cómo a su hija la están abusando, el primo. Y cierra la puerta y se va. Y 10 días después, en una pelea entre mamá e hija, esta mamá tiene a bien gritarle a la hija en cara: y espero jamás tenerla que ver en esta casa revolcándose con un hombre, porque a lo bueno le llamarán malo y el amor de muchos se enfriará. ¿Cómo se maneja una situación de abuso? Primero, yo tengo que enfrentar el daño que me hicieron. Yo tengo que ir a mi cerca protectora y presentarme delante de Dios
y decirle: Señor, aquí hay un daño en mi cerca. Mi cerca fue dañada. Lo segundo es que yo tengo que empezar a sacar toda la basura que se metió en mi casa. ¿De qué basura le estoy hablando? Le estoy hablando de yo tengo que identificar el engaño, lo que el destructor de la casa va a usar para lentamente irme matando. Yo tengo que entender que frases que dan vuelta en mi cabeza como: tú generaste la situación, fue tu culpa, esto siempre te va a ocurrir, eres demasiado sucio para que alguien te pueda amar. Yo tengo que enfrentar esas mentiras y yo tengo que empezar a sacarlas de mi mente. Yo no fui diseñado para ser abusado. Yo no fui diseñado para la perversión. Yo fui diseñado para un plan superior. Y yo tengo que generar en mi mente una lucha en contra de todas las mentiras que una cadena de abuso mete en mi vida. No sirvo para nada más. No tengo valor. Jamás seré amado. Jamás seré perdonado. Lo tercero que debe pasar es que el abusado debe ser restaurado con amor y con cuidados. ¿Cómo? Hay que volver a construir la cerca después de que se ha sacado la basura. Y hay que colocar la verdad de Dios en ese corazón. Y en esto el abusado necesita la ayuda de su papá o de su mamá, o de una persona de confianza que está con él y que le enseña lo que Dios dice de su vida, que le enseña a conocer a un Dios restaurador de portillos, a un Dios que hace todas las cosas nuevas otra vez, a un Dios que edifica y no que destruye, a un Dios que levanta del polvo, a un Dios de misericordias, a un Dios que vino a la tierra a buscar a los enfermos, no a los que estaban sanos, a un Dios que vino a levantar del piso al que lo estaba necesitando, con amor y con cuidados. Lo cuarto es que el abusado tiene que ver justicia. El abusado tiene que saber que hay justicia y que lo que le pasó jamás le debió ocurrir, y que no era el plan de Dios, y que Dios es vengador de lo que él vivió, y que Dios va a ejercer su justicia. Pero el abusado tiene que saber que hay justicia y que lo que le pasó no es bueno. Porque si el abusado no lo sabe, el abusado va a pensar que aunque se siente mal y se siente sucio, nadie pone un límite, nadie hace nada por él, entonces él lo puede estar haciendo en otras vidas. Y esa es la razón por la cual una persona abusada en promedio abusa a otras 10. Porque jamás conoció una justicia que le dijera: eso no te debió pasar, ese no era el plan para tu vida, para. Dios va a ejercer justicia. El sábado pasado, el sábado hace 8 días, me entregaron las cenizas de mi papá. Yo recibí las cenizas de mi papá y fui a cumplir su última voluntad, aunque yo no quería. Él pidió que yo vertiera sus cenizas en el mar, y yo estaba ahí con las cenizas de mi papá en la mano, y Dios me habló. Dios me dijo: Henry, yo quiero que tú siempre recuerdes a tu papá por lo bueno que él hizo. Yo le podría contar cosas duras, recuerdos dolorosos que tengo de mi papá, pero no lo voy a hacer. Dios me pidió que hablara lo bueno, y me acordé de lo bueno que mi papá hizo. Me acordé de un día cuando yo tenía 6 años de edad y yo llegué muy triste a mi casa, desesperado, porque había un grandulón de mi misma ruta, 2 grados más alto que yo, que se bajaba en el mismo paradero de mi ruta y me perseguía las 3 cuadras que habían entre el paradero y mi casa, y salía corriendo detrás de mí con piedras en la mano, y tomaba cuanta piedra podía coger del sitio, del piso, y me la tiraba. A veces me pegaba en la cabeza, en la oreja, a veces yo era de buenas y me pegaba en la espalda, o sea, caía en el morral, en la maleta, me pegaba en las rodillas, y yo corría hasta la casa y timbraba y timbraba, y él se paraba ahí a darme con piedra. Eso ocurrió muchas veces, hasta que yo un día dije: no más. Y hablé con mi papá y con mi mamá y les dije: es que ya no quiero llegar solo a la casa porque hay alguien que viene y me persigue y me está tirando piedra todo el tiempo. El recuerdo que tengo es que mi papá llamó inmediatamente al jefe y le dijo: mañana no voy a llegar temprano al banco, necesito llegar tarde al banco porque tengo que ir al colegio de mi hijo. Al día siguiente mi papá no me mandó en la ruta, sino que cogió el carro, me metió en el carro y me llevó hasta el colegio. Me dejó en el salón de clases y entró a la oficina de la rectora. Y le dijo: buenos días,
vengo a hablar de una situación que se está presentando por varios días con mi hijo. Hay alguien de otro grado que le está tirando piedras en el paradero. Y quiero que usted haga algo al respecto, porque si no, yo mismo voy a tener que ir a hablar con los papás de ese niño. Alguien hizo justicia por mí. Mi papá me defendió. Mi papá se puso los pantalones y me defendió cuando supo que algo malo venía en mi contra. Y ese es el recuerdo que tengo hoy de mi papá. ¿Dónde están los papás cuando sus hijos han sido abusados? ¿A quién puede correr ese niño? ¿A qué brazos va a correr? ¿Dónde están los papás? ¿Gastando en sus pasiones mientras sus hijos son destruidos? ¿Dónde están los papás? Y el pastor el jueves en la reunión de hombres nos dijo algo salvaje que penetró mi corazón. Dijo: yo quiero que los niños, que los adolescentes de esta iglesia puedan leer el Salmo 23, pero ellos van a leer el Salmo 23 de la siguiente forma. Ellos se van a parar y van a decir: es que mi papá es mi pastor, nada me faltará. En lugares de delicados pastos Él me hará descansar. Junto a aguas de reposo me pastoreará. Confortará mi alma. Me guiará por sendas de justicia por amor de su nombre. Y mire esto: aunque ande en valle de sombra o de muerte, no temeré mal alguno, porque tú estarás conmigo. Porque hay justicia, porque hay un papá en casa que se pone los pantalones y guerrea por mí. Porque cuando el abusador quiere entrar, hay alguien que no se lo impide y que no permite que los hijos sean tocados. Ese día entendí que el diablo anda como un león rugiente buscando a quien devorar, pero mi papá Dios es el león de la tribu de Judá y Él ruge por mí. Y ahora que pertenezco al club de los huérfanos y ya no tengo papá, ahora sí sé que el que ruge por mí es mi Dios y que el Señor es mi pastor. Pero el mismo que es mi pastor se presenta delante de mí y me dice: Henry, te di dos hijos y yo espero de ti que rujas por ellos. Yo espero de ti que guerrees por ellos y que no permitas que el anticristo golpee su puerta para destruirlos y matarlos lentamente, porque para eso te puse a ti como su papá. El abusado tiene que hablar de lo que siente. Y una vez ha pasado por los cuidados del buen pastor, sus sentimientos deben cambiar cuando la verdad de Dios es puesta en su vida. El abusado debe ser observado. ¿Y qué del abusador? Uno de los temas más duros al hacer esta prédica es que yo sé que en este lugar hay personas que han abusado de otras. Y yo sé que le estoy hablando a abusadores en este lugar. Los estudiosos del tema dicen que un abusador no tiene recuperación. Los estudiosos del tema dicen que una persona que abusa a niños tiene un rayón psiquiátrico y jamás será recuperada. Yo no puedo decir eso. Yo tengo que acá hablar de un Dios fuerte y poderoso en el cual yo he creído. Y mis palabras no son de condenación, pero mis palabras tienen que ser claras. Jesús sale un día al encuentro de un hombre, lo encuentra tendido en un estanque, el estanque de Betesda. Es un hombre lisiado, es un hombre desechado por la sociedad, que lo único que está esperando es que alguien mueva un agua para que haya un milagro. Esa es la historia de un abusador. Y Jesús sale al encuentro de este hombre en el estanque de Betesda y se queda mirándolo a los ojos y le hace la pregunta clave que hoy Jesús te tiene que hacer a ti si has abusado a alguien: ¿quieres ser sano? ¿Quieres ser sano? Porque si tú quieres ser sano, tienes que disponerte de corazón con toda tu voluntad para que Dios venga y haga una obra en ti fuerte que impida que sigas haciendo el mal. Pero muy seguramente, cuando tú decides con tu voluntad: sí quiero,
muy posiblemente en el proceso de Dios vas a tener que enfrentar una cárcel. Vas a tener que enfrentar el repudio de tu familia y vas a tener que salir de la casa y no estar ahí, porque no lo digo yo, lo dice la Biblia: de tales hombres huye, apártate de esos hombres. Y tienes que asumir el costo de haber hecho daño. Yo estoy hablando y yo creo de un Dios que es amor, y en esta iglesia se ha predicado por mucho tiempo un Dios de amor. Hoy tengo que presentar un Dios que es amor, pero tiene otra característica: es vengador y es justo. Y es justo con el oprimido. Y para que no sean mis palabras, quiero leerlo una vez más. Y que nadie perjudique a su hermano ni se aproveche de él en este asunto, porque el Señor castiga todo esto, como ya les hemos dicho y advertido. Yo quiero que usted se coloque en pie, por favor. Las personas que trabajan conmigo, que hacen parte de mi equipo, desarrollaron este proceso de ministración que puede ser una ayuda. Está basado en el buen samaritano, el relato de Lucas 10, 25 al 36. Y yo quiero tomar un tiempo para hacer una ministración con base en el buen samaritano, porque yo sé que hay dolor. Créame, no es chévere hablar de este tema. Pero de la misma forma como sé que hay dolor en este lugar, no le vamos a hacer un culto al dolor. En este lugar el único que merece gloria es Jesús. Y yo creo en el poder de un Dios que sana cualquier dolor. Yo quiero que usted cierre sus ojos y voy a pedir un favor. Todo el mundo debe tener sus ojos cerrados por respeto. Hay personas que se quebrantan en el proceso y ellas merecen derecho a su intimidad. Por respeto a las otras personas, yo les pido que cierren los ojos. Y la parábola del buen samaritano arranca contando acerca de un camino, y yo quiero que usted le cuente a Jesús ahí cuál es el camino en el cual usted estaba. ¿Dónde ocurrió ese abuso? Señor, ese día yo estaba en... Lo que recuerdo es que yo iba por... Y este era mi camino. Y de un momento a otro, el ladrón apareció en el camino. Y quiero que le cuentes ahí a Jesús quién es el ladrón. Vas a ponerle nombre al ladrón. Vas a sacarlo. Vas a decirlo: Señor, este fue el ladrón. Este fue el ladrón que me vino a dañar. Y si de repente no sabes el nombre, no te preocupes. Cuéntale a Jesús cómo estaba vestido, quién era. Cuéntale lo que recuerdas. Pero háblale del ladrón. Dile: Dios, alguien vino a romper mi cerca. Alguien de pronto con las cercas rotas se presentó delante de mí también para romperme mis cercas. Y este es el ladrón que vino a destruirme. Y ahora vamos a ver la herida y vas a contarle a Jesús de tu herida. Y esta es mi herida: fui abusado, fui golpeado, fui humillado, fui tirado al piso, fui manoseado, fui tocado. Esta es mi herida, Señor. Este es el nombre de mi herida, y no es rico hablar de ello. Duele en mi corazón. Este es el recuerdo que tengo, Señor. Este recuerdo me está atormentando en este momento, porque yo he querido echarle tierra, pero hoy tú lo traes otra vez a mi mente, y tengo que hablarte de recuerdos que no quiero traer una vez más aquí. Pero estoy delante de un Dios de amor y te voy a contar mi historia. Simplemente me acuerdo de esto, Dios. Y una de las cosas que más me duelen, Señor, es que no tenía a quién correr. No podía ir a contarle a nadie lo que me había pasado, porque me iban a juzgar. No tenía a quién correr, Señor. Mis papás no me iban a escuchar, no me iban a creer. Me iban a juzgar. No tenía a quién ir, Señor. No había nadie que me defendiera. No conocía a un abogado, no conocía a un defensor. No sabía que el Dios del cielo es defensor de viudas y huérfanos. No sabía que el Dios del cielo es el abogado perfecto.
en este momento yo te invito a este camino y tú vas a abrir tus labios y vas a decir: Señor Jesús, yo te invito a mi camino y yo te pido ahora, Santo Dios, que tú seas el buen samaritano que se aparece en mi camino. Estoy tendido en el piso y hoy sé que tú viniste a buscar y a rescatar lo que se te había perdido. Hoy sé que las 99 ovejas quedaron cubiertas y saliste a buscar esta oveja que se perdió. Y esta oveja fue herida, fue destruida, Jesús. Esta oveja no quiere caminar, no se puede levantar sola. Yo te necesito, Señor Jesús, yo te invito ahora. Ven a mi camino. Y este es el momento en que Jesús entra. Señor, yo te pido que tú entres en tu iglesia y yo reprendo toda raíz de muerte ahora. Y yo declaro que el destructor, el abusador, es puesto en evidencia y huye de este lugar ahora. En el nombre de Jesús, yo le hablo al anticristo y le ordeno soltar la iglesia de Dios, porque la iglesia de Dios brillará y conquistará la tierra. Porque nos levantamos de las cenizas y volvemos a pisar fuerte en el plan, en el propósito de Dios, en el diseño de Dios. Y tú estás en brazos del buen pastor. Y el buen pastor te toma por la mano y te dice: mi hijo, yo soy el que vendo tus heridas. Y te tomo por tus brazos y te llevo a la posada donde te voy a curar. Eres digno de entrar en mi casa. Ahora eres digno de entrar en mi casa. Te estaba esperando en mi casa. Yo preparé esa silla donde estás sentado. Yo preparé esa silla para hoy sanar tu corazón. Te estaba esperando. Puedes entrar a mi posada. Puedes entrar a mi casa confiadamente y sano tu herida. Señor, yo te pido ahora que tu amor cura a cada persona en el nombre de Jesús. Cada persona es cubierta por el amor del cielo. En este lugar se va el llanto, se va el dolor, se va la muerte en el nombre de Jesús. Y viene libertad. Viene libertad ahora. Y tú vas a empezar a levantar tu mirada al cielo y vas a buscar al buen pastor que pone sus ojos hoy sobre ti. Y te tengo una buena noticia: el buen pastor fue abusado. Su nombre es Jesús. Camino a la cruz le quitaron la ropa y lo exhibieron públicamente. Lo clavaron desnudo en una cruz. Él entiende tu dolor. Y ahora el buen pastor viene con poder a cubrirte, a cubrirte, a decirte: eres digno. Porque eres mi hijo y rujo por ti.

Si esta predicación ha tocado tu corazón y quieres aceptar a Cristo como tu Salvador personal, repite la siguiente oración. Señor Jesús, he escuchado tu palabra. Hoy me arrepiento de todos mis pecados y te entrego mi corazón. Te acepto como mi único Salvador. Con tu ayuda, hoy me comprometo contigo a cambiar, a seguirte y amarte. En el nombre de Jesús. Amén. 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

0: Son las 8:49.
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a resplandecer en esta noche en el Señor. Porque tu Dios y mi Dios se ha vestido de esplendor y de majestad en esta noche para ser nuestro invitado especial. ¡Aleluya! ¡Sí, Señor! ¡Aleluya!

0: Son las 8:56.
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1: Son las 9 en punto.
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0: Son las 9:11.
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0: Son las 9:20.
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0: Son las 9:25.
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0: Son las 9:30.
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0: Son las 9:35.
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0: Son las 9:46.
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0: Son las 9:51.
1: Qué bueno que podemos confiar en ti, Señor. Tú eres mi esperanza.

0: Señor. Amén.
1: Son las 9:57.
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2: Hoy vamos a estudiar del versículo 1, vamos a repasar del verso 1 hasta el versículo 18, más o menos por ahí. Vamos a ver si podemos alcanzar en este estudio. Quiero recordarles que este capítulo 11 de Daniel es uno de los más maravillosos, de los más profundos de toda la escritura profética, porque contiene detalles asombrosos acerca del imperio egipcio y del imperio seléucida. Entonces aparecen, sin mencionar los nombres, una multitud de personajes y de árboles genealógicos y de eventos como codificados, por decirlo así, en estos versículos, que a lo largo de la historia se fueron desarrollando con absoluta precisión. Y esto es maravilloso, porque Daniel fue escrito alrededor del año 600, pero los eventos que estamos describiendo arrancan más o menos desde el año 370, 360, pasando por el año 200, 250, el año 200, el año 150 y hasta el año 120 más o menos antes de Cristo. Entonces Daniel está viendo hacia el futuro desde el 600 hasta el año 400, 300, 200 y mucho más allá. Esto es profecía de lo más maravilloso que encontramos en las Escrituras. Así que vamos a leerlo. Vamos a leer Daniel capítulo 11, versículo del 10 hasta el versículo 17. ¿De acuerdo? Dice así: y yo mismo en el año primero de Darío el Medo estuve para animarlo y fortalecerlo. Y ahora yo te mostraré la verdad. He aquí que aún habrá tres reyes en Persia, y el cuarto se hará de grandes riquezas más que todos ellos, y al hacerse fuerte con sus riquezas, levantará a todos contra el reino de Grecia. Se levantará luego un rey valiente, el cual dominará con gran poder y hará su voluntad. Pero cuando se haya levantado, su reino será quebrantado y repartido hacia los cuatro vientos del cielo, no a sus descendientes, ni según el dominio con que él dominó, porque su reino será arrancado y será para otros fuera de ellos. Y se hará fuerte el rey del sur, mas uno de sus príncipes será más fuerte que él, y se hará poderoso, y su dominio será grande. Y al cabo de años harán alianza, y la hija del rey del sur vendrá al rey del norte para hacer la paz, pero ella no podrá retener la fuerza de su brazo, ni permanecerá él ni su brazo, porque será entregada a ella y los que la habían traído, asimismo su hijo y los que estaban de parte de ella en aquel tiempo. Versículo 7: pero un renuevo de sus raíces se levantará sobre su trono y vendrá con ejército contra el rey del norte y entrará en la fortaleza y hará en ellos a su arbitrio y predominará. Y aun a los dioses de ellos, sus imágenes fundidas, sus objetos preciosos de plata y de oro, llevará cautivos a Egipto. Y por años se mantendrá él contra el rey del norte. Así entrará en el reino el rey del sur y volverá a su tierra. Versículo 10: mas los hijos de aquel, es decir, del rey del sur, se airarán y reunirán la multitud de grandes ejércitos, y vendrá apresuradamente, inundará y pasará adelante, y luego volverá y llevará la guerra hasta su fortaleza. Por lo cual se enfurecerá el rey del sur. Es decir, en el verso 10 se refería al rey del norte. Versículo 11: por lo cual se enfurecerá el rey del sur y saldrá y peleará contra el rey del norte y pondrá en campaña multitud grande y toda aquella multitud será entregada en su mano. Y al llevarse él la multitud, se elevará su corazón y derribará muchos millares, mas no prevalecerá. Y el rey del norte volverá a poner en campaña una multitud mayor que la primera. Y al cabo de algunos años vendrá apresuradamente con gran ejército y con muchas riquezas. En aquellos tiempos se levantarán muchos contra el rey del sur, y hombres turbulentos de tu pueblo se levantarán para cumplir la visión, pero ellos caerán. Vendrá pues el rey del norte y levantará baluartes y tomará la ciudad fuerte, y las fuerzas del sur no podrán sostenerse ni sus tropas escogidas, porque no habrá fuerzas para resistir. Y el que vendrá contra él hará su voluntad, y no habrá quien se le pueda enfrentar, y estará en la tierra gloriosa, la cual será consumida en su poder. Verso 17 también dice: afirmará luego su rostro para venir con el poder de todo su reino, y hará con aquel convenios, y le dará una hija de mujeres para destruirle, pero no permanecerá ni tendrá éxito. ¿Le entendieron? Sí, pastor, perfectamente. ¿Qué narrativa tan compleja, ¿no es verdad? Vamos a hacer un pequeño repaso para situarlos en dónde estamos. En dónde estamos aquí en Daniel capítulo 11, en el versículo 2. El ángel le muestra a Daniel la visión. Dice: yo te mostraré la verdad. He aquí, aún habrá tres reyes en Persia, y el cuarto se hará de grandes riquezas más que todos ellos. Y al hacerse fuerte con sus riquezas, levantará a todos contra el reino de Grecia. ¿Quiénes fueron estos tres reyes de Persia? Ya lo hemos visto en la

Mesías de estos imperios medo-persas. Vamos al versículo 3. En el versículo 3 se profetiza que se levantaría luego de ellos un rey valiente, el cual dominaría con gran poder y haría su voluntad. ¿Quién es ese rey valiente? Alejandro el Magno. Alejandro el Magno se levanta con gran poder para derrocar al imperio de los medos y de los persas. Muy bien, versículo 4. Cuando se haya levantado, su reino será quebrantado y repartido hacia los cuatro vientos del cielo, no a sus descendientes ni según el dominio con que él dominó, porque su reino será arrancado y será para otros fuera de ellos. En el verso 4 se profetiza que Alejandro el Magno moriría y que ninguno de sus descendientes podría heredar el trono, porque Alejandro tuvo un hermano, Filipo Argiedus, que era un enfermo mental y fue asesinado. Él no pudo heredar el trono. También tuvo otro hijo mayor llamado Heracles de Macedonia, pero era un hijo ilegítimo, tampoco pudo heredar el trono. Y su hijo menor, Alejandrito, nació y murió rápidamente, fue asesinado en el año 310. Entonces tampoco Alejandrito pudo heredar el trono. Entonces en el versículo 4 se nos profetiza que serían cuatro generales representados por cuatro vientos, subrayan en el verso 4. Los cuatro vientos son los cuatro generales de Alejandro: Casandro, Lisímaco, Seleuco y Ptolomeo, con P antes, Ptolomeo, ¿de acuerdo? Entonces ahora pongan atención en los últimos dos que mencioné, Seleuco y Ptolomeo, porque el resto de la profecía tiene que ver con ellos, ¿sí? Con los descendientes de Seleuco, llamados los Seleucidas, y los descendientes de Ptolomeo, llamados los Ptolomeos. Vámonos al versículo 5 ahora. Y se hará fuerte el rey del sur. El rey del sur se refiere a Ptolomeo. El rey del norte a los Seleucidas o a Seleuco, ¿de acuerdo? Se hará fuerte el rey del sur, es decir, el rey de Egipto, Ptolomeo, sería mucho más fuerte que el rey del norte, Seleuco. Mas uno de sus príncipes será más fuerte que él y se hará poderoso y su dominio será grande. Aquí se profetiza que Ptolomeo y Seleuco estaban aliados, pero de alguna manera Ptolomeo llegó a ser más fuerte que Seleuco y al paso de los años Seleuco se convirtió en un rey más poderoso que el mismo Ptolomeo. ¿Hasta aquí vamos bien? Estoy haciendo un repaso. Versículo 6, vamos al verso 6. Al cabo de años harán alianza. ¿Quiénes? Seleuco y Ptolomeo. Y la hija del rey del sur vendrá al rey del norte para hacer la paz, pero ella no podrá retener la fuerza de su brazo, ni permanecerá él ni su brazo, porque será entregada a ella y los que la habían traído, asimismo su hijo y los que estaban de parte de ella en aquel tiempo. Vamos a estar poniendo mucho, mucho el árbol genealógico de los Ptolomeos y los Seleucidas. Si pueden ponérmelo por ahí en un momentito más, los muchachos que están en computadora, se los agradecería, para poder explicar esto mucho más fácilmente. Bueno, al cabo de varios años hicieron alianza el rey del norte y el rey del sur, y entonces resulta que Ptolomeo II Filadelfo, que era hijo de Ptolomeo I Sóter, tuvo una hijita llamada Berenice Cira, ¿se acuerdan? A ver si ahorita lo podemos ver ahí en la pantalla. Y Berenice Cira se casa con Antíoco II Teos, que era nieto de Seleuco, el que les acabo de decir, el general de Alejandro Magno. Miren nada más, ahí está el árbol. A ver si lo entendemos muy bien. Fíjense bien, del lado izquierdo está la dinastía Ptolemaica de Egipto, que gobernaron sobre Egipto, se autoproclamaron faraones. Todos los que ven del lado izquierdo se autoproclamaron faraones. Y todos los que ven del lado derecho gobernaron sobre Siria, Mesopotamia y más adelante sobre la tierra de Israel también. Se llama la dinastía de los Seleúcidas. Entonces, fíjense bien, del lado izquierdo, repasando rápidamente, Ptolomeo I Sóter o el Salvador se casa con Berenice I. De ahí nace Ptolomeo II Filadelfo o el que ama a sus hermanos. Este Ptolomeo II Filadelfo se casa con Arsinoe I y engendran dos hijos. Bueno, varios hijos, pero los más importantes fueron Ptolomeo III Evergetes y Berenice Cira. ¿Ya la vieron? Ahí está Berenice. Entonces, Berenice contrae matrimonio ¿con quién? Con Antíoco II Teos, que provenía de la dinastía de los Seleúcidas. ¿Ya lo vieron?
El abuelito de este muchacho, Antíoco II Teos, era Seleuco I, el general.

0: El general de Alejandro Magno. Y les expliqué la clase pasada que había un problemita aquí, porque Antíoco II Teos estaba casado originalmente con Laódice I, ¿se acuerdan? Pero la abandonó, la traicionó. ¿Por qué? Porque Ptolomeo II Filadelfo, su suegro, quería que se casara con su hija Berenice Sira, para que hubiera paz entre Egipto y Siria. Entonces Antíoco deja a Laódice, la traiciona, la deja con los niños. Uno de esos niños se llamaba Seleuco II Calínico, que es llamado el Barbudo. Pues la dejó con los niños. Y puse ahí a Seleuco Calínico porque él fue más adelante también gobernador de Siria. Entonces se va a vivir, más bien Berenice viene a vivir a Siria con Antíoco II. Laódice es exiliada a la isla de Éfeso y Laódice comienza a llenarse de odio y de rencor. Años más tarde muere Ptolomeo II Filadelfo, padre de Berenice Sira, muere Ptolomeo, y entonces Antíoco II dice: ya se murió mi suegro, por fin voy a poder hacer lo que se me dé la gana, voy a regresar con mi esposa Laódice. Y regresa con Laódice, y Laódice, como estaba llena de odio y de amargura, lo envenena y lo asesina. Se acabó. ¿Sí? Y más adelante, Berenice comienza a hacer la guerra contra Laódice, estas dos mujeres, y Laódice en una ocasión asesina a Berenice Sira y asesina a su hijito que habían engendrado con Antíoco II, llamado Antíoco. Ahí está la unión de Antíoco II Teos y Berenice, ya la vieron, y tuvieron un niñito llamado Antíoco. No sabemos la fecha de su nacimiento ni de su muerte. Entonces queda Laódice sola, completamente sola, ¿sí? Y comienza a gobernar con su hijo Seleuco II Calínico, llamado el Barbudo. ¿Ya lo vieron? Por esa línea continuó el gobierno de Siria. Bueno, vamos al versículo 6. Vamos a ligar todo esto con los versículos de Daniel. Daniel 11:6. Al cabo de años harán alianza los egipcios y los sirios, y esta alianza sería entre la hija del rey del sur, Berenice Sira, que vendría al norte para hacer la paz, para hacer un acuerdo de paz. Pero ella no podrá retener la fuerza de su brazo, es decir, no podría permanecer como la esposa de Antíoco II Teos, ni tampoco permanecerá él, ya lo vieron, versículo 6, porque fue asesinado por su esposa Laódice, ni permanecerá su brazo, es decir, su fuerza, ni su ejército, porque será entregada ella, Berenice Sira, y los que la habían traído, asimismo su hijito, ¿cómo se llamaba su hijito? Antioquito, también él sería entregado, y los que estaban de parte de ella en aquel tiempo, todos ellos fueron asesinados. Por cuello, exactamente. ¿Quién los asesinó? Laódice. ¿Ya le entendieron? O sea que esta historia de los Ptolomeos y de los egipcios es una historia de puro pecado y describe el perverso corazón del ser humano. ¿Qué corazón tan perverso tenemos los seres humanos? Toda esta historia es historia de adulterios, traiciones, incestos, envenenamientos, asesinatos, lucha por el poder, lucha por el dinero, lucha por el control del territorio. Impresionante. Vamos al versículo 7 ahora. Daniel 11:7. Pero un renuevo de sus raíces, pregunta, ¿de las raíces de quién? Apúntalo ahí, ponle una flechita en tu Biblia. De las raíces de Berenice Sira, la asesinada esposa. Un renuevo de sus raíces, de Berenice, se levantará sobre su trono, el trono que le tocaba a Berenice y a su hijo, y vendrá con ejército contra el rey del norte, y entrará en la fortaleza, y hará en ellos a su arbitrio, y predominará. Nosotros nos vamos a dar cuenta que Berenice Sira tenía un hermano, y ese hermano se llamaba Ptolomeo III Evergetes. Miren ahí al ladito de Berenice Sira, ¿sí? Ptolomeo III Evergetes. Él era su hermano, ¿eh? Ojo, no son esposos, es su hermano. Entonces, su hermano, al ver que asesinan a Berenice y que asesinan a su sobrinito Antioquito, se llena de odio también. Y comienza a hacerle la guerra, ¿a quién? A Laodicea y a su hijo Seleuco II Calínico, el Barbudo, más adelante. O sea, vivieron de pleito los egipcios y los seleúcidas. Los seleúcidas son los mismos que los sirios, ¿eh? Ojo acá. Siria y el imperio sirio y el imperio seleúcido es el mismo. Es lo mismo, ¿sí? Entonces, Ptolomeo III Evergetes, véanlo ahí, comienza a hacer guerra contra Laodice y contra Seleuco II, hijo de Laodice y Antíoco, llamado el Barbudo. Ahora sí, vamos a leer el versículo 7 con mayor claridad. Pero un renuevo de sus raíces de Berenice, ¿quién es este renuevo? Su hermano Ptolomeo III Evergetes. Se levantará sobre el trono de Berenice y vendrá con ejército contra el rey del norte. ¿Quién es el rey del norte? Pues Seleuco II Calínico y su mamacita, Laodice, que era una asesina. ¿Sí? Y entrará en la fortaleza, o sea, los conquistaron, o sea, les hicieron guerra a los sirios y hará a su arbitrio y predominará. Y aún a los dioses de ellos, versículo 8, sus imágenes fundidas y sus objetos preciosos de plata y de oro llevará cautivos a Egipto y por años se mantendrá él contra el rey del norte. O sea, Seleuco II Calínico creció y Ptolomeo Evergetes y su descendencia estuvieron de guerra contra ellos. Impresionante. Y todo esto, hermanos, que les estoy platicando muy brevemente, se cumplió al pie de la letra en las batallas de los sirios, así se llaman, la primera, la segunda, la tercera guerra siria, se cumplió todo esto que les estoy platicando. Impresionante. Vamos al versículo 9, que es muy difícil de interpretar. En el versículo 9, la Biblia dice, así entrará en el reino el rey del sur y volverá a su tierra. Eso quiere decir que Ptolomeo III Evergetes conquistó al reino de Siria. ¿Sí? Tomó cautivo a Seleuco II Calínico y después Seleuco volvió a su tierra. O sea, en el versículo 9, el sujeto de la oración no es no es Ptolomeo Vergetes, sino que es Seleuco II Calínico. Y hasta ahí vamos. ¿Le entendieron hasta el versículo 9? Vamos al versículo 10. Aquí empieza nuestro estudio. Esto nada más fue un pequeño repaso. Vamos al verso 10. ¿Qué dice Daniel 11:10? Mas los hijos de aquel, ¿de quién, hermanos? Los hijos de Seleuco II Calínico, ¿ok? O sea, aquí aquel en el versículo 10 es Seleuco II Calínico el Barbudo. Apúntalo. Sus hijos, después de los ataques terribles que sufrieron por parte de Ptolomeo III Evergetes, hermano de Berenice, se enojarán porque estaban siendo conquistados. Los egipcios estaban más fuertes que ellos. Y reunirán multitud de grandes ejércitos y vendrá apresuradamente e inundará y pasará adelante. Luego volverá y llevará la guerra hasta su fortaleza. Vamos a poner otra vez el árbol para explicarles esto. Bueno, debemos recordar que Seleuco II Calínico, el Barbudo, comenzó a reinar cuando su madre Laodice I envenenó a su padre Antíoco II Teos, ya se los expliqué. ¿Sí? Ahora, a pesar de los ataques a Egipto orquestados por Seleuco II Calínico, o sea, este Seleuco II Calínico comienza a orquestar ataques hacia Egipto en venganza, porque recuerden que ellos habían sido también atacados, pero Egipto no sufrió mayor daño. Ahora, vamos a ver la vida de Seleuco II Calínico, el Barbudo. Me imagino que le decían así porque tenía una gran barba, ¿verdad? ¿Con quién se casó este hombre? Ahí dice, con Laodice o Laodicea II. Y tuvieron dos hijos. ¿Cómo se llamaron sus dos hijos? Uno se llamó Seleuco III Soter I, o hijo del trueno, Salvador y el hijo del trueno. Y el otro hijito, ¿cómo se llamó? Antíoco II el Grande. ¿Sí? Estos muchachos crecieron y se dieron cuenta que la dinastía tolemaica de Egipto los había estado atacando por años, a ellos y a sus papás. Y entonces se llenaron de ira, se llenaron de odio hacia la dinastía tolemaica, Seleuco III, Soter I y Antíoco III el Grande. ¿Sí me siguen? Porque están de pleito, están de guerra contra los egipcios. ¿Sí? Vamos al versículo 10 a ver si lo entendemos ahora sí. Mas los hijos de aquel, ¿de quién? De Seleuco II, ¿Sí? ¿Quiénes eran sus hijos? Antíoco III y Seleuco III. ¿Sí me siguen o no? Bueno, los hijos de aquel se airarán, se llenaron de odio y reunirán multitud de grandes ejércitos. ¿Ok? Ellos dos, hasta esta parte del versículo 10, está en plural el versículo 10, ¿ya lo vieron? Se airarán, reunirán multitud de grandes ejércitos. Pero la mitad del versículo 10 pasa algo en la gramática muy interesante y se cambia a singular. Y después dice, y vendrá apresuradamente, inundará y pasará adelante. O sea, cambiamos del plural al singular. ¿Qué pasó? ¿Qué no eran dos hijos? ¿Por qué pasamos del plural? Estos dos muchachos se airaron, pero después parece que queda uno solo de ellos. ¿Qué le pasó al otro? Vamos a explicarlo. Los sucesores de Seleuco II Calínico, aquí descritos como los hijos de aquel, fueron, como ya lo vimos, Seleuco III Sóter I y Antíoco III el Grande. Resulta que el mayor era Seleuco III Sóter I. Él era el heredero del trono. ¿Ya lo vieron? Entonces, de pronto su papá se va a una batalla. Seleuco II Calínico, el barbudo, se va allá a combatir a los egipcios y lo matan en una de esas batallas. Entonces, ¿quién era el heredero? ¿Quién quedó? Seleuco III. Él era el hijo mayor. ¿Pero qué creen? Este muchachito era súper impulsivo y se fue a combatir en una batalla con uno de sus generales de mayor confianza, y en medio de la batalla, Seleuco III, a los 20 años de edad, es traicionado por su general y es asesinado. Lo matan a Seleuco III, Sóter I. Y entonces, ¿quién queda como heredero del trono? Vamos a poner la tabla, por favor. ¿Quién queda? Su hermano, Antíoco III el Grande. Y por esa razón en el versículo 10 se pasa del plural al singular, porque el plural implica que los dos estaban vivos, pero de pronto se pasa al singular implicando la muerte de Seleuco III Sóter I. ¿Pueden ustedes creer el nivel de exactitud de la Biblia? Vamos al versículo 10 para que lo entiendan. Mas los hijos de aquel, del barbudo, se airarán y reunirán multitud de grandes ejércitos. Y aquí implícitamente se nos indica que muere Seleuco III y se pasa al singular. Y vendrá apresuradamente, ¿quién? E inundará y pasará adelante, luego volverá y llevará la guerra hasta su fortaleza. ¿Quién? ¿De quién está hablando la Biblia? Está hablando del hermano del fallecido Seleuco III, de Antíoco II el Grande. ¿Ya le entendieron? ¿Sí o no? Más o menos. ¿Otra vez lo explicamos? Otra vez. Bueno, vamos. ¿De quién era hijo él? ¿De quién? De Antíoco I, Teos, ¿verdad? Teos significa Dios, o sea, ellos pensaban que eran dioses, imagínense. ¿Y de quién más? ¿Quién era su mamá? Laodicea I. ¿Y qué pasó con Antíoco? Cometió adulterio, ¿verdad? Se fue a casar con Berenice. Y Laodicea se enojó y lo asesinó a él, a Berenice y al niño. ¿Sí? Y entonces, ¿quién era su hijito de ellos? Seleuco Calínico el Barbudo, ¿verdad? Él era el heredero del imperio Seleucida. ¿Sí le entienden? ¿Con quién se casó él? Con Laodicea II. ¿Y cuántos hijos tuvo? Dos, nada más dos. Seleuco III y Antíoco III. Pero Seleuco era el heredero del trono, porque era el hijo mayor, el primogénito. Pero fue a una batalla y lo mataron a los 20 años. ¿Quién lo mató? Su general de confianza le clavó un cuchillo en el corazón. Impresionante. Tenía 20 años, era un joven. Ni siquiera se había casado. Y entonces, ¿quién quedó de heredero? Su hermano, Antíoco II el Grande, el tercero, se casó con ¿quién? Con una chica llamada Laodicea III. ¿Y cuántos hijos tuvieron? Varios, pero los más importantes fueron Cleopatra de Egipto, Seleuco IV Filopator, o el que ama a su madre, y ¿quién? Antíoco IV Epífanes. Apunten ese nombre, Antíoco IV Epífanes. Toda esta profecía gira alrededor, todo este rollo genealógico gira alrededor de Antíoco IV Epífanes hijo de Antíoco II el Grande y nieto de Seleuco el Barbudo. Ahí es a donde queremos llegar. ¿Por qué? Porque ahorita vamos a ver en los siguientes versículos cómo este imperio seleucida llegó a conquistar las tierras de Israel y de Jerusalén. Y Antíoco IV Epífanes se metió al templo y lo profanó. Ese es el tema de este capítulo 11. Bueno, ahora vamos a poner otra vez el árbol, pero todo completito, porque vamos a ver qué pasó con los Ptolomeos, porque los tenemos muy abandonados, ¿verdad? A los Ptolomeos. Bueno, del lado izquierdo están los Ptolomeos, que gobernaban sobre Egipto, eran puros faraones, autoproclamados faraones. Vean ahí donde está Berenice Sira, que fue asesinada. ¿Ya la vieron? Bueno, ella fue asesinada junto con su hijito Antioquito. Y entonces su hermano o su renuevo, Ptolomeo III de Vergetes, se casa con Berenice II de Cirene y engendran tres hijos. ¿Ya los vieron? ¿Cómo se llamaron los tres hijos de ellos? Se llamaron Ptolomeo IV Filopator, Arsínoe III y un muchachito llamado Megas, así se llamaba. ¿Y qué creen que pasó, hermanos, en esta hermosa familia? El heredero al trono era Ptolomeo IV Filopator, ¿sí? Pero su hermano le estaba haciendo la competencia, su hermanito Megas. ¿Qué creen que hizo este hombre Ptolomeo IV? Cuarto, sí. Asesinó a su hermanito Megas. Cuello. Y para poder continuar con la dinastía ptolemaica, se casó con su propia hermana, Arsínoe III. Por eso Arsínoe es hermana y también es esposa. ¿Y a quién engendraron? A Ptolomeo V Epífanes. Bueno, vámonos a Daniel capítulo 11, versículo 10, a ver si podemos comprenderle un poquito mejor. Mas los hijos de aquel se airarán y reunirán multitud de grandes ejércitos, ¿sí? Se refiere a Seleuco III y Antíoco II. Pero después cambia al singular, porque Seleuco III lo mató su general de confianza. Entonces, vendrá apresuradamente, inundará y pasará adelante, luego volverá, llevará la guerra hasta su fortaleza. ¿A quién se refiere el singular del versículo 10? A Antíoco III el Grande. Este hombre, Antíoco III el Grande, pudo reconquistar Palestina y la franja de Gaza para el imperio Seleúcida. Los ataques de Antíoco III el Grande estaban cada vez más cerca de Egipto, se acercaban a Egipto, querían venganza porque los egipcios los habían atacado una generación antes. Pero ¿quién estaba gobernando del lado de Egipto? De los ptolemaicos. Vamos a poner el árbol otra vez. Del lado de los seleúcidas estaba gobernando Antíoco III el Grande, ¿verdad? ¿Ya lo ubicaron? Ahí está. ¿Sí? ¿Sí lo ubican o no? Ok. ¿Y del lado de los egipcios quién estaba gobernando? Ptolomeo IV Filopator, muy bien, el cual había asesinado a su hijito Megas, a su hermanito Megas, y se había casado con su hermana Arsínoe. Entonces, para este tiempo, del año 240 al año 180 antes de Cristo, los gobernantes son Antíoco III el Grande y Ptolomeo IV Filopator. Pero aquí hay un detalle histórico muy interesante en la vida de Ptolomeo IV Filopator. Resulta que este hombre, hermanos, fue un gobernador desobligado, se la pasaba haciendo fiestas, se la pasaba embriagándose, solamente le interesaban las artes, la música, el teatro, el conocimiento científico, pero para nada le interesaba la política. Entonces, sus asesores políticos, estoy hablando de Ptolomeo IV Filopator, pónmelo por favor, le decían: Ptolomeo IV Filopator, por favor, ponte las pilas. Ya vienen los seleúcidas, viene Antíoco III el Grande y nos está Nos quiere conquistar. Ya se acercó. Ya conquistó Mesopotamia. Ya conquistó la tierra de Palestina. Está conquistando Israel. Ya conquistó la franja de Gaza. Lo tenemos aquí a la vuelta. Haz algo, Ptolomeo IV Filópator. Y Ptolomeo IV Filópator decía: vamos a hacer una fiesta. Que viva la pachanga. Y era un malvado, ¿eh? Era un asesino. Había asesinado a su hermanito Megas. Y se había casado con su hermana cometiendo incesto. Vean la cantidad de pecado de estos tipos. Impresionante. Ahora sí, después de esta explicación, están listos para leer el versículo 11. Daniel 11:11. Por lo cual, se enfurecerá el rey de Egipto, el rey del sur. ¿Quién es el rey del sur? Ptolomeo IV Filópator, el que les acabo de decir. Y saldrá y peleará contra el rey del norte y pondrá en campaña multitud grande, y toda aquella multitud será entregada en su mano. Ptolomeo IV reaccionó de alguna manera y entonces reunió su ejército, un gran ejército, más o menos unos 70,000 soldados. Y del otro lado de los Seleúcidas, Antíoco III el Grande también traía un ejército de más o menos 70,000 soldados. 70,000 contra 70,000. Y pelearon en una batalla al sur de Israel, en la franja de Gaza, en una localidad que se llamaba Rafia. Apúntala. R-A-P-H-I-A. Rafia. Rafia. Esta ciudad todavía existe y está al sur de la franja de Gaza. Y ahí se llevó a cabo una de las batallas épicas más tremendas entre los poderes del imperio Seleúcida y del imperio egipcio. El imperio egipcio, dirigido por Ptolomeo IV Filópator, que por cierto se llevó a su esposa a la guerra. Se la llevó a Arsino de Tercea. Vámonos, mi amor, vamos a combatir. Se la llevó, hermanos. ¿Sí? Y el otro ejército comandado por Antíoco III el Grande. Les voy a leer un poquito de lo que pasó en esta batalla. Se llama la Batalla de Rafia. Pueden buscarla ustedes en internet y leerla. Dice así: el ejército de Ptolomeo IV Filópator partió de Alejandría, que era la capital ahí de Egipto, con unos efectivos de 70,000 infantes, 5,000 de a caballo y 73 elefantes de guerra. Por su parte, Antíoco III el Grande concentró sus tropas en esa localidad. Su ejército constaba de 62,000 infantes, 6,000 de a caballo y 102 elefantes. Estas eran las famosas batallas de los elefantes. Traían elefantes de la India. Ustedes saben que hay al menos dos clases de elefantes: los africanos, que son mucho más grandes, los robustos, y los de la India, que son un poquito más chaparritos. De los de la India, los entrenaban esta gente para combatir y echaban al frente los elefantes. Atrás venían los guerreros y los arqueros, y ahí empezaba la batalla. ¿Quién creen que ganó esta batalla? Yo pensaría que lo hubiera ganado Antíoco III el Grande, porque tenía 102 elefantes y Filópator nada más tenía muchos poquitos elefantes, ¿no? 73 elefantes contra 102. Pero ¿quién ganó la batalla? El versículo 11 nos dice quién ganaría la batalla. Por lo cual se enfurecerá el rey del sur, Ptolomeo IV Filópator, y saldrá y peleará contra el rey del norte, Antíoco III el Grande, y pondrá en campaña multitud grande, y toda aquella multitud será entregada en su mano. ¿Quién ganó la batalla? Ptolomeo IV Filópator, el sur. Egipto ganó y echó para afuera a los Seleúcidas. Versículo 12. Y al llevarse él la multitud, es decir, todos los soldados cautivos, cuando gane la batalla, en pocas palabras, versículo 12, se elevará su corazón y derribará a muchos millares, mas no prevalecerá. ¿Qué le pasó a Ptolomeo IV Filópator después de que ganó esta batalla? Tomó muchos cautivos del imperio de los Seleúcidas, del ejército Seleúcida, y dijo: yo soy el faraón de Egipto, ya no hay necesidad de perseguirlos más, que se regresen. Ya estamos en paz. ¿Ustedes creen que iban a estar en paz? ¡Claro que no! Porque más adelante los Seleucidas regresarían a conquistar Egipto de plano. Entonces, si aquí Si en esta batalla Ptolomeo IV Filópator hubiera perseguido a Antíoco el Grande y hubiera terminado de plano con todo su ejército, los hubiera matado a todos, los egipcios hubieran prevalecido. Pero este gobernador Ptolomeo IV Filópator de Egipto era un mediocre. Tenía el corazón apocado. Lo único que le interesaba era la fiesta, la pachanga y el alcohol. Entonces se elevó su corazón, versículo 12. Se ensoberbeció, a pesar que derribó a muchos millares, y se profetiza aquí que a pesar de su gran poder, no prevalecería. Vamos a leer del versículo 13 al 17 para terminar e intentar explicarlo. Porque en esta batalla de Rafia, que espero que la investiguen ustedes, es una batalla muy interesante, el ganador fue Ptolomeo IV Filópator, pero Antíoco II el Grande se escapó. ¿Y qué creen que hizo? Se fue a su tierra, allá a Mesopotamia, a Siria, conquistó a muchos territorios, hasta la India. ¿Pero qué creen que traía en su corazón? Un gran odio contra Egipto. Ahora sí me la van a pagar. Versículo 13. Es lo que dice el 13. Vean el versículo 13 en sus Biblias, no se duerman. ¿Qué dice el verso 13? Y el rey del norte, ¿quién es el rey del norte? De los Seleúcidas, Antíoco III el Grande. Volverá a poner en campaña una multitud mayor que la primera, y al cabo de algunos años vendrá apresuradamente con gran ejército y con muchas riquezas. ¿Qué hizo el rey Antíoco III el Grande? Buscó venganza, ¿sí? Y acumuló riqueza, se fue a la India, tomó más elefantes, más riqueza, más oro, más soldados, y regresó a pelear contra Egipto. Versículo 14. En aquellos tiempos se levantarán muchos contra el rey del sur. ¿Quién es el rey del sur? Ya se les olvidó. Ptolomeo IV Filópator, ¿verdad? Se levantarán muchos contra el rey del sur. Hombres, vean esto, hombres turbulentos de tu pueblo se levantarán para cumplir la visión, pero ellos caerán. Aquí se nos revela, amados hermanos, el surgimiento de dos grupos que estarían en contra de Ptolomeo IV Filópator y de Egipto. El primer grupo sería el Imperio Romano. ¿Quién conquistó a los griegos y a todos estos? Los romanos. Aquí el Imperio Romano ya está surgiendo en Italia. Y se les vienen encima los egipcios. Y por otra parte, se nos revela en el versículo 14 que parte de Palestina ya había sido conquistada por los Seleúcidas, y algunos judíos violentos, turbulentos y blasfemos de la nación de Israel se unieron al ejército de Antíoco III el Grande para combatir en contra de Egipto. Por eso dice, vean, léanlo otra vez, versículo 14, hombres turbulentos de tu pueblo, Daniel. ¿Cuál es el pueblo de Daniel? Israel. Hombres turbulentos de Israel se levantarán para cumplir esta visión que te estoy mostrando, pero todos ellos caerán, los matarán. Vamos al verso 15 ahora. Vendrá pues el rey del norte. ¿Quién es el rey del norte? Antíoco III el Grande, ¿sí? Vendrá pues el rey del norte y levantará baluartes y tomará la ciudad fuerte, y las fuerzas del sur no podrán sostenerse, ni sus tropas escogidas, porque no habrá fuerzas para resistir. Aquí entonces vemos a Antíoco II el Grande viniendo sobre Egipto y tomó la ciudad fuerte. Muchos piensan que esta ciudad fuerte se refiere a la ciudad de Jerusalén. Versículo 16. Y el que vendrá contra él hará su voluntad, y no habrá quien se le pueda enfrentar. Y estará, ¿quién? Antíoco II el Grande, en la tierra gloriosa, la cual será consumida en su poder. El versículo 16 es uno de los versículos más tristes de todo el capítulo, porque nos revela que Antíoco III el Grande conquistó la tierra de Israel. Y acuérdense que él tuvo un hijito que se llamó Antíoco IV Epífanes, que fue un blasfemo. Versículo 17. Afirmará luego su rostro para venir con el poder de todo su reino, y hará con aquel convenios, y le dará una hija de mujeres para destruirle, pero no permanecerá ni tendrá éxito. Les voy a explicar el versículo 17, pero fíjense bien, Antíoco III el Grande es el rey del norte, ¿verdad? De los Seleúcidas, de Siria. ¿Con quién se casó, hermanos? Con Laodicea. ¿Cómo se llamaba su hermano? Seleuco III. ¿Qué le pasó a su hermanito? Se murió a los 20 años. Su general lo traicionó. Por eso él quedó como emperador. Y ellos tuvieron tres hijos, como ya los mencionamos hace un momento. ¿Cómo se llamaban sus hijos? Cleopatra I de Egipto, Seleuco IV Filópator y Antíoco IV Epífanes. Muy bien. Para este tiempo, más o menos el año 240, 220, 200, 190 antes de Cristo, el Imperio Romano está creciendo y quieren conquistar los romanos a los Seleúcidas y a los Ptolomeos. ¿Sí me entienden? Entonces se le ocurre una brillante idea a Antíoco III el Grande y dice: ay, ¿cómo le voy a hacer para conquistar a los egipcios sin que se den cuenta?
1: Ya sé, ya se me ocurrió.
0: Le voy a mandar un recado a Ptolomeo IV Filópator y le voy a decir: ¿qué te parece si tu hijito se casa con mi hijita? Lo mismo que había pasado tres generaciones antes. Y entonces en la mente de Antíoco III el Grande estaba la siguiente idea: ya que Cleopatra I de Egipto se case con el hijo de Ptolomeo IV, que se llamaba Ptolomeo V Epífanes, cuando se casen, mi hija va a fungir como espía. Me va a pasar todo el dato de lo que está pasando en Egipto y voy a entrar a conquistarlos. Pero mientras tanto voy a navegar con bandera de tonto. Voy a mandarle un recado a Ptolomeo IV, Filópator, a Egipto. Le voy a decir: mira, Ptolomeo, ya dejemos de pelear, seamos amigos. Acuérdate de Alejandro el Magno, todos venimos de Alejandro, somos griegos. Además, los romanos ya están a punto de conquistarnos. Vamos a hacer una alianza tú y yo, vamos a ser amigos para poder pelear contra los romanos. ¿Y qué creen que le dijo Ptolomeo IV, Filópator? Estaba en una fiesta embriagado, me imagino, estoy inventando, ¿no? Le dijo: sí, está bien que se case Ptolomeo V, mijito, con tu niña. Seamos amigos y yo quiero la paz. Recuerden que a él le interesaban las artes, las ciencias, no le interesaba la política. Él quería conciertos y fiestas. Él quería la paz. Él no le interesaba la guerra. Por eso aceptó esta alianza y permitió que su hijo, pongan el mapa por favor, Ptolomeo V Epífanes, se casara con Cleopatra I de Egipto. Y tuvieron tres niños. ¿Cómo se llamaron? Ptolomeo VI Filómetor, Ptolomeo VII Filómetor y Cleopatra II. ¿Pero qué creen que pasó? Que la Biblia lo diga. Versículo 17. Aquí terminamos. Daniel 11, 17. Afirmará luego su rostro para venir con el poder de todo su reino. ¿Sí? Y hará con aquel, es decir, con Ptolomeo Filópator, convenios y le dará una hija. ¿Quién es esta hija? Apúntalo en tu Biblia, Cleopatra I de Egipto, una hija de mujeres, con el objetivo de destruirle para que Cleopatra fuera su espía. ¿Sí me entienden? ¿Y qué dice la Biblia? Pero no permanecerá ni tendrá éxito. Pongamos el mapa genealógico otra vez. ¿Qué creen que pasó con Cleopatra I de Egipto? Se casa con Ptolomeo V Epífanes, una boda maravillosa. Su papá, Antíoco II el Grande, le dijo: mijita, te vas a casar, pero no por amor. Me vas a pasar todos los mapas de guerra de los egipcios, porque los vamos a destruir. ¿Cuál alianza ni qué nada? ¿Estás de acuerdo, mijita?
2: Sí, papi.
0: Se casa con Ptolomeo V Epífanes y yo creo que Ptolomeo era un hombre así muy romántico porque la conquistó y la muchacha inclinó su corazón hacia su esposo, no hacia su padre, y terminó traicionando a su padre y uniéndose al ejército de los egipcios. Otra traición más en la historia. Por eso al final del versículo 17 dice la frase: pero no permanecerá ni tendrá éxito. ¿A quién se refiere? Al papá de Cleopatra. Lo traicionaron al papá, su propia hija lo traicionó. Hasta aquí dejamos el estudio. Qué historias, ¿verdad? Ninguna telenovela se parece a eso. ¡Ninguna! Y yo aprendo aquí un par de cosas que quiero compartirles. Número uno, el corazón humano es perverso. Perverso. Más que todas las cosas. Engañoso es el corazón del hombre y perverso, dice Jeremías. ¿Quién lo conocerá? Todos ellos tenían un corazón perverso, desde Ptolomeo I, Berenice, Ptolomeo II, Ptolomeo III, Ptolomeo IV, que asesina a su hermanito, se casa con su hermana, Cleopatra traiciona a su padre, Laódice asesina a Berenice, asesina a Antíoco, asesina al otro niño Antioquito, puros asesinatos, pura maldad, pura perversidad, hermanos. Engañoso es el corazón del hombre y perverso. ¿Quién lo conocerá? Aunque seas rey y seas presidente y seas príncipe de Egipto o la reina de Inglaterra, engañoso y perverso es tu corazón. Esa es la condición humana de pecado desde Génesis capítulo 3. Y todos estos del árbol genealógico están infectados, todos. No había un solo cristiano, ni uno, porque todavía Cristo ni había nacido, ¿verdad? Y la fe de los judíos era una fe que despreciaban, despreciaban. Y segunda enseñanza, la única forma de escapar de estas telenovelas horribles, espantosas de pecado, es entregándole tu vida a Cristo. No hay más. Porque todas estas historias que son verídicas y que se cumplieron al pie de la letra, de acuerdo a la profecía de Daniel, son historias de desgracias. Es una desgracia ver esas familias. Escuchar cómo esos niños nacieron en una familia real, que se creían dioses, y de pronto llega la concubina de tu padre y te asesina a cuchilladas. O sea, son historias terribles. Y esas historias, sin Cristo y sin la regeneración del Espíritu Santo, son nuestras historias. Nuestras familias también son un jeroglífico. Si ustedes hicieran su árbol genealógico, hermanos, ¡ay, Señor Jesús! Se haría una maraña mucho más complicada que esa. No, pues mis papás, ¿verdad? Eran cristianos, tuve una familia muy bonita. Pero mis abuelos eran tremendos. Y la bisabuela era bruja. Y tuvo un esposo y dos amantes. Y de los dos amantes nacieron 7 huerquitos. Y el número 5 odiaba al tercero. Y el primero se fue a vivir a otro país donde cometió 3 adulterios. A ver, haz tu árbol genealógico. Impresionante. O sea, nada más llegamos hasta nuestros abuelos o bisabuelos. Cuando muchos de ustedes se acuerdan de sus bisabuelos, investigan, tienen más o menos el dato de los abuelos y de los bisabuelos. Pero ya la cuarta generación, ya no sabemos ni quiénes fueron, hermanos. Yo les voy a decir quiénes fueron. Fueron un grupo de adúlteros, traidores, fornicarios, asesinos y pecadores. Y de ahí vienes tú. Dile al de junto, ahí vienes tú, de ahí vienes tú. Pero Cristo nos salvó. ¿No es verdad? ¿O a poco o alguien tiene una línea genealógica perfecta? No, hermano, mi línea genealógica, nadie ha pecado. A lo mejor vienes de los Seleucidas, mano. De los Ptolomeos, ¿no? Muchos de ustedes tienen ascendencia allá griega. Se les ve en la naricita. De allá vienen de los Ptolomeos muchos de ustedes y su servidor a lo mejor. Pero nuestra genealogía no está aquí en la tierra, nuestra ciudadanía está en los cielos y Cristo es el que nos engendró. ¿De acuerdo? Nuestra identidad no está en nuestra genealogía y no en todos los pecados. Somos pecadores. ¿Qué pecadores tan impresionantes estamos describiendo en Daniel 11? Y espérense lo que sigue. A partir del versículo 18 y 20, esto es Disneylandia lo que les acabo de relatar. Espérense lo que sigue del versículo 20 al 36. Y del 36 al final del capítulo viene el peor de los pecadores, que es el anticristo. Todo este capítulo es para revelarnos el origen, la psicología y el comportamiento del futuro anticristo que está por nacer, si no es que ya nació. Vamos a orar. Señor, gracias por esta profecía extraordinaria, maravillosa, que paso por paso, sin decir nombres ni fechas, el Espíritu Santo dejó impreso ahí, codificado de una manera maravillosa, todos estos nombres, todas estas fechas, todas estas batallas, todos estos detalles en la vida de estos pecadores, para que nosotros nos demos cuenta que solamente hay salvación en el Dios de Israel. Bendecimos a tu pueblo Israel. Sabemos que pronto será restaurado, Señor, que vendrá un tiempo de juicio para ellos muy tremendo, Señor, y se levantará el futuro anticristo con las mismas características de Antíoco Epífanes que estudiaremos en las clases próximas, pero tú los restaurarás, tú los salvarás de los ataques del maligno, porque ellos son tu pueblo y tú los amas. Bendecimos a Israel y te suplicamos que nos ayudes a comprender una vez más que separados de ti no podemos hacer nada. Te adoramos y bendecimos en Cristo Jesús. Amén. Gracias por haber seguido este estudio.
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4: Son las 10 con 58 minutos.
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1: Son las 11 con un minuto.
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Dio tu corazón hacia mí para venirme a rescatar. De lo profundo de mi ser, mi alma quiere decirte lo que siento por ti, Señor. Rendida está mi vida sin reservas a ti.

0: Son las 11:09.
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0: Son las 11:27.
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0: Son las 11:31.
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así con nuestras manos en alto. Te quiero invitar que terminemos este tiempo dándole gracias al Señor por su grande amor, por su sangre preciosa derramada en la cruz del Calvario. Señor, gracias.

0: Son las 11:42.
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0: Son las 11:52.
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0: Son las 12 con un minuto.
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0: Son las 12 con 11 minutos.
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0: Son las 12 con 21 minutos.
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0: Son las 12:30.
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0: Son las 12 y 37 minutos.
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0: Son las 12:46.
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5: Gracias, Señor, por lo que hiciste en la cruz por nosotros. Hoy tenemos libertad y podemos adorarte a ti, majestad. Te exaltamos, Rey.

0: No hay ninguno como tú, Señor. No lo hay.
1: Son las 12:51.

0: Son las 12:56.
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0: Es la 1:01.
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2: Y al hablar de estados de ánimo, no se queden sentados pensando, no puedo evitarlo. Si supiera cómo me siento, Joyce, no estaría predicando este mensaje hoy. Mientras tengamos esa excusa, nunca seremos libres. Sé que no es fácil, yo no dije que era fácil, no dije que era agradable tampoco, ya les he dicho que hay que sufrir, pero es posible por el poder de Dios, porque Él nos ha dado potestad de hollar serpientes y escorpiones y todo el poder que el enemigo posee. Y nada tiene el derecho de controlarme excepto Dios. Y aún Él no lo hará si yo no se lo permito a Él. En mi vida, aún tengo que decirle a Dios, haz lo que quieras en mí. Él es un caballero, no me obligará a darle a Él mi vida. Verso 6, pero Abraham dijo, Sarai, tu sierva está en tus manos. Y en tu poder, haz lo que te parezca. Y cuando Sarai trató severamente con ella, humillándola, Agar huyó de ella. Verso 7, pero el ángel del Señor la halló junto a una fuente de agua en el desierto camino de Sur. Usted entienda esto, ella estaba en una situación donde estaba siendo maltratada y quería huir. Yo pregunté antes si había alguien aquí que quería huir de algo con lo que está trabajando. Si siente que quiere huir ahora de algo, no es anormal, empezó en Génesis. Aleluya. Yo me voy de aquí, me salgo de aquí. Y queremos huir del empleo, huir del matrimonio, huir de nuestras cuentas por pagar, huir de nuestros problemas y de vez en cuando quiero huir de mi casa. A veces le digo a Dave, ¿sabes qué? Tengo un día malo donde quiero huir de mi casa. Quiero cambiarme el nombre, tener mi propia cuenta bancaria privada y entrar a mi carro y huir. Pero ¿sabe qué? No puede huir porque está pasando un día malo y no tiene ganas de tratar con cosas. Amén. Porque Dios nos unge para enfrentar cosas, no para huir de ellas. Usted es ungido para confrontar, está ungido para estar quieto y ver la salvación del Señor. Está ungido para esperar y quizás pase sufrimiento esperando, pero está ungido para vivir más allá del sentimiento. No tiene que vivir por los sentimientos, sino por la estabilidad, amén. Bueno, verso 8. Y el ángel le dijo a Agar, sierva de Sarai, ¿de dónde vienes y a dónde intentas ir? Y ella dijo, estoy huyendo de mi señora. Y el ángel del Señor le dijo a ella, regresa. ¿Ven eso? Usted mejor es que no huya porque Dios le va a hacer regresar. Regresa. ¿Y qué de Elías cuando se escondía en la cueva? ¿Siente esconderse a veces? ¿Y qué de Elías cuando se escondía en la cueva? Dios lo halló y le dijo, ¿qué haces? ¿Qué haces aquí? ¿Saben qué le dijo Dios? Vuelve a trabajar, unge a un nuevo profeta. Vuelve al lugar de donde huiste. ¿Sabe? Dios no le dijo a Moisés que huyera de Egipto, esa fue su idea. Y Dios no le dijo que matara al egipcio, lo hizo por sus emociones. Y luego, cuando fue atrapado, huyó al desierto y vagó 40 años. ¿Pero sabe qué? ¿Qué sucedió cuando Dios lo confrontó en la zarza ardiente? Le dijo, vuelve a Egipto. Cuando yo junté estos mensajes, ¿saben qué decidí? Que no me va a hacer ningún bien huir de lugares difíciles porque Dios me enviará de nuevo. De un modo u otro, terminaré siendo enviada de regreso a ese lugar y tendré que confrontar cosas. Y yo no sé dónde usted está en su vida o lo que pasa, pero le digo que si no prosigue y pasa por eso, terminará de regreso en el mismo lugar. Yo aún recuerdo cosas pequeñas, como cuando Dios trataba de trabajar conmigo sobre mi actitud rebelde hacia mi esposo. Yo había sido maltratada por autoridad masculina y no tenía una actitud muy sumisa. Y le contestaba a Dave y discutía con él y pensaba saberlo todo. Y muy dentro de mí sabía que no era correcto, pero lo hacía. Y luego empecé a entender esta clase de cosas que estoy tratando de enseñarles. Y reconocí que cuando Dave y yo entrábamos en un argumento y yo no lograba lo que quería, empezaba a sentir dolor en mi alma y yo huía de ese dolor discutiendo, contestando, tratando de lograr lo que quería, enojándome y todo. Pero ve, cuando sufrimos, queremos huir de ello. No queremos quedarnos donde sufrimos. Y yo empecé a realizar, Joyce, si no pasas esta prueba, la vas a tomar de nuevo. Y es interesante que uno nunca reprueba en la escuela del Espíritu Santo. ¿Cuántos le han dado la vuelta a la misma montaña tantas veces que hay un surco en la base de ella? ¿Y sabe qué? Es tiempo de pasar al otro lado. Es tiempo de dejar de correr. Es tiempo de estar quieto y ver la salvación del Señor. Quizás lo que necesita es perder peso y entre en una dieta el lunes en la mañana y el martes ya salió. ¿Por qué? Porque es fácil entrar en dieta después que ha comido. O sea, yo he entrado en muchas dietas el domingo después de una gran comida. Sí, gloria a Dios, mañana empezaré con una dieta. Y lo hago. Pero al mediodía me salgo de ella. ¿Por qué? Porque es fácil decir que va a hacer algo hasta que empieza a sentir incomodidad. Tan pronto está incómodo, entonces quiere dar la vuelta, huir de ello y regresar al lugar de donde vino. Uno de nuestros hijos hace años rebajó 65 libras y yo empecé a notar, él no decía nada, empecé a notar que perdía peso y empecé a notar que no estaba comiendo mucho y le dije, bueno, ¿no te da hambre? Y él me dijo, sí, me muero de hambre. Y dijo, pero ¿sabes de qué me he dado cuenta? Que no me moriré. Es cierto. Pues ven, ¿qué es lo que dice la carne? Me voy a morir, no soporto, me voy a morir. No puedo seguir, es demasiado. Debes darme de comer ahora. Y se trata de proseguir más allá del dolor. No queremos el dolor de algo difícil, ¿no? Queremos huir de ello. Queremos alejarnos de ello. Y yo les digo algo, Dios le ha ungido a usted para pasar por eso. No para huir, sino para pasarlo. ¿Ha leído en Efesios 6 la lista de la armadura de Dios que nos da para la lucha? Calzado de paz, yelmo de salvación, coraza de justicia, la espada del Espíritu. ¿Ha notado que no hay armadura para la espalda? ¿Sabe por qué? Dios nunca espera hallarle a usted huyendo. Se supone que enfrentemos al enemigo, no que huyamos de él. Les pregunté si alguno ha sentido que se han aprovechado de usted o que no es apreciado. Vayamos a Colosenses 3 y les daré una respuesta. Mi mensaje no es difícil. Todo lo que básicamente digo es que no viva de acuerdo al sentimiento. Recibe estabilidad en su vida. No cambie con cada cosa cambiante en este mundo. Deje de huir de cosas difíciles y permanezca igual. Colosenses 3, verso 23. Y cualquiera sea su tarea, hágalo de corazón, del alma, como algo hecho para el Señor y no para el hombre. Sabiendo con toda certeza que es del Señor y no del hombre, que recibirá herencia, que es su recompensa verdadera. Al que están realmente sirviendo es al Señor Jesús. Y sabe, si hacemos cosas para ser apreciados, vamos a ser desilusionados. Pero si hacemos cosas para Dios, sabemos que al fin la recompensa vendrá. Y seremos vigorizados para hacer lo que Él nos llamó a hacer. Lo que sea que esté haciendo ahora, si siente que nadie lo aprecia, déjeme decirle, Dios lo aprecia. Y Él le ve a usted. Lo que hace en secreto, Dios le dará la recompensa a usted en público, pero debe esperar una recompensa que viene de Dios y no mirar al hombre. Nos metemos en problemas cuando miramos a la gente en lugar de mirar a Dios. Y si mira a Dios, entonces Dios quizás le muestre aprecio o halago a través de otra persona. Pero si miramos a que esa persona nos dé a nosotros lo que Dios quiere, Dios se ofende. Y Él lo bloquea. Voy a decirlo otra vez. Cuando miramos a una persona, a veces Dios no les permite a ellos darnos lo que queremos porque quiere que lo miremos a Él, no a la gente. Nos metemos en un lío cuando ponemos la mirada en la gente. Debemos poner en Dios, aleluya. Oh Dios, yo me siento tan mal hoy. Estoy de muy mal genio, Señor. Siento como que nadie me aprecia. Estoy cansada de hacer cosas para la gente y nadie nunca me dice gracias. Y yo te digo, estoy harta de esto. Ya no soporto más. Y no lo voy a hacer más. Y nadie me va a tratar a mí bien. Yo no lo hago más. ¿Suena familiar a alguien? Yo no puedo continuar más de este modo, no, no puedo, me doy por vencida. ¿Cuántas veces se ha dado por vencido? ¿Cuántas veces se ha dado por vencido? ¿Cuántas veces ha tratado de...

Sentimientos de temor se vayan. De un paso y hágalo. La palabra temor significa huir de. ¿Sabe? En Josué capítulo 1, Dios le dijo a Josué, no temas. He puesto delante de ti un gran trabajo. La única cosa que debes hacer es ser valiente, ir y hacer lo que te he mandado. No temas. ¿Por qué le dijo que no temiera? Porque él sabía que Satanás lo iba a atacar con temor. Dios ya lo sabía. Y temor significa huir de algo. El temor no es un sentimiento. Aún podemos obedecer a Dios cuando sentimos temor. Quizás oyó la historia que cuento sobre la mujer que estuvo en su casa por muchos años y no salía. Ella se lamentaba con una amiga de la prisión en que vivía. Tengo temor de manejar, temor de la oscuridad, temor de la gente, temor, temor, temor, temor, temor. Y le pedía consejo a su amiga. Y la amiga mirándole le dijo, bueno, hágalo con temor. Y fue una revelación para mí. Y es otra forma de presentar esto de lo que hablo. No vivir por las emociones. ¿Quién dice que no puede hacerlo? No tiene que esperar que las emociones se vayan. Me hubiera visto a mí la primera vez que traté de predicar frente a un grupo de personas. Yo tenía tanto miedo, abrí mi boca y no pude decir nada. Y eso es difícil de creer, ¿eh? No deje que los sentimientos le gobiernen. Busque Romanos capítulo 8, verso 8. ¿Vamos a creer al Dios de nuestros sentimientos o al de la Biblia? Romanos 8:8 dice, así que los que viven de acuerdo a la carne, otra versión dice, complaciendo los apetitos e impulsos de su naturaleza carnal. ¿Sabe qué es un impulso carnal? Un sentimiento. Bueno, yo iba a limpiar la casa hoy, pero realmente no siento que quiero hacerlo. Siento ir de compras. Oh, mi carne, ¡wow! ¿Ha ido a un centro comercial? Hay tiendas por todas partes. ¿Sabe que ahí hay demonios? ¿Lo sabía? Se ha encontrado con un demonio de esos. Sale para comprar una cosita pequeñita que necesita. Y cada tienda tiene un demonio. Y arrastran a uno para comprar lo que no necesita. ¿Ha escuchado de la mujer que prometió al esposo que ella dejaría de comprar cosas porque tenían deudas? Y el esposo le dijo, amor, quiero que me prometas que dejarás de comprar ropa. Tienes bastante y quiero salir de deudas. Deja de comprar eso, por favor, prométeme. Ella tuvo que ir para algo y él le dijo, recuerda, me prometiste que al ir no vas a comprar nada. Compra lo que necesitas. Pero estando allí, claro, fue tentada y se compró un vestido. Y ella vino a casa y le dijo al esposo, amor, yo no pude evitarlo. Yo vi ese vestido y se me veía tan bien que tuve que comprar el vestido. Fue una tentación, el diablo me tentó y yo compré el vestido. Y él le dijo, debiste haber dicho, apártate de mí, Satanás. Y ella dijo, se lo dije, pero me dijo que se me veía mejor desde lejos. Un demonio de centro comercial. Y uno va caminando en el centro comercial y con el rabo del ojo ve un gran rótulo que dice liquidación. ¿Quién puede resistir 75% de rebaja? ¡Oh! A veces Dave y yo vamos de compras y llevo algo y digo ¡oh! Y él dice, oigo a tu carne, vámonos. Mi carne no se emociona cuando quiero quedarme en la casa a limpiar, pero se emociona en ir de compras, ir a tomar café en el... Es cierto. Pues si yo complazco mis sentimientos todo el tiempo, no quiere decir que nunca hace nada que sienta hacer, pero la gente que siempre hace lo que siente, van a tener una vida de destrucción. No podemos permitir a los sentimientos gobernarnos. Debemos estar en control. Dios nos ha dado autoridad, nos ha dado poder para hollar esos espíritus que tratan de gobernar. Y déjeme hablarle

0: por un minuto de algo que es importante. Y en pocos minutos tendremos un llamado y podrán ir a descansar. Yo creo que alguna gente es adicta al entusiasmo emocional. Y ellos no saben cómo vivir una vida diaria ordinaria. Piensan que algo está mal si algo emocionante no está pasando todo el tiempo. Y si no hay nada emocionante sucediendo, se ponen de mal genio. No saben cómo levantarse, ir a trabajar, manejar en tráfico y hacer el trabajo, venir a casa, manejar en tráfico, sacar la basura, cocinar la cena, lavar la loza, cortar el césped, cambiar el aceite en el carro, levantarse, ir a trabajar y hacer la misma cosa otra vez. No saben hacerlo. Quieren vivir de emoción a emoción. Siempre están buscando alguna cosa grande, emocionante. Y yo creo que antes que alguien pueda ser estable y antes que pueda ser realmente feliz, debe entender esto. Cada día en su vida quizás no sea emocionante, pero cada día puede disfrutarse enteramente. Si usted lo vive en Cristo, Él es nuestro gozo. El gozo del Señor es nuestra fuerza, no el gozo de la circunstancia. Es cierto. Nuestro hijo mayor, cuyo nombre es David, él tiene la personalidad esa de que siempre tiene que haber algo emocionante sucediendo. Si él planificaba un viaje, estaba emocionado. Si se iba de vacaciones, gloria a Dios. ¡Oh, un carro nuevo, una casa nueva! Si iba al estadio, si iba a un juego de fútbol. Pero estaba aquí y acá, aquí y acá, aquí y acá. Y hablábamos de ello de vez en cuando y él luchaba. Y pasó un tiempo y yo le pregunté, ¿cómo te va? ¿Qué has estado haciendo? ¿Estás contento? ¿Cómo va todo? Y me dijo, ¿sabes, mamá? Ahora tengo más estabilidad de lo que haya tenido antes en mi vida. Y me di cuenta de algo. Alguien aquí hoy necesita reconocer esto. Él dijo, la vida es levantarse e ir a trabajar, levantarse, acostarse y vivir. Y yo quiero decirles, Dios nos ha ungido para vivir vidas ordinarias, diarias, y ser extremadamente felices en ellas. Y usted no tiene que tener alguna cosa grande y emocionante sucediendo siempre. ¿Sabe? Para ser honesta, aún un ministro algunas veces, y yo no me entrego a esto, pero a veces uno puede aún sentir la presión de la gente queriendo que uno produzca alguna reunión emocionante siempre. A la gente le cuesta mucho la vida, vivirla con sus cosas básicas. Todos quieren ser entretenidos, quieren que su carne sea agradada y debemos tener mucho cuidado en cuanto a ser adictos al entusiasmo. Les diré lo que yo creo que causa algunos de los desánimos que la gente tiene y quizás suene extraño cuando lo diga. Yo compartí esto con mi secretaria hoy y tuvimos que hablar por un ratito antes que ella entendiera lo que decía. Creo que una de las cosas que causan verdaderos extremos desánimos en la gente es porque ellos siempre están buscando la emoción, emoción, emoción. Y la mayoría del tiempo, cuando han estado en un nivel elevado de emoción por 2 o 3 días, lo que queda es bajar. ¿Y qué necesitamos? Balance y estabilidad. ¿Sabe? El gozo no es hilaridad extrema, es un deleite calmado. Y necesitamos aprender a vivir aquí, y no acá arriba o acá abajo, sino estar en el medio. Quizás suene único, pero tuve que aprender esto en mi conferencia. Cuando empecé a predicar, especialmente cuando había reuniones grandes, salía y veía la multitud y mi carne se alegraba. ¡Oh, gloria! Y era algo que dentro de mí estaba así. Y me emocionaba tanto que literalmente me agotaba y llegaba a la casa y estaba deprimida. Y no entendía por qué yo podía estar tan emocionada de la reunión y luego deprimirme. Y Dios me lo mostró. Yo me agotaba a mí misma. Y necesitaba estar estable. No se emocione tanto sobre todo lo que le llega, que no le quede otro lugar a donde ir sino hasta abajo. Disfrute lo que Dios le da. pero aprenda a gozar todos los aspectos de la vida. No solo las cosas que usted piensa son emocionantes, sino todos los aspectos de la vida.
1: Si esta predicación ha tocado tu corazón y quieres aceptar a Cristo como tu Salvador personal, repite la siguiente oración. Señor Jesús, he escuchado tu palabra. Hoy me arrepiento de todos mis pecados y te entrego mi corazón. Te acepto como mi único Salvador. Con tu ayuda, hoy me comprometo contigo a cambiar, a seguirte y amarte. En el nombre de Jesús. Amén. 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
1: Es la 1:24.
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0: Es la 1:32.
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0: Es la 1:44.
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0: Son las 2:01.
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1: Son las 2 con 11 minutos.
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1: Son las 2:17.

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1: Son las 2:23.
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1: Son las 2:29.

0: Son las 2:36.
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0: ¡Aleluya!
1: Son las 2:42.
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0: Son las 2:51.
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0: Son las 2:56.
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0: Son las 3 con un minuto.
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Amén. Bien, antes de empezar, necesito pedir que no haya niños en ninguna parte escuchando esta prédica. Que todo niño hasta los 12 años de edad debe estar en su... Y voy a pedir, por favor, que me ayuden con eso para poder arrancar. Necesito que no haya niños en la... escuchando. Todos los niños hasta 12 años deben... 12 y 13 años lo dejo a consideración del papá porque voy a hablar de abuso. Voy a hablar de abuso y quiero que no haya niños ni por internet... tampoco escuchando este tema. Bien, ¿por qué voy a hablar de abuso? No es fácil hablar de este tema para mí. Sé que es un mandato de Dios y sé que Dios está muy interesado en que toquemos este tema hoy. Es impresionante el número de casos que han subido a mi oficina y todos ellos, de cada 3 casos que yo atiendo, 2 tienen que ver con el tema de abuso. La iglesia ha crecido en número, la iglesia ha crecido en volumen y eso hace que seamos más, y que seamos más implica que haya muchas historias de dolor detrás de nosotros y en medio de nosotros. Y pues en una nación como cifras de abuso han crecido de forma exponencial. Tengo que hablarle de muchos casos, muchísimos, muchísimos casos. Lo primero que tengo que decirles es que no estoy hablando de un caso en especial. Su líder de Grupo Conexión no subió y me dijo: Henry, ¿por qué no se hace una prédica de abuso? Que tengo una ovejita, y me contó su historia y entonces me inspiré para hacer la prédica. No, si usted siente que en algún momento estoy hablando de su vida, estoy hablando de su vida y de la vida de muchísima gente, de la vida de muchísima gente que como usted está llegando y lleva adentro un dolor muy profundo por culpa del abuso. Quiero decirle que el abuso es independiente a estrato social. Esto no es un problema de estrato 1 y 2 como de pronto todavía algunas personas piensan. He atendido casos en todos los estratos sociales, en todas las esferas de influencia. Es independiente del nivel de espiritualidad. El abuso no tiene que ver con personas que hasta ahora están llegando a la iglesia. Yo sé que hay pastores y he visto casos de familias pastorales cuyos hijos han sido abusados. Hay líderes de esta iglesia que han sido abusados y sus hijos han sido abusados. Esto es independiente de la edad. Tristemente, aún he llegado a ver y a recibir casos de niños de 2 y 3 años abusados. Y a recomendación de Daniel Corson, que me dijo: yo te pido, Henry, que por favor le digas a la iglesia que el abuso no es solo sexual, que hay abuso también físico, emocional, mental. Quiero decirle que aun cuando la prédica va muy por el lado del abuso sexual, obviamente hay daños por imposición de autoridad, por grito, por dureza de corazón, que trabajan en la persona y que la hacen sentirse humillada en el piso, que minan su autoestima y minan su concepto de sí misma de la misma forma como lo haría un abuso sexual. Entonces, no solamente quiero hablar de abuso sexual, aun cuando usted se va a dar cuenta que el enfoque va hacia ese lado, pero hay abuso físico, hay abuso emocional, hay abuso verbal, y es tan delicado y es tan fuerte y es tan nocivo como el abuso sexual. Quiero decirle qué dice la Biblia al respecto, porque todos los temas, todo lo que... el denominador común detrás de todos los casos de abuso que he presenciado es la palabra muerte. Y claro que la Biblia tiene que hablar de esto, porque la Biblia y el mensaje de Dios es un mensaje de vida. Y Dios quiere traer vida sobre el que fue abusado. Dios quiere sacarlo de la muerte, muerte física, emocional y espiritual en la que entró por culpa del abuso. Y por eso la Biblia habla claro y habla mucho más de lo que usted se imagina. Y para hablar del tema, lo que sentí es que yo debía hacer una revisión de lo que Dios plantea de lo que sería en los últimos tiempos. Y le voy a hacer un recorrido por algunos de los capítulos del Nuevo Testamento que hablan del fin de los tiempos. Ya usted se va a dar cuenta por qué. Mateo 24, 10 al 13, es Jesús hablando y dice: muchos tropezarán entonces y se entregarán unos a otros, y unos a otros se aborrecerán. Y muchos falsos profetas se levantarán y engañarán a muchos. Y por haberse multiplicado la maldad, el amor de muchos se enfriará. Jesús está advirtiendo que en los últimos tiempos la maldad se multiplicará. Y la consecuencia de la multiplicación de la maldad en el ambiente es que el amor de muchos se enfriará. Mas el que persevere hasta el fin, este será salvo. Vamos a 2 de Timoteo. 2 de Timoteo, Pablo le está hablando a su discípulo Timoteo y le está explicando cuál es el carácter de los hombres del último tiempo.
Y Pablo está describiendo cómo serán los hombres del último tiempo, y es bien diciente para mí lo que está escribiendo Pablo acá. Timoteo, es bueno que sepas que en los últimos días habrá tiempos muy difíciles, pues la gente solo tendrá amor por sí misma. Y le pido por favor que subraye eso. La gente solo tendrá amor por sí misma y por su dinero. Serán fanfarrones y orgullosos, se burlarán de Dios. Serán desobedientes a sus padres y malagradecidos. No considerarán nada sagrado. Y cuando pensaba en esto, no necesariamente estoy hablando de iglesias o creencias religiosas. Estoy hablando de que nada es sagrado hoy. Nada es sagrado, ni siquiera el cuerpo de un niño de 2 años es sagrado. Nada lo consideran sagrado. No amarán ni perdonarán, calumniarán a otros y no tendrán control propio. Serán crueles y odiarán lo que es bueno, traicionarán a sus amigos, serán imprudentes, se llenarán de soberbia y amarán el placer en lugar de amar a Dios. Amarán el placer en lugar de amar a Dios. Actuarán como religiosos, y ojo, que aquel que es un abusador, como característica principal, tiene un alto nivel de religiosidad. Actuarán como religiosos, pero rechazarán el único poder capaz de hacerlos obedientes a Dios. Y esta es la instrucción que Pablo da frente a estas personas: aléjate de esa clase de individuos. Perdón, lo dice la Biblia. Aléjate de esa clase de individuos. Y note esto: pues son de los que se las ingenian para meterse en las casas de otros y ganarse la confianza de mujeres vulnerables que cargan con la culpa del pecado. ¿Qué dice Primera de Juan? Primera de Juan 2:18 y siguientes dice: hijitos, ya es el último tiempo. Y según vosotros oísteis que el anticristo viene, así ahora han surgido muchos anticristos. Salieron de nosotros, pero no eran de nosotros. Os he escrito esto sobre los que os engañan, y sabéis que el que es justo, sabed también que todo aquel que hace justicia es nacido de él. Vuelvo a leer esto. Si sabéis que él es justo, sabed también que todo aquel que hace justicia es nacido de él. A lo largo de esta prédica usted va a escuchar muchas veces en mis labios la palabra justicia, porque este es uno de las principales banderas que se tienen que levantar en este momento frente al caso del abuso. Y es que el abusado requiere ver justicia. Y el que es hijo de Dios es una persona que se caracteriza porque ama la justicia. Lo dice la porción que le acabo de leer. Capítulo 3, versículo 10. En esto se manifiestan los hijos de Dios y los hijos del diablo. Todo aquel que no hace justicia y que no ama a su hermano no es de Dios. ¿Usted quiere comprobar que usted es un hijo de Dios? Bien, hay dos señales básicas. La primera, usted hace justicia. Usted practica la justicia. La segunda, usted ama a su hermano. Capítulo 4, versículo 3. Y todo espíritu que no confiesa que Jesucristo ha venido en carne no es de Dios. Y este es el espíritu del anticristo, el cual vosotros habéis oído que viene y que ahora ya está en el mundo. Lo que Juan nos está diciendo es: ustedes no se preocupen por la manifestación del anticristo. Ustedes no se preocupen por el día del 666 y la bestia y el momento en que este man va a venir y va a salir de Turquía de pronto, quién sabe dónde, y se va a sentar en el trono de la Unión Europea y nos va a imponer una moneda única a todos, y entonces por medio de internet va a gobernar la tierra y todos los que tengan el 666 serán libres. A ustedes no les preocupe la manifestación de ese hombre. Eso es lo de menos. Realmente lo que usted tiene que saber y lo que a usted sí le debería preocupar es que el espíritu del anticristo ya está entre nosotros. El espíritu del anticristo ya camina entre nosotros, y si usted sale de este lugar y pone un pie afuera, usted se va a dar cuenta que usted vive en un mundo que está gobernado por el espíritu del anticristo. Al espíritu del anticristo le encanta negar la justicia, y estamos en una tierra que en este tiempo está negando la justicia. Venimos como nación en un paro judicial de 30 y no sé cuántos días y no hay justicia. Venimos en una nación en donde el borracho puede salir y atropellar a un niño y no hay justicia.
Porque eso es lo que ocurre cuando el espíritu del anticristo entra a gobernar en la tierra. El espíritu del anticristo es el que se opone a Dios, es el que se opone a lo justo, a lo establecido por Dios. Y usted y yo, en muchas de nuestras formas de pensar, sin darnos cuenta, hemos sido gobernados por el espíritu del anticristo. Estoy hablando de una corriente muy fuerte que hoy vive en medio nuestro. Y lo que hace el espíritu del anticristo es buscar que usted se crea su propio Dios. En primer lugar, una de las manifestaciones del anticristo en su vida es que usted va a pensar que usted es Dios. Y usted es Dios, y como usted es Dios, nadie le puede poner límites. Y como usted es Dios, usted puede gobernar y hacer lo que usted quiera, porque nadie le puede poner un límite a usted, porque usted manda. Y eso es lo que dice en este momento el espíritu del anticristo. Esto está conectado con la corriente de nueva era. Tú no necesitas a Dios. Tú puedes sanarte a ti mismo. El poder sanador de Dios está en ti. Tú eres tu propio Dios y solamente tienes que cerrar los ojos y hacer el mantra. Porque la fuerza sanadora está en ti. Y si tú haces el mantra correctamente, recibes la paz que te traerá la sanidad. Chichiterapia, te tomas el chichi, tu propio chichi, y ahí encuentras toda la sanidad que necesitas. Porque tú eres el Dios, sánate a ti mismo. Tú disfruta tu vida como tú

deshonren a los hijos. ¿Y usted sabe cómo es una forma como un padre puede deshonrar a su hijo? No haciendo justicia para él. Hace que el carácter de los hombres sea vencido ante el culto de su propia satisfacción. Y entonces, como yo soy mi propio Dios, y entonces como a mí no me pueden poner límites, entonces yo hago con mi vida lo que yo quiera. Y si yo tengo pasiones y deseos, yo puedo ser libre de desfogar mis pasiones y deseos con quien a mí me dé la gana, independientemente de los límites protectores de otra persona que debería proteger, cuidar o guardar. Eso no importa. Y entonces, si yo deseo algo, yo puedo ir y tomar la vida de un niño y abusar a ese niño, porque es que era mi deseo, y mi deseo es más importante que la vida de ese niño. Eso es lo que gobierna la tierra hoy. Y precisamente eso es lo que en este momento está haciendo que el abuso se multiplique en medio nuestro. ¿Qué es el abuso? Juan 10:10 dice: el ladrón viene para matar, robar y destruir. El ladrón es el diablo, y el diablo está pensando en destruir lo que Dios construyó. Dios es arquitecto, Dios edifica, Dios hace, el diablo destruye. Y la misión del diablo es destruir. Pero ¿cómo el diablo puede destruir una vida? Pues el diablo es el diablo, y al diablo no le importa simplemente matarlo a usted. El diablo tiene unas formas más sutiles para destruirnos a todos sin que nos demos cuenta. Una de esas formas es el abuso. El diablo, vamos a pensar que usted es una casa y que el diablo se queda viendo esa casa. Esta es la casa que Dios diseñó. Es una casa hermosa. Es una casa que Dios plantó en un lugar especial, la edificó Él mismo, le puso unos ventanales gigantes para que el sol de la mañana entrara y la calentara, puso árboles alrededor porque a Jesús le encantaba que usted se levantara cada mañana y viera el esplendor de la naturaleza, puso un jardín hermoso. Pero Dios diseñó algo. Dios dijo: yo tengo que proteger mi casa. Yo voy a proteger esa casa que me quedó tan hermosa, y voy a colocar un límite protector que nadie debe traspasar. Una cerca. Y llamemos a esta cerca inocencia. Llamemos a esta cerca santidad. Y entonces la cerca protege la casa, y la cerca hace que haya un límite protector que impide que cualquiera pueda entrar a invadir esa propiedad. Pero entonces el diablo se queda mirando la casa y dice: un terremoto es bastante evidente. Puedo destruir a toda la humanidad de una forma muy sencilla. Esta es la forma como los voy a destruir. Y él idea un plan que aparentemente es muy sutil, puede pasar en un momento, 3 segundos, 5 minutos. Y en esos 5 minutos, algo es depositado en la cerca protectora que Dios creó. Y la daña. ¿Se asustó? ¿Sí? Eso es lo que hace el abuso en la vida de una persona. Rompe la cerca. Y una vez la cerca está rota, porque el límite protector que Dios había colocado es quebrantado, el diablo empieza a introducir en esta propiedad una cantidad de mentiras y de argumentos para que lentamente lo que antes era una hermosa casa se empiece a ensuciar, se empiece a deteriorar. Argumentos como, por ejemplo: tú fuiste el que promovió ese abuso. No digas nada porque a ti te gustó. Tú te lo estabas buscando. Tú eres el culpable. Tú eres sucio. Nadie te va a amar. No eres digno de amor. Nadie jamás podrá poner sus ojos sobre ti para amarte. Para lo único que sirves es para que te abusen. Y entonces, poco a poco, toda esa cantidad de mentiras van entrando en la vida de las personas y van ensuciando el plan que Dios tenía. Y entonces a esas mentiras hay que sumarle baja autoestima. Se pierde la visión, se pierde la fe, se pierde la honra, se pierde la dignidad. Ya la casa no es hermosa para nadie, ni siquiera para mí. ¿Y de qué creador me hablan? Si yo no puedo mirar a un Dios santo a los ojos porque estoy cargado de pecado. Porque de pronto el argumento que hay detrás, y aun cuando usted estuvo acá cantando y adorando a Dios, el argumento que hay detrás escondido en algún rincón de su mente es: Dios lo permitió. Dios estuvo de acuerdo. Dios me dio la espalda. Argumento tras argumento tras argumento que va secando su corazón al punto que su amor se enfría.

Eso es abuso sexual. Cuando el viernes pasado yo subí al lugar santísimo, es decir, a la oficina del pastor, y le dije: pastor, quiero hablar con usted, quiero pedirle permiso para que el fin de semana en la prédica usted me permita hablar a los papás y decirles que no deben haber niños escuchando la prédica. Y él me dijo: ¿por qué? Le dije: pastor, porque voy a hablar acerca de abuso. Él me abrió sus dos ojos azules, se quedó mirándome muy fijamente y me dijo: Henry, yo quiero que usted le diga esto a la iglesia. Y yo tomé atenta nota de lo que el pastor me dijo. Henry, yo quiero que les diga que abuso no es lo que pasa en un potrero tarde en la noche. Yo quiero que les diga que cuando el novio tiene una relación sexual con la novia, haciéndola creer que la ama y que ella es la mujer de su vida, y luego no se casa con ella, sino que la abandona, este hombre abusó a esta mujer, la manipuló y la usó. Y él me pidió que leyera este pasaje, el cual se convirtió en el centro de mi prédica. Primera de Tesalonicenses 4, 2 al 8. Ustedes saben cuáles son las instrucciones que les dimos de parte del Señor Jesús. La voluntad de Dios es que sean santificados, que se aparten de la inmoralidad, que cada uno aprenda a controlar su propio cuerpo de una manera santa y honrosa, sin dejarse llevar por los malos deseos como lo hacen los paganos que no conocen a Dios. Versículo 6. Y que nadie perjudique a su hermano ni se aproveche de él en este asunto. El Señor castiga todo esto, como ya les hemos dicho y advertido. Dios no nos llamó a la impureza, sino a la santidad. Por tanto, el que rechaza estas instrucciones, no rechaza a un hombre, sino a Dios, quien les da a ustedes su Espíritu Santo. ¿Se da cuenta usted de lo destructivo que es tomar la vida de una persona y por medio de la fuerza, de la manipulación, del engaño, del soborno o cualquier otro medio, lograr imponer mi deseo sobre la vida de esa persona, usándola para conseguir un fin de placer, de seguridad, de mando, de dominio, de venganza, que mi cuerpo, que mi ser interno pide? ¿Se da cuenta de lo sucio que es esto? Yo sé que muchas cartas podrían llegar el martes a la oficina del pastor. Eso es legalismo. La iglesia no tiene que hablar de eso. Sé que mucha gente se puede molestar, pero le voy a decir algo, y se lo voy a decir con todo el respeto que usted me merece, y se lo voy a decir después de haber orado y llevado mi corazón delante de Dios y haber filtrado mi corazón. No me importa. No me importa lo que usted piense. Porque la Biblia dice acá: el que rechaza estas instrucciones no rechaza a un hombre, sino a Dios. Es un asunto con Dios. Medicina preventiva. La única forma como se puede prevenir el abuso es por medio de la construcción de confianza, lazos fuertes de confianza desde el momento en que el bebé está en el vientre de su madre. La mejor medicina preventiva es un hijo que confía en sus papás y un papá que confía en sus hijos y que pueden hablar claramente de lo que están viviendo, sin reservas. Totalmente claro, un hijo que puede correr a su papá y contarle lo que está viviendo. Esa es la medicina preventiva. De todos los casos de abuso sexual que he escuchado en estos últimos 2 años, solamente 2 casos ocurrieron en un potrero o en algo similar. El resto de los casos de abuso que he tenido que presenciar ocurrieron en la casa del abusado. Ocurrieron mientras la mamá o el papá estaban haciendo la comida o estaban cocinando o estaban atendiendo la visita y creían que sus hijos estaban felices y estaban cómodos jugando con el primo, con el tío, con el invitado, con el vecino, con el padrastro.
Y mientras a unos solos pasos, de pronto en el primer piso la mamá hacía algo, y mientras sus hijos estaban en el segundo piso, a sus hijos los estaban abusando. El abuso ocurre dentro de su casa. Y los mayores niveles de abuso se dan dentro de su casa. El abusador está en su casa y es en la casa donde más límites se deben colocar. Los niños no deben viajar solos. Los niños no deben ser enviados solos bajo el cuidado de nadie. Los papás siempre deben estar con sus hijos. Fin de año con sus fiestas y celebraciones es precisamente el momento ideal para que haya abuso. Las novenas, el 24, el 31, vamos a visitar a la tía rica, al tío rico que te compraron regalos. Mamá, no quiero ir donde los tíos. Que vamos, que le compraron regalos. Que vamos, chino, aproveche que los tíos le compraron regalos. Mamá, no quiero ir donde los tíos. Vamos donde los tíos y se hace lo que yo digo. Pues si el chino le dice que no quiere ir, escúchelo. Escúchelo. Yo prefiero estar el 24 de diciembre encerrado en un cuarto comiéndome las zanahorias de un tamal que tener a mis hijos en una parranda para que alguien venga y los toque y los abuse. Porque los hijos están conmigo y deben estar conmigo. Una vez el abuso se ha configurado, la víctima es llevada por el abusador a sentirse culpable del hecho. Y esto es muy doloroso y muy destructivo, porque la víctima siente una profunda soledad, un alto nivel de culpa, desconfianza, temor. Niños a los 8 años hacen regresiones. El niño a los 8 años vuelve a mojar la cama en la noche. Hay somatización con enfermedades, hay cambios de comportamiento muy fuertes, hay votos internos, y una de las cosas más dolorosas que he visto incluso es una tendencia a prostitución. Porque resulta que la niña ha escuchado todo el tiempo a su papá decir que no hay plata, que no hay plata y que no hay plata. Y hay un tío rico que viene y les da plata y nos está ayudando. Y precisamente ese tío rico es el abusador de su hija. Y entonces la niña, para ayudar en casa, viendo el dolor de su papá buscando dinero, se queda callada y no dice lo que está viviendo. Y se arranca con prostitución. Un padre o una madre abusada tienen que saber que si no cierra el ciclo, generacionalmente está abriendo la puerta a una cadena de abuso que va a alcanzar a sus hijos. El 100% de los casos que yo he atendido de abuso sexual, cuando viene el papá destruido a decir es que abusaron a mi hijo, cuando viene la mamá destruida a decir es que abusaron a mi hija, yo tengo que hacer una pregunta: ¿a ti te abusaron? Sí, a mí también me abusaron. El papá abusado abre la puerta generacionalmente para que sus hijos sean abusados. Y yo como papá tengo que cortar la maldición que es el abuso, porque el abuso es una raíz de maldición. Y yo tengo que trabajar en mi vida para que lo que yo viví no sea traspasado a la vida de mis hijos. Este es el caso de David. Y si usted quiere, dése un tour hoy por la Biblia y va a leer 2 de Samuel 12, el momento en que David comete su pecado sexual. Después se arrepiente, pero 2 de Samuel 13 narra cómo los hijos de David tienen un pequeño problema, y es que Abnón se enamora de Tamar, una hija hermosa de David. Abnón se enamora de su propia hermana y arma todo un plan para abusarla, y abusa a su hermana. Y le llega a David, al rey David, el reporte de lo que pasó. Y la Biblia dice en 2 Samuel 13 que David se enfureció. ¿Y qué hizo David? Nada. Y como el abuso siempre va a clamar por venganza, su otro hijo Absalón se entera de lo que ocurrió y sale corriendo, y 2 años después mata a Abnón. Qué bonita familia, ¿verdad? Hay familias que podríamos llamar familias de libro, familias de texto.
historiales tan fuertes y tan complejos con el tema del abuso sexual. El tatarabuelo fue abusado y abusó y abusó y abusó y abusó y abusó. Que son familias que llevan años conociendo de Dios y adoran a Dios desde años, por décadas, por temporadas. Su verdadero Dios se llama abuso. Y en la mesa de su casa se sientan ellos a comer al lado del Dios abuso, porque todo lo que hablan es del abuso, y nos abusaron y el abuso, y nos volvieron a abusar y nos van a volver a abusar, y abuso y abuso y abuso y abuso. ¿Y dónde está Dios en esta familia? No, no, Dios no aparece, porque es que nuestro Dios es abuso. Hay otras familias, por el contrario, que frente al dolor del hecho cierran la puerta. No, es que a mí también me abusaron, y pues a mi hijo también, y pues eso ya es normal hoy en día, ¿no? Porque a lo bueno le llamarán malo y a lo malo le llamarán bueno, y el amor de muchos se enfriará. Y entonces la mamá llega al cuarto y abre la puerta y ve cómo a su hija la están abusando, el primo, y cierra la puerta y se va. Y 10 días después, en una pelea entre mamá e hija, esta mamá tiene a bien gritarle a la hija en cara: y espero jamás tenerla que ver en esta casa revolcándose con un hombre, porque a lo bueno le llamarán malo y el amor de muchos se enfriará. ¿Cómo se maneja una situación de abuso? Primero, yo tengo que enfrentar el daño que me hicieron. Yo tengo que ir a mi cerca protectora y presentarme delante de Dios y decirle: Señor, aquí hay un daño en mi cerca. Mi cerca fue dañada. Lo segundo es que yo tengo que empezar a sacar toda la basura que se metió en mi casa. ¿De qué basura le estoy hablando? Le estoy hablando de, yo tengo que identificar el engaño, lo que el destructor de la casa va a usar para lentamente irme matando. Yo tengo que entender que frases que dan vuelta en mi cabeza como: tú generaste la situación, fue tu culpa, esto siempre te va a ocurrir, eres demasiado sucio para que alguien te pueda amar. Yo tengo que enfrentar esas mentiras y yo tengo que empezar a sacarlas de mi mente. Yo no fui diseñado para ser abusado. Yo no fui diseñado para la perversión. Yo fui diseñado para un plan superior. Y yo tengo que generar en mi mente una lucha en contra de todas las mentiras que una cadena de abuso mete en mi vida. No sirvo para nada más. No tengo valor. Jamás seré amado. Jamás seré perdonado. Lo tercero que debe pasar es que el abusado debe ser restaurado con amor y con cuidados. ¿Cómo? Hay que volver a construir la cerca después de que se ha sacado la basura. Y hay que colocar la verdad de Dios en ese corazón. Y en esto el abusado necesita la ayuda de su papá o de su mamá, o de una persona de confianza que está con él y que le enseña lo que Dios dice de su vida, que le enseña a conocer a un Dios restaurador de portillos, a un Dios que hace todas las cosas nuevas otra vez, a un Dios que edifica y no que destruye, a un Dios que levanta del polvo, a un Dios de misericordias, a un Dios que vino a la tierra a buscar a los enfermos, no a los que estaban sanos, a un Dios que vino a levantar del piso al que lo estaba necesitando, con amor y con cuidados. Lo cuarto es que el abusado tiene que ver justicia. El abusado tiene que saber que hay justicia y que lo que le pasó jamás le debió ocurrir, y que no era el plan de Dios, y que Dios es vengador de lo que él vivió, y que Dios va a ejercer su justicia. Pero el abusado tiene que saber que hay justicia y que lo que le pasó no es bueno. Porque si el abusado no lo sabe, el abusado va a pensar que aunque se siente mal y se siente sucio, nadie pone un límite, nadie hace nada por él, entonces él lo puede estar haciendo en otras vidas. Y esa es la razón por la cual una persona abusada en promedio abusa a otras 10. Porque jamás conoció una justicia que le dijera: eso no te debió pasar, ese no era el plan para tu vida, para. Dios va a ejercer justicia. El sábado hace 8 días, me entregaron las cenizas de mi papá. Yo recibí las cenizas de mi papá y fui a cumplir su última voluntad, aunque yo no quería.
Él pidió que yo vertiera sus cenizas en el mar. Y yo estaba ahí con las cenizas de mi papá en la mano. Y Dios me habló. Dios me dijo: Henry, yo quiero que tú siempre recuerdes a tu papá por lo bueno que él hizo. Yo le podría contar cosas duras, recuerdos dolorosos que tengo de mi papá, pero no lo voy a hacer. Dios me pidió que hablara lo bueno. Y me acordé de lo bueno que mi papá hizo. Me acordé de un día cuando yo tenía 6 años de edad y yo llegué muy triste a mi casa, desesperado, porque había un grandulón de mi misma ruta, 2 grados más alto que yo, que se bajaba en el mismo paradero de mi ruta y me perseguía las 3 cuadras que habían entre el paradero y mi casa, y salía corriendo detrás de mí con piedras en la mano y tomaba cuanta piedra podía coger del sitio, del piso, y me la tiraba. A veces me pegaba en la cabeza, en la oreja. A veces yo era de buenas y me pegaba en la espalda, o sea, caía en el morral, en la maleta. Me pegaba en las rodillas. Y yo corría hasta la casa y timbraba y timbraba, y él se paraba ahí a darme con piedra. Eso ocurrió muchas veces, hasta que yo un día dije: no más. Y hablé con mi papá y con mi mamá y les dije: es que ya no quiero llegar solo a la casa porque hay alguien que viene y me persigue y me está tirando piedra todo el tiempo. El recuerdo que tengo es que mi papá llamó inmediatamente al jefe y le dijo: mañana no voy a llegar temprano al banco, necesito llegar tarde al banco porque tengo que ir al colegio de mi hijo. Al día siguiente mi papá no me mandó en la ruta, sino que cogió el carro, me metió en el carro y me llevó hasta el colegio. Me dejó en el salón de clases y entró a la oficina de la rectora. Y le dijo: buenos días, vengo a hablar de una situación que se está presentando por varios días con mi hijo. Hay alguien de otro grado que le está tirando piedras en el paradero y quiero que usted haga algo al respecto, porque si no, yo mismo voy a tener que ir a hablar con los papás de ese niño. Alguien hizo justicia por mí. Mi papá me defendió. Mi papá se puso los pantalones y me defendió cuando supo que algo malo venía en mi contra. Y ese es el recuerdo que tengo hoy de mi papá. ¿Dónde están los papás cuando sus hijos han sido abusados? ¿A quién puede correr ese niño? ¿A qué brazos va a correr? ¿Dónde están los papás? ¿Gastando en sus pasiones mientras sus hijos son destruidos? ¿Dónde están los papás? Y el pastor el jueves en la reunión de hombres nos dijo algo salvaje que penetró mi corazón. Dijo: yo quiero que los niños, que los adolescentes de esta iglesia puedan leer el Salmo 23, pero ellos van a leer el Salmo 23 de la siguiente forma. Ellos se van a parar y van a decir: es que mi papá es mi pastor, nada me faltará. En lugares de delicados pastos él me hará descansar. Junto a aguas de reposo me pastoreará, confortará mi alma, me guiará por sendas de justicia por amor de su nombre. Y mire esto: aunque ande en valle de sombra o de muerte, no temeré mal alguno, porque tú estarás conmigo. Porque hay justicia, porque hay un papá en casa que se pone los pantalones y guerrea por mí. Porque cuando el abusador quiere entrar, hay alguien que no se lo impide y que no permite que los hijos sean tocados. Ese día entendí que el diablo anda como un león rugiente buscando a quien devorar. Pero mi papá Dios es el león de la tribu de Judá y él ruge por mí. Y ahora que pertenezco al club de los huérfanos y ya no tengo papá, ahora sí sé que el que ruge por mí es mi Dios y que el Señor es mi pastor. Pero el mismo que es mi pastor se presenta delante de mí y me dice: Henry, te di 2 hijos y yo espero de ti que rujas por ellos. Yo espero de ti que guerrees por ellos y que no permitas que el anticristo golpee su puerta para destruirlos y matarlos lentamente, porque para eso te puse a ti como su papá. El abusado tiene que hablar de lo que siente. Y una vez ha pasado por los cuidados del buen pastor, sus sentimientos deben cambiar cuando la verdad de Dios es puesta en su vida. El abusado debe ser observado. ¿Y qué del abusador? Uno de los temas más duros al hacer esta prédica
es que yo sé que en este lugar hay personas que han abusado de otras. Y yo sé que le estoy hablando a abusadores en este lugar. Los estudiosos del tema dicen que un abusador no tiene recuperación. Los estudiosos del tema dicen que una persona que abusa a niños tiene un rayón psiquiátrico y jamás será recuperada. Yo no puedo decir eso. Yo tengo que acá hablar de un Dios fuerte y poderoso en el cual yo he creído. Y mis palabras no son de condenación, pero mis palabras tienen que ser claras. Jesús sale un día al encuentro de un hombre, lo encuentra tendido en un estanque, el estanque de Betesda. Es un hombre lisiado, es un hombre desechado por la sociedad, que lo único que está esperando es que alguien mueva un agua para que haya un milagro. Esa es la historia de un abusador. Y Jesús sale al encuentro de este hombre en el estanque de Betesda y se queda mirándolo a los ojos y le hace la pregunta clave que hoy Jesús te tiene que hacer a ti si has abusado a alguien. ¿Quieres ser sano? ¿Quieres ser sano? Porque si tú quieres ser sano, tienes que disponerte de corazón con toda tu voluntad para que Dios venga y haga una obra en ti fuerte que impida que sigas haciendo el mal. Pero muy seguramente, cuando tú decides con tu voluntad, sí quiero, muy posiblemente en el proceso de Dios vas a tener que enfrentar una cárcel. Vas a tener que enfrentar el repudio de tu familia y vas a tener que salir de la casa y no estar ahí. Porque no lo digo yo, lo dice la Biblia. De tales hombres huye, apártate de esos hombres. Y tienes que asumir el costo de haber hecho daño. Yo estoy hablando y yo creo de un Dios que es amor, y en esta iglesia se ha predicado por mucho tiempo un Dios de amor. Hoy tengo que presentar un Dios que es amor, pero tiene otra característica: es vengador y es justo, y es justo con el oprimido. Y para que no sean mis palabras, quiero leerlo una vez más. Y que nadie perjudique a su hermano ni se aproveche de él en este asunto, porque el Señor castiga todo esto, como ya les hemos dicho y advertido. Yo quiero que usted se coloque en pie, por favor. Las personas que trabajan conmigo, que hacen parte de mi equipo, se desarrollaron este proceso de ministración que puede ser una ayuda. Está basado en el buen samaritano, el relato de Lucas 10, 25 al 36. Y yo quiero tomar un tiempo para hacer una ministración con base en el buen samaritano. Porque yo sé que hay dolor. Créame, no es chévere hablar de este tema. Pero de la misma forma como sé que hay dolor en este lugar, no le vamos a hacer un culto al dolor. En este lugar el único que merece gloria es Jesús. Y yo creo en el poder de un Dios que sana cualquier dolor. Yo quiero que usted cierre sus ojos y voy a pedir un favor. Todo el mundo debe tener sus ojos cerrados por respeto. Hay personas que se quebrantan en el proceso y ellas merecen derecho a su intimidad. Por respeto a las otras personas, yo les pido que cierren los ojos. Y la parábola del buen samaritano arranca contando acerca de un camino. Y yo quiero que usted le cuente a Jesús ahí cuál es el camino en el cual usted estaba. ¿Dónde ocurrió ese abuso? Señor, ese día yo estaba en... Lo que recuerdo es que yo iba por... Y este era mi camino. Y de un momento a otro, el ladrón apareció en el camino. Y quiero que le cuentes ahí a Jesús quién es el ladrón. Vas a ponerle nombre al ladrón. Vas a sacarlo, vas a decirlo: Señor, este fue el ladrón. Este fue el ladrón que me vino a dañar. Y si de repente no sabes el nombre, no te preocupes. Cuéntale a Jesús cómo estaba vestido, quién era. Cuéntale lo que recuerdas.
Pero háblale del ladrón. Dile: Dios, alguien vino a romper mi cerca. Alguien de pronto con la cerca rota se presentó delante de mí también para romperme mis cercas. Y este es el ladrón que vino a destruirme. Y ahora vamos a ver la herida. Y vas a contarle a Jesús de tu herida. Y esta es mi herida. Fui abusado. Fui golpeado. Fui humillado. Fui tirado al piso. Fui manoseado. Fui tocado. Esta es mi herida. Señor, este es el nombre de mi herida. Y no es rico hablar de ello. Duele en mi corazón. Este es el recuerdo que tengo, Señor. Este recuerdo me está atormentando en este momento porque yo he querido echarle tierra, pero hoy tú lo traes otra vez a mi mente y tengo que hablarte de recuerdos que no quiero traer una vez más aquí. Pero estoy delante de un Dios de amor y te voy a contar mi historia. Simplemente me acuerdo de esto, Dios. Y una de las cosas que más me duelen, Señor, es que no tenía a quien correr. No podía ir a contarle a nadie lo que me había pasado porque me iban a juzgar. No tenía a quien correr, Señor. Mis papás no me iban a escuchar, no me iban a creer. Me iban a juzgar. No tenía a quien ir, Señor. No había nadie que me defendiera. No conocía a un abogado, no conocía a un defensor. No sabía que el Dios del cielo es defensor de viudas y huérfanos. No sabía que el Dios del cielo es el abogado perfecto. Pero en este momento, yo te invito a este camino. Y tú vas a abrir tus labios y vas a decir: Señor Jesús, yo te invito a mi camino. Y yo te pido ahora, Santo Dios, que tú seas el buen samaritano que se aparece en mi camino. Estoy tendido en el piso y hoy sé que tú viniste a buscar y a rescatar lo que se te había perdido. Hoy sé que las 99 ovejas quedaron cubiertas y saliste a buscar esta oveja que se perdió. Y esta oveja fue herida, fue destruida, Jesús. Esta oveja no quiere caminar, no se puede levantar sola. Yo te necesito, Señor Jesús. Yo te invito ahora. Ven a mi camino. Y este es el momento en que Jesús entra. Señor, yo te pido que tú entres en tu iglesia. Y yo reprendo toda raíz de muerte ahora. Y yo declaro que el destructor, el abusador, es puesto en evidencia y huye de este lugar ahora. En el nombre de Jesús, yo le hablo al anticristo y le ordeno soltar la iglesia de Dios. Porque la iglesia de Dios brillará y conquistará la tierra. Porque nos levantamos de las cenizas y volvemos a pisar fuerte en el plan, en el propósito de Dios, en el diseño de Dios. Y tú estás en brazos del buen pastor. Y el buen pastor te toma por la mano y te dice: mi hijo, yo soy el que vendo tus heridas. Y te tomo por tus brazos. Y te llevo a la posada donde te voy a curar. Eres digno de entrar en mi casa. Ahora eres digno de entrar en mi casa. Te estaba esperando en mi casa. Yo preparé esa silla donde estás sentado. Yo preparé esa silla para hoy sanar tu corazón. Te estaba esperando. Puedes entrar a mi posada. Puedes entrar a mi casa confiadamente. Y sano tu herida. Señor, yo te pido ahora que tu amor cura a cada persona en el nombre de Jesús. Cada persona es cubierta por el amor del cielo. En este lugar se va el llanto, se va el dolor, se va la muerte en el nombre de Jesús. Y viene libertad. Viene libertad ahora. Y tú vas a empezar a levantar tu mirada al cielo y vas a buscar al buen pastor que pone sus ojos hoy sobre ti. Y te tengo una buena noticia. El buen pastor fue abusado. Su nombre es Jesús. Camino a la cruz le quitaron la ropa y lo exhibieron públicamente. Lo clavaron desnudo en una cruz. Él entiende tu dolor. Y ahora el buen pastor viene con poder a cubrirte.
a cubrirte, a decirte: eres digno, porque eres mi hijo y rujo por ti.

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2: Son las 3 y 50 minutos.
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0: pies, Señor. Declaramos eso, Señor, en esta noche. Tú eres el Rey. Tú eres el Rey, Señor.
1: Son las 3:55.
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0: Son las 4:01.
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0: Son las 4:08.
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0: Son las 4 y 26 minutos.
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1: Son las 4:31.
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realidad ha sido lo más grande que me ha pasado en mi caminar con Jesús. Tu presencia esté allí, Señor, sobre nuestras

qué gozo esta comunión, qué alegría esta coinonía contigo, Espíritu de Dios.

buenos días, familia de Cielos Abiertos, Radio 94.7 FM, cambiando y transformando vidas. De este lado del micrófono, su servidor, Danny Roth, siendo las 5 de la mañana con 3 minutitos. Vamos a comenzar este tiempo de oración mientras llegan por aquí nuestros hermanos. Padre bueno, te damos gracias, poderoso Dios, por tu grande misericordia, porque lo que tú estás haciendo en nuestras vidas. Gracias, Señor, por lo que también estarás, Señor, haciendo en esta temporada que nos regalas, Padre bendito. En este fin, casi que Señor, en esta última temporada de este 2026, Señor, estamos ya a 18 de septiembre, Señor, y te damos la gloria y la honra porque Padre bendito, solamente nos queda esta semana, la siguiente y la siguiente, y adiós también septiembre. Pero Padre bueno, estamos contentos y agradecidos porque tú, Señor, estás trabajando en nuestras vidas. Por fe, Señor, seguimos creyendo firmemente que también lo seguirás haciendo en la temporada que viene, Padre amado. Y por eso, poderoso Dios, estamos delante de tu presencia para agradecerte. Y Señor, si estamos delante de tu presencia, no es porque nosotros hayamos logrado algo, no es porque lo merezcamos por nuestras propias fuerzas, no es porque, Padre bendito, nosotros hayamos logrado algo, sino que, poderoso Dios, gracias a tu misericordia, a tu amor y a tu bondad y a tu gracia, a esa gracia que por medio de Cristo Jesús hoy, Señor, estamos siendo renovados, estamos siendo, Padre bendito, bendecidos, y Señor, estamos delante de tu presencia gracias a tu gracia. Y por eso, poderoso Dios, estamos delante de tu presencia para agradecerte por un nuevo día, por una nueva oportunidad, porque Señor, tú estás en nuestras vidas, tú estás con nosotros, y Padre bendito, hoy estamos muy, muy contentos, así como todos los días, Señor, pero gracias, Señor, también porque hoy, Señor, es un nuevo día, es una nueva oportunidad, es un como un regalo, Señor, y cuando alguien recibe un regalo, Señor, claro que se pone contento, alegre, Señor, de saber que hay alguien que se acuerda, Señor, de él, y que también, Señor, tiene algún presente para sus vidas. Y poderoso Dios, pues hoy es un regalo de parte de ti para nuestras vidas, que nos has permitido, Señor, llegar hasta aquí, hasta este día. Padre bueno, gracias, Señor, por tu grande amor, por tu bondad. Gracias, Señor, porque estamos, Señor, fortalecidos en ti, Padre bendito. Gracias, Señor, también porque, Señor, por fe, Padre bueno, como dice tu escritura, que veamos las cosas que no son como si fueran. Por fe, Señor, estamos bien, por fe todo está bien, por fe estamos sanos, por fe, Padre bendito, estamos en victoria. Y Señor Dios Todopoderoso, si acá estamos atravesando alguna situación trágica, complicada, Señor, por fe vemos que tu mano de poder, tu mano de amor, Señor, también nos sostiene, Señor, aunque estamos en dificultades, en pruebas, también, Señor, por fe nos vemos bendecidos y en victoria, porque, Señor, así es como tú quieres que nosotros veamos, Señor, y también, Señor, ayúdanos, Padre bendito, a superar esta situación que tal vez te estamos atravesando, que tal vez no es muy Señor, no es muy cómoda para nuestras vidas, pero Señor, si tú lo has permitido, tú lo sabes, tú sabes por qué lo haces, pero aún así, Señor, bendito sea tu santo nombre, porque Padre bueno, por algo está sucediendo lo que está sucediendo en nuestras vidas. Tú tienes un propósito, un diseño, Señor, permite que este día también se pueda cumplir el diseño y el propósito, y si no se ha cumplido, Señor, ayúdanos, Señor, direcciónanos, Padre bendito, habla nuestras vidas, pero poderoso Dios también, Señor, ayúdanos a obedecer, porque tú sigues hablando a nuestras vidas, pero el asunto, Señor, es de que nosotros podamos obedecer, Señor, lo que tú nos estás indicando. Gracias, Señor, por este día que nos regalas, por este viernes 18 de septiembre, Señor. Gracias, Padre bendito, porque tú estás con nosotros. Como dice tu santa palabra, tú estarías con nosotros hasta el fin del mundo. Y hoy, Señor, no es el fin del mundo. Por eso, Padre bueno, estamos completamente convencidos de que tú estás con nosotros, de que tú estás en nuestra vida, de que tu presencia nos acompaña en todo tiempo, y de que también, Señor, como dice tu santa palabra, que nada nos faltará, porque si tú eres nuestro pastor, entonces, Señor, hoy nada nos faltará. Si tú eres nuestro pastor, Padre bendito, hoy no nos faltará la alegría, el gozo, el júbilo, la sanidad, Padre bendito, hoy no nos faltará absolutamente nada, porque tú también tienes, Señor, conocimiento de nuestras necesidades, y por fe, Padre bendito, también vemos que no nos falta absolutamente nada, porque tú eres nuestro pastor, y si tú eres nuestro pastor, entonces, Señor, como dice tu santa palabra, y tu palabra no miente, entonces hoy, Señor, nada nos faltará, tampoco tu presencia, porque tu santa palabra sí nos dice que estarías con nosotros hasta el fin del mundo. No nos faltará tu presencia, tu caminos con nosotros, Señor, es una, Señor,
es falta de fe, Señor, pensar que tú no estés con nosotros, que tú no vas con nosotros. Es una incredulidad, Padre amado, pensar, Padre bendito, que tú no, Señor, nos acompañas, Señor. Por eso hoy no nos falta la fe tampoco, Señor. Estamos fortalecidos en Cristo Jesús y hoy, Padre bendito, estamos en victoria también, Señor, por medio de tu Santo Espíritu que está con nosotros, es presente en todo tiempo, en todo momento, el cual, Señor, el cual nos permite también estar unidos íntimamente a ti, como lo dice tu palabra, como lo dice la Escritura, que por medio de tu Santo Espíritu estamos unidos, no solamente unidos a ti, sino que dice íntimamente. Entonces, Señor, gracias, Señor, porque hoy estamos bendecidos, porque tu presencia está con nosotros, nos has permitido dormir, descansar. Señor, ahora fortalécenos para este día laboral que comenzamos y también fortalece a cada personita que está, Señor, allá en casita, que ya está alistándose, Señor, para comenzar su día, Señor, o los que también están, Señor, en el turno de noche, Señor, que les has fortalecido en esta nochecita que nos has regalado. Gracias, Padre bendito, por este nuevo día, en el nombre de Cristo Jesús.

0: pasito.
1: Muy buenos días tengan todos ustedes. Vamos a continuar con este tiempo de oración. Dios los bendiga. Mi nombre es el pastor Ismael Varela y mi hermana Betty. Sí. Aquí está también para seguir, continuar con este tiempo de oración.
0: Sí, muy buenos días a todos ustedes.
1: Padre, gracias te damos por este día, Señor. Gracias por tu misericordia, por tu amor, Señor, que es infinito, Señor. Tú nos renuevas cada día, Señor, y el día de hoy, pues, estamos renovados en ti. Queremos renovarnos en ti. Tu gracia y tu amor, Señor, que sea quien nos cubra, tu verdad la que nos guíe. Te pedimos que seas tú, Señor, quien nos perdones. Reconocemos hoy nuestra necesidad delante de ti, que somos pecadores, Señor, que necesitamos tu redención, que necesitamos, Señor, tu santificación a través de tu palabra, a través de tu verdad, a través de tu Espíritu Santo, que nos guíe durante todo este día. Nos ponemos en ti, dándote gracias por ese camino que tú abriste, por esa brecha, Señor, que la hiciste grande, Padre, para que nosotros pudiéramos pasar hasta el trono de la gracia. Y no fue, Señor, sino por su sacrificio en esa cruz, Señor, que podemos nosotros hoy llegar ante tu presencia. Fue lo que costó, Señor, tu sangre derramada, tu vida por nosotros. Hoy, Señor, no queremos desvalorar o desperdiciar esa gracia, Señor, sino al contrario, valorarla, atesorarla, abrazarla, al grado de caminar, Señor, en tus estatutos. Queremos andar, Señor, en tu palabra, pidiéndote a ti siempre, Señor, de tu guía, que seas tú nuestra luz, nuestra lumbrera, Padre, a nuestros pies, para que podamos, Señor, ser llevados por tus propósitos, para que seamos, Padre, también el cumplimiento, el fruto, Señor, de tu palabra para bendecir a los demás, también para ser bendecidos por lo que tú tienes para el día de hoy en nosotros. Hoy nos ponemos en tus manos sabiendo que tú eres un Dios todopoderoso. Y queremos interceder, Señor, de esa manera por nuestra, seguimos orando, intercediendo por nuestra ciudad, por nuestra región, por todas las necesidades que hay en esta región, Señor. Que seas tú bendiciendo cada familia, a cada padre de familia, a cada madre de familia, Señor. Que tú tengas misericordia de cada una de las familias, que tú estés, Señor, obrando en la reconciliación, Padre, en la restauración, cuando hay pleito, cuando hay contienda, Señor, dentro del núcleo familiar, cuando hay, Señor, división, para que tú seas, Señor, trayendo nuevamente la paz, nuevamente, Señor, el amor, el gozo de tu salvación para dentro de las familias, Señor. Te pedimos que tú bendigas a cada uno de ellos, que pueda ver, Señor, ese amor, que se pueda ver, Señor, esa solidaridad.

0: unos con los otros, Padre, y puedan brindar también esa ayuda a los vecinos, a unos con los otros, primeramente de tus hijos, primeramente los que claman a ti, Señor, con necesidad en su corazón, reconocida en su vida, con humildad, que te buscan, Señor, sabiendo que tú eres el único que nos auxilia, ese pronto auxilio en medio de la tormenta. Tú eres nuestro refugio, Señor, en la tribulación, y no hay nadie como tú, Señor, quien trae rescate a nuestra alma. Padre Santo, Señor, te pedimos por todas las familias donde ha habido violencia, Señor, dentro del núcleo, Señor. Quita toda violencia, Señor, en los padres de familia, en las mamás también, Señor, provocación, cualquier tipo, Señor, de violencia que se genere, Señor, dentro del núcleo familiar. Seas tú obrando en la paz, tú seas tú obrando en los corazones, redarguyéndolo, haciendo sentir mal, Señor, a quien violente, a su propia familia, Señor, a sus hijos, a su esposa, a su esposo, si es el caso, Señor, y reine, Señor, tu paz, que pueda haber, Señor, el verdadero arrepentimiento de esos actos que terminan, Señor, en golpes o en actos de violencia, de abuso. Quita todo abuso, Señor, en las familias. Te pido, Señor, por las familias de la Huasteca que están alejadas, Señor, de a lo mejor de alguna casa y no se escucha el auxilio. Que tú brindas ese auxilio a las mujeres necesitadas, a los hijos necesitados por parte, Señor, de hombres violentos y autoritarios, Padre, en esas regiones. En el nombre de Cristo Jesús, tu ángel, Señor, sea quien cubra, quien proteja, Señor, a esas almas vulnerables, y seas tú, Señor, quien ponga también ese alto. Que las autoridades, Señor, correspondientes hagan su trabajo, y si no lo hay, Señor, pongas ángeles tú, Señor, personas también que ayuden, que protejan, Señor, y en el nombre de Cristo Jesús se resuelve, se restaure ese matrimonio, se restaure, Señor, esa familia, y seas tú obrando en el corazón de las personas, que procedan al arrepentimiento verdadero y que reconozcan que están haciendo mal. Hoy bendecimos, Señor, las familias que están viviendo esta violencia. Te pedimos que tú obres, Padre, para restauración. Bendice, Padre, a todas las familias que están pasando por dificultades económicas, que seas tú su proveedor, por estrés, por crisis, Señor, fuertes en las que se ve intensa la situación, que tú les ayudes. Por cada familia que tenga, Señor, algún padre, alguna madre, Señor, que falta, que haya sido abandonado, abandonada, divorciado, o incluso, Señor, que ya no estén con nosotros, Padre, que tú les bendiga, les ayudes a esas mamás solteras, fortaleciéndoles, a esos papás solteros, Señor, que les estés guiando en todo momento, a esos hijos que extrañan tal vez a su papá o a su mamá, Padre, que tú les fortalezcas, les abraces, les restaures, les llenes, Señor, con tu presencia, y puedan, Señor, ellos estar siempre cubiertos con tu palabra, Señor, con tus alas, guiándoles en todo momento, con tu sustento diario. En el nombre de Cristo Jesús te pedimos que seas tú bendiciendo, Señor, nuestra región y a cada una de las familias.
1: Sí, Señor.
0: Amén.
1: Amén, amén, amén. Sí, Pastor, muchas gracias. Buenos días, hermanos. Muchas gracias por dejarnos entrar en sus hogares a través de cielos abiertos, que están ahí esperándonos para continuar con orando. Continuar con esta oración que estamos haciendo por las mañanas, dándole gracias a nuestro Dios por esta hermosa mañana fresca que nos da. Gracias, Señor, porque tú eres bueno y grande es tu misericordia, Señor. Gracias porque tú nos has permitido, Señor, abrir nuestros ojos en esta hermosa mañana, Padre, fresca, porque hay muchas almas que durmieron el día de ayer, Padre, y ya no abrieron sus ojos ahorita en la mañana, Padre. Te damos gracias, Señor, gracias porque tú nos cuidas, tú nos proteges en esta noche que pasamos, dejaste que nuestros cuerpos descansaran, que pudiéramos relajarnos, Señor. Gracias a ti, Señor, tuvimos dulces sueños, Padre, contigo, Padre Santo. Yo te doy gracias, Señor, porque así nos das un nuevo despertar, Señor, el vivir, Señor, cada día y para ver tus grandes y maravillosas obras, Padre Santo. Y estamos agradecidos, Señor, por todo lo que tú haces, Señor. Gracias. A veces no alcanzamos a creer todo lo que tú haces, todas tus maravillas que tú haces, Señor. Todos esos milagros que estás haciendo con cada uno de mis hermanos, Señor. Te doy gracias, Padre, porque eres tú el que sanas, que salvas y que pronto vienes, Señor. Gracias, Señor. Gracias por todo esto. Bendito y buen Padre Celestial, mi Señor Todopoderoso, estamos aquí, Señor, agradecidos, buscando de tu presencia, buscando de tu rostro en esta hermosa mañana, Señor, alabándote y glorificando tu santo nombre, orando por nuestros hermanos que están caídos, nuestros hermanos que están enfermos, por todo aquel necesitado, Señor. Te damos gracias por sus vidas, Señor, que seas tú con cada uno de ellos, bendito Padre Celestial, porque a ti, Señor, a ti solamente te damos la gloria y la honra, Señor, porque eres un Dios grande y un Dios de poder, Señor. Como tu palabra lo dice, Señor, que tú eres el alfa, tú eres el omega, tú eres el principio, tú eres el final, Señor. Y gracias, Señor, gracias por ser nuestro escudo, gracias por ser nuestro estandarte, nuestra torre fuerte, tú eres nuestro refugio donde nosotros corremos, Señor, en cada situación que nos encuentremos nosotros buscando de ti, buscando de tu palabra, Señor. Porque como dijo el apóstol Pedro, ¿a dónde iremos, Señor, cuando tú te vayas si solamente tú tienes palabra de aliento, palabra de alivio? Pero tú dijiste, no nos vas, no los voy a dejar solos, los dejaré el Espíritu Santo con ustedes. Y es verdad, Señor, porque es verdad que no lo vemos, Señor, el Espíritu de Dios, el Espíritu suyo, pero nosotros lo sentimos. Sentimos cuando estamos en una aflicción, en una necesidad, sentimos esa presencia de al lado de nosotros. Y te damos gracias, Señor. Gracias por todo lo que tú haces, Señor. Gracias por tus cuidados. Gracias porque tú nos cubres con tus preciosas alas, como lo dice el Salmo 91. El que habita bajo el abrigo del Altísimo mora bajo la sombra del Omnipotente. Y así queremos estar, Señor, bajo de tu sombra, bajo de tu abrigo, Señor. Gracias te damos, Padre Santo, porque tú tienes cuidados con nosotros, bendito Salvador. Te damos gracias, Señor. Gracias, Señor, y seguimos orando, seguimos clamando por esas personas con necesidad que viven ahí en las comunidades, porque es donde hay... Pues en la ciudad también hay, o sea, en la ciudad también hay necesidades, pero a veces pensamos que en las comunidades hay más porque hay muchos enfermos y no tienen la posibilidad de traerlos a la ciudad, a atenderlos al hospital o con un médico, a veces por escasez de dinero o por otras cosas o por un transporte donde los puedan trasladar. Te damos gracias, Señor, y yo sé que tú tienes cuidado de cada uno de ellos. Seguimos pidiendo por esos abuelitos que están enfermos ahí en las comunidades o en las zonas más lejanas de la ciudad. Te pedimos por ellos, Señor, que seas tú dándoles el conocimiento, el entendimiento, y pero tu palabra lo dice, que tú también dejaste las hierbitas para que nosotros nos curáramos, pero si nosotros creemos en ti, Señor, que tú eres nuestro salvador, nuestro sanador, y tu palabra lo dice, Señor, que por tu llaga nosotros ya somos sanados, somos curados, y nosotros lo creemos. Y en la sierra, Señor, hay muchas hierbitas con las cuales ellos también se curan, toman todas esas hierbitas que puedan sanar, que nosotros creemos que son para curación o algo, pero te pido, Señor, por ellos, Padre, que seas tú, Señor, con ellos, estando al cuidado de ellos. Sabemos que hay muchas personas que los cuidan, sus familiares, pero hay unos que no, que están abandonados, que están solos, que sus hijos, sus hijas tal vez se emigraron a otra ciudad a trabajar y ellos se quedaron solos, o el matrimonio de viejitos, ya personas ya grandes que no tienen cuidado de sus hijos, que porque se fueron a trabajar fuera, pero ahí uno con otro se cuida, pero a veces parte de aquí, alguno de ellos, se queda uno solo y a veces no tiene quien los cuida, quien los protege. Que seas tú tocando los corazones de los vecinos, Señor, para que ellos puedan acudir con esas personas, apoyarlos o algo, a verlos, o de perdido un taquito que les lleven ahí a ellos, que ellos serán agradecidos con ustedes, hermanos. Así, Señor, te pedimos, Señor, por todos ellos, por esas personas que están solitos, Señor. A veces nada más están acompañados de un perro, pero, Señor, a veces te pedimos, Señor, por ellos, que sean las personas que vivan cerca de ellos, que los acompañen o que los inviten a sus casas a estar con ellos. A las personas mayores ya nos gusta platicar con otras personas, recordar de nuestros tiempos antes, que cuando estábamos jóvenes platicábamos, y así a ellos también les gusta platicar, los ancianitos, contar sus vivencias que tuvieron en otras partes, y eso yo pienso que los relaja mucho a ellos. Pero si están solitos, enferman más rápido. Así que, hermano, yo le pido, si tiene usted un vecino que esté solo o que esté el par de esposos ya ancianitos, acompáñenlos, hermanos, acompáñenlos, visítenlos. lléveles algo que para merendar, para almorzar, o compartir con ellos, o compartan pláticas con ellos, que ellos se los van a agradecer mucho. No los abandonen, ellos no estén solitos ahí. Claro que no estamos solos porque el Espíritu de Dios nos acompaña, pero ellos a veces quieren compartir algo con ustedes, o ustedes compartan con ellos alguna plática o algo. No los dejen solos, hermanos, acompáñenlos a ellos. O hay veces están enfermos y no hay quien los atienda, quien los vea, quien les dé un alimento, una tacita de café por las mañanas. Acompáñenlos, hermanos, hagan su corazón ese de carne, igual de nuestro Señor. Compadézcanse de ellos, tengan misericordia de esas personas que están así solitos, Señor. Amigos, hermanos, se los pedimos. También hay personas que andan vagando en la calle, en los jovencitos. Hay muchos abusos en contra de ellos. Hay abusos de físicos, hay veces abusos, agresiones, hay abusos en sus cuerpos de ellos, a veces porque no se pueden defender, abusan de ellos a donde quiera que se los encuentren, a los jovencitos que están enfermos, las jovencitas que están enfermos y que andan vagando en las calles, a veces son encontrados por personas que andan en el alcoholismo, drogados, y los ven solos, abusan físicamente de ellos. Yo les pido que sean ustedes observando cuando vean eso, denuncien a las autoridades, denuncien, pongan su queja, o estén orando por ellos, por esas personas, o por los ancianitos, los viejitos también a veces son maltratados, son usados de esa manera. Que sean ustedes de ayuden, defiendan o denuncien. Si ustedes no pueden hacer nada, denuncien o díganles a otras personas o a una autoridad cuando un anciano se ha maltratado también, o en sus casas a veces por sus mismos familiares son maltratados, o las ancianitas también que ya no se pueden defender. Ustedes denuncien cuando ustedes no puedan ayudar, no puedan hacer algo por ellos. A veces, les digo, son maltratados por sus mismos hijos, por sus nietos. Cuando ya están ancianitos, ellos a veces están al cuidado también de los nietos, y los nietos los tratan mal o no les dan de comer. Ustedes denuncien todas esas cosas. Hay autoridades, ahorita tenemos eso del bienestar, donde ellos nos apoyan también a esas personas. Ustedes hablen, no se queden callados, hermanos, que aquellas personas necesitan del apoyo de uno. Háganlo, hermanos, no se queden ustedes privados de hacer esas cosas, de denunciar a sus familiares que les dan maltrato, a los ancianitos. Y seguimos orando, seguimos clamando por ellos, porque esos son unas personas, hagan en cuenta que son unas joyas de la antigüedad, unas joyas que vivieron en sus tiempos y que ahora todavía nos hacen recordar, nos platican de sus vivencias de antes, y son unas maravillas esas personas, porque si nosotros no vivimos en esos tiempos, pero ellos sí vivieron en los tiempos de guerras, cuando ellos anduvieron, porque tenía también mi abuelo que anduvo en la guerra, y él nos comentaba, y era un gusto para nosotros escucharlos, porque ellos también les gustaba contarnos sus vivencias, y nos gustaba cómo lo hacían ellos, con ese modo, ese tonito de su voz, que cuando ellos andaban en la revolución, y es hermoso, hermano, entonces conocer esas historias, a veces en los libros no las conocemos porque ya no vienen, pero ellos nos las comentan, así que ellos merecen mucha la atención de nosotros, hermanos. Acérquense a ellos, acérquense a que ellos les comenten sus vivencias de hace muchos años, y es hermoso platicar con ellos, y ellos se relajan, ellos se ven contentos, se ven alegres, hermanos. Y si más, si les hablamos de la palabra de Dios, ellos escuchan. A veces dice uno, no hombre, ¿yo qué le voy a platicar a ese anciano? Sí, está bien anciano, pero si supiera que son unas joyas ellos, unas joyas que el Señor limó ellos, es unas joyas tan valiosas para nosotros ahora, los que estamos más jóvenes. Ellos hablan tantas cosas que vivieron, carencias, epidemias, porque hubo una epidemia muy fuerte, la fiebre amarilla que hubo. Ellos platican esas historias tan hermosas, bueno, no, hermosas, dolorosas que pasaron, pero que aún tenemos personas longevas, como le dicen, de hace muchos años, y que pueden compartir esas historias con nosotros. Así que, hermanos, yo los invito a que sean ustedes con ellos, acompáñenlos en las tardes o en las mañanas, cuando ustedes tengan su tiempecito por ahí, acompáñenlos. acompañe de esos hermanos que están ahí. Ellos también pueden hablarles de la palabra de Dios, porque muchos de ellos ya eran cristianos en aquellos tiempos, y ellos pueden hablarles de la palabra de Dios, ellos pueden conversar con ustedes y van a ver que es un gozo estar con ellos platicando y orando y estando cantando, alabando, porque a ellos también les agrada cantar sus himnos, les agrada cantar alabanzas. Y es hermoso, hermanos, es hermoso convivir con esas personas. Y seguimos orando, hermanos, seguimos clamando. También seguimos clamando por todas las personas que les digo que están enfermos o que tienen enfermos, que Dios les dé esa capacidad para poder atender un enfermo, que Dios les dé el conocimiento, la paz y la paciencia para atender, y las fuerzas, porque hay momentos en que hay que mover un enfermo de un lado para otro, o acostarlos de un lado o acostarlos de otro lado, y a veces están pesaditos las personas, y hay que tener fuerzas, pero nuestro Señor nos las da, hermanos. Nuestro Señor nos da las fuerzas como las del búfalo, y a ellos también los renueva como el águila, y eso nos da gozo poder servir es servir a nuestro Dios grande, a nuestro Dios todopoderoso, como a Él le agrada, como Él lo dice en su palabra. Todo aquel que vea a mis hijos pequeños, Él está dándome esa labor para mí, ese servicio es para mí. Entonces estamos contentos de poder servir a nuestro Señor, de poder apoyar a aquellas personas, de poder ayudar a un niño enfermo, a una persona, a una niña discapacitada, a una persona, a todos, hermanos. Y a veces nos compadecemos de los animalitos cuando son atropellados por los carros, cuanto más de un ser humano, hermanos, que no nos vayamos a compadecer, que no vayamos a tener esa misericordia que el Señor nos ha dado a nosotros, compartirla con nuestros semejantes, hermanos. Apoyemos a la comunidad, apoyemos a los demás, a donde no pueden llegar las ambulancias, a donde no puede llegar un paramédico, pero estamos nosotros ahí para apoyar, para auxiliar. Lo podemos hacer, hermanos. Les damos gracias a nuestro Dios porque Dios nos da la inteligencia y la sabiduría para poderlo hacer. Nadie tiene la capacidad o la discapacidad para hacerlo o para no hacerlo. Estamos agradecidos con nuestro Dios por todo lo que nos está dando, por todos los conocimientos que nos pone en nuestro cerebro. Claro que nuestro cerebro es mucho más pequeño que el de nuestro Señor, pero alcanzamos a entender las cosas, hermano, que tenemos un Dios grande, un Dios de poder, un Dios altísimo, hermanos. Él dice en su palabra de nuestro Señor que Él es más alto y más grande que cualquier problema que nosotros podamos tener en este lugar. Así de que, Señor, te pedimos rogando, seguimos pidiendo, hermanos, por nuestras familiares, por nuestros amigos, por nuestros hermanos que están caídos, por nuestros hermanos que se salieron del camino del Señor. Ayudemos a que regresen esas personas. El Señor ayuda allá en la eternidad, pero también nos tiene a nosotros aquí, hermanos, en la tierra, y ese es el propósito de nuestro Señor, que nos ayudemos unos con otros, que busquemos esas almas que andan perdidas sin fe y sin esperanza, que vayamos nosotros. Así que, hermanos, les sigo invitando a que sigan nosotros, que sigamos en este camino. Claro que no es fácil, hermanos, es difícil, pero en su palabra lo dice, que el yugo con ellos es más ligero y más liviano. Así que continuemos, hermanos, en esta oración, continuemos orando por nuestra región, por nuestras comunidades y por todo aquel necesitado. En el nombre poderoso de tu Hijo amado Cristo Jesús. Amén.
0: Continúa, hermano. Padre, en esta hora, Señor, también queremos levantar una oración por las guerras, Señor, en nuestro mundo, por estos conflictos armados que por intereses diferentes, Señor, se comienzan, se elevan y se siguen, Señor, llevando a cabo. Padre, te pedimos que reine la paz, Señor, en los corazones, pero principalmente, Padre, por las víctimas de todos estos ataques, de todos estos conflictos armados, por todos los niños, por todas las mujeres, por todas las inocentes, los varones también inocentes que vienen arrastrados, Señor, siendo arrastrados por estas guerras, que tienen que salir refugiados, por todas las personas que buscan refugio, asilo, Señor, en otro país, que tienen que emigrar porque en su propio hogar, Padre, cerca cayeron bombas, cayeron bombardeos, Señor, se convirtió en una zona de guerra, Padre, que todo este horror que tuvieron que vivir todas estas familias, Señor, pueda ser compensado con tu presencia, con tu abrigo, con tu refugio. Señor, en nombre de Cristo Jesús, te pido por todas estas organizaciones que se dedican a ayudar, Señor, a refugiados, a ayudar a personas donde su hogar vino la guerra, Señor, que todos estos organizaciones sean sustentadas por ti, Señor, y todos tus hijos que están involucradas en ellas también, Padre, sigan siendo bendecidos, guiados por tu presencia, por tu voluntad, por cada misionero que se mete en estas zonas de conflicto para seguir predicando tu evangelio, para seguir, Señor, anunciando la verdad en lugares de riesgo donde ponen, Señor, su vida en peligro para que otros alcancen esa vida eterna. Bendícelos, guárdalos, fortalécelos, Señor, renuévalos, restáuralos, Padre, tú. Sé tú en todo momento con ellos y te pedimos por estas zonas de conflicto, Padre, que están llevándose a cabo, donde no importa, Padre, el inocente, donde pareciera ser que los intereses, Padre, de unos cuantos se sobreponen por las vidas, Señor, sobre las vidas y sobre la paz y la tranquilidad, Señor, de estas regiones. Te pedimos que tú sigas obrando en el conflicto de Rusia-Ucrania que se lleva a cabo aún, Señor, al día de hoy, Padre. Por Siria, Señor, el conflicto que se sigue llevando a cabo en Siria, en Turquía, Señor. En los países africanos donde hay guerras internas, guerrillas internas, donde se secuestran niños, Señor, para ponerles un arma en sus brazos, que tú les cuides, les protejas, Señor. Que seas tú, Señor, en el Medio Oriente, en la guerra que se está llevando con Estados Unidos, Irán, Israel, Irán, Padre, que tú seas reconciliando las partes, Padre, también en la Franja de Gaza, Señor, también que traigas tú la paz, Señor. Tu palabra dice que oremos por la paz de Jerusalén, Padre, pero también, Señor, tú dices que dejemos a un lado las armas, que tú no estás, Señor, para generar más violencia con violencia. Te pedimos por la paz de estas regiones, por los dos lugares, Señor, principalmente, Señor, por los más necesitados, y seas tú obrando en cada una de estas zonas de conflicto, y que estés obrando, Padre, también en la vida de tus hijos, que quites, Señor, también toda avaricia, todo egocentrismo, y que hace que permanezcan, Señor, estos ataques atroces, Señor, donde pues todos somos, Padre, todos somos afectados, y que tu evangelio, tu reino, Señor, venga a los corazones de las vidas de aquellos, Señor, que están también perpetrando estos ataques, Padre. Ten misericordia de nosotros, ten misericordia, Señor, de nuestros países, Padre, y en esta hora también queremos levantar una oración por nuestro país, por México, Señor, que seas tú bendiciéndolo, Señor. Pedimos por nuestros gobernantes, pedimos por nuestras autoridades, por nuestra presidenta Claudia Sheinbaum, por toda su mesa, Señor, por cada gobernador, Señor, de cada estado de la República, por cada presidente municipal, por cada comisariado, Señor, en los ejidos, que tú seas bendiciendo a cada una de estas autoridades con tu sabiduría, guiándoles, Señor, redarguyendo sus corazones, que no les permitas, Señor, que hagan actos delictivos, Señor, que estén, Señor, incómodos, que no les permitas que se enfríe su corazón. Quita, Señor, la paz de sus vidas si están haciendo esos actos, y que puedan, Señor, ellos despertar a bendecir a su pueblo, que les guíes en sabiduría, que les guíes, Señor, para poder guiar bien al país, al estado, al municipio, al ejido, Señor, y seas cubriéndonos tú, Señor. Bendecimos, Padre, a cada uno de estos gobernantes, pidiéndote que tú les des, Señor, esa guía, Padre, que si viene de lo alto es la mejor sabiduría, que pongas al lado de ellos personas temerosas de ti, Señor, que haya temor tuyo, Señor, alrededor de ellos y en sus corazones también, ¿por qué no? Que puedan alcanzar tu salvación, que puedan alcanzar tu misericordia y puedan ser, Señor, personas que te temen primero a ti, que te rinden cuentas a ti, porque tú pones a cada gobernante, dice tu palabra, y nosotros confiamos fallamos en eso, por eso oramos porque tú los bendigas, que bendiga la Cámara de Diputados, de Senadores, a cada uno de ellos, Señor, que realmente también tengan una vocación de servicio para la comunidad, para la sociedad, Señor, que sea con ellos este peso, esta carga, Señor, social, por bendecir a su pueblo, Padre. Bendecimos a cada uno de ellos, y que pongas en ellos, Señor, propuestas de ley y todo su trabajo, Señor, sean beneficios, Padre, para la comunidad, para los más necesitados, para la economía, para todo el país, Señor, que sea bien gobernado, Señor. Pero también te pedimos, Padre, por todas las autoridades que establecen el orden en nuestro país, por la Sedena, la Marina, la Fuerza Aérea, la Guardia Nacional, Señor, la Guardia que está adscrita a las carreteras, la Guardia Civil, Señor, la Guardia Estatal, por los las policías municipales, Señor, por los militares, Señor, por cada uno de ellos que guardan, que ponen en riesgo, Señor, sus vidas por cuidarnos, Señor, que tú les también les guardes de participar de actos delictivos, de actos que corruptos, Padre, que les cuides de extorsiones, y que seas tú, Señor, obrando, cuidándoles también, Padre, a sus familias. Y si hay alguno que ya está, Señor, involucrado con el crimen, también redarguya su corazón, se arrepienta y deje de hacer eso, Señor, que no beneficia ni su trabajo, ni su familia, ni su país, Señor, sino al contrario, está trayéndose un mal a su vida, Padre. Guardes a todos aquellos que se han también cuidado y se han guardado, Señor, limpios, Padre, para actuar bien en su trabajo, y les cuides de cualquier peligro, Señor. Que seas tú bendiciéndolos, Padre. Seas tú con cada uno de ellos. También te pedimos por estas corporaciones de auxilio, Señor, que están también poniendo a veces riesgo su vida, pero están brindando ese auxilio necesario a los más necesitados, a aquellos que están en peligro o que se pueden poner en peligro. Te pedimos de esta manera por la Cruz Roja, Señor, por los bomberos, por Comisión Nacional de Emergencia, Señor, por ERCET, por cada una corporación de auxilio, por la Guardia, por Protección Civil, Señor, también te pedimos por cada uno de los paramédicos, de los bomberos, Señor, que están capacitándose en primeros auxilios, Señor, que seas tú guiándoles, Padre, para actuar de la mejor manera, para salvaguardar también la vida, la integridad, para de los que han sido accidentados o están por accidentarse, Señor. Sé tú con cada uno de ellos, bendiciéndoles, Padre, estando con ellos. Te pedimos por los ministerios públicos, por los magistrados, Señor, por los jueces también, Señor, que ejerzan bien la ley de manera justa y parcial, Padre. Los ponemos en tus manos para gloria tuya, Señor, y para bendecir, Señor, a nuestra región. Y pedimos por sobre todas las cosas, Señor, que nuestro México, que nuestro país, que nuestra región sea para Cristo, por los corazones, Señor, que están siendo conquistados por tu presencia, que tú estás preparando para llegar hasta ti, Señor, que han sido llamados desde hace tiempo y que siguen siendo llamados en esta hora, Padre, que no se resistan más, que puedan, Señor, rendir sus vidas a tus pies, que tomen la mejor decisión de toda su vida, que no se van a arrepentir de ello, Señor, que es recibirte en sus corazones, Señor, entregar su vida a ti, Señor, y comenzar esta nueva vida, este nuevo nacimiento en tu presencia, Señor, en tu palabra, que puedan llegar a congregarse en un lugar donde se predique tu palabra y puedan ellos, Señor, experimentar el poder de la transformación de tu espíritu, que es algo increíble, que van a empezar a vivir ahora, Señor, conforme a lo que tú siempre quisiste que viviéramos, Señor, su propósito, Señor. Su identidad va a estar completa en ti, Señor. Bendecimos a cada una de las personas que han recibido el Evangelio en su mente, pero no en su corazón, y que hoy, Señor, van a tomar esa decisión, que dicen, Señor, hoy recibo tu salvación en mi vida, reconozco que soy un hombre pecador, una mujer pecadora, y que quiero, Señor, vivir esta nueva vida en ti. Ayúdame, Señor, a buscarte en tu palabra, a buscar dónde congregarme, a buscar vivir, Señor, conforme a tus estatutos. Señor, quiero vivir toda mi vida contigo. Señor, bendícelos en el nombre de Cristo Jesús. Los bendecimos y te pedimos también ahora, Señor, por tu iglesia. Ahora son parte de tu iglesia y oramos, Señor, y levantamos un clamor por el cuerpo de Cristo, Señor, que son cada uno de aquellas personas, Señor, que te han recibido, que te siguen, pero que también toman su cruz cada día, Señor, para seguirte, que se niegan a sí mismos, Señor, todos los días para seguirte a ti, Señor, que es más, que se trata mucho más de solamente congregarse, Señor, en un lugar, en cuatro paredes, Señor, cada domingo, que se trata de seguirte todos los días, Señor. Todas estas personas, estas almas, Señor, que te hemos recibido a ti como nuestro Señor y Salvador, y hemos puesto nuestra vida en servicio tuyo, Señor, por cada una de estas personas te pido que tú les bendigas, que sigan resistiendo, como decía nuestra hermana Betty, Señor, que sigan adelante, Señor, confiando, Señor, en ti, Señor, confiando en tu palabra, Señor, confiando, Señor, en tu soberana, en tu perfecta, buena, agradable voluntad, Señor, y que podamos, Señor, seguir siendo transformados por ti, Señor, sabiendo que tú eres nuestra cabeza, Cristo, tú eres el dueño de nuestro corazón y tú eres, Señor, nuestro guía en todo momento. Pedimos, Señor, por cada uno de los pastores, ministros, Señor, que tú seas proveyendo, Señor, de tu palabra, de tu guía, Señor, de tu salud, de sabiduría en el ministerio, Señor, que tú sigas obrando también en cada persona que se dedica, por cada evangelista, cada misionero, Señor, ya sea aquí en la región, Padre, local o internacional, Señor, que salen como ahorita orábamos por ellos, por cada ministerio en las congregaciones, Señor, que se levantan, por todos los maestros, por cada siervo tuyo, Señor, por cada ministro tuyo, Señor, por cada por el ministro, por los ministerios de pastorado, Señor, también dentro de la congregación, por los hermanos que se dedican a buscar a los hermanitos, a las hermanitas, Padre, por cada uno de ellos, por los que predican tu palabra, Señor, cada ministerio de la iglesia se siga multiplicando, por los que sirven dentro de las congregaciones, pero también por los que salen, Padre, a bendecir a otros, Señor, a servir, que saben que son siervos tuyos, Señor, y te pedimos que seas tú levantando, Padre, nuevos obreros, porque tu palabra dice que la mies es mucha y los obreros pocos, y que también muchos son los llamados, pero pocos los escogidos, que sigas levantando ministros tuyos, siervos tuyos, de cada congregación, que se dedican a buscarte, por oradores, Señor, que sostienen también tu iglesia, por cada persona, hombre, mujer, que dobla sus rodillas, Señor, cada mañana, para interceder por su iglesia, para interceder por su congregación, para interceder también por la obra que debemos de hacer, Señor, que es hacia afuera, que es hacia afuera de esas cuatro paredes, al necesitado, Señor, te pedimos, Señor, que tú seas despertando, Señor, nuestros corazones, un despertar espiritual, un avivamiento, tu fuego, Señor, consuma nuestra vida y podamos, Señor, estar obrando conforme a tu voluntad, Señor, te pedimos por esa unidad, Señor, que solamente tú provocas, Señor, en los corazones, que podamos ser uno, Señor, como tú oraste por nosotros, que seamos unos con los otros, como como tú, Padre Santo, y tu Hijo amado eran uno cuando estaba aquí en la tierra, así seamos uno tu iglesia, Señor, sí, unos con los otros y contigo, con tu Espíritu Santo guiándonos, para poder cumplir tus propósitos, y también principalmente para que el mundo crea, Señor, que tú enviaste a tu Hijo, y que tú, Señor, eres el Salvador de nuestras vidas y de nuestros corazones. Que el Evangelio cumple su propósito, que el Evangelio se completa en los corazones cuando tu iglesia está unida, cuando tu iglesia, Señor, está en armonía y con esa diversidad de dones, de talentos, de ministerios, Señor, obrando para un mismo propósito, que es servirte a ti, que es servir a nuestro prójimo, que es servir a nuestra comunidad, Señor, y podamos ser luz, testimonio, Señor, a aquellos que no te conocen, y podamos, Señor, estar siempre unidos también orando. Te pedimos por este día estatal de la oración que se va a llevar a cabo el 26, Señor.
1: Sí, Señor.
0: Te pedimos que seas tú bendiciendo este evento y que podamos también asistir cada congregación de Ciudad Valles para interceder, orar como un solo pueblo, para que podamos también ser unidos por medio de la unción de tu Espíritu Santo. Padre, te pedimos también por este ministerio que también funge como un lugar alto para bendición de nuestra región, Padre. De cielos abiertos, bendice esta estación de radio, bendice a cada persona que aquí trabaja, bendecimos a Dani Roda, a Huicho Cabrera, a Carlos, a Tete, Padre, a la hermana María Pilar, Señor, a nuestro hermano Ricardo, Señor, Pastor Ricardo, te pedimos por hermano José Camacho, Padre, que bendigas cada una de sus vidas, sus familias, su salud, Señor, su servicio que hacen, Padre, para esta obra, por cada persona que entra en esta cabina, por cada siervo tuyo, sierva tuya, Señor, ministro de tu palabra, Padre, que tú bendigas también la programación de esta estación, y cada radioescucha reciba también, Señor, el toque de tu Espíritu Santo, Padre, y tú cumplas tu propósito en esta estación, en esta ciudad, en toda la Huasteca Potosina, Señor, por medio de este ministerio que se llama Cielos Abiertos. Que el sustento, Padre, que se necesitan los recursos para que siga funcionando esta estación, Señor, tú la traigas, Señor, cada día, Padre. Y bendiga, Señor, también este ministerio tuyo, que bendice a tu iglesia y que bendice, Señor, a todos los que escuchan, Padre, esta estación. En nombre de Cristo Jesús te pedimos todo esto. Amén, amén,
1: amén
0: y amén. Que Dios les bendiga. La palabra de Dios dice, porque yo Jehová soy tu Dios, quien te sostiene de tu mano derecha y te dice, no temas, yo te ayudo. Isaías 41:13. Les invitamos a este 26 de septiembre a su iglesia, que podamos estar en oración en la congregación, va a ser en Ríos de Agua Viva, para que toda la iglesia de Jesucristo de Ciudad Valles nos unamos en oración a partir de las 6 de la tarde, 26 de septiembre, sábado 26 de septiembre, podamos orar. Y hoy es viernes de oración, también les invitamos a que sigan orando durante todo este viernes. Y que el Señor les bendiga. Hermana Betty, gracias por estar.
1: Muchas gracias, Pastor. Muchas gracias, Dani. Muchas gracias a todos los hermanos que nos están escuchando en esta hora.
0: Un saludo a todos los hermanos que nos escuchan.
1: Pastores, pastoras, a todos ministros. Muchas gracias por escucharnos. Que Dios los bendiga.
0: Que Dios les bendiga. Nos escuchamos hasta la próxima.
1: Amén, amén.

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Muy buenos días, familia de Cielos Abiertos, Radio 94.7 FM, cambiando y transformando vidas. De este lado del micrófono, su servidor Dani Ross, siendo las 6 de la mañana con 9 minutitos. Iniciamos este que es su programa Amanecer Victorioso. Y le damos gracias al Señor por este nuevo día, por esta nueva oportunidad, por este viernes. Ya es viernesito, comenzamos el fin de semana en este viernes 18 de septiembre del año en curso 2026. Familia de la fe, ya estamos a menos días de concluir el mes de septiembre. Claro, claro que no nos afanamos por el día de mañana, pero es un buen día también para agradecer al Señor porque hasta aquí nos sigue ayudando, nos sigue fortaleciendo, y sabemos que el resto de esta temporada que tenemos por delante, su misericordia, su amor, su poder, su bondad va a estar también presente, y Él va a estar presente en nuestras vidas. Y para agradecerle, pues vamos a comenzar después de este bonito tiempo de oración que tuvimos en esta madrugada. Como todos los días de 5 a 6 de la mañana, vamos a seguir adorando al Señor a través de cantos de temas y de alabanzas. Los números en cabina: 481-144-0253 y 481-112-3462. Yo regreso en unos instantes después de estas alabanzas, pero mientras vuelvo, dígame quién vive y a su nombre.

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6 de la mañana con 29 minutitos y familia de la fe, le damos gracias al Señor porque hasta aquí nos sigue ayudando y también nos sigue bendiciendo, y a mí pues por lo menos me siguen bendiciendo sus mensajitos. Ya tengo algunos por aquí, vamos a darle lectura. Le damos gracias a Dios por cada uno de ustedes que están desde también muy muy temprano acompañándonos. Si alguien nos ha acompañado desde el tiempo de la oración, también nos puede mandar algún mensajito. Buenos días, Dani, que Dios te bendiga a ti y a tu familia. Gracias, muchísimas gracias. Y a todos acá en la radio, soy Janice y escucho aquí en la bella, preciosa, hermosa Tinaja, el cristiano en Gilitla. Dice, me ando listando para ir a la escuela y quiero pedirte el canto de Sonríele a la Vida. Claro que sí, enseguidita lo vamos a estar compartiendo. Este tema, esta alabanza de Sonríele a la Vida. Y aquí está, ahí quedó este tema, esta alabanza programada. La vamos a estar escuchando a continuación para que Yanis se vaya sonriéndole a la vida allá para su escuela. Dice, y el patito Juan, bueno, si no tengo peticiones, también la voy a estar compartiendo. Dice, gracias, que tengas un bendecido día. Gracias, gracias, Yanis. Igualmente, que el Señor te bendiga. Dice también por acá en otro mensajito, se eliminó este mensaje. Bueno, se eliminó. Dice, hola, buenos días, Dani. Bendiciones para ti y para tu familia. Gracias, gracias. Una alabanza, la mañana gloriosa. Ok, ok. La mañana gloriosa. La mañana gloriosa. A ver, ¿dónde la tenemos? Mañana gloriosa, aquí está. Ah, aquí la tengo también. Enseguidita compartimos despuesito de Sonríele a la Vida, la alabanza de la mañana gloriosa. Dice también por acá, una oración para mi nueva Clara. Que, ah, ok, claro que sí, vamos a estar hablando por Clara. Ok, dice, ya fue con el doctor, ok. Dice, yo estoy escuchando aquí en el rancho de Zayn, municipio del bello y hermoso San Martín. Soy Margarita Pérez Hernández, nos dice por aquí Margarita. Gracias también, gracias Margarita por su mensajito. Ok, entonces vamos a escuchar por acá las alabanzas que me están solicitando. Que es, a ver cuál era. Enseguida vamos a escuchar la de Sonríele a la Vida. Los números en cabina, 481-144-0253 y 481-112-3462. Regreso en unos instantes. Mientras regresamos, súbale el volumen donde se pueda. Y si no, dígame quién vive y a su nombre.

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6 de la mañana con 41 minutitos. Y por acá ya tenemos otro mensajito que dice: buenos días, Dios te bendiga, bendiciones. ¿Me puedes poner el canto de amor verdadero o la de Por Amarme del grupo Judá? A ver, amor verdadero. Vamos a buscar si tenemos esta alabanza. Amor verdadero. Ay, a ver, ¿qué pasó? ¿Qué pasó? Amor verdadero. Amor verdadero. No, no la tengo, no la tengo. A ver, déjame checar la otra alabanza. Por Amarme. Por Amarme tampoco. ¿Qué crees? Es que de grupo Judá casi no tenemos. Voy a anotarlo por aquí también. A ver, lo voy a anotar. El día de ayer, de hecho, también me estuvieron pidiendo algunos cantos de... No, pero fue en Jaranas que alaban. Y mira, aquí lo tengo anotado. Trío Cantores del Rey. Agregar más cantos de ellos. Entonces también vamos a ponerle por aquí al grupo Judá. Ahí está, ya anoté a grupo Judá para también estar agregando más cantos, más alabanzas. Y a ver, ¿qué pasó? Yo ando en un lugar donde no es... Ay, con razón no me aparecen más cantos, más alabanzas. A ver, voy a volver a buscar Amor Verdadero. Y bueno, no lo tenemos con Judá, pero lo tengo con grupo Jalel. Entonces se lo voy a compartir, este tema, esta alabanza, con grupo Jalel. No sé si, la segunda alabanza sí me dijo con grupo Judá. La primera no, creo que no me dijo con quién, pero la de Por Amarme, el grupo Judá, se la quedo debiendo. A ver, la voy a checar porque estaba buscando yo en otro lugar que no era. Por Amarme. Por Amarme. A ver, aquí tenemos una que dice Por Amarme. No, no es de Judá. Sí tenemos una que se titula Por Amarme. A ver si es, si dice así. Por Amarme. Es de. A ver, ¿dónde está? Me desapareció. Se me desapareció. A ver, déjeme buscar. Por Amarme. Aquí está, Por Amarme, la tengo con Reinado. Mire, la voy a tener por aquí también en reserva. Ya tengo dos alabanzas en reserva. A ver, vamos a checar por aquí. Sí, la voy a dejar en reserva. Si no tengo más peticiones, se la voy a estar compartiendo. Por el momento, solamente le voy a estar compartiendo la primera que me solicitó, de Amor Verdadero con grupo Jalel. Y ahí la tengo. Kay dice también por acá en otro mensajito. A ver, no abre. Ya abrió. Dice también por acá: hola, gracias. Hola, bendiciones. Dice: bendecido día, Dios te bendiga grandemente. Gracias. Agradecido con Dios que hasta hoy nos permite un nuevo amanecer. Por favor, la alabanza de Gracias Cristo. Ok, a ver. Ahora sí, buscamos también la de Gracias Cristo. Y aquí está, aquí la tengo. Enseguida la compartimos, despuesito de Amor Verdadero. Vamos a compartir la de Gracias Cristo. Ahí está, ya quedaron programadas estas dos alabanzas. Dice por acá: gracias, saluditos para todos mis hermanos de la congregación. Gracias y que tengas un excelente día. Por acá me mandan unos saluditos. Gracias. Igualmente, que el Señor le bendiga. Ok, entonces vamos a escuchar más cantos, más alabanzas. Yo regreso en unos momentitos. Los números en cabina: 481-144-0253 y 481-112-3462. Vuelvo en un instante, pero mientras vuelvo, dígame quién vive ya su nombre.

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6 de la mañana con 54 minutitos y familia, estamos totalmente en vivo desde Cielos Abiertos Radio 94.7 FM, cambiando y transformando vidas. ¿Qué creen? No me llegaron mensajitos, pero antes de continuar con los cantos y con las alabanzas, vamos a compartir acerca de las buenas noticias que tiene el Señor para todos y cada uno de nosotros. ¿Por qué buenas noticias? Porque familia de la fe, cuando las buenas noticias... Mire, el mundo está lleno de malas noticias. Usted entra, ve las noticias, ve la televisión, entra a las redes. Usted lo único que va a encontrar y yo lo que vamos a ver son solamente malas noticias. Pero la gran y enorme, gigantesca diferencia con el Señor es que el Señor trae buenas noticias para nuestras vidas. Que aunque el mundo se está desmoronando, familia de la fe, nosotros estamos tranquilos, confiando en el Señor y fundamentados en la roca que es Cristo Jesús. Y por eso, aunque el mundo se esté desmoronando, claro, esto también nos obliga como creyentes del Señor a orar por lo que está sucediendo a nuestro alrededor. Pero familia de la fe, todo lo que sucede a nuestro alrededor, eso no nos debe a nosotros mover el piso. Nosotros no nos guiamos por lo que sucede en el mundo, nosotros somos guiados por lo que dice la palabra. Y la palabra el día de hoy nos dice en el capítulo 21 del libro de Proverbios, el versículo 15 dice: alegría es para el justo el hacer el juicio, el hacer el juicio, más destrucción a los que hacen iniquidad. Y en otras versiones, esa es la versión Reina Valera 1960, en la versión, en otra versión dice: cuando se hace justicia, el justo se alegra y a los malhechores les llega la ruina. Familia de la fe, hoy es un buen día para que nosotros, el Señor nos recuerda que sigamos practicando la justicia. Le vuelvo a repetir, como en otras ocasiones, una cosa es de que el Señor nos ha justificado, claro, somos justificados, somos santificados, claro que sí, familia de la fe, pero, el asunto aquí es de que el Señor también, nos ve así como justificados, como santificados, pero familia de la fe, otro asuntito es que nosotros vivamos en justicia, en santidad de la verdad. A lo mejor para el mundo suena, no, para aquellos que como que no están familiarizados con la palabra, con la escritura, cuando alguien habla de la santidad, piensa: no, pues yo no voy a llenar los requisitos, ¿cómo voy a practicar la justicia? Yo creo que no lleno los requisitos. Pero familia de la fe, entonces, si usted no llena los requisitos, le tengo muy buenas noticias de parte del Señor. Usted es el candidato perfecto para que el Señor lo justifique, porque Él es el que hace absolutamente todo. ¿Qué es lo que tenemos que hacer nosotros? Mire, solamente algo bien sencillo: rendirnos al Señor y Él automáticamente nos justifica, nos santifica, y de ahí nos corresponde a nosotros simplemente y sencillamente algo tan facilísimo, familia de la fe, como practicar la bondad, ser íntegros. Claro, no podemos tal vez llegar a la perfección que quisiéramos, porque familia, ¿sabe por qué le entiendo? Porque vamos en el mismo camino, vamos en el mismo barco remando todos juntos, y claro que yo entiendo que tal vez no podemos llegar al punto de la santidad que nosotros quisiéramos y que lo más importante que el Señor desea de nuestras vidas, pero vamos avanzando y sí podemos caminar en integridad. Entonces, tal vez no podemos alcanzar la perfección aún, todavía vamos en ese camino, pero sí podemos tocar y vivir en integridad. Entonces, el Señor lo que ve, lo que espera de nosotros es que vivamos justamente, que es precisamente eso, que seamos, que practiquemos la bondad, que seamos buenas personas y más que nada que seamos íntegros. ¿Pero dónde? ¿Dónde vamos a ser íntegros? ¿Solamente en la congregación? ¿Ahí mientras estamos adorando al Señor con la congregación? No, familia de la fe. La integridad también es cuando sale de la congregación, cuando va en el transporte, en su carro, cuando no se pelea con el de enfrente que se le atravesó, que se metió y que: oye tú, porque no familia, ahí también aplica la integridad, no se queda la integridad allá en el templo, allá en la congregación, no, la integridad es llegando a su casita, y nada de que llegando a la casita ya se transformó, no familia, vamos a seguir viviendo en integridad, o la integridad se quedó en el templo, no, la integridad va con nosotros, nosotros hacemos que la integridad sea manifiesta en nuestras vidas. Eso es lo que quiere el Señor de nosotros, para nuestras vidas. Y dice en la escritura, en otra versión: el hombre honrado es feliz cuando ve
que se hace justicia. Entonces, cuando nosotros vemos que esto se está sucediendo, principalmente ¿en dónde? Mire, para empezar en nuestra vida, porque esto es algo que realmente, familia de la fe, a mí me pega mucho. ¿Dónde nos damos cuenta que ya empezamos ahí a caminar, que estamos siendo íntegros? Cuando estamos viendo que hay justicia en nuestra vida. ¿Quiénes son? ¿Quién cree que es el primero que se pone contento, familia? ¿El Señor? Claro, el Señor. Pero de ahí nosotros nos vamos dando cuenta que hay algo que está cambiando en nuestra vida, que el Señor está haciendo, y que nosotros nos quedamos así que no, antes eran otros tiempos, otras épocas, no, yo hubiera actuado diferente, y claro, es comprensible, pero ahora yo a mí por lo menos me pasa que cuando, a ver, un ejemplo, bueno, antes yo tenía, estaba mal de la cabeza, era muy, pues, ¿cómo lo diré en la radio? Era muy enojón, así dejémoslo, era muy enojón, familia, al extremo. Pero hoy en día, claro, con esto no quiere decir que de repente como que ahí ya me estoy como el Hulk. No, familia, no. Pero claro, humanamente sí, como de repente, pero luego yo mismo me digo, ey, ¿a dónde vas? Regrésate, bájale dos rayitas, es más, bájale todo al cero, que aquí el que manda es el Señor. Familia, yo me pongo contento y digo, ay, gracias Señor que ya se me quitó esa amargura. No, o sea, yo me pongo feliz, familia. Por eso dice la escritura que cuando el hombre honrado es feliz cuando se ve cuando ve que se hace justicia. Y familia, cuando se practica la justicia, los primeros que nos vamos a dar cuenta, primero es el Señor y despuesito nosotros, que en realidad estamos ahí. Ahora, claro, que si nosotros vemos con otras personas que también están avanzando, que están progresando en el Evangelio, pues cómo nos va, no nos vamos a poner contentos, familia. Yo por lo menos me pongo feliz de que alguien se rinda al Señor y dice, ¿sabes qué, Señor? Me rindo a ti. No, yo de verdad digo, gracias, Señor. Pero hay un contraste, familia. Pero cómo se asusta el malvado cuando se hace justicia. 7:00 a.m. con un minutito, regreso en unos instantes. Pero mientras vuelvo, dígame quién vive ya.

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estamos de vuelta, 7 de la mañana con 10 minutitos. Y antes de continuar con los mensajitos, permítame, pues vamos a concluir con el tema que estamos platicando acerca de las buenas noticias que tiene el Señor para todos y cada uno de nosotros. Estamos leyendo el libro de Proverbios capítulo 21 y pues el Señor nos invita a que sigamos viviendo en integridad, que sigamos practicando la justicia. Pero ¿qué cree, familia de la fe? Aquí hay un contraste bien, bien enorme. Ya sabe la Biblia, ¿no? Haciendo unos contrastes así bien poderosos. Dice la Escritura también, dice: pero el malvado se asusta cuando se practica la justicia. El malvado se asusta. Y en otra versión dice: pero los que practican la iniquidad les es un terror, familia. ¿Cómo la ve? Y dice: más destrucción a los que hacen iniquidad. Entonces, familia de la fe, nos dice también la Escritura que a las personas que pues no les gusta practicar la justicia, que no se han rendido al Señor, que pues tristemente, ¿verdad?, hacen cosas que no le agradan al Señor y que más que nada viven con ese orgullo de que no necesitan del Señor. Claro, eso puede pensar alguien, y Dios nos da la libertad también de pensar tal vez así, pero la realidad cuando nos azota, familia, y cuando topamos ahí con ese muro gigantesco, cuando en la vida nos llega ese momento, cuando tocamos, y no un golpecito, familia, cuando la vida nos golpea en la cara con la realidad de decir: no, aquí sin Dios no se puede hacer nada. Y si llegáramos a lograr algo, lo cual sí se puede, pero familia de la fe, la Biblia también lo aclara: ¿de qué le sirve al hombre ganarse al mundo si se pierde su alma? Pero familia de la fe, tristemente, pues sí, porque está algo triste a las personitas que no se han rendido al Señor, que siguen practicando la maldad. Más que nada la maldad, les va a llegar en un momento también la justicia del Señor. Por eso dice que cuando se hace justicia, el malvado, miren, en una versión es que dice que en una versión dice que les da terror a los que practican la iniquidad. ¿Por qué, familia? Porque en el fondo, muy en el fondo, hay algo que el Señor nos ha puesto a todos y cada uno de nosotros, que es la conciencia, que en el fondo sabemos que en algún momento, cuando alguien es malvado, le va a llegar la justicia. Entonces, ¿es triste? Sí, claro que es triste, porque en el momento en el que llegue la justicia, ahí sí yo, todos nos vamos a acordar del Señor. Claro, estoy hablando en general, en general, porque en algún momento también lo hemos vivido, lo pasamos. Claro, ahora seguimos adelante, pero familia de la fe, sigamos confiando en el Señor, porque también los primeros que se van a dar cuenta que andamos practicando la maldad o vivimos en integridad, ¿quién cree que son, familia? Los primeritos que se van a dar cuenta son nuestra familia, y ellos son los testigos de que van a decir si es cierto lo que está diciendo ese Darny Rod. Es un mentiroso, porque no es cierto, habla de integridad y no vive en integridad. Pero familia, si usted practica la integridad, va a decir su familia si es cierto, él, lo que él está diciendo, sí le creo, porque lo está viviendo. Entonces, claro que vamos a seguir orando por nuestra familia, por los nuestros, pero más allá de orar, también hay que actuar, porque la fe sin obras es muerta. Entonces podemos estar orando, pero si no obramos en justicia, familia de la fe, entonces, ¿dónde queda entonces también nuestra integridad? No, hay que también practicarla, que los primeros que se van a dar cuenta son los nuestros, nuestra familia. Ahora sí, vamos a checar por acá los mensajitos que tenemos. Dice: bendiciones, hermanos, saluditos, una alabanza. Ok, la alabanza que está de fondo, que dice que cómo se llama. Mire, no tengo aquí el nombre, pero, mientras estoy, antes de enviar a la alabanza, mire, hay una aplicación que, no, Dios mío, cómo nos ha facilitado la vida. Hay una aplicación que se llama Shazam. Voy a checar mientras está el fondo, antes de enviar al canto, voy a checar y le digo cómo se llama, porque aquí yo solamente lo tengo como fondo de Amanecer Victorioso. Pero mire, ahorita le checo y le paso el nombre. Dice también por acá en otro mensajito, a ver dónde es, este de aquí. Dice por acá: Dani, excelente viernesito. Gracias, muchas gracias. Que Dios te bendiga grandemente. Gracias. El canto de en medio de la alabanza habita Dios. Lo acabo de compartir en medio de la alabanza, pero ¿qué creen? No sé si era porque estaba yo en otro asunto. Lo compartí uno que se titula En medio de la alabanza habita Dios. No sé si haya sido porque ahora sí. Ah, no, perdón.
Yo ando por acá bien perdido. No, no, no, no. Más bien se lo voy a compartir enseguidita. Es que me andaba adelantando. No, aquí lo tengo, aquí lo tengo. Enseguidita se lo voy a compartir. Lo que le digo, familia. A veces me regreso para ver si no ando por ahí equivocándome. Y sí, sí, ya me andaba equivocando. Pero no, aquí lo tengo. Enseguidita se lo comparto en medio de la alabanza. Habita Dios. Dice, saluditos y bendiciones. Gracias, gracias. Igualmente, saluditos y bendiciones. Y dice por acá, buen día. Que Dios te bendiga. Gracias, muchas gracias. Pido una alabanza de gracias por todo. También enseguida te la comparto despuesito de en medio de la alabanza, habita Dios. Vamos a compartir la de gracias por todo. Si ya llegó por allá a casita Betty de Infonavidos, que es que nos estuvo acompañando en esta semana al tiempo de la oración. Me dijo que también le compartiera la alabanza. Entonces, yo creo que ya llegó. Si ya llegó, se la vamos a compartir la alabanza de gracias por todo. Dice también aquí en el mensajito.

Vamos, ya que estamos hablando de rendirnos al Señor, mire, le voy a poner una que se llama Rendido a tu Cruz de Elmer Cruz, ¿ok? Entonces vamos a escuchar estas alabanzas, déjeme por acá mientras, antes de enviar al corte, déjeme preparo la aplicación que le comparto, que le digo que nos facilitó la vida para saber cómo se llaman los cantos, ¿ok? Bueno, regreso en unos instantes, los números en cabina, 481-144-0253 y 481-112-3462. Regreso en unos instantes, pero mientras vuelo, dígame quién vive ya su nombre.

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2: Siete de la mañana con 28 minutitos y familia de la fe, pues no tenemos por acá ya más peticiones, es lo que estoy checando. No tenemos peticiones. Esta semana como que casi no llegaron tantos mensajitos. Tal vez, pues porque fue una semana así como que nos quedamos a mitad de semana. Como que, a ver, otra vez descanso el sábado o el domingo, no sé qué día descansa. Y luego otra vez el miércoles, ¿verdad? Los que descansaron como que nos desestabilizó. Pero ya andamos aquí, familia, dándolo todo también. Espero que también allá en casita, en el donde quiera que se encuentre, también estemos haciendo todo como para el Señor. Y familia de la fe, hacerlo todo como para el Señor también es ser responsable, hacer las cosas responsablemente, nada de que este sí, este no, esto por esto yo sí lo voy a hacer y esto no. Familia de la fe, hacer las cosas para el Señor es también hacerlo bien, lo mejor posible. 7 de la mañana con 29, vamos a seguir con más cantos, con más alabanzas. Los números en cabina, 481-144-0253 y 481-112-3462. Regreso unos momentitos, pero mientras vuelvo, dígame quién vive y a su nombre.

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7 de la mañana con 40 minutitos. Y familia, por acá me estaban preguntando por el fondo de el canto que tengo de fondo. ¿Pero qué creen? No me apareció nada en Shazam. No sé cómo se pronuncie. Más adelantito voy a estar preguntando porque también voy a checar cómo se llama este tema. De hecho, ya me han preguntado por el fondo de Amanecer Victorioso y el fondo de Jarana Azcalán. Voy a preguntar porque no, tampoco me apareció el nombre. Entonces, se lo quedo debiendo el nombre. Dice por acá en algunos mensajitos que ya me hicieron llegar. Dice, a ver, déjame checar. Tengo también una llamadita. Oración por Nicolás, por un dolor. Claro que sí, vamos a estar orando también por esta petición por Nicolás. Y así como me dijo quien me llamó, tengo fe de que Dios lo va a sanar. Eso es familia de la fe, lo que al Señor le interesa, nuestra fe. Dice, ¿qué tal? Muy buenos días. Gracias, muchas gracias. Saluditos para todos que laboran en Cielos Abiertos. La alabanza de Nítido Rayo. Ok. Enseguida la comparto a Nítido Rayo. Acabamos de escuchar también por ahí la alabanza de Elmer Cruz, una que me solicitaron. No me dijeron cuál, entonces compartí esta que se titula Rendido a tu Cruz. Yo la estaba escuchando, familia, porque ya no tuve llamaditas ni mensajitos. Estaba escuchándola. No, familia, qué bonita alabanza. Por eso a veces compartimos cantos que pues tenemos aquí, pero pues no los podemos compartir todos, pero algunos temas que alcanzo a compartir, que no nos solicitan, que no nos piden o así, los comparto. Dios mío, qué bonitos temas, de verdad. Qué bonito este canto de Elmer Cruz, es ya ahorita que lo estaba escuchando. No, acá de este lado retumbaba la bocina y qué bonita alabanza también esta que compartí. Me solicitaron de Elmer Cruz, pero no me dijeron cuál, por eso compartí esta alabanza. Y la de Nítido Rayo ya la tengo por acá. Dice, escuchamos todos los días, Canan, desde el bello, precioso y hermoso al Zulup Tancanguitz. Gracias y bendiciones también, muchas gracias. Dice, un canto, despiértame, pero qué creía, busqué y no lo tengo. No sé si sea también en versión norteña, pero este tema, esta alabanza que se titula Despiértame, no lo tenemos. No sé si en la programación, pero bueno, por lo menos aquí en Amanecer Victorioso solamente compartimos en cantos cantos en el género regional mexicano, pero como no lo tengo, pues se lo quedo debiendo también. Dice también por acá. Dice, hola, que Dios te bendiga. Gracias, muchas gracias. Quiero mandar un saludito para todos los de la iglesia, todos los miembros de la iglesia de Moyotla, en el bello y hermosísimo Coxcatlán. Dice, un canto, el de Blanca, la bondad de Dios. A ver, voy a buscar si es con Blanca, la bondad de Dios. A ver, vamos a ver si es con Blanca. ¿Qué cree? Se la quedo debiendo con Blanca. Creo que sí hay una cantante que se llama Blanca. No recuerdo. Pero creo que sí. Si hay una cantante, recuérdeme, familia, dígame si hay una que se llama Blanca. Pero mire, se la compenso. También en la alabanza de la bondad de Dios. Pero se la compenso con el grupo Jalel. Ahí está. Vamos a estar escuchando Nítido Rayo y también la bondad de Dios. Regreso en unos momentitos. Y familia de la fe, yo creo que ya regreso solamente para despedirnos. Pero mientras regreso, dígame quién vive ya su nombre.

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1: De la mañana con 51 minutitos y familia de la fe, pues llegamos al final de su programa Amanecer Victorioso. Gracias a todos y cada uno de ustedes por habernos acompañado. Vamos a orar por las peticiones que tengo por acá y nos despedimos. Padre bendito, gracias Señor por tu grande misericordia por este viernes 18 de septiembre. Te damos la gloria y la honra por tu grande misericordia. Y hoy Señor, también Señor, te damos la gloria y la honra porque Señor, pues sabemos que tú escuchas nuestro clamor, escuchas nuestra oración. Y miras Padre bendito, aquí tengo Señor los teléfonos donde llegan las peticiones, la libretita donde tengo anotado también. Señor, tal vez yo no los voy a mencionar a todos y cada uno de ellos, pero Señor Dios Todopoderoso, aquí lo que importa es de que tú actúas, Señor, de que tú eres quien responde y de que tú eres el que hace absolutamente todo, porque nosotros, Señor, todos nosotros, también los que estamos de este lado del micrófono, no podemos hacer absolutamente nada, sino que eres tú el que hace absolutamente todo, y como tú lo puedes todo, Padre bendito, por eso acudimos confiadamente a ti, a tu trono de gracia y de misericordia, para rogarte por el oportuno socorro. Señor, sana, restaura, liberta, quita, Señor, estorbos en el camino de nuestras vidas para que tú puedas responder a la petición del corazón de cada una de las personitas. Te lo suplicamos, Padre bendito, en el nombre de Jesús. También, Padre amado, te rogamos, Señor, que seas tú, Señor, Señor, respondiendo a la petición de cada personita que tampoco pudo, Señor, comunicarse con nosotros, que tampoco tuvo la oportunidad, Señor, de mandar su mensajito, de hacer su llamadita. Tú lo sabes, Señor, cuál habrá sido el motivo. No hay luz, no hay señal, no hay saldo, no sabemos, tú lo sabes absolutamente todo. Y Padre bendito, te damos la gloria y la honra por tu grande misericordia, porque sabemos que hasta aquí nos sigues ayudando, fortaleciendo y bendiciendo, Padre amado. Te damos la gloria y la honra porque sabemos que también por fe vemos, Señor, que tú actúas de una manera poderosa, vemos aquello que no es como si fuera, vemos que tú, Padre bueno, haces, Señor, lo que para nosotros parece imposible, porque para ti no hay nada imposible. Tuya es la gloria y la honra, en el nombre de Jesús. Gracias, Padre amado, amén y amén. Y ahora sí, familia de la fe, yo me despido. Gracias por habernos acompañado en estas dos horitas de programa de Amanecer Victorioso. Les invito a que sigan en sintonía de Cielos Abiertos Radio 94.7 FM, cambiando y transformando vidas. Por acá ya viene la pluma del escribiente, donde se le da lectura a la palabra del Señor, porque recuerde que el Señor sigue hablando, nos habla más poderosamente a través de su santa palabra. Pero también le puede seguir hablando a través de cantos, de temas y alabanzas que también se compartan aquí en Cielos Abiertos. Me despido, nos escuchamos también en Jaranas que Alaban. Bendiciones y muy, muy buenos días. Vamos.

0: Son las 7:55.
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4: Son las 8 en punto.
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7: Capítulo 18 del libro de Jueces. En aquellos días no había rey en Israel. Y en aquellos días la tribu de Dan buscaba posesión para sí donde habitar, porque hasta entonces no había tenido posesión entre las tribus de Israel. Y los hijos de Dan enviaron de su tribu 5 hombres, de entre ellos hombres valientes, de Zora y Estaol, para que reconociesen y explorasen bien la tierra. Y les dijeron: «Id y reconoced la tierra». Estos vinieron al monte de Efraín hasta la casa de Micaía y allí posaron. Cuando estaban cerca de la casa de Micaía, reconocieron la voz del joven levita, y llegando allá le dijeron: «¿Quién te ha traído acá? ¿Y qué haces aquí? ¿Y qué tienes tú por aquí?». Él les respondió: «De esta y de esta manera ha hecho conmigo Micaía, y me ha tomado para que sea su sacerdote». Y ellos le dijeron: «Pregunta pues ahora a Dios, para que sepamos si ha de prosperar este viaje que hacemos». Y el sacerdote les respondió: «Id en paz. Delante de Jehová está vuestro camino en que andáis». Entonces aquellos 5 hombres salieron y vinieron a Lais, y vieron que el pueblo que habitaba en ella estaba seguro, ocioso y confiado, conforme a la costumbre de los de Sidón, sin que nadie en aquella región les perturbase en cosa alguna, ni había quien poseyese el reino. Y estaban lejos de los sidonios y no tenían negocios con nadie. Volviendo pues ellos a sus hermanos en Zora y Estaol, sus hermanos les dijeron: «¿Qué hay?». Y ellos respondieron: «Levantaos, subamos contra ellos, porque nosotros hemos explorado la región y hemos visto que es muy buena». «¿Y vosotros no haréis nada? No seáis perezosos en poneros en marcha para ir a tomar posesión de la tierra. Cuando vayáis, llegaréis a un pueblo confiado y a una tierra muy espaciosa, pues Dios la ha entregado en vuestras manos. Lugar donde no hay falta de cosa alguna que haya en la tierra». Entonces salieron de allí, de Zora y de Estaol, 600 hombres de la familia de Dan, armados de armas de guerra. Fueron y acamparon en Kiriat Jearim, en Judá, por lo cual llamaron a aquel lugar el campamento de Dan hasta hoy. está al occidente de Kiriat Jearim. Y de allí pasaron al monte de Efraín y vinieron hasta la casa de Micaía. Entonces aquellos cinco hombres que habían ido a reconocer la tierra de Lais dijeron a sus hermanos, ¿no sabéis que en estas casas hay efod y terafines, y una imagen de talla y una de fundición? Mirad, por tanto, lo que habéis de hacer. Cuando llegaron allá, vinieron a la casa del joven levita en casa de Micaía y le preguntaron cómo estaba. Y los 600 hombres que eran de los hijos de Dan estaban armados de sus armas de guerra a la entrada de la puerta. Y subiendo los cinco hombres que habían ido a reconocer la tierra, entraron allá y tomaron la imagen de talla, el efod, los terafines y la imagen de fundición, mientras estaba el sacerdote a la entrada de la puerta con los 600 hombres armados de armas de guerra. Entrando pues aquellos en la casa de Micaía, tomaron la imagen de talla, el efod, los terafines y la imagen de fundición. Y el sacerdote les dijo, ¿qué hacéis vosotros? Y ellos le respondieron, calla, pon la mano sobre tu boca y vente con nosotros para que seas nuestro padre y sacerdote. Es mejor que seas tú sacerdote en casa de un solo hombre que de una tribu y familia de Israel. Y se alegró el corazón del sacerdote, el cual tomó el efod y los terafines y la imagen, y se fue en medio del pueblo. Y ellos se volvieron y partieron, y pusieron los niños, el ganado y el bagaje por delante. Cuando ya se habían alejado de la casa de Micaía, los hombres que habitaban en las casas cercanas a la casa de Micaía se juntaron y siguieron a los hijos de Dan. Y dando voces a los de Dan, estos volvieron sus rostros y dijeron a Micaía, ¿qué tienes que has juntado gente? Él respondió, tomasteis mis dioses que yo hice y el sacerdote y os vais. ¿Qué más me queda? ¿Por qué pues me decís qué tienes? Y los hijos de Dan le dijeron, no des voces tras nosotros, no sea que los de ánimo colérico os acometan y pierdas también tu vida y la vida de los tuyos. Y prosiguieron los hijos de Dan su camino, y Micaía, viendo que eran más fuertes que él, volvió y regresó a su casa. Y ellos, llevando las cosas que habían hecho Micaía, juntamente con el sacerdote que tenía, llegaron a Lais, al pueblo tranquilo y confiado, y los hirieron a filo de espada y quemaron la ciudad. Y no hubo quien los defendiese, porque estaban lejos de Sidón y no tenían negocios con nadie. Y la ciudad estaba en el valle que hay junto a Bet-Reob. Luego reedificaron la ciudad y habitaron en ella. Y llamaron el nombre de aquella ciudad Dan, conforme al nombre de Dan su padre, hijo de Israel, bien que antes se llamaba la ciudad Lais. Y los hijos de Dan levantaron para sí la imagen de talla, y Jonatán, hijo de Gersón, hijo de Moisés, él y sus hijos fueron sacerdotes en la tribu de Dan hasta el día del cautiverio de la tierra. Así tuvieron levantada entre ellos la imagen de talla que Micaía había hecho, todo el tiempo que la casa de Dios estuvo en Siria.

0: Son las 8 con 11 minutos.
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2: Capítulo 19 del libro de Jueces. En aquellos días, cuando no había rey en Israel, hubo un levita que moraba como forastero en la parte más remota del monte de Efraín, el cual había tomado para sí mujer concubina de Belén de Judá. Y su concubina le fue infiel, y se fue de él a casa de su padre, a Belén de Judá, y estuvo allá durante 4 meses. Y se levantó su marido y la siguió para hablarle amorosamente y hacerla volver. Y llevaba consigo un criado, un par de asnos, y ella le hizo entrar en la casa de su padre. Y viéndole el padre de la joven, salió a recibirle gozoso, y le detuvo su suegro, el padre de la joven, y quedó en su casa 3 días comiendo y bebiendo y alojándose allí. Al cuarto día, cuando se levantaron de mañana, se levantó también el levita para irse, y el padre de la joven dijo a su yerno: «Conforta tu corazón con un bocado de pan, y después os iréis». Y se sentaron ellos dos juntos, y comieron y bebieron, y el padre de la joven dijo al varón: «Yo te ruego que quieras pasar aquí la noche, y se alegrará tu corazón». Y se levantó el varón para irse, pero insistió su suegro, y volvió a pasar allí la noche. Al quinto día, levantándose de mañana para irse, le dijo el padre de la joven: «Conforta ahora tu corazón, y aguarda hasta que decline el día». Y comieron ambos juntos. Luego se levantó el varón para irse, él y su concubina y su criado. Entonces su suegro, el padre de la joven, le dijo: «He aquí, ya el día declina para anochecer. Te ruego que paséis aquí la noche, he aquí que el día se acaba. Duerme aquí, para que se alegre tu corazón, y mañana os levantaréis temprano a vuestro camino, y te irás a tu casa». Mas el hombre no quiso pasar allí la noche, sino que se levantó y se fue, y llegó hasta enfrente de Jebús, que es Jerusalén, con un par de asnos ensillados y su concubina. Y estando ya juntos a Jebús, el día había declinado mucho, y dijo al criado a su señor: «Ven ahora y vayamos a esta ciudad de los jebuseos, para que pasemos en ella la noche». Y su señor le respondió: «No iremos a ninguna ciudad de extranjeros, que no sea de los hijos de Israel, sino que pasaremos hasta Gaabá». Y dijo a su criado: «Ven, sigamos hasta uno de esos lugares para pasar la noche en Gaabá o en Ramá». Pasando pues, caminaron, y se les puso el sol junto a Gaabá, que era de Benjamín. Y se apartaron del camino para entrar a pasar allí la noche en Gaabá, y entrando se sentaron en la plaza de la ciudad, porque no hubo quien los acogiese en casa para pasar la noche. Y aquí un hombre viejo que venía de su trabajo del campo al anochecer, el cual era del monte de Efraín, y moraba como forastero en Gaabá. Pero los moradores de aquel lugar eran hijos de Benjamín. Y alzando el viejo los ojos, vio a aquel caminante en la plaza de la ciudad y le dijo: «¿A dónde vas y de dónde vienes?». Y él respondió: «Pasamos de Belén de Judá a la parte más remota del monte de Efraín, de donde soy. Y había ido a Belén de Judá, mas ahora voy a la casa de Jehová, y no hay quien me reciba en casa. Nosotros tenemos paja y forraje para nuestros asnos, y también tenemos pan y vino para mí y para tu sierva, y para el criado que está con tu siervo. No nos hace falta nada». Y el hombre anciano dijo: «Paz sea contigo. Tu necesidad toda quede solamente a mi cargo, con tal que no pases la noche en la plaza». Y los trajo a su casa, y dio de comer a sus asnos, y se lavaron los pies, y comieron y bebieron.

yo las sacaré ahora, humilladlas y haced con ellas como os parezca, y no hagáis a este hombre cosa tan infame. Mas aquellos hombres no le quisieron oír, por lo que tomando aquel hombre a su concubina, la sacó, y entraron a Elia y abusaron de Elia toda la noche hasta la mañana, y la dejaron cuando apuntaba el alba. Y cuando ya amanecía, vino la mujer y cayó delante de la puerta de la casa de aquel hombre donde su señor estaba, hasta que fue de día. Y se levantó por la mañana su señor, y abrió las puertas de la casa, y salió para seguir su camino, y aquí la mujer, su concubina, estaba tendida delante de la puerta de la casa, con las manos sobre el umbral. Él le dijo, «Levántate y vámonos». Pero ella no respondió. Entonces la levantó el varón, y echándola sobre su asno, se levantó y se fue a su lugar. Y llegando a su casa, tomó un cuchillo, y echó mano de su concubina, y la partió por sus huesos en 12 partes, y la envió por todo el territorio de Israel. Y todo el que veía aquello decía, «Jamás se ha hecho ni visto tal cosa, desde el tiempo en que los hijos de Israel subieron de la tierra de Egipto hasta hoy. Considerad esto, tomad consejo, y hablad».

0: Son las 8:22.
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2: Capítulo 20. Entonces salieron todos los hijos de Israel y se reunió la congregación como un solo hombre, desde Dan hasta Berseba, y la tierra de Galaad, a Jehová en Mizpa. Y los jefes de todo el pueblo, de todas las tribus de Israel, se hallaron presentes en la reunión del pueblo de Israel, 400,000 hombres de a pie que sacaban espada. Y los hijos de Benjamín oyeron que los hijos de Israel habían subido a Mizpa. Y dijeron los hijos de Israel, «Decid cómo fue esta maldad». Entonces el varón levita, marido de la mujer muerta, respondió y dijo, «Yo llegué a Gabá de Benjamín con mi concubina para pasar allí la noche. Y levantándose contra mí los de Gabá, rodearon contra mí la casa por la noche, con idea de matarme, y a mi concubina la humillaron de tal manera que murió». Entonces, tomando yo mi concubina, la corté en pedazos, y la envié por todo el territorio de la posesión de Israel, por cuanto han hecho maldad y crimen en Israel. Y aquí todos vosotros sois hijos de Israel. Dad aquí vuestro parecer y consejo. Entonces todo el pueblo, como un solo hombre, se levantó y dijeron, «Ninguno de nosotros irá a su tienda, ni volverá ninguno de nosotros a su casa». Mas esto es ahora lo que haremos a Gabá. Contra ella subiremos por sorteo. Tomaremos 10 hombres de cada 100 por todas las tribus de Israel, y 100 de cada 1,000 y 1,000 de cada 10,000, que lleven víveres para el pueblo, para que yendo a Gabá de Benjamín, le hagan conforme a toda la abominación que ha cometido en Israel. Y se juntaron todos los hombres de Israel contra la ciudad, ligados como un solo hombre. Y las tribus de Israel enviaron varones por toda la tribu de Benjamín, diciendo, «¿Qué maldad es esta que ha sido hecha entre vosotros? Entregad pues ahora a aquellos hombres perversos que están en Gabá, para que los matemos y quitemos el mal de Israel». Mas los de Benjamín no quisieron oír la voz de sus hermanos, los hijos de Israel, sino que los de Benjamín se juntaron de las ciudades de Gabá para salir a pelear contra los hijos de Israel. Y fueron contados en aquel tiempo los hijos de Benjamín de las ciudades 26,000 hombres que sacaban espada, sin los que moraban en Gabá, que fueron por cuenta 700 hombres escogidos. De toda aquella gente había 700 hombres escogidos que eran zurdos, todos los cuales tiraban una piedra con la honda a un cabello y no erraban. Y fueron contados los varones de Israel, fuera de Benjamín, 400,000 hombres que sacaban espada, todos estos hombres de guerra. Luego se levantaron los hijos de Israel, y subieron a la casa de Dios, y consultaron a Dios, diciendo, ¿quién subirá de nosotros el primero en la guerra contra los hijos de Benjamín? Y Jehová respondió, Judá será el primero. Se levantaron pues los hijos de Israel por la mañana contra Gabá. Y salieron los hijos de Israel a combatir contra Benjamín, y los varones de Israel ordenaron la batalla contra ellos junto a Gabá. Saliendo entonces de Gabá los hijos de Benjamín, derribaron por tierra aquel día 22,000 hombres de los hijos de Israel. Mas reuniéndose el pueblo, los varones de Israel volvieron a ordenar la batalla en el mismo lugar donde la habían ordenado el primer día. Porque los hijos de Israel subieron y lloraron delante de Jehová hasta la noche, y consultaron a Jehová diciendo, ¿volveremos a pelear con los hijos de Benjamín nuestros hermanos? Y Jehová les respondió, subid contra ellos. Por lo cual se acercaron los hijos de Israel contra los hijos de Benjamín el segundo día. Y aquel segundo día, saliendo Benjamín de Gabá contra ellos, derribaron por tierra otros 18,000 hombres de los hijos de Israel, todos los cuales sacaban espada. Entonces subieron todos los hijos de Israel y todo el pueblo, y vinieron a la casa de Dios y lloraron, y se sentaron allí en presencia de Jehová, y ayunaron aquel día hasta la noche, y ofrecieron holocaustos y ofrendas de paz delante de Jehová. Y los hijos de Israel preguntaron a Jehová, pues el arca del pacto de Dios estaba allí en aquellos días, y Finés, hijo de Eleazar, hijo de Aarón, ministraba delante de Elia en aquellos días. Y dijeron, ¿volveremos aún a salir contra los hijos de Benjamín, nuestros hermanos, para pelear o desistiremos? Y Jehová dijo, subid, porque mañana yo os los entregaré. Y puso Israel emboscada alrededor de Gaaba. Subiendo entonces los hijos de Israel contra los hijos de Benjamín, el tercer día, ordenaron la batalla delante de Gaaba, como las otras veces. Y salieron los hijos de Benjamín al encuentro del pueblo, alejándose de la ciudad, y comenzaron a herir a algunos del pueblo, matándolos como las otras veces por los caminos, uno de los cuales sube a Bet-El, y el otro a Gaaba en el campo, y mataron unos 30 hombres de Israel. Y los hijos de Benjamín decían, vencidos son delante de nosotros como antes. Mas los hijos de Israel decían, huiremos y los alejaremos de la ciudad hasta los caminos. Entonces se levantaron todos los de Israel de su lugar, y se pusieron en orden de batalla en Baal Tamar, y también las emboscadas de Israel salieron de su lugar de la pradera de Gaaba. Y vinieron contra Gaaba 10,000 hombres escogidos de todo Israel, y la batalla arreciaba, mas ellos no sabían que ya el desastre se acercaba a ellos. Y derrotó Jehová a Benjamín delante de Israel. Y mataron los hijos de Israel aquel día a 25,100 hombres de Benjamín, todos los cuales sacaban espada. Y vieron los hijos de Benjamín que eran derrotados. Y los hijos de Israel cedieron campo a Benjamín porque estaban confiados en las emboscadas que habían puesto detrás de Gaaba. Y los hombres de las emboscadas acometieron prontamente a Gaaba y avanzaron e hirieron a filo de espada a toda la ciudad. Y era la señal concertada entre los hombres de Israel y las emboscadas que hiciesen subir una gran humareda de la ciudad. Luego, pues, que los de Israel retrocedieron en la batalla, los de Benjamín comenzaron a herir y matar a la gente de Israel como 30 hombres, y ya decían, ciertamente ellos han caído delante de nosotros como en la primera batalla. Mas cuando la columna de Hubo comenzó a subir de la ciudad, los de Benjamín miraron hacia atrás, y he aquí que el humo de la ciudad subía al cielo. Entonces se volvieron los hombres de Israel, y los de Benjamín se llenaron de temor, porque vieron que el desastre había venido sobre ellos. Volvieron, por tanto, la espalda de delante de Israel hacia el camino del desierto. Pero la batalla los alcanzó, y los que salían de las ciudades los destruían en medio de ellos. Así cercaron a los de Benjamín, y los acosaron y hollaron desde Menúa hasta enfrente de Gaaba, hacia donde nace el sol. Y cayeron de Benjamín 18,000 hombres, todos ellos hombres de guerra. Volviéndose luego, huyeron hacia el desierto, a la peña de Rimón, y de ellos fueron abatidos 5,000 hombres en los caminos, y fueron persiguiéndolos aún hasta Gidón, y mataron de ellos a 2,000 hombres. Fueron todos los de Benjamín los que murieron aquel día, 25,000 hombres que sacaban espada, todos ellos hombres de guerra. Pero se volvieron y huyeron al desierto, a la peña de Rimón, 600 hombres, los cuales estuvieron en la peña de Rimón 4 meses. Y los hombres de Israel volvieron sobre los hijos de Benjamín y los hirieron a filo de espada, así a los hombres de cada ciudad como a las bestias y todo lo que fue hallado. Asimismo pusieron fuego a todas las ciudades que hallaban.

0: Son las 8:35.
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2: Capítulo 21. Los varones de Israel habían jurado en Mizpa diciendo: Ninguno de nosotros dará su hija a los de Benjamín por mujer. Y vino el pueblo a la casa de Dios, y se estuvieron allí hasta la noche en presencia de Dios, y alzando su voz hicieron gran llanto y dijeron: Oh Jehová Dios de Israel, ¿por qué ha sucedido esto en Israel, que falte hoy de Israel una tribu? Y al día siguiente el pueblo se levantó de mañana y edificaron allí altar, y ofrecieron holocaustos y ofrendas de paz. Y dijeron los hijos de Israel: ¿Quién de todas las tribus de Israel no subió a la reunión delante de Jehová? Porque se había hecho gran juramento contra el que no subiese a Jehová en Mizpa, diciendo: sufrirá la muerte. Y los hijos de Israel se arrepintieron a causa de Benjamín su hermano, y dijeron: cortada es hoy de Israel una tribu. ¿Qué haremos en cuanto a mujeres para los que han quedado? Nosotros hemos jurado por Jehová que no les daremos nuestras hijas por mujeres. Y dijeron: ¿Hay algunos de las tribus de Israel que no haya subido a Jehová en Mizpa? Y hallaron que ninguno de Jabes Galaad había venido al campamento a la reunión, porque fue contado el pueblo, y no hubo allí varón de los moradores de Jabes Galaad. Entonces la congregación envió allá a 12,000 hombres de los más valientes, y les mandaron diciendo: Id y herid a filo de espada a los moradores de Jabes Galaad con las mujeres y niños. Pero haréis de esta manera: mataréis a todo varón y a toda mujer que haya conocido ayuntamiento de varón. Y hallaron de los moradores de Jabes Galaad 400 doncellas que no habían conocido ayuntamiento de varón, y las trajeron al campamento en Silo, que está en la tierra de Canaán. Toda la congregación envió luego a hablar a los hijos de Benjamín que estaban en la peña de Rimón, y los llamaron en paz. Y volvieron entonces los de Benjamín, y les dieron por mujeres las que habían guardado vivas de las mujeres de Jabes Galaad, mas no les bastaron estas. Y el pueblo tuvo compasión de Benjamín, porque Jehová había abierto una brecha entre las tribus de Israel. Entonces los ancianos de la congregación dijeron: ¿Qué haremos respecto de mujeres para los que han quedado? Porque fueron muertas las mujeres de Benjamín. Y dijeron: Tenga Benjamín herencia en los que han escapado, y no sea exterminada una tribu de Israel. Pero nosotros no les podemos dar mujeres de nuestras hijas, porque los hijos de Israel han jurado diciendo: Maldito el que diere mujer a los benjamitas. Ahora bien, dijeron: He aquí, cada año hay fiesta solemne de Jehová en Silo, que está al norte de Betel, y al lado oriental del camino que sube de Betel a Siquem, y al sur de Lebona. Y mandaron a los hijos de Benjamín, diciendo: Id, y poned emboscadas en las viñas, y estad atentos, y cuando veáis salir a las hijas de Silo a bailar en corros, salid de las viñas, y arrebatad cada uno mujer para sí de las hijas de Silo, e idos a tierra de Benjamín. Y si vinieren los padres de Elias o sus hermanos a demandárselas, nosotros les diremos: Hacednos la merced de concedérnoslas, pues que nosotros en la guerra no tomamos mujeres para todos. Además, no sois vosotros los que se las disteis, para que ahora seáis culpados. Y los hijos de Benjamín lo hicieron así, y tomaron mujeres conforme a su número, robándolas de entre las que danzaban, y se volvieron a su heredad, y reedificaron la ciudad, y habitaron en ellas. Entonces los hijos de Israel se fueron también de allí, cada uno a su tribu y a su familia, saliendo de allí cada uno a su heredad. En estos días no había rey en Israel. Cada uno hacía lo que bien le parecía.

0: Son las 8:44.
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3: El libro de Ruth. Aconteció en los días que gobernaban los jueces, que hubo hambre en la tierra, y un varón de Belén de Judá fue a morar en los campos de Moab, él y su mujer y dos hijos suyos. El nombre de aquel varón era Elimelec, y el de su mujer Noemí. Y los nombres de sus hijos eran Mahalón y Kelión, efrateos de Belén de Judá. Llegaron pues a los campos de Moab y se quedaron allí. Y murió Elimelec, marido de Noemí, y quedó ella con sus dos hijos, los cuales tomaron para sí mujeres moabitas. El nombre de una era Orfa, y el nombre de la otra Ruth, y habitaron allí unos 10 años. Y murieron también los dos, Mahlón y Kelión, quedando así la mujer desamparada de sus dos hijos y de su marido. Entonces se levantó con sus nueras y regresó de los campos de Moab, porque oyó en el campo de Moab que Jehová había visitado a su pueblo para darles pan. Salió pues del lugar donde había estado, y con ella sus dos nueras, y comenzaron a caminar para volverse a la tierra de Judá. Y Noemí dijo a sus dos nueras: «Andad, volveos cada una a la casa de su madre. Jehová haga con vosotras misericordia, como la habéis hecho con los muertos y conmigo. Os conceda Jehová que halléis descanso, cada una en casa de su marido». Luego las besó, y ellas alzaron su voz y lloraron, y le dijeron: «Ciertamente nosotras iremos contigo a tu pueblo». Y Noemí respondió: «Volveos, hijas mías. ¿Para qué habéis de ir conmigo? ¿Tengo yo más hijos en el vientre que puedan ser vuestros maridos? Volveos, hijas mías, e idos, porque yo ya soy vieja para tener marido. Y aunque dijese: esperanza tengo, y esta noche estuviese con marido, y aún diese a luz hijos, habíais vosotras de esperarlos hasta que fuesen grandes. Habíais de quedaros sin casar por amor a ellos. No, hijas mías. Que mayor amargura tengo yo que vosotras, pues la mano de Jehová ha salido contra mí». Y ellas alzaron otra vez su voz y lloraron, y Orfa besó a su suegra, mas Ruth se quedó con ella. Y Noemí dijo: «He aquí tu cuñada se ha vuelto a su pueblo y a sus dioses. Vuélvete tú tras ella». Respondió Ruth: «No me ruegues que te deje y me aparte de ti, porque a donde quiera que tú fueres, iré yo, y donde quiera que vivieres, viviré. Tu pueblo será mi pueblo, y tu Dios mi Dios. Donde tú murieres, moriré yo, y allí seré sepultada. Así me haga Jehová, y aún me añada, que sólo la muerte hará separación entre nosotras dos». Y viendo Noemí que estaba tan resuelta a ir con ella, no dijo más. Anduvieron pues ellas dos hasta que llegaron a Belén, y aconteció que, habiendo entrado en Belén, toda la ciudad se conmovió por causa de ellas, y decían: «¿No es esta Noemí?». Y ella le respondía: «No me llaméis Noemí, sino llamadme Mara, porque en grande amargura me ha puesto el Todopoderoso. Yo me fui llena, pero Jehová me ha vuelto con las manos vacías. ¿Por qué me llamaréis Noemí, ya que Jehová ha dado testimonio contra mí y el Todopoderoso me ha afligido?». Así volvió Noemí y Ruth, la moabita, su nuera, con ella. Volvió de los campos de Moab, y llegaron a Belén al comienzo de la siega de la cebada.

0: Son las 8:54.
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2: Capítulo 2. Tenía Noemí un pariente de su marido, hombre rico de la familia de Elimelec, el cual se llamaba Boaz. Y Ruth la moabita dijo a Noemí: Te ruego que me dejes ir al campo, y recogeré espigas en pos de aquel a cuyos ojos hallaré gracia. Y ella le respondió: Ve, hija mía. Fue pues, y llegando espigó en el campo en pos de los segadores, y aconteció que aquella parte del campo era de Boaz, el cual era de la familia de Elimelec. Y aquí que Boaz vino de Belén, y dijo a los segadores: Jehová sea con vosotros. Y ellos respondieron: Jehová te bendiga. Y Boaz dijo a su criado, el mayordomo de los segadores: ¿De quién es esta joven? Y el criado, mayordomo de los segadores, respondió y dijo: Es la joven moabita que volvió con Noemí de los campos de Moab. Y ha dicho: Te ruego que me dejes recoger y juntar tras los segadores entre las gavillas. Entró, pues, y está desde por la mañana hasta ahora, sin descansar ni aun por un momento. Entonces Boaz dijo a Ruth: Oye, hija mía, no vayas a espigar a otro campo, ni pases de aquí, y aquí estarás junto a mis criadas. Mira bien el campo que sieguen, y síguelas, porque yo he mandado a los criados que no te molesten. Y cuando tengas sed, ve a las vasijas y bebe del agua que sacan los criados. Ella entonces, bajando su rostro, se inclinó a tierra y le dijo: ¿Por qué he hallado gracia en tus ojos para que me reconozcas siendo yo extranjera? Y respondió Boaz, le dijo: He sabido todo lo que has hecho con tu suegra después de la muerte de su marido, y que dejando a tu padre y a tu madre y a la tierra donde naciste, has venido a un pueblo que no conociste antes. Jehová recompense tu obra, y tu remuneración sea cumplida de parte de Jehová, Dios de Israel, bajo cuyas alas has venido a refugiarte. Y ella dijo: Señor mío, hallé yo gracia delante de tus ojos, porque me has consolado y porque has hablado al corazón de tu sierva, aunque no soy ni como una de tus criadas. Y Boaz le dijo a la hora de comer: Ven aquí y come del pan y moja tu bocado en el vinagre. Y ella se sentó junto a los segadores y él le dio del potaje y comió hasta que se sació y le sobró. Luego se levantó para espigar, y Boaz mandó a sus criados diciendo: Que recoja también espigas entre las gavillas, y no la avergoncéis, y dejaréis también caer para ella algo de los manojos, y lo dejaréis para que lo recoja, y no la reprendáis. Espigó pues en el campo hasta la noche, y desgranó lo que había recogido, y fue como un efa de cebada. Y lo tomó, y se fue a la ciudad, y su suegra vio lo que había recogido. Sacó también luego lo que había sobrado después de haber quedado saciada, y se lo dio. Y le dijo su suegra: ¿Dónde has espigado hoy? ¿Y dónde has trabajado? Bendito sea el que te ha reconocido. Y contó ella a su suegra con quien había trabajado, y dijo: El nombre del varón con quien hoy he trabajado es Boaz. Y dijo Noemí a su nuera: Sea él bendito de Jehová, pues que no ha rehusado a los vivos la benevolencia que tuvo para los que han muerto. Después le dijo a Noemí: Nuestro pariente es aquel varón, y uno de los que pueden redimirnos. Y Ruth la moabita dijo: Además de esto, me ha dicho: Júntate con mis criadas hasta que hayan acabado toda mi siega. Y Noemí respondió a Ruth, su nuera: mejor es, hija mía, que salga con sus criadas y que no te encuentren en otro campo. Estuvo, pues, junto con las criadas de Booz espigando hasta que se acabó la siega de la cebada y la del trigo, y vivía con su suegra.

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4: Son las 9 en punto.
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0: Son las 9:05.
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0: sabes, Señor, que te amamos. Sabes que te adoramos. Nuestra vida entera tuya es. Aleluya. Aleluya.
1: Son las 9:10.
0: ¡Aleluya! ¡Fuerte y grande es nuestro Dios!

0: ¡Sí, señor!
1: Son las 9:14.
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0: sí, mi Dios. Oh, exaltamos tu grandeza, Señor. ¿Cuántos pueden levantar sus manos al Señor en esa tarde y decirle: exaltamos tu grandeza, exaltamos tu poder? Levanta tu corazón al Señor, levanta tus manos a Él y dile: Señor, tú eres grande, tú eres bello, tú eres digno. Oh, sí, Señor.
1: Son las 9:22.
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0: Son las 9:30.
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0: Son las 9:34.
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0: justos y Él los levantará entre sus brazos. Aleluya. Dígale al que está junto a usted, tú eres un justo del Señor. Y si corres hacia Él, Él te va a tomar en sus brazos. Él te va a encender con su fuego. Él te va a llenar de su presencia. ¿Por qué no levantamos nuestras manos juntos al Señor? Y en esta noche le decimos, que arda tu fuego en mi corazón, Señor. ¿Cuántos desean que su fuego arda dentro de usted?
1: Son las 9:38.
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0: Son las 9:45.
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0: Son las 9:49.
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0: poderoso, poderoso.
1: Son las 9:52.
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0: Señor, confesamos que la guerra está ganada en el nombre de Jesús. Que por esa cruz del Calvario, Señor, hace 2000 años, tú nos diste la victoria. Y ahora somos más que vencedores en Cristo Jesús. ¿Cuántos dicen amén?
1: Son las 9:55.

0: Son las 9:58.
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0: Son las 10 en punto.
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familia de Cielos Abiertos, Radio 94.7 FM, cambiando y transformando vidas. De este lado del micrófono, su servidor Dani Roth, siendo las 10 de la mañana con un minutito, iniciamos su programa Jaranas que alaban. Le damos gracias al Señor por este día viernes 18 de septiembre del año en curso 2026. Y ya empiezan a llegar por aquí los mensajitos. Gracias, muchas gracias. Hoy tenemos dos horas de jaranas. Vamos a tener un muy buen tiempo para compartir cantos, temas y alabanzas. Vamos a comenzar con los primeros del día. Yo regreso en un momentito, pero mientras regreso, bueno, primero le paso los números en cabina. 481-144-0253 y 481-112-3462. Regreso en un momentito, pero mientras vuelvo, dígame quién vive y a su nombre.

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1: Así es, Omira de la Fe. Seguimos en Jaranas que alaban, 10 de la mañana con 9 minutitos. Vamos a seguir leyendo por acá los primeros. Bueno, más bien, vamos a comenzar a leer los primeros mensajitos que tenemos. Dice por acá en un mensajito, bueno, buenos días, gracias, muchas gracias, igualmente, buenos días, saluditos desde el hermoso Chalchocoyo, un canto del patito Juan para mi hijo que cumple 5 añitos, mi hijo Jared Hernández Galván, también pido una oración por él, gracias, claro que sí, vamos a estar orando más adelantito, también por Jared Hernández, vamos a anotarlo de una vez, Jared Hernández, ahí está, Jared Hernández, ya lo tengo anotado, más adelantito también vamos a estar orando por todas las peticiones y también por los cumpleañeros. Vamos a esperar a que nos lleguen a ver más cumpleañeros, por ahí de las 11 de la mañana los voy a estar felicitando. El del patito Juan, ya lo tengo, ok, enseguida lo vamos a estar compartiendo, este tema, esta alabanza de el patito, a ver qué pasó, no me agarró, ahí está la del patito Juan, ya quedó, ahí está el patito Juan, ya quedó familia, enseguida lo vamos a disfrutar, dice también por acá en otro mensajito, buenos días, que Dios te bendiga, saluditos desde la bella y hermosa Tlaletla, ¿en dónde más? En Gilitla, dice, aquí andamos echándole ganas en la construcción, una alabanza a la gloria de Dios de parte de Tereso, Tereso, muy buenos días, clarísimo que sí, enseguidita comparto también la alabanza de la gloria de Dios, ahí quedó, vamos a escuchar entonces la del patito Juan y también la gloria de Dios de parte de Tereso, Tereso, muy buenos días y a darle con todo, dice que está en la chamba, echándole ganas, pues a seguir dándolo todo, todo, Tereso, que recuerda que el trabajo habla por nosotros y cuando uno lo hace todo con, como para el Señor y con responsabilidad, bueno, pues yo estoy completamente seguro que también ahí las personas se van a dar cuenta que alguien hace bien, muy bien las cosas y dice que anda echándole ganas en la construcción, Tereso, Tereso, tu agüita. Ahí te recuerdo que tomes una agüita, algún refresco o también algún suerito, porque pues el día no está tan caluroso como otros días, pero uno cuando anda así en, trabajando y está sudando, luego más que nada familia, no es tanto el sol sino que también la sensación térmica que es lo que nos hace sudar y sudar y sudar, hay que mantenerse hidrataditos, dice también por acá este mensajito de aquí. Dice, bendiciones Dani, una oración por mi hogar, ok, claro que sí, dice, por mi salud, claro, dice, una alabanza a la del chaleco, te estamos escuchando de acá desde el bello hermoso Maguey, y un saludo para Silvia, ¿qué tal? Bendiciones, saluditos también para Silvia, la del chaleco, a ver, chaleco, y ahí está, despuesito de la gloria de Dios, ya lo tengo programado este tema, esta alabanza, la del chaleco, saluditos a todos allá en el Maguey, donde antes había Maguey, pero pues ya casi no hay Maguey, saluditos también para Silvia, dice también por acá, a ver, déjeme ver cuál es el que sigue, es este mensajito de acá, dice Dani, seguimos gozándonos, escuchando Jaranas que alaban a todo volumen en San Pedro Garza García, saluditos para mis bella y preciosa mamita Antonia Cruz que está preparando el rico y sabroso pan casero, Dios mío, no, una foto por lo menos también que nos manden, dice con la radio a todo volumen en el bello hermoso ejido de los Huastecos, saluditos para mis hermanos Omar, Adrián, Berna, también están escuchando en Matamoros, Tamaulipas y un canto, el de Contigo, ok, despuesito, ¿cuál fue el último que me solicitaron? Ah, el último que me solicitaron fue el de, el del chaleco, ok, despuesito del chaleco, vamos a estar disfrutando también la alabanza de Contigo, dice, saluditos y bendiciones, gracias, muchas gracias, igualmente que el Señor le bendiga, ok, vámonos con más alabanza, yo regreso en un momentito, los números en cabina, 481-144-0253 y 481-112-3462, vuelvo en un instante, pero mientras vuelvo, que siga retumbando la bocina.
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4: Aleluya. 10 de la mañana con 23 minutitos y vámonos rápido, familia de la fe, porque tengo varios mensajitos. Yo feliz, yo encantado de aquí recibir sus mensajitos, sus llamaditas. Al fin que hoy tenemos dos horas, claro, por eso estoy compartiendo solamente un canto por mensajito, un canto por llamadita, para que nos alcance el tiempo, porque aunque a veces tenemos dos horas, a veces, ¿sabe cuántos se me han quedado? A veces hay días que se me han quedado 7, 8, 10 cantos, aunque pongo uno por mensajito, uno por llamadita.

veces se quedan bastantitos. Dice por acá, saluditos, bendiciones para ti, para todos los que colaboran en Cielos Abiertos. Gracias, muchas gracias. Un canto a la bendición de Jehová, claro que sí. Despuesito de contigo, vamos a estar compartiendo entonces la bendición de Jehová. Y ya tengo por acá la programada la alabanza. Ahí está, porque enseguida vamos a escuchar la del chaleco y también la alabanza de contigo. Dice también por acá, aquí mismo en el mensajito, dice: ¿quién vive ya su nombre? Gloria. Bonita programación de Jaranas Calaban, que tenga bendecido día. Gracias, muchísimas, muchísimas gracias. Dice también por este lado, tenemos una llamadita de parte de José Concepción Rubio de La Soledad Aquismón. Dice que el de las aves, claro que sí, vamos a estar compartiendo la alabanza de las aves despuesito de la bendición de Jehová. Y ahí quedó, ahí está, ¿verdad? Ahora sí, déjame ver cuál es el que sigue. Si no me brinqué por acá, no, vamos bien. De este lado, ¿cómo vamos? También vamos bien. Entonces sigue, ay, Dios mío, siguen llegando los mensajitos. Apenas iba a abrir uno y van llegando dos mensajitos. Ok, vamos bien, es este de acá. Dice: buenos días, Dios te bendiga, feliz fin de semana. Gracias, muchísimas gracias. La alabanza, Vivir Sin Ti, enseguidita también la buscamos. Vivir Sin Ti. A ver, vivir sin ti, aquí está. Despuésito de Como la Sabes, ya quedó también programada. Lo estamos escuchando desde acá, desde el bello y hermoso Pando, en el preciosísimo Tanlajá. Somos la familia Pozo Sirenio. Bendiciones, gracias. Igualmente, que el Señor les bendiga a todos por allá, por el bello y hermosísimo Pando. Y la alabanza ya la tengo también programada. Dice también por acá en otro mensajito: que Dios te bendiga, gracias, muchas gracias. Dice: saluditos para mis papás que están acá en el bello y hermosísimo Tlacuapa. ¿En dónde más? En Gilitla. Saluditos a que están escuchando la radio. Dice: estamos escuchando acá desde Ciudad Victoria el canto Volaré, por favor. Claro que sí, Volaré, de volada buscamos el de Volaré y ahí está, lo compartimos despuesito de Vivir Sin Ti. Ahí está, a ver, ¿cómo vamos? Vamos bien, ok, Vivir Sin Ti, luego Volaré, ahí quedó, ya quedó. Saluditos a todos también los que nos escuchan por ahí en Ciudad Victoria, gracias por acompañarnos, que el Señor les siga bendiciendo. Y saluditos también por acá en el hoy hermoso Tlacuapa, en Gilitla. Dice también de este lado de acá: ay, Dios mío, mire nada más, no, ya me mandaron una foto de los riquísimos y deliciosísimos panes. Ay, santos del Señor, mire nada más, hasta siento la unción, no, mire esos panes tan bonitos, ay, Dios santo, Dios mío. Y eso que estoy llenísimo, familia, no, o sea, estoy llenísimo, que ya no me cabe ni un vasito de agua, no, estoy llenísimo, pero... Dios mío, estoy viendo estos ricos panes. ¡Qué bonitos! ¡Ay, Dios santo! ¡Las trenzas! ¡Ay, bendito sea el Señor! No, de verdad que qué bonito pan. Saludos a quien me manda este, dice... ¡Ah, dice que cuántos voy a querer! Pues yo creo que apenas todos los que me mandaron en la foto, porque... ¡Dios santo! ¡Qué bonitos! ¡Gracias, de verdad, de todo corazón! ¡Gracias! Y saluditos hasta el hoy hermoso ejido de los huastecos. Ya me robé las fotos, ¿eh? No robé. Ya me las compartí para también yo después compartirlas. A ver cómo vamos de tiempo. Vamos bien. Bueno, familia de la fe, vamos a seguir con más cantos, con más alabanzas. ¿Cómo vamos de tiempo? 10 de la mañana con 27 minutitos. Vamos a escuchar la del chaleco y también la de contigo. Regresen unos momentitos. 481-144-0253 y 481-112-3462. Regreso en un instante, pero mientras regreso, que siga retumbando la voz.

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de la mañana con 35 minutos. Tenemos por acá más mensajitos, saluditos. Que Dios te bendiga aquí trabajando y echándole. Ay, escuchando jaranas. Que hasta que reviente la bocina, dice por aquí en el mensajito. Dice saluditos también para mi mamá Antonia y Aarón, allá en el bello y hermoso Huasteco Tamuín, escuchando desde Matamoros. Saludos también para mi hermana en San Pedro. El canto de Espada de Oro, claro, despuesito de ¿cuál fue el último? De Volaré, despuesito de Volaré, vamos a estar compartiendo la alabanza de Espada de Oro. Hay anécdotas, ¿cómo? Dice, hay anécdotas con mi hermano Lalo de cuando éramos niños de ese canto, saluditos y que Dios los vea. Pues cuéntenos cómo. A ver, yo, mire, familia de la fe, a mí me gusta mucho escuchar historias de las personas, no por chisme, no, claro que no, no por el chismecito, no, familia, no por eso, simplemente que se me hace así como que, qué bonito, ¿no? Qué bien, a ver si nos cuenta una historia, quien nos manda este mensajito desde Matamoros, ¿de dónde? A ver. Sí, desde Matamoros, a ver si nos mandan una, con una, dice que hay muchas, hay anécdotas con mi hermano Lalo, bueno, aunque sea una así corto, rapidísimo, que nos cuente una, no por el chisme, pero pues para saber también, porque nos deja así como que con la intriga, tengo historias, bueno, pero si tiene historias, pues pásenos aunque sea una historia, pero ya tengo también el canto de Espada de Oro, dice por este otro lado. Dice, Dios te bendiga, saluditos para Iris Valeria Martínez, hoy cumple 4 años, muchas felicidades. Vamos a anotar a Iris Valeria, Iris Valeria, ahí está, Iris Valeria Martínez, ya quedó anotada también Iris Valeria Martínez. Terminamos también por acá a Jared Hernández para felicitar a los cumpleaños, más o menos por ahí de las 11 de la mañana, así es de que todavía tiene oportunidad de mandar felicitar a su cumpleañero. Si usted me dice, yo cumpleaños, o si me dice, mira, no tuve la oportunidad de mandar saludar, felicitar, o yo también compartir que cumpleaños tal día en la semana pasada, no se preocupe, aquí yo lo felicitamos. Bueno, lo felicitamos desde Cielos Abiertos, le ponemos las mañanitas huastecas para que también pues usted diga, ay, ahora sí, ya está completo mi cumpleaños, ya me pusieron las mañanitas también en Cielos Abiertos. Pero por lo pronto muchas felicidades a Valeria Martín, no, a Iris Valeria por sus cumpleaños número 4. Dice de parte de su papá Adán Martínez Francisca y su mamá Raimunda Martínez Santiago, por favor, el canto de felicitación que se escucha en la comunidad de Bello y Hermoso Muatl en Aquismón. Claro que sí. Mire, para que no se me vaya a olvidar, porque yo me conozco, familia, porque mire, una cosa es ser despistado, yo soy bien despistado, se me va el avión, y otra cosa es de que se me da, no, ya de plano que como que no le eche las ganas, ¿verdad? No, como yo sé cómo soy, por eso trato de echarle todas las ganas posible, porque me conozco, precisamente por eso, porque me conozco, pero ya, de una vez las busco, ahí están las mañanitas huastecas, para que más adelantito, por ahí de las 11 de la mañana, vamos a felicitar también a Iris Valeria Martínez, dice, de parte de Juan Felipe Reyes. Juan Felipe, claro que sí, gracias por el mensajito, más adelantito felicitamos a la pequeña Iris, dice también por acá, es este mensajito de aquí. Dios te bendiga aquí, ay Dios santo, miren, ni terminé de leer el mensajito que hasta se me hizo agua la boca. Dice por acá, aquí haciendo tamales para un convivio en la iglesia. Me dice dónde que capaz si me aparezco por allá. No, no es cierto, mami, no se crea, no. Pero qué bonitos, mira, y cuántos tamalitos alcanzan a ver. Ay, santo es el Señor. Qué bonito, y más que nada, mire, más allá de los tamales, de lo rico y de suculentos que se ven, familia, de convivir con sus con la congregación ahí en la iglesia, qué bonito, gracias también por la foto, de verdad, le agradezco mucho a quien nos me mandó esta fotografía. Dice también, por aquí mismo, en este otro mensaje, en otro mensaje, ok, también ya me mandaron por acá otra foto, a ver, ya se descargó, dice... dice bendiciones, bendecido fin de semana, gracias, muchísimas gracias. Dice gracias a Dios que también quiero el canto del bombero, ok. Enseguidita le busco el bombero y despuesito de Espada de Oro. Tengo el de Espada de Oro y más adelantito también comparto el de El Bombero. Dice desde la bella, preciosa y hermosa Tinaja, el cristiano de parte de Lidia de Santiago y
Bendiciones, me dice Lidia. Aquí también te mando unas florecitas. Gracias, Lidia. Qué bonita. Ese color está muy, muy bonito. Es entre un color como que café y anaranjado, más o menos por ahí, por ahí. Dios mío, qué bonitas flores. Gracias, Lidia, de verdad, de todo corazón. Sí, muchas, muchas gracias. No me dijo de parte de quién. A ver, si dice de parte, sí, de parte de Lidia. Ok, Lidia, gracias, de verdad, de todo corazón. Ya me las mandé más adelantito. También yo las voy a estar compartiendo. Qué bonitas fotos, dice, es una alegría también verlas. Sí, no. Imagínense, yo que estoy acá, las estoy viendo. Y qué bonita, gracias, Lidia. Que el Señor le bendiga, yo también tengo su canto de El Bombero. Dice, somos del barrio Guadalupe Ejido de La Subida. Ok, de donde me mandan esta foto también de los tamalitos, familia de la fe. Pues disfruten mucho y ahí se comen un tamalito y cuando se lo coman dicen, este es mi tamalito, me lo como a nombre de Danny Roth, que allá se quedó con nada más con las ganas. Pero no, familia, no se preocupe. Al ratito me doy una vuelta por ahí al centro y a ver si también por ahí me como unos ricos y suculentos tamalitos. Dice por acá, a ver cómo voy. Otro mensaje, sí, porque tengo varios mensajitos. Dice, muy buenos días, que Dios te bendiga. Un saludito para mi hermana Constancia o Connie, ya que el día de mañana cumple años. Ok, Connie, vamos a anotar a Connie. Dice que el día de mañana cumple años y como no hay jaranas, por eso le mando saluditos. Hoy ella escucha en la colonia 20 de noviembre a todo volumen. Saluditos y bendiciones a todos los que nos están escuchando en la colonia 20 de noviembre de aquí de Ciudad Valles. Reciban un saludito desde Cielos Abiertos, Radio 94.7 FM, y que siga retumbando la bocina, dice también las mañanitas. Claro, claro que sí. A ver cómo vamos de tiempo. En el próximo bloque felicitamos ahora sí a los cumpleañeros. A ver, vamos a escuchar la bendición de Jehová y también como las aves. Y en el siguiente bloque compartimos las mañanitas. Dice, muchas gracias, bendiciones para su servidor. Gracias igualmente, gracias, que el Señor le bendiga. Dice también por acá, hola, buen día, Dios te bendiga, saluditos a todos. Una alabanza del trío Descendencia Cristiana, el corrido de Saulo. Enseguidita lo anoto, el corrido de Saulo. Aquí está. Ya quedó despuesito de El Bombero. Dice también por acá, Dios le bendiga a todos ustedes. Me presento, soy Israel, aleluya, gloria a Dios. Gracias, Israel, que el Señor te bendiga. Ya también tengo tu canto de El Corrido de Saulo. 481-144-0253 y 481-112-3462. Regreso en un instante, pero mientras vuelvo, que siga retumbando la bocina.

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mañana con 52 minutitos. Y familia de la fe, vamos a darle lector por acá algunos otros mensajitos que nos han hecho llegar. Dice: bendecido día para ti y para tu familia. Un canto el que dice: la tumba está vacía. ¿Pero qué cree? No lo tengo. Lo que pasa es que este canto es de Amanecer Victorioso. Entonces, mire, el día de hoy es... ay, Dios mío, ya no sé ni en qué día estoy. Es viernes, hoy es viernes, el día de... Sí, es viernes, ¿verdad? A ver, porque no vaya a ser que no tenga dos horas del día de hoy. Yo ando con todo y como si no fuera viernes. Y si hoy es viernes, ok. Ay, ya me había dado un susto yo solo. Sí, hoy es viernes, pero el día de mañana, tempranito por aquí, desde las 6 de la mañana, va a estar nuestro compañero Huicho Cabrera para que él también le pida los cantos que, por ejemplo, este canto que es de Amanecer Victorioso, no se lo puedo compartir, pero el día de mañana tempranito también va a estar él compartiendo los cantos y las alabanzas que le soliciten. Y el de la tumba está vacía, ese sí está en Amanecer Victorioso. Estamos escuchando desde el bello y hermoso Rosario, municipio del preciosísimo Aquismón, a todo volumen. Saludos a todos los que nos escuchan también por allá en el bello y hermoso Rosario Aquismón. El Señor les bendiga desde la radio Cielos Abiertos 94.7 FM y que siga retomando la bocina. Dice también por acá, a ver qué pasó, qué pasó. A ver, dice también por acá, es este mensajito de... Ay, Dios mío, ya me confundí. Es este mensajito de acá. Dice: buenos días, que Dios te bendiga. Pido una oración de agradecimiento, ya que ayer por fin nos casamos. Ah, ok. Muchas, le aplaudo de verdad, de todo corazón. Le felicito y le aplaudo. Dice, mire, es que de verdad, familia, no, qué bonito. De tantos testimonios que me comparten por aquí, hay algunos que sí como que, ay, Dios, qué alegría, qué bonito. Todos son muy bonitos, pero pues familia de la fe, yo sí le entiendo, de verdad le entiendo, porque también pasé por ese asuntito. Dice: después de 16 años, estamos casados ya por el civil. Dice: por obediencia al Señor, somos Erika y también Chabelo. Pido una alabanza, la de Aunque Sea Con Tristeza. Ok, la de, a ver, Aunque Sea Con Tristeza, aquí está. Aunque sea, sí es la que me solicitó, Aunque Sea Con Tristeza. Despuésito de... ¿Y cuál fue la última? Del corrido de Saulo. Despuésito del corrido de Saulo vamos a estar compartiendo la de Aunque Sea Con Tristeza. Dice: somos acá del bello y hermoso Santa Rosa y preciosísimo, en el preciosísimo Tan Lajas. Bueno, Erika, Chabelo, muchísimas felicidades. Qué bueno que dieron adelante ese paso y de verdad... pues ya que van encarrerados, pues de una vez con lo que sigue. Mire, no se preocupe ahorita por el evento, no, así como dice aquí, por obediencia al Señor. Ya después, cuando haya oportunidad, pues mire, avientan la casa por la ventana. Es más, hasta me invitan y ahí les caigo, de verdad, familia. Pero no se preocupen, de verdad, si es posible, es solamente un consejo, pero si es posible, ahorita olvídense de la pachanga y de todo eso. Lo importante es que estén también bien ante el Señor, como así, aquí como lo dice aquí, y que de verdad, qué bonito testimonio y muchas felicidades. Dice también por acá, a ver, ¿dónde voy? Este mensajito de aquí, dice: saluditos y bendiciones, estamos escuchando acá en el bello y hermoso Cuartillo Nuevo. ¿En dónde más? En Gilitla. Todos los días estamos escuchando desde muy temprano y es de gran emisión el programa de Cielos Abiertos. Gracias, precisamente para eso está Cielos Abiertos, para bendición y edificación de todos, también los que estamos de este lado, cuando pasan los cantos, las alabanzas, y si no tengo, por ejemplo, alguna llamadita, algún mensajito que estar checando, pues aquí también a todo pulmón, si me acuerdo de la letra, no me las sé todas, pero aquí por lo menos también está retumbando la bocina. Dice: Dios te bendiga, un pedacito del fondo de... ok, del fondo, bueno, más adelantito a ver si lo puedo compartir, pero por lo pronto ya tengo la alabanza de Aunque Sea Con Tristeza, despuesito el fondo. Bueno, vamos a ponerlo por aquí para que pongamos un poquito más adelante. Dice también por acá, a ver, ¿cómo vamos? Vamos bien, dice también por acá. Dios te bendiga, quiero mandarle un saludito para mi mami Alma Deli Kids y para mi primita Jaelcita, que dice que la tenemos aquí en la casa cuidándola, de parte de Merari Martínez. Merari, muy buenos días, saluditos para tu mami Alma Deli, saluditos también para tu primita Jaelcita. Dice también, dice: gracias por el canto de la bendición de Jehová, es la que enriquece. Es de mis cantos favoritos y me llena de gozo escucharlo. Excelente día, gracias, igualmente excelente día. Y pues sí, también para de este lado, cuando hay oportunidad,
pues acá también está retumbando la bocina, como por ejemplo con este canto de, ¿cuál fue el que me habían solicitado? A ver, ¿dónde ando yo? ¿Dónde ando? Ah, el de la bendición de Jehová que acabamos de escuchar, y despuesito el de las aves, y ahora sí, vámonos con el que sigue con, vámonos con las mañanitas, ahora sí, felicitamos a Jared Hernández, solicitamos también a Iris Valeria Martínez y felicitamos también a Connie. Muchas, muchas felicidades, como también felicito familia desde Cielos Abiertos Radio a todos aquellos que no tuvieron la oportunidad de comunicarse con nosotros, a todos aquellos que pues queriendo hacerlo no se pudo, familia de la fe, como quiera, aquí los felicitamos a todos aquellos que queriendo comunicarse pues no pudieron, pero como quiera, mire, más adelantito, si tienen la oportunidad, más adelantito antes de terminar el programa, también los volvemos a felicitar, pero por lo pronto felicidades a Jared Hernández, felicidades a Iris Valeria Martínez y felicidades también a Connie.

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0: 11 de la mañana con 9 minutitos y familia de la fe, vamos a darle lectura rápidamente. Yo creo que vamos a meterle turbo a los mensajitos, porque ¿qué cree? Tengo bastantitos mensajitos. Dice por acá, buenos días, quisiera mandar un saludito para los compañeros de y hermanos en Cristo que nos estamos encontrando trabajando acá en la obra. Ok, saludos y bendiciones a todos los que andan chambeando, dándole con todo. Por allá dice que atrás de Valle Alta, no puedo decir la tienda, pero la tienda que está allá en Valle Alta, allá en la entradita. Bueno, saluditos a todos los que andan chambeando y dándole recio duro por allá. Saluditos, que el Señor les bendiga. Dice para Eduardo, para el Güero, para todos los demás compañeros. Dice también un tema, el de Me Marcharé. Ok, déjame ver por acá. Me marcharé. Aquí está. Ahí está. Ya lo tengo también programado por aquí. Más adelantito se lo voy a estar compartiendo. El de Me Marcharé. Pero mientras tanto, un saludo, salud y bendiciones. Y pues también recuerden hidratarse bien. Tomen su agüita. Porque si me imagino. A ver cómo está el sonoro. No lo alcanzo a ver bien. No está muy potente que veamos. Pues ahora sí que en la intensidad. En el calor sí. Sí hace calor. Lo bueno es que hoy, pues como que no se siente el solecito tan intenso. Claro, la sensación térmica sí está elevadísima. Estamos con una temperatura de 28 grados centígrados. En la sensación térmica estamos con 36 grados centígrados. La máxima para el día de hoy se espera en 40, o sea que va a ser un día pues como los demás. La única diferencia es de que ahora no se siente tan potente, tan intenso el solecito, pero como quiera hay que llevarse su agüita, mantenerse hidratados, si es posible trabajar con un sombrerito, una gorrita, algo que los cubra del sol. Yo cuando estaba trabajando en la compañía andaba por ahí como unos 200 metros de altura y familia traía cubierta la cabeza con una camisa. O sea, literalmente traía una camisa envuelta y nada más traía los lentes de seguridad color negro así. Era lo único que se veía. Por eso le digo, familia, entiendo perfectamente lo que es andar chambeando en el solecito a 200 metros de altura. Y hay que cubrirse bien, guantes, todo lo que se pueda, familia, porque el solecito anda con todo. No tan intenso, pero la sensación térmica, sí. Esa sí está pegando duro, duro, duro. Y saluditos a todos los que andan trabajando por allá por Valle Alto, atrás de la tienda, que no puedo mencionar, pero ya se imaginará usted cuál tienda. Dice también por acá, buen día, gracias. ¿Me puedes poner una alabanza, Valle de Lágrimas, despuesito de Me Marcharé? Vamos a compartir la de... Aquí está, Valle de Lágrimas. Ya quedó también programada esta alabanza, Valle de Lágrimas. Dice, escuchamos acá en la nueva primavera. Gracias. Que dice que Dios te bendiga también a tu familia y a los que acompañan en la radio. Muchas bendiciones para todos. Gracias, muchísimas gracias. Dice también por acá en otro mensajito, es este de aquí. Dice, Dios te bendiga, el canto de Shalom Nidalguense. Oh, gran señor. A ver, déjeme ver. Gran señor con Shalom Hidalguense, ¿qué cree? No me aparece, a ver, de trío Shalom. A ver, oh gran señor. ¿Será que pues está dentro de algún otro canto? O sea, la frase, el tema. Mire, no tengo ese que me solicita, pero le voy a poner uno que dice gracias señor, ajá. Porque así tal cual como me lo pide por acá, tal vez sí es, pero pues creo que no lo tenemos. Si no, bueno, mira, se lo compenso con uno, no se titula Oh Gran Señor, se titula Gracias Señor, ¿ok? Entonces se lo voy a compensar porque el otro no lo tengo, pero también es del trío Shalom Hidalguense, que se titula Gracias Señor. Dice, saluditos desde San Benito, en el bellísimo Tanlajas. Dice, una vez más oí, a ver, oh gran señor, una vez más oí, he venido, quiero pedir, el que creo que es parte de la letra. Bueno, si alguien me puede ilustrar y me apoya y me ayuda, que pues me diga cuál es el canto, porque pues no lo ubico. Bueno, así dice dentro de la letra, ¿eh? Oh gran señor, dice también por acá, Dios te bendiga, el tema de Zaqueo. Ok, a ver, Zaqueo, ahí está, despuesito de Gracias Señor con trío Shalom Hidalguense. Se lo voy a estar compartiendo, el tema de Zaqueo, dice también por acá. A ver, déjame ver dónde me quedé. ¿Dónde voy? Es de este lado. Dice también por acá en otro mensajito. Que Dios te bendiga. Gracias, muchas gracias. Quiero mandar unos saluditos para mi papá Juan, que lo está escuchando acá en el bello y hermoso Pizzotello, municipio del precioso Matlapa. Ya que mañana es su cumpleaños, ok. Ya tenemos por acá otro cumpleañero, pero ya compartimos las mañanitas. Pero como quiera, felicitamos a Juan. Ok, Juan, que estuvo cumpliendo. No, que dice que. Ah, que mañana es su cumpleaños. Dice que Dios le siga bendiciendo. También un saludito para mi mamá, para mi hermana Magnolia, de parte de Santa Julia. Saluditos y bendiciones para su servidor. Gracias, muchas gracias, Santa Julia. Igualmente, que el Señor te bendiga a ti y a tu bella familia. Dice también por acá en otro mensajito: buenos días, que Dios te bendiga, todos en cielos abiertos. Quiero mandarle saluditos para mi hermano Uriel Tavera, también para su familia, a mi mamá Rosy, y que sigan disfrutando mucho de las campañas. Ok, Dios te bendiga. También recibe las bendiciones, la bendición de la, y la palabra de Dios a sus vidas. Que reciban, ok. Saluditos para la familia Tavera, que se encuentra acá en la bella y hermosa Soledad, Aquismón. Ok, ahí está, ya quedó también este tema, esta alabanza. Entonces vámonos con lo que sigue. Estos saluditos. Vámonos con las alabanzas que siguen. Vámonos con la espada de oro y también la del bombero. Los números en cabina: 481-144-0253 y 481-112-3462. Familia de la Fe, si no alcanza a anotar los números en cabina, mire, bien sencillo, vaya a la página de Facebook oficial. ¿Cuál es la página de Facebook oficial? Es Cielos Abiertos Radio 94.7. Así la va a buscar en Facebook. En la primer publicación, lo primero que le va a aparecer, ahí está en la descripción, son los teléfonos. Y si no, ahí está una imagen grande, así están los números en grande, ahí los puede anotar: 481-144-0253 y 481-112-3462. Están en la imagen, pero también están en la descripción. Si no los alcanza a notar, yo los estoy repitiendo constantemente, pero si no los alcanza a notar, ahí en la página de Facebook también nos va a encontrar. Vuelvo un instante, pero mientras vuelvo, que siga retumbando la bocina.
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11 de la mañana con 26 minutitos y vamos a seguir leyendo sus mensajitos, que gracias, muchísimas gracias. Están llegando todavía los mensajitos. Yo feliz, yo feliz, contento, los voy a estar leyendo, le voy a dar lectura a todos los que me lleguen el día de hoy. Dice, por acá, buenos días, Dani, que Dios te bendiga grandemente. Saluditos para la bella, preciosa y hermosa Tinaja, el Cristiano, para mis papás Cornelio y Lorenza, también para mis tías Agustina, Rosa, que siempre están escuchando, que siempre escuchan jaranas que alaban, ok. Dice, haciendo el quehacer de la casa, ok, ok. Dice, soy Marce, el canto Salmo 150, lo escuchamos desde acá, desde el hoy hermoso Tlacuapa, ¿en dónde más? En Gilitla. Dice, saluditos y bendiciones, gracias, gracias, también para Marce, saludos a tu bella familia, el Salmo 150, ya lo tengo también por acá, bien programado. Dice, buenos días, que Dios te bendiga, saluditos para mi familia, ok, muchos saluditos para Tomás Hernández, para Natalia Espinosa, que se encuentran en el bello, hermosísimo y precioso Zacualtipanito, Tepehuacán, Hidalgo. Un corrido, el corrido de Saulo, ¿qué? Ya me lo habían solicitado, de hecho ya lo tengo aquí. Aquí lo tengo, mire, es el que sigue a continuación. De una vez lo programo por acá. El corrido de, a ver si es el mismo. A ver, el Tomás Hernández, el corrido de, ¿dónde me quedé? El corrido de Saulo, sí, el corrido de Saulo. ¿Qué creí, familia? Ya lo tengo aquí. De verdad, ya me lo habían solicitado más atrasito en algún mensajito anterior. Y ya lo tengo por acá, el corrido de Saulo. Es la alabanza que vamos a estar escuchando a continuación. Dice, saluditos también para mis niños, Josías, Anaísa. Ellos están escuchando acá en el bello y hermoso Caguazas de Morelos, Tepehuacán, en Hidalgo, de parte de Noemí Hernández. Saluditos también para su servidor. Dice por acá, Noemí Hernández, ok. Ok, Noemí, gracias, gracias también. Saluditos para toda tu bella familia. Y el canto de el corrido de Saulo, ya lo vamos a estar escuchando enseguidita. Dice también por acá en otro mensajito, buenos días, gracias, gracias, que Dios te bendiga. Puedes poner la alabanza de Somos el Pueblo de Dios. De una vez la voy a agregar. Somos el Pueblo de Dios, y aquí está. Despuésito de Salmo 150, que es la última que me habían solicitado. Bueno, el último que tenía por ahí programado, porque el de corrido de Saulo ya me lo habían solicitado, ya lo tengo aquí bien listísimo para que lo disfrutemos. Dice, que tenga, dice, ok, gracias y saluditos, gracias, gracias, igualmente, que el Señor te bendiga. Vámonos con lo que sigue entonces, el corrido de Saulo, y también, aunque sea con tristeza, los números en cabina: 481-144-0253 y 481-102-3462. Regreso en un instante, pero que siga retumbando la

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4: 11 de la mañana con 37 minutitos. Dice también por otro mensajito: Dios te bendiga grandemente a ti y a toda tu familia. Gracias, muchas gracias. La alabanza, como la sabes, ya la compartimos. La compartimos. A ver, ¿cuál fue? Aquí está. Fue la primera, segunda, tercera, cuarta, quinta, sexta, la octava alabanza del día de hoy. Ya le escuchamos esta alabanza y pues una disculpa, ya no la voy a poder compartir. Pero fue hace precisamente 1, 2, 3, 4, 5, 6, 7, 8. A la mitad del programa exactamente compartimos esta alabanza, la de las aves. Entonces, una disculpa, pero mira, el día... Ay, vuelvo a equivocarme, yo pensando que era como que lunes, martes, miércoles. No, ya es viernes, pero mira, el día lunes por aquí vamos a estar para que también solicites tu alabanza. Dice, un saludito para mi mamá y para mis hermanos allá en el bello y hermoso Los Ejidos de los Huastecos en Tamuín. Escuchamos acá en el bello y precioso Matamoros. Saluditos y bendiciones a todos por allá. Que retumbe la bocina. Ok, ahí quedó ese mensajito también por acá. Dice... dice este mensajito, saluditos Dani, gracias, gracias, y saluditos a Huicho Cabrera y su eslogan. ok, como dice Huicho, a ver si me sale, voy a hacerle como Huicho cuando vaya al próximo corte, que es, ¿cuál es el que sigue? Ah, pues es precisamente el fondo, me habían solicitado parte del fondo musical. A ver, de una vez lo voy a estar compartiendo, un pedacito del fondo musical y despuesito la alabanza de Me Marcharé. Ahí está, Me Marcha. Si era la de Me Marcharé. Sí, era la de Me Marcharé. Ok, entonces vamos a escuchar un pedacito de la alabanza. Pero mire, me voy a despedir. Voy a mandar al corte musical como le hace el buen Huicho Cabrera. Entonces, a la próxima, a quien me manda este mensajito, a la próxima que le toque, a ver qué día le toca al buen Huicho Cabrera. El día martes le mandas un mensajito a Huicho y ahora que le haga como yo, ¿ok? Me voy a enviar al corte como le hace el Huicho Cabrera. A ver si me sale. Ok, vámonos con lo que sigue. Los números en cabina: 481-144-0253 y 481-112-3462. Y ahora sí, y en un momentito más, regresamos.

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Yo te extiendo mi mano, dame la tuya y vivamos en su amor, perdonándonos, amándonos y cantemos con la gracia de Dios en vuestros corazones, con salmos e himnos y cánticos espirituales. 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Vivamos en amor, porque es lo más grande en este mundo. El amor siempre será más grande que el pecado y la misma muerte.

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1: Once de la mañana con 51 minutitos y familia de la B. Yo ando, mire, ando como si fueran apenas las 10 de la mañana y no. Estaba checando por aquí mientras estaba sonando la alabanza que tenía de fondo, que me habían solicitado. Son unos coritos que tenemos por acá. No había checado y ya estamos por despedirnos. Una disculpa, de verdad, yo todavía programando cantos, alabanzas, como si me quedara mucho tiempo. No, de verdad, una disculpa. Solamente voy a estar leyendo los últimos mensajitos que me hicieron llegar. Dice por acá, Dios te bendiga, Dani, una alabanza, se la quedo debiendo. Dice, saluditos y bendiciones desde el bello y hermoso Suchiaco, Coxcatlán, de parte de la familia Hernández Félix. Saluditos también para Tanasia Martínez del bello y hermosísimo Ixtacamel, Buenos Aires, bendiciones. Ok. Ahí quedaron los saluditos y familia de la fe. Yo me despido por mi parte, ha sido todo de verdad. No me había dado cuenta, ¿eh? Yo por acá comparte y comparte y comparte cantos y cuál. Ya son las 11:51. Dije, no, a ver qué pasó. Familia, se me quedaron varios cantos, varias alabanzas. De verdad, de todo corazón, una disculpa. Se me quedaron 1, 2, 3, 4, 5, 6, 7 cantos, Dios mío, y todavía los que me solicitaron. De verdad, una disculpa. Vamos a orar y nos despedimos. Padre bendito, te damos gracias por tu grande misericordia, por tu amor, por tu bondad, por tu misericordia, porque tú eres bueno, Señor, porque tu bondad nos ha alcanzado y hasta aquí, Señor, hasta aquí nos sigues ayudando. Estamos, Señor, a más de la mitad del mes de septiembre y, Señor, hoy podemos darte la gloria y la honra, Señor, porque ya en este fin de semana termina la mitad del mes y solamente nos queda la otra semana y la que sigue, Señor, y adiós septiembre. Claro, Señor, no nos afanamos por lo que viene el día de mañana, sino que lo comparto, Señor, como un acto de agradecimiento que hasta aquí nos has ayudado. Pero Señor, te rogamos que Señor nos sigas fortaleciendo, nos sigas ayudando, sana, restaura, liberta, Señor, quita todo estorbo que hay en nuestras vidas para que tu poderoso Dios pueda, Señor, trabajar en nuestras vidas en el poderoso nombre de Jesús y también, Señor, para que puedas hacer la obra perfecta en nosotros, en el nombre de Jesús. Gracias, Padre bendito, por fe vemos que estamos sanos, que estamos en libertad, que somos, que estamos bien en todas las áreas de nuestra vida, claro, Señor, conforme a tu buena, perfecta y santa voluntad, siempre ante todo. Pero Señor, si vamos a pasar por tribulación, fortalécenos, Señor, guía nuestros pasos, haznos obedecer para que no caigamos, Señor, más de lo que podamos estar sintiéndonos mal. Te rogamos, Padre bendito, en el nombre de Jesús. Gracias, Señor, amén y amén. Familia de la fe, por mi parte ha sido todo, de verdad, gracias por sus llamadas, por sus mensajes, gracias también por sus fotos que me han enviado. Yo me despido, soy su servidor Dani Ron, nos escuchamos otra vez pensando que eran martes, miércoles, nos escuchamos el día lunes si el Señor así lo permite, y si no, como quiera, usted puede seguir disfrutando la barra programática de Cielos Abiertos desde la 94.7 FM y también desde fmcielosabiertos.com, desde la aplicación Simple Radio o desde la aplicación Radio Garden. Bendiciones, que tengan un excelente fin de semana y que el Señor

0: Son las 11:55.
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0: Son las 12 en punto.
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Es un gusto poder estar aquí con ustedes. Y bueno, pues vamos a orar. Vamos a hacer una oración, a ponernos en las manos del Señor. Amén. Bendito Dios, te damos tantas gracias por tu misericordia, Señor, por tu gracia, por tu favor, Señor, para con nosotros. Gracias porque nos permite, Señor, poder estar reunidos, Señor, de esta forma, para poder escuchar tu voz y tu palabra, Señor. Queremos pedirte que tú nos hables, Señor, y nos enseñes tu palabra y nos las reveles, que tu Espíritu Santo nos enseñe todas las cosas esta mañana. Nos ponemos en tus manos, Padre, en el nombre de Cristo Jesús. Amén. Amén. Bueno, espero que estés listo con tu Biblia, con tus notas, tus oídos atentos, tu corazón dispuesto. Amén. Y yo quiero hablar con ustedes acerca de una de las del carácter de nuestro Dios. Nuestro Dios es un Dios soberano, es un Dios todopoderoso. ¿Y por qué Él es soberano? Porque Él gobierna al mundo. Porque es soberano porque Él sabe todo de nosotros, porque nos conoce en forma muy personal. Él lo sabe todo. Amén. Como dice ahí la Escritura, en el libro de Mateo, capítulo 10, versos 29 al 31, dice: ¿No se venden dos pajarillos por un cuarto? Con todo, ni uno de ellos cae a tierra sin vuestro Padre. ¿Qué está diciendo aquí? Esto, ¿verdad? Como dice, sin que el Padre lo sepa. El Padre, nuestro Dios, lo sabe absolutamente todo. Y dice: pues aún vuestros cabellos están todos contados. Así que no temáis, más valéis vosotros que muchos pajarillos. Amén. Que tú vales más que cualquier cosa. Para Dios, todo lo que Dios ha creado, todo lo que Dios ha formado, todo lo que es del Señor, es de gran valor para Él. Somos de gran valor para nuestro Dios. Y ahí está, estando leyendo el libro de Job, que es un libro difícil a veces de entender, pero yo estaba... voy a compartirles algunos pasajes importantes acerca de hablar de lo que es el carácter de Dios, de la soberanía de Dios. Nuestro Dios es soberano. Nuestro Dios está sentado en el trono con poder y gloria. Él tiene todo bajo sus pies. Amén. Y aquí en el libro de Job, en el capítulo 38, no lo vamos a leer porque es un capítulo largo, pero ahí Dios le respondió a Job diciéndole: ¿quién maneja todo realmente? Si tú tienes alguna duda, pues lee este capítulo para que te des cuenta. Porque Él es quien separó la luz de las tinieblas. Él es el que puso los límites al mar. Él es quien controla el clima. Él es el que da órdenes a los relámpagos y a la lluvia. Él es quien ordena los cielos. Toda la creación depende de Dios. Amén. Todo depende de Él. Así Dios le responde a Job. Pero quiero contarte una historia. Se cuenta que un hombre se había extraviado en una isla desierta que no figuraba en los mapas. Había navegado solo en el Pacífico cuando una tormenta azotó la nave y lo sacó de su curso. Casi muerto, el hombre logró llegar a la isla. Después de pasar un día entero allí y sin haber visto ningún barco que pudiera rescatarlo, decidió construirse un refugio para él y las pocas posesiones que le quedaban. Después de un par de días, comenzó a sentir amargura hacia Dios y se preguntaba: ¿por qué había permitido Dios que esto sucediera? ¿Lo iba a dejar morir de hambre? Todo lo que tenía estaba guardado en el pequeño refugio que había construido. ¿Sería esto una lección para que aprendiera a confiar en Dios? Todas estas preguntas él se hacía. Entonces se produjo la tragedia final. Un día el hombre salió a cazar un animal para comer y al regresar al refugio vio que se había prendido fuego. El hombre cayó de rodillas y comenzó a llorar y a decir: Dios, ¿cómo puedo aprender a confiar en ti cuando suceden cosas como esta? He perdido todo lo que tenía.
Durante una hora el hombre se estuvo quejando y cuestionando a Dios. Entonces, para su gran sorpresa, llegó un barco a rescatarlo. Cuando el náufrago preguntó cómo lo habían encontrado, le dijeron: vimos sus señales de humo. Amén. Qué interesante historia, ¿verdad? Porque algunas cosas, ¿verdad?, que nos parecen como que injustas, Dios es soberano, porque Él sabe cómo hacer todas las cosas, ¿no es cierto? ¿Y el Señor puede hacer esto? Sí. Claro que sí. Pero vamos a ver, en el libro de Romanos, capítulo 9, del 14 al 26, hablando de la soberanía del Señor, pero también hablando de la actitud que a veces nosotros podemos tener, de que a veces podemos amargarnos, a veces podemos pensar que Dios actúa injustamente, pero creemos en Dios. Pero así somos, ¿verdad? Somos carnales, somos frágiles, somos débiles. Entonces, cuando vienen situaciones a nuestra vida, ¿cómo respondemos? ¿Cómo actuamos? Y aquí vamos a ver lo que dijo el apóstol Pablo. Le responde a una persona que podría haber alegado que Dios actuó injustamente. Y vamos a ver los primeros versos 14 al 16. Dice: ¿estábamos diciendo entonces que Dios fue injusto? Por supuesto que no. Y les recuerda, Dios le dijo a Moisés: tendré misericordia de quien yo quiera y mostraré compasión con quien yo quiera. Por lo tanto, es Dios quien decide tener misericordia. No depende de nuestro deseo ni de nuestro esfuerzo. Yo te estoy leyendo la Nueva Traducción Viviente, pero tú tengas la Reina Valera. Pero está diciendo aquí, el apóstol Pablo declaró con firmeza que no puede haber injusticia en Dios, porque si actuara de una manera injusta, sería contrario a su carácter. Entonces tenemos primeramente que entender, hermanos, que Dios es justo y que Dios es soberano y que Él hace todas las cosas como Él quiere. Amén. Como dice aquí la palabra, Dios decide quién decide, Él es el que decide a quién tener misericordia. En los versos 17 al 18 vamos a continuar la palabra, lo que nos dice. Pues las escrituras cuentan que Dios le dijo al faraón, ¿recuerdan? Cuando Dios iba a sacar al pueblo de Egipto. Y aquí Pablo les recuerda esta historia. Las escrituras cuentan que Dios le dijo al faraón: te he designado con el propósito específico de exhibir mi poder en ti y dar a conocer mi fama por toda la tierra. Así que, como ven, Dios decide tener misericordia de algunos y también decide endurecer el corazón de otros para que se nieguen a escuchar. ¿Qué nos está diciendo aquí la palabra? Que Dios usa a las personas como Él quiere para cumplir su propósito. Endureció el corazón de Faraón. Él hizo todas las cosas. Sacó al pueblo de Egipto de la esclavitud. Él tiene misericordia del que Él quiere tenerla. Él es un Dios justo y Él es un Dios soberano. Amén. Y vemos el resultado. ¿Cuál fue el resultado de esta historia? El resultado fue: el nombre de Dios fue proclamado en toda la tierra. Amén. Entonces tenemos que entender, hermanos, y sentir la seguridad y la confianza de que nuestro Dios es soberano y que Él sabe cómo hacer todas las cosas, y que todas las cosas están bajo sus pies, y que todas las cosas están bajo su soberanía, su control, su gobierno. Amén. Así es. Aún así, como estamos viendo las cosas que están pasando en nuestros tiempos, Dios tiene el control de todas las cosas y aún puede usar a cualquier persona en los gobiernos, en cualquier situación, en cualquier circunstancia. Él usa todo y a todos para cumplir su propósito. Amén. Para que el nombre de nuestro Señor sea exaltado y para que se cumpla su palabra tal cual ha sido escrita. Amén. Porque lo que Él ha prometido, Él lo va a cumplir. Amén. Nuestro Dios es soberano. Aleluya. Amén. Y seguimos leyendo la escritura aquí en este mismo capítulo.
los versos 19 al 21. Dice: ahora bien, ustedes podrían decir, ¿por qué Dios culpa a las personas por no responder? ¿Acaso no hicieron sencillamente lo que Él les exige que hagan? Y Pablo dice: no, no digan eso. ¿Quién eres tú, simple ser humano, para discutir con Dios? ¿Quiénes somos nosotros, hermanos, para discutir con lo que el Dios hace? ¿Acaso el objeto creado puede preguntarle a su creador, ¿por qué me has hecho así? Cuando un alfarero, y mira lo que dice Pablo aquí, cuando un alfarero hace vasijas de barro, ¿no tiene derecho a usar del mismo trozo de barro para hacer una vasija de adorno, de honra, y otra para arrojarla a la basura de deshonra? Claro que sí. Aquí está diciendo el apóstol, y está usando la imagen del alfarero, la imagen del creador y del barro, para enfatizar que Dios, al ser el alfarero, Él tiene el derecho y la autoridad para dar forma y usar a sus criaturas como Él lo desee. ¿Estás conmigo? ¿Está llegando esta palabra ahí a tus oídos, a tu corazón? Porque tal vez nosotros también nos hemos hecho estas preguntas. Porque tal vez nosotros también hemos reaccionado de esta manera. ¿Cómo es posible, Dios, que esté pasando esto? ¿Cómo puedes culpar a estas personas que están haciendo esto? Tú las creaste, Dios. Mira cómo es. Y empezamos, ¿verdad?, a cuestionar y a hacer ciertas, pensar ciertas cosas. Pero aquí nos está diciendo la palabra: puede Dios usar lo que está a su alrededor, las personas, las circunstancias. Aunque a veces pensamos, otra vez, Señor, con esta prueba, otra vez, Señor, esta situación, otra vez esta persona, Señor, haciendo estas cosas, ¿qué está pasando? Y yo creo una cosa: Dios utiliza todas las cosas, personas, circunstancias, pruebas, lo que sea, para moldear aún nuestro carácter, para quebrarnos y volvernos a ser, porque Él es el alfarero, porque Él es nuestro creador. Y aquí dice la palabra que somos ese vaso en las manos del alfarero, que nos vuelve a quebrar, nos vuelve a formar, porque Él está haciendo su obra desde cuando lo hemos conocido, ¿verdad?, desde el primer momento hasta ahora, y seguirá haciendo esa obra en nosotros, formándonos a su imagen y a su semejanza. Pero Él es soberano, Él hace lo que Él quiere hacer. Y nosotros tenemos que confiar y descansar en su soberanía, en su voluntad, en lo que Él decide hacer, y someternos completamente a esa soberanía del Señor y permitir que Él esté haciendo esa obra en nuestras vidas y en nuestros corazones, vez tras vez tras vez. Amén. Y vamos a ver en Romanos también, en el mismo capítulo 9, y versos 22 al 26. Entonces, de la misma manera, dice Pablo aquí, aunque Dios tiene el derecho de mostrar su enojo y su poder, Él es muy paciente con aquellos que son objeto de su enojo, los que están destinados para destrucción, porque estaba hablando ahí de los vasos de honra y vasos de deshonra. Entonces, Él tiene Él hace lo que Él quiere hacer con cada uno de los vasos. Lo hace para que las riquezas de su gloria brillen con mucha más intensidad sobre aquellos que les tiene misericordia, los que preparó de antemano para gloria de Él. Amén. Fíjate lo que está diciendo aquí. Él tiene misericordia del que Él quiere tenerla. Él toma esos vasos en sus manos, Él nos toma en sus manos y nos está moldeando. Pero ¿qué dice aquí la palabra del Señor? Que brille su gloria en cada vaso, en el vaso que Él escoja, el vaso que Él quiere, en el que Él quiere obrar. Y nosotros estamos entre los que Él eligió. Tú y yo estamos entre los que Él eligió. Y ahí menciona, porque les está hablando Pablo, al grupo de los judíos o al grupo de los gentiles. Entonces dice, con respecto a los gentiles, Dios le dice en la profecía de Oseas, a los que no eran mi pueblo, ahora los llamaré mi pueblo, y amaré a los que antes no amaba. Y también dice, en el lugar donde se les dijo, ustedes no son mi pueblo, allí serán llamados hijos del Dios viviente. Y somos nosotros ese pueblo que Dios en su misericordia escogió. Amén. Y está diciendo aquí
que Dios muestra misericordia a todos, que Dios hace lo que Él desea hacer y que nosotros no podemos cuestionar nada de lo que Dios hace. Él controla lo que desea y es justo. Él es bueno, Él es amoroso, obra para nuestro bien en todo, es confiable y salva a todos los que creen en Él. Él es nuestro Dios soberano, amén. Lo controla todo, claro que sí. También es amoroso, claro que sí. Misericordioso, claro que sí. Y cuando entendemos estas cualidades de Dios, concluimos que sus decisiones son buenas, aunque no logremos entender todas sus razones. ¿Sí? No sé por qué situaciones tú puedas estar pasando, y probablemente te has hecho muchas preguntas y tal vez te sientas, ¿verdad?, con una presión muy grande, y a veces no entiendes las razones, no entiendes el por qué y el para qué o el propósito. Pero concluimos esto, que sus decisiones son buenas. Sus decisiones son buenas porque los pensamientos de Dios son mucho más altos que los nuestros. Amén. Él tiene para nosotros pensamientos de paz, pensamientos de bien y no de mal. Pero a veces no entendemos, ¿verdad? Así como la historia de este náufrago, ¿verdad? Ay, Señor, pero ¿por qué? Y ahora este final, se quema todo lo que había construido. Él sentía que eso era su refugio, pero Dios lo usó para bien, ¿verdad? En el momento, ¿verdad?, que se enciende todo ese refugio y se prende fuego, no lo puede lograr entender. ¿Qué está pasando, Dios? ¿Por qué no estás conmigo? Y a veces actuamos de esa manera. Y a veces no tenemos todas las respuestas a muchas cosas. Pero cuando confiamos en nuestro Dios soberano, confiamos que Él tiene el control de todo y que Él tiene pensamientos mucho más altos que los nuestros, ahí se va a cumplir el propósito de Dios en nuestras vidas. Cuando descansamos y confiamos en las cosas que Él está haciendo. Amén. Aquí el apóstol Pablo dice lo que estábamos leyendo, que el Creador controla todo lo creado. Dios controla todo lo creado, aunque parezca que todo está de cabeza. Dios lo tiene todo en control. Pero tenemos que ser pacientes, hermanos. Tenemos que esperar. Amén. Él tiene paciencia con nosotros. Él tiene misericordia. Él nos da de su gracia todos los días, hermanos. Amén. Tenemos que ser pacientes y esperar que el Señor va a responder en su momento. Pero Él está viendo algo que es nuestro corazón. Amén. Él ve el corazón. Por eso el salmista decía: examíname, oh Dios, y conoce mi corazón, ¿verdad? Pruébame y conoce, ¿verdad?, mi pensar. ¿Qué es lo que hay en mí, Señor? Y a veces tomamos estas actitudes de queja, de amargura, de resentimientos, de no entender las cosas, ¿verdad?, de juzgar a Dios y hacernos todas estas clases de interrogativas, ¿verdad?

somos pecadores, si necesitamos de Dios todos los días de nuestra vida, si somos carnales, claro que necesitamos a nuestro Creador todos los días de nuestra vida. ¿Cómo nos vamos a enorgullecer? ¿De cuáles logros? Si todo solamente depende de Dios. Amén. Y de Él necesitamos la fuerza y el amor, y que se produzca ese fruto del Espíritu en nosotros. Es de la presencia y del poder del Espíritu de Dios en nuestras vidas. Y ahí es donde nos damos cuenta que somos tan frágiles, y que solamente por Él existimos y por Él estamos hoy aquí. Amén. Y en Romanos 11, vamos a ver ahora los capítulos, el capítulo 11, los versos 17 al 22. Y aquí se enseña sobre el rol nuestro y cómo debemos nosotros responder, cómo debemos colaborar con Él, tener un corazón contrito y humillado y comprometernos con los propósitos de Dios. Eso es lo que nos va a enseñar. Vamos a ver estos pasajes en el verso 17. Pues si algunas de las ramas fueron desgajadas, o sea que han sido arrancadas esas ramas, y tú siendo olivo silvestre han sido injertado en lugar de ellas y has sido hecho participante de la raíz de la rica savia del olivo, esto quiere decir que reciben la bendición que Dios prometió a Abraham y a su descendencia. Entonces, ¿qué está diciendo? Arranca el Señor esas ramas y ahora nos injerta a nosotros, como dice, en esa rica savia del olivo, participando de la raíz, tomando de la raíz, ¿verdad? La savia, todo ese alimento que llena nuestras vidas. Recibimos esa bendición que fue dado, que fue prometida a Abraham y a su descendencia. Y ahí estamos nosotros ahora por la soberanía de Dios. Amén. Y a veces podemos decir, no, hombre, Dios, ¿por qué injertaste a este, verdad? Y a veces decimos, Señor, pero mira a esta persona cómo es. Pero Dios le injertó. Dios en su misericordia lo puso. Dios en su misericordia lo escogió, ¿verdad? Para glorificar su nombre. Pero dice aquí, ahora nosotros hemos recibido esa bendición, esa promesa que Dios le dio a Abraham, ahora nosotros también la bendición la tomamos, la tenemos nosotros como esos, como sus hijos ahora, ¿verdad? Esas ramas que hemos sido ahora injertadas en la raíz. Y luego dice el verso 18, no te jactes contra las ramas. Ese pedacito, vamos a verlo. Pablo nos advierte algo. Que no caigamos en la trampa de la soberbia espiritual. No te jactes contra las ramas. No caigas en la trampa de la soberbia espiritual. No, hermanos. Estamos viendo tantas cosas que ni siquiera imaginábamos. Personas que probablemente tengan tanto tiempo en el camino del Señor y conozcan tanta palabra. Y están saliendo noticias por todos lados que nos, la verdad, nos avergüenza, porque somos un pueblo y nos duele tantas cosas. Pero ¿sabes qué? Dios nos dice, no te jactes, no caigas en esa trampa de ser soberbio, porque esas ramas fueron arrancadas porque no creyeron en Cristo, y nosotros estamos ahí ahora injertados porque hemos creído. Así que no nos consideremos más importantes. Eso es lo que nos dice Dios. No nos consideremos más importantes. Más bien tenemos que temer, porque si Dios no perdonó aún las ramas naturales, dice, a nosotros tampoco perdonará. ¿Está fuerte esta palabra? Claro que sí está fuerte. ¿Es una responsabilidad muy grande? Sí. Pero no podemos menospreciar una salvación tan grande. No podemos menospreciar la misericordia del Señor. Amén. Porque Él nos injertó, Él fue el que nos injertó, y hemos creído en Jesucristo. Pero aquí dice la palabra que tenemos que temer, temer a Dios, porque si no perdonó a esas ramas naturales, a nosotros tampoco nos va a perdonar si no nos humillamos, si no estamos de rodillas ahí todos los días delante del Señor, reconociendo nuestra condición, reconociendo nuestras debilidades, nuestras flaquezas, lo que somos delante del Señor. Dios es bondadoso, pero también es severo. Dios es bondadoso, hermanos, pero también Dios disciplina. Es severo con los que desobedecen, pero será bondadoso con nosotros si seguimos confiando en su bondad. Y si dejamos de confiar, también seremos cortados. Hay que orar, Señor, yo no quiero ser cortada.

no quiero ser eliminada. Amén. Yo quiero que estar ahí, como dice su palabra, ¿verdad? Ahí, en lo más profundo de la raíz, lo dijo el Señor Jesús en su palabra. Cuando Él dijo, ¿verdad?, que los pámpanos se secan si no están ahí en la vid. Y yo no me quiero secar. Espero que tú tampoco quieras secarte, ni estar, ni tomar esa actitud de desobediencia o de rebeldía, ¿verdad? O de juzgar a Dios por sus actos o por lo que Él hace. No podemos tomar esa actitud, hermanos. Tenemos que confiar en nuestro Dios, que es un Dios soberano, y que Él sabe por qué está haciendo todas las cosas y como Él las quiere hacer. Él sabe. Nosotros tenemos que estar en esa sumisión, sometidos a la autoridad y a la voluntad de Dios, porque Dios está trabajando en su pueblo, Dios está trabajando en sus hijos, Dios está trabajando en nuestros corazones, en nuestro carácter, en nuestra vida. Amén. Y hermanos, en Hechos 13:41, hay dos palabras importantes que yo estoy viendo aquí. Mirad. Tenemos que mirar. ¿Qué estás mirando? ¿Miras tus circunstancias? ¿Miras los problemas? ¿Miras el mundo que se está cayendo en pedacitos? ¿Te la pasas mirando tal vez las noticias? ¿Qué miras? ¿Miras a Dios? ¿Miras lo que está haciendo Dios? Aquí dice, mirad, asombraos. Tenemos que asombrarnos de la gloria de Dios. Tenemos que asombrarnos de la soberanía de Dios. Tenemos que asombrarnos del Dios Todopoderoso. Tenemos que asombrarnos de las cosas que Dios está haciendo. Que aunque a nosotros nos está, ¿verdad?, perturbando y incomodando tal vez, pero tenemos que asombrarnos de la gloria y del poder de nuestro Dios y de la soberanía de Dios, porque dice ahí su palabra: haré una obra en vuestros días que aún cuando se os contare no la creeréis. ¿Puedes pensar cómo Dios se mueve soberanamente en tu vida personal? ¿Puedes pensar cómo Dios se mueve en tu familia, en tu casa? ¿Puedes asombrarte y mirar lo que Dios está haciendo en tu vida y en las cosas que están alrededor de ti? ¿Puedes mirar y asombrarte, Dios, qué estás tratando de hacer conmigo? ¿Qué estás haciendo en mi vida, en mi corazón? Que yo tal vez podía decir, pero otra vez esto, Señor, ¿verdad? Y quejarnos nuevamente y discutir y pensar cosas que no deberíamos pensar porque no nos parecen. Pero cuando miramos a Dios y nos asombramos, vamos a ver esa obra de Dios en nuestras vidas primeramente, en nuestra familia, en nuestra casa, en los que están a nuestro alrededor, en nuestra ciudad, nación, el mundo entero. Tenemos que ver la gloria del Señor, que Él se mueve soberanamente. Soberanamente. Por último, vamos a ver ahí en Job, capítulo 42. Vamos a regresar a Job. Y lo que dijo Job, ya al final, después de todo lo que vivió, después de todo lo que pasó, vamos a ver lo que dicen estos los versos del 1 al 6. Entonces respondió Job. Ahora le responde Job. ¿Se acuerdan que al principio, en el capítulo 38, Dios le dice a Job? Pero ahora en este capítulo, Job le dice a Dios. Y le dice: yo conozco que todo lo puedes, y que no hay pensamiento que se esconda de ti. ¿Quién es el que oscurece el consejo sin entendimiento? Por tanto, yo hablaba lo que no entendía. Así nos pasa, ¿verdad? A veces hablamos cosas que ni siquiera entendemos. Cosas demasiado maravillosas para mí que yo no comprendía. Oye, te ruego y hablaré. Te preguntaré y tú me enseñarás. Aquí le estaba diciendo Job: te ruego, Dios, te ruego, te voy a preguntar y quiero que tú me enseñes. Amén. Esta es la actitud correcta. De oídas te había oído, pero dice: más ahora mis ojos te ven.
Por tanto, dice, me aborrezco. Es cierto. Cuando estamos en esa comunión con Dios, cuando entramos a la presencia de Dios, podemos comprender tantas cosas que no entendemos. Y es ahí donde Dios nos habla y nos muestra su soberanía y nos muestra su grandeza, su poder y su propósito para todas las cosas. Por eso aquí Job dice, por tanto me aborrezco, dice, y me arrepiento en polvo y en ceniza. Tendremos que arrepentirnos de muchas cosas. Claro que sí. Pero Dios es fiel y justo para perdonarnos, para limpiarnos. Cuando vea un corazón contrito y humillado, el Señor no lo desprecia. Y así podemos decir, como dijo Job, ahora mis ojos te ven. Ahora puedo darme cuenta de todas las cosas. Y vemos en estos pasajes cómo Job reconoció su incapacidad para controlar el mal. Reconoció su incapacidad para darle sentido a este mundo. Solo Dios puede gobernar todo lo que Él ha hecho. Solo Él. Job se arrepintió de su actitud y reconoció el gran poder y la perfecta justicia de Dios. ¿Y qué hizo Job? Pidió perdón por poner en duda la soberanía y la justicia de Dios. Job confesó que su conocimiento de Dios era mucho más limitado de lo que imaginaba. Claro que sí. Estamos tan limitados, hermanos. El nivel de comprensión de Job respecto a Dios podía describirse como de oídas, pero ahora Dios le había hablado directamente a él y por consiguiente lo había visto a un nivel más personal y finalmente entendió que su sufrimiento no se debía a que Dios fuera injusto. Lo que tú estás pasando no se debe a que Dios es injusto. No, no es así. Y como dijo Job, tal vez de oídas, alguien te habla, alguien te enseña, tú escuchas, pero Dios le había hablado directamente a él. Y Dios quiere hablarte directamente a ti. Y quiere mostrarte su grandeza, su poder, su soberanía. Que Él lo gobierna todo. Y que Él cumple su plan y su propósito como Él lo desea hacer. Y que Él tiene misericordia de quien quiere tenerla. Y que Él usa a las personas como Él quiere. Y que Él es el creador y es el alfarero. Y que somos vaso en sus manos. Que nos quiebra y nos vuelve a hacer para la gloria de su nombre. Amén. Y cualquier cosa que puedas estar pasando, entiende que no se debe a que Dios es injusto. Debido a que estamos atrapados en el tiempo, que no somos capaces de ver más allá del día de hoy, no podemos conocer las razones de todo lo que pasa. Pero quiero preguntarte, ¿confiarás en Dios aun cuando tus respuestas no sean contestadas? ¿Confiarás en Dios sabiendo que Él es un Dios soberano? ¿Confiarás en Dios aunque tengas sueños y planes que aún no se ha cumplido? ¿Confiarás en Dios? ¿Confiarás en su soberanía? Confía. Yo quiero que cierres ahí tus ojos. Podamos escuchar la voz del Señor. Yo sé que ya el Señor nos ha hablado a través de esta palabra. Pero yo sé que Dios quiere hacer muchas cosas y está haciendo cosas en nuestras vidas. Pero Dios quiere quitar de nuestros corazones la queja, la duda, los cuestionamientos, tal vez el desánimo, tal vez cosas que estás luchando en tu interior. ¿Por qué otra vez con estas situaciones, Señor? ¿O por qué tal vez esta persona otra vez aquí está y otra vez está haciendo todas estas cosas? Y a veces queremos, Señor, quítalas, Señor, arráncalas.
Pero no. Dios quiere obrar en nuestras vidas, en nuestros corazones. Dios, te pido que me reveles tu soberanía. Pídele a Dios, revélame tu soberanía, tu grandeza, que tú gobiernas, que tú tienes todo en control, Señor. Que no me voy a adelantar a los tiempos, porque el tiempo es tuyo, Señor, para cumplir los sueños o los planes y propósitos en nuestras vidas. Muéstranos, Señor, cuál área de nuestra vida, en mi vida, en mi corazón, que yo estoy tratando de controlar, tal vez. Pídele a Dios que te demuestre. ¿Hay alguna área en mi vida que yo estoy tratando de controlar? Controlar todas las cosas. ¿Hay algún aspecto de mi vida en que deba confiar más en ti? ¿Hay algo, Señor, que no he rendido a tu gobierno? ¿Hay algo, Señor? Y así como Job, te pido perdón por las veces que he tenido una actitud impaciente. Te pido perdón, Señor, por no ser paciente. Te pido perdón, Señor, por ser desconfiado. Te pido perdón, Señor, por la queja. Perdóname, Señor. Y te doy gracias. Dale gracias a Él porque te ama. Gracias porque me amas, gracias porque me cuidas como parte de tu soberanía, Señor. Me amas y me cuidas. Gracias, Padre. Gracias, Padre. Te lo pedimos en el nombre de tu Hijo amado Jesús. Y que esta palabra, Señor, caiga en una buena tierra y produzca mucho fruto, Señor. Mucho fruto. Que esa semilla de tu palabra pueda germinar en nuestros corazones.

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3: Son las 12 y 39 minutos.
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0: Son las 12 con 47 minutos.
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0: Es la una en punto.
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1: Contienen vitaminas A, B y muchas otras. Además de ser una rica fuente en minerales, también aporta ácidos grasos como el omega 3 y tiene múltiples beneficios para la salud, sobre todo aquellas personas que también quieren reducir el colesterol o quieren prevenir enfermedades como el cáncer o quieren también perder peso. Bueno, pues muchos beneficios tiene las acelgas, nuestro tema hoy en Clínica Abierta. Un saludo muy especial a todos nuestros amigos de Clínica Abierta. Nos sentimos contentos de poder compartir en esta edición con cada uno de ustedes, esperando que puedan disfrutar de la misma y que nos acompañen durante estos próximos 60 minutos. Nos sentimos felices de poder llegar hasta ustedes para llevarles un tema más de salud que nos concierne a todos y que nos puede ayudar a cuidar mejor de nuestra salud y de nuestro cuerpo. Y le damos la bienvenida al doctor Elmo Rodríguez. ¿Cómo está en el día de hoy, doctor?
2: Muy bien, gracias a Dios, Lorraine. Agradecido al Señor por esta oportunidad que nos has dado en este día. Y gracias también por todos aquellos amigos que se enlazan y participan con nosotros de estos minutos de salud. ¿Y cómo se encuentra Lorraine?
1: Bien, gracias a Dios también.
2: Qué bueno, así también esperamos que estén todos aquellos que nos ayudan para facilitar que este programa pueda llegar a tantos lugares en diferentes latitudes.
1: Vamos antes de comenzar a compartir el pensamiento saludable para hoy, así que vamos a prestar mucha atención en este momento.
2: Muchos me han preguntado, ¿qué debo hacer para conservar mejor mi salud? Mi respuesta es, deje de transgredir las leyes de su ser. Deje de complacer el apetito depravado. Consuma alimentos sencillos. Vístase en forma saludable, lo que requiere sencillez y modestia. Trabaje saludablemente y no se enfermará. En realidad, nosotros sí prestamos atención de una manera esmerada a los consejos que se brindan de salud, podemos hacer mucho por nuestra propia salud. No tenemos necesariamente que estar sufriendo con tantas dolencias, sentirnos tan afligidos, cuando pudiéramos tener la oportunidad de beneficiar nuestro propio organismo tan solo siguiendo las 8 leyes sencillas de la salud. Usted puede hacer mucho por usted. Usted puede evitar de poder gastar una gran cantidad de dinero innecesariamente en cuidados de salud. Usted pudiera estar cuidándose, dinero que pudiera emplear para alimentarse mejor, para que usted pudiera tener hábitos que fueran apropiados y que en términos generales no son costosos. Usted se puede ayudar y usted tan solo, si tan solo deseara hacer su parte y cumplir esa porción que a usted le toca, el beneficio se manifestaría en una excelente salud. Piénselo y trátelo.
1: Gracias, doctor, y vamos entonces a comenzar con nuestro tema para el día de hoy. Vamos a estar hablando acerca de los beneficios medicinales que nos puede aportar las acelgas. ¿Qué son las acelgas, doctor?
2: ¿Sabe que la beta vulgaris, que así también se le llama a este tipo de producto que se consume, es básicamente, podemos decir, una planta que se consume generalmente como ensalada? pero que no solamente tiene beneficios como ensalada, sino también tiene grandes beneficios que aportan a nuestra salud. Y esta verdura, porque en realidad es una verdura, va a facilitarnos a nosotros, especialmente a aquellas personas que están haciendo cambios, porque han notado que el consumir una dieta, actualmente se dice más mediterránea, una dieta que básicamente enfatiza más los vegetales, las verduras, que enfatiza más aquellos productos ricos en omega 3, 6 y 9, y muchas personas han notado mejoría. Sin embargo, la dieta vegetariana es todavía muy superior a la dieta mediterránea. Pero las acelgas no solamente benefician a aquellos que están en ese proceso y que en su afán por mejorar han ido cambiando de esa dieta, digamos, carnívora, han cambiado una dieta lacto-ovo-vegetariana, han seguido hacia una dieta mediterránea y, por supuesto, tienen el deseo de llegar a ser veganos completo. Así que desde ese punto de vista, el consumo de esta verdura puede ser de mucho beneficio porque nos provee vitaminas, pocas calorías, es un aliado perfecto para que usted tenga una alimentación bien equilibrada. Por eso hoy hemos seleccionado este tema para que usted, que va en ese tipo de transformación en sus hábitos alimenticios, pueda descubrir que tiene un buen aliado en las acelgas.
1: Y tiene un parecidito, doctor, a la lechuga romana.
2: Tiene un parecido, en cierta forma. Recuerden que tenemos básicamente tres tipos de acelga. Hay una acelga que es la acelga común, hay una blanca, ¿verdad?, que así se le llama, común o blanca. Hay también la acelga forrajera, y la que más se ve en el trópico, prácticamente es la silvestre. Y esta, pues, es mucho más verde, es mucho más pequeña, Lorraine, y resulta ser sumamente útil. La utilizan muchas personas, incluso en las personas que les gusta consumir comida china. A los chinos les gusta preparar acelgas. Así que desde el punto de vista de su efecto beneficioso, podemos decir que aunque tal vez no haya sido la costumbre suya consumir acelgas y tal vez ni las conozca, en realidad resultan muy útiles, muy beneficiosas, muy nutritivas.
1: Y aparte, ¿verdad?, de que sabemos ya que hay tres tipos de ellas, tenemos que decir que nos dan una gran aportación de hierro y de vitaminas.
2: Sí, es muy cierto. Esta hierba, que para muchas personas pudiera ser muy humilde, porque en realidad no podemos decir que es así tan deseable como otras personas pudieran pensar de un tomate, un aguacate, pero sin embargo tiene unas altas cantidades de vitamina A. Recuerden que hay bastantes carotenoides. Contiene una buena cantidad de vitaminas del grupo B. Tiene B1, B3, B5, B6, B9. Es decir, tiene tiamina, niacina, piridoxina. Tiene también niacinamide, ácido fólico. Pero no solamente eso. Vean que es casi como si fuera un frasco de vitaminas. Tiene también vitamina C, E y vitamina K. Miren qué espectro. A, grupo B, C, E y K.
1: Bastante completa.
2: Así es.
1: También podemos decir que en minerales es muy rica en hierro, pero también contiene otros minerales.
2: Claro. Recuerden que el hierro va a ayudarnos con el aspecto de nuestra hemoglobina, pero miren, el hierro se absorbe mejor en la presencia de cobre. Y esta planta, esta verdura, contiene cobre. Tiene también calcio, sodio, potasio y fósforo. Entonces, el fósforo es muy adecuado para nuestro sistema nervioso central. El potasio para nuestro sistema cardiovascular, al igual que el sodio. y por supuesto el calcio tan necesario para que podamos tener un buen armazón óseo. Si usted quiere tener una buena estructura ósea, evitar la osteopenia, la osteoporosis, recuerde que en esta humilde y noble verdura usted puede tener un aliado. Así que desde el punto de vista de las vitaminas y desde el punto de vista de los minerales, literalmente, este tipo de verdura engaña. Nadie pensaría que tiene tantos buenos nutrimentos que son tan esenciales, tan adecuados para nuestra nutrición.
1: Vamos en este momento a hacer nuestra primera pausa y cuando regresemos vamos a seguir hablando más de esas aportaciones que nos hacen las acelgas en nuestra dieta, así que regresamos en breve.
3: Los beneficios de la vitamina B2 o riboflavina. Esta vitamina hidrosoluble es vital para el crecimiento e importante en la reproducción celular y ayuda a producir glóbulos rojos sanos. Mantiene además la buena salud de la piel, las uñas y el cabello. Incluso es muy probable que ayude a la memoria, ya que las personas mayores que tienen niveles normales de vitamina B2 mantienen vivos sus recuerdos.
4: Debe importar poco lo que eres. 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

0: Y ya estamos de vuelta en Clínica Abierta, amigos. Hoy estamos hablando de los beneficios que nos traen las acelgas. Antes de la pausa, el doctor nos hablaba de cómo en las propiedades nutricionales que tienen las acelgas podemos encontrar que tienen vitaminas A, vitaminas del complejo B, tiene vitamina C, E y K. También en los minerales tienen cobre, calcio, sodio, potasio, hierro y fósforo. Doctor, podemos decir también que entre los beneficios podemos encontrar que las acelgas son ricas en fibra.
1: Sí, y particularmente esa fibra que ayuda a reducir el colesterol. Nos referimos a la fibra soluble. Así que aquí tenemos, además de un buen aporte de vitaminas minerales, tenemos entonces fibra soluble que facilita el que usted pueda tener una mejor cifra sanguínea de colesterol que está ahí circulando. Y si usted está batallando con este asunto de sus lípidos, entonces el uso de las acelgas le beneficia.
0: También usted mencionó que nos aporta ácidos grasos como omega 3, 6, 9 y también podemos encontrar flavonoides.
1: Bueno, recuerden que aquellas personas hablábamos de esa dieta mediterránea que sabemos que tiene pescados. Pero aunque usted no lo crea, no es necesario que usted esté consumiendo pescado para que usted obtenga los omega 3. Sabemos que además de la linaza, En esta verdura, la acelga, la beta vulgaris, obtenemos una buena cantidad de ácidos grasos omega 3. Si esto no es suficiente, miren, nos brinda también flavonoides que son muy esenciales para que puedan trabajar junto con la buena cantidad de vitamina C que contiene, que ya la habíamos mencionado como parte de esas vitaminas. En este caso, una vitamina que es un potente antioxidante. La vitamina C, miren qué cosa tan hermosa. Tenemos vitamina A, que son antioxidantes potentes, vitamina C, antioxidantes potentes, y vitamina E, antioxidante potente. Y para potenciar el efecto de esa vitamina C, la presencia de los flavonoides resulta muy útil. Ahora añádale el beta-caroteno, esto potencia también la presencia de esa vitamina A. Y si esto no es suficiente, miren cómo estos otros flavonoides, la luteína y la zeaxantina, que son tan necesarias para aquellas personas que ya se han pasado de los 50 años, aquellas personas que comienzan a tener degeneración macular, ¿sí? Si usted quiere cuidar la salud visual, recuerde que el consumo de esta verdura va a ayudar para que las células que están ahí en su retina, los conos, los bastones, todos puedan tener una buena cantidad de aquellas sustancias, pigmentos, carotenoides que van a dar oportunidad para que tengamos una buena visión. Por lo tanto, la luteína y la zeaxantina que están contenidas dentro de esta verdolaga van a hacer mucho por nuestra propia salud visual.
0: Bien, y entre los aportes calóricos, pues es bajita en esto, ¿no?
1: Sí, aquellas personas que están muy preocupadas por tener un buen peso, que dicen, ay doctor, si yo nada más respiro y engordo, yo nada más tomo agua y engordo, pues mire, en realidad, por lo menos con las acelgas no tiene que preocuparse tanto. ¿Por qué? Sencillamente su aporte calórico es muy bajo. Aunque está sumamente, densamente cargada de vitaminas, de minerales, de omegas, flavonoides, carotenoides, su aporte calórico en realidad es muy bajo, por lo cual usted en ese régimen que está llevando para ayudarse a mantener un peso que pueda ser muy estable y muy adecuado para usted, puede consumir este tipo de verdura, las acelgas.
0: Y doctor, esto es muy bueno para las personas, por ejemplo, que quieren reducir el colesterol.
1: Sí, vamos a tener ese beneficio, como estábamos hablando hace un momento. Si usted ya tiene presente el que hay una buena cantidad de ácidos grasos omega 3 y además nos aporta fibra soluble, ya usted tiene dos de los ingredientes que son sumamente necesarios para que usted conserve esa cifra de colesterol circulante dentro de un rango que sea normal. Nuestro colesterol, tenemos, digamos, esas lipoproteínas de alta densidad, lipoproteínas de baja densidad y las lipoproteínas de muy baja densidad. ¿Saben que si usted quiere mantener su colesterol total y ese otro que se le llama lipoproteínas de baja densidad, LDL, Low Density Lipoproteins, usted puede ayudarse con el consumo de las acelgas, porque las acelgas le ayudarán por ese aporte de fibra soluble y de ácidos grasos omega 3 para que usted pueda reducir esa cifra tan preocupante y que, de hecho, cuando usted tiene ese tipo de lipoproteínas de baja densidad elevadas, su sistema cardiovascular envejece más rápidamente, porque esto facilita que haya un depósito mayor de placa en el interior de sus arterias. Esto va a obstruir la sangre que debiera circular de una manera libre y fluida y va a permitir entonces que su corazón tenga que esforzarse más en lograr tener una buena distribución de su sangre. Usted no tiene por qué estorbarle al corazón su función. Facilítela. Consuma más acelgas. Las acelgas le ayudarán para que esos conductos arteriales estén lo más permeables, abiertos, elásticos, para que usted pueda tener una buena salud cardiovascular.
0: Así que importante, ¿verdad?, que las personas que quieran bajar el colesterol. Pero otro de los atributos que tiene también las acelgas es que las personas que quieren prevenir enfermedades como el cáncer pueden utilizarlas.
1: Claro, nada más.

0: archivo de todas aquellas características, sean solamente externas, el fenotipo, o internas, nuestro genotipo. Y la garantía de que los genes van a estar expresándose en una manera que sea sana, sin que sufran el embate de los radicales libres, estriba básicamente en la presencia de moléculas como la vitamina A, las moléculas que constituyen la vitamina C y las moléculas que constituyen la vitamina E, para que podamos tener una mayor estabilidad, capacidad antioxidante que impida que ese ADN del núcleo de nuestras células se trastorne, se enloquezca y vaya a dar un tipo de señal errónea donde nuestras células van a reproducirse de una manera anormal. No queremos que ellas se reproduzcan anormalmente. Entonces, la presencia de estas vitaminas A, C y E ayudarán para que usted aleje de su panorama de la salud el espectro del cáncer.
1: Bien, hay algo bien importante y es que aunque son muy beneficiosas, las personas que tienen problemas, por ejemplo, de cálculos renales, tienen entonces que limitar el consumo de las acelgas. ¿Por qué?
0: Saben que las acelgas también contienen una buena cantidad de ácido oxálico. Tienen oxalatos. Las espinacas también tienen una buena cantidad de ácido oxálico u oxalatos. Desde ese punto de vista podemos decir que no se deben consumir tampoco en una manera exagerada. Y si usted las puede preparar cocidas, mucho mejor. Esto ayuda para que puedan facilitarse el neutralizar este tipo de ácido y pueda usted obtener todos los beneficios. Por supuesto, no es que usted las va a sobrecocer. Sencillamente usted las prepara al vapor, que logren ablandarse y logren cambiar un poco la estructura del ácido oxálico. Luego de esto, al igual que ocurre con las espinacas, muchas personas sí se las consumen así crudas y es bueno. Si usted no come en una cantidad exagerada, hay personas que quieren hacer batido de espinacas en la mañana, se las quieren comer frescas al mediodía y por la tarde hacen otro batido porque han escuchado que son tan útiles. Sí es cierto, son útiles, pero tampoco podemos exagerar. Lo mismo ocurre con las acelgas. Si usted quiere utilizarlas, le recomendamos que usted pueda prepararlas al vapor, que queden ricas, sabrosas, pero no las vaya a cocinar excesivamente. Recuerde que al usted cocinar excesivamente, aquellas vitaminas que son solubles en agua, entre ellas, recuerda todo aquel conjunto de vitaminas del grupo B, B1, B3, B5, B6, B9, y también el tener la presencia de la vitamina C. Todas ellas son vitaminas hidrosolubles. Por lo tanto, el cocerlas al vapor o a usar una poquita cantidad de agua y aprovechar esa agua va a impedir que usted pueda trastornar el beneficio que pudiera obtener al consumir las acelgas.
1: Bien, vamos entonces a hablar acerca, ¿verdad?, de esos principales beneficios que podemos obtener de ellos. Doctor, una de las cosas que la gente le gusta es consumir productos que ayuden a evitar el envejecimiento. Y las acelgas pueden ayudar a eso porque nos proveen ricos antioxidantes.
0: Claro, usted sabe cuánta preocupación no solamente tienen actualmente las damas. Los caballeros también andan dentro de ese mismo ámbito. Nadie quiere envejecer prematuramente. Y es muy notable cómo los caballeros andan muy cuidadosos con su apariencia. No solamente quieren estar en el gimnasio, verse así muy fortachones. También ellos quieren que su piel se vea saludable, que se observe la tersura, que no se note que son tan viejos como se ven.

0: Y sencillamente usted puede contrarrestar parte de ese problema, de ese envejecimiento, que en gran medida, si usted no lo había pensado, tiene mucho que ver con la gran cantidad de radicales libres que usted consume. ¿De dónde? Cuando usted fuma, hay una abundante cantidad de radicales libres. El alcohol es un raudal de radicales libres. Añádale el café, añádale el té verde, añade el consumo de productos cárnicos o productos de procedencia animal. Añádale a esto la gran cantidad de azúcar que la gente consume. Luego añada el problema actual donde las personas no duermen lo suficiente, donde no se ejercitan, donde no ingieren y no poseen una buena cantidad de vitamina D. ¿Qué usted cree que le va a pasar a la capacidad de amortiguamiento de los radicales libres que tiene el cuerpo? Se ve sumamente reducido. Y al haber una reducción de esa capacidad amortiguadora de radicales libres y por otro lado ese aluvión de radicales libres que constantemente por esas costumbres que mencioné están inundando nuestro organismo, entonces no es de extrañarse que muchas personas se vean más viejas de lo que son. Y si usted quiere evitarlo, recuerde que el consumo de las acelgas ricas en vitamina A y en antioxidantes, mencionamos los carotenoides, la vitamina C, la vitamina E, van a protegernos de esos radicales libres y por lo tanto van a ayudarnos a combatir, ¿qué cosa? El envejecimiento prematuro.
1: Vamos a hacer nuestra segunda y última pausa. Cuando regresemos, también vamos a seguir hablando más sobre los beneficios que tienen las acelgas para nuestra salud.
2: Nuestros apetitos e inclinaciones fueron establecidos divinamente y cuando fueron dados al hombre eran puros y santos. Era el propósito de Dios que la razón gobernara los apetitos y que estos contribuyeran a nuestra felicidad. Y cuando están regidos y controlados por una razón santificada, son santidad a Jehová.
3: ¿La vitamina D es realmente una vitamina? En otra ocasión hablamos de la vitamina D y de su importancia para mantenernos saludables. Sin embargo, estoy segura de que muchos no han escuchado lo siguiente. La vitamina D no es una vitamina, sino una hormona. Muy bien, pero ¿cuál es la diferencia? Sustancial. Usualmente la vitamina debe ser incorporada a través de determinados alimentos. En cambio, las hormonas son producidas por nuestro organismo naturalmente. Lo más sorprendente es que para producir saludables cantidades de vitamina D, para que los huesos estén sanos, nuestro cuerpo necesita exposición a la luz solar por lo menos 20 minutos cada 3 días. Contrariamente a lo que se nos ha inculcado en los últimos años, una sana exposición solar temprano por la mañana o al atardecer no es motivo de preocupación y si es parte importante de nuestro bienestar, principalmente para la producción de la vitamina. Otro concepto erróneo muy arraigado en nuestra sociedad es que todo colesterol es perjudicial. No obstante, resulta que el cuerpo necesita colesterol para producir la vitamina, debido a que cuando la piel está expuesta al sol convierte el colesterol en vitamina D. El dilema es grande, pero la solución sencilla. Simplemente come sanamente y acostumbra a tomar baños de sol de vez en cuando.
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1: Ya regresamos a Clínica Abierta y tenemos entonces que hoy estamos hablando acerca de los beneficios de las acelgas. Entre ellos, el doctor nos mencionó, ¿verdad?, cómo estas pueden también, por los antioxidantes, ayudarnos a prevenir el envejecimiento prematuro. Pero, doctor, otro de los atributos que tienen las acelgas es que son muy recomendables para las personas o los pacientes que sufren, por ejemplo, de Alzheimer.
0: Así es, saben ustedes que las acelgas tienen una peculiaridad que no solamente beneficia a los pacientes de Alzheimer, también beneficia a aquellas personas que están luchando porque se están desmineralizando de calcio. Y usted dirá, ¿cómo es eso, doctor? Bueno, si usted tiene osteopenia u osteoporosis, no es suficiente la presencia de la vitamina D. no es suficiente la ingesta de calcio y magnesio. Usted también necesita vitamina K. Y la vitamina K tiene una gran bendición para cualquier persona, no solamente para los que tienen osteopenia, osteoporosis. Si usted quiere tener una buena calidad de elasticidad en sus arterias y en sus venas, la presencia de esta vitamina es esencial. Y si usted puede evitar que hayan cambios que sean dañinos, inapropiados. Recuerde que en el Alzheimer tenemos básicamente dos mecanismos. Uno tiene que ver con ese tipo de entramado que se forma de la presencia de una proteína tau y también el beta amiloide. Y saben que la vitamina K en cierta forma ayuda a evitar el desarrollo de este problema, pero por otro lado va a facilitar que usted tenga una buena elasticidad de las arterias, que son las que nutren cada una de nuestras neuronas, esa materia blanca donde están los cuerpos neuronales. Esa materia gris donde están nuestros cuerpos neuronales necesita tener una buena irrigación. Y si usted no le da una buena elasticidad y no facilita que tanto las arterias como las venas puedan permitir que llegue y salga, llega la sangre que está bien nutrida, pero sale aquella sangre cargada de desechos, usted básicamente no se va a beneficiar. Y añádele a esto entonces los problemas que producen los radicales libres, facilitando el deterioro para que se desarrolle el beta amiloide y esas proteínas tau. Por lo tanto, tenga en mente que aquellos alimentos ricos en vitamina K, cuya presencia está en las acelgas, van a ser protectores para usted y para mí. Mucho gusto, vamos a explicarle. Mire, las acelgas en realidad, cuyo nombre es botánico, estábamos hablando hace un momentito, usted las puede conseguir básicamente en muchos lugares. Digamos, hay aquí, por lo menos aquí en Puerto Rico, usted puede conseguirlas. Hay algunos supermercados, especialmente aquellos que se especializan en traer, digamos, tener muchas hojas frescas. Tiene un parecido como si fuera lechuga. Así tiene su tallo largo, tiene unas hojas bien intensas y verde, muy intensas. A veces pudieran semejar, digamos, el tamaño en según la variedad, ¿verdad? Porque estábamos hablando de que hay unas que son blancas, hay otras que se le llama la forrajera, otra es la silvestre. Y según la variedad, pudieran algunas ser, digamos, más color violeta. Hay otras que son más blanquecinas en sí. Y están esas que son intensamente verdes en sí. O sea, todo depende en realidad del lugar donde usted las vaya a buscar. Como sabemos que hay lugares donde ahora se están especializando en traer alimentos que no se producen necesariamente en un país, pero por el beneficio y el momento en que estamos viviendo, muchas personas están buscando cosas más naturales, diversas, y están tratando de confeccionar platillos distintos. Hay lugares que están trayendo este tipo de verduras, pero sé que en otros países esto es muy común, el que usted pueda conseguirlas. Pero en realidad, como decía Lorraine al principio, tienen una buena semejanza como si fuera lechuga romana, se parece mucho, pero el tallo en la parte inferior es mucho más descubierto y más ancho. Así que desde ese punto de vista podemos decir que usted las puede tratar de conseguir. Vaya a diversos colmados, a lugares donde se especializan más mercados en tener a la disposición verduras, y creo que tiene más probabilidad de conseguir las acelgas.
1: Doctor, podemos decir también que los folatos que contienen las acelgas pues ayudan a fortalecer el sistema inmunológico.
0: Claro. Mire, el sistema inmunológico se ve beneficiado, número uno, por la vitamina C. Va a fortalecer mucho el sistema inmunológico. Luego añada los folatos. ¿Sabe que nuestro sistema inmunológico, nosotros tenemos una inmunidad celular, pero también además de la inmunidad celular tenemos una inmunidad que es conferida por productos químicos, los anticuerpos? Una cosa es la presencia de los leucocitos que tienen los neutrófilos, eosinófilos, basófilos, linfocitos, sino también tenemos las globulinas. Tenemos también otras sustancias como el factor de necrosis tumoral y muchos otros que van a estar produciéndose que son necesarios y son útiles para que usted pueda aniquilar aquellos invasores que están tratando de hacernos daño. Desde ese punto de vista, podemos nosotros comprender que por lo menos, la presencia de la vitamina C y de los folatos van a ayudar para que nuestro sistema de defensa pueda estar mucho más activo, pueda ser más protectivo, pueda obrar en pro de nosotros y, por supuesto, esto nos da la ventaja constantemente. Si usted incluye las acelgas, no se contente solamente con consumir lechuga, no se alegre solamente con consumir, digamos, esas hojas como las espinacas. Las acelgas, también las hojas que están en la parte superior de las remolachas. Piense también en las hojas de mostaza, que también son muy útiles. Existen también, como estaba mencionando Lorraine, la lechuga romana. Está la lechuga criolla, la lechuga del país. Y tenemos así diversa calidad de hojas, como la del diente de león. Note que las hojas verdes han sido olvidadas. Básicamente nos hemos concentrado en otros productos y casi todo el mundo piensa en tomate y lechuga. Pero usted puede conseguir todavía mucha mayor nutrición en otras hojas que solamente comiendo tomate y lechuga. Mire, en realidad yo le recomendaría que usted la busque por su nombre botánico. El nombre botánico es Beta, así como lo escucha, vulgaris, Beta vulgaris. Una vez usted lo busque en la internet, va a oprimir sobre la sección donde dice imágenes. Ahí usted va a ver la foto de las diversas variedades de esta verdura. Y por supuesto tendrá la oportunidad de poder entonces identificarla, porque no le puedo decir cuál es el nombre que básicamente podría tener en su caso en la República Dominicana, pero su nombre acelgas es el nombre más común que se le brinda a este tipo de verdura, es una hoja, pero Beta vulgaris le va a dar la oportunidad de que usted la pueda encontrar para ver la foto, ¿verdad? Y pueda usted entonces tener una idea de cuál es la planta de la cual estamos hablando hoy.
1: También nuestros músculos se benefician a raíz de consumir las acelgas.
0: Por supuesto que sí, Lorraine. Sí, nuestros músculos dependen no solamente del calcio, sino también del magnesio. ¿Y saben algo? Hay también un nutriente que se ha olvidado para los músculos, el hierro. Usted dirá, doctor, ¿el hierro? Sí. ¿Saben ustedes que nuestros músculos no funcionan con la hemoglobina normal que tenemos circulando nosotros? Nosotros necesitamos en la zona muscular mioglobina, mioglobina. Y esa mioglobina, por supuesto, contiene también hierro. Pero básicamente es la molécula que Dios dispuso para que se facilite el que podamos brindarle a nuestros músculos la capacidad de obtener una buena cantidad de oxígeno. Y por otro lado, la contractilidad y relajación de esos músculos depende de cuánta sea la cifra de calcio y magnesio que tengamos internamente. Así que nuestros músculos se van a beneficiar muchísimo con el consumo de las acelgas.
1: También nuestro corazón, ¿verdad?, va a tener una frecuencia cardíaca buena y la presión arterial va a estar controlada.
0: Claro que sí. Piensen en esto. Si nuestro corazón se beneficia para tener una buena cadencia, una buena frecuencia, con la presencia del magnesio, el calcio le brinda también a las fibras musculares del corazón, que es un músculo especial, es un músculo sumamente excitable, es muy sensible a la inervación y transmite a la misma vez, distribuye fácilmente esa capacidad de contractilidad para que las fibras musculares puedan contraerse de una manera que sea armónica. De eso depende nuestro corazón. Cuando ingerimos una buena cantidad de calcio, magnesio, y añádale por otro lado una buena cantidad de potasio, entonces le estamos dando mucha alegría al corazón. El corazón se va a beneficiar con la presencia de estas sustancias que son tan importantes. Y por supuesto, ayudarán junto con ese intercambio de sodio y potasio a que podamos tener una mejor salud cardiovascular controlada en gran medida. Recuerden que nuestro sistema cardiovascular y el control de nuestra presión no depende tan solo de nuestro corazón. Los pulmones y los riñones, todos colaboran armónicamente en el sistema de renina-angiotensina-aldosterona para que podamos tener una buena capacidad de controlar la presión. Entonces entra el corazón con una buena frecuencia cardíaca, con un buen gasto cardíaco, y los riñones haciendo un intercambio del sodio, el potasio, entonces completan ese cuadro cardiovascular para garantizar nuestra salud.
1: Otro de los sistemas que se beneficia gracias al magnesio que tiene es el sistema digestivo.
0: Claro, recuerden que aún el músculo liso va a requerir para contraerse, aunque es diferente del músculo estriado, que es el que tenemos en nuestras extremidades, el músculo liso va a precisar también magnesio. Y ese tracto intestinal, ese sistema digestivo, va a necesitar la presencia de este particular mineral para poder realizar sus funciones. Así que usted notará que cuando las personas desean que su intestino se mueva adecuadamente, hay muchas personas que utilizan suplementos que contienen magnesio, precisamente porque ayuda a tener una buena motilidad, una buena peristalsis intestinal.
1: Vemos entonces también todos esos beneficios que puede aportar, sobre todo para las personas que tienen anemia ferropénica, doctor. Y esto es gracias al hierro que aporta también estas acelgas.
0: Claro, recuerde que ferropénica quiere decir ferro, hierro, pénica carente de. Así que las personas que tienen anemia por carencia de hierro, las acelgas le proveen una buena cantidad de hierro. El hierro es sumamente necesario, dijimos, para la hemoglobina, para la mioglobina. Y tampoco lo vamos a exagerar en cuanto al uso. Muchos productos o suplementos multiminerales y multivitamínicos con multiminerales limitan la cantidad de hierro porque el hierro puede facilitar el que haya el desarrollo de muchos radicales libres y se pueden desarrollar problemas. Por eso usted no debe exagerar tampoco. Es cierto que las acelgas son adecuadas, pero no queremos que usted tampoco se sature de hierro. Tampoco es bueno que tengamos cantidades excesivas de hierro en nuestro cuerpo. Ya hemos hablado en otros programas de condiciones como la hemosiderosis. Hemos hablado de otras condiciones donde hay depósitos de hierro de manera inadecuada en nuestro cuerpo. Por lo tanto, sea sabio. Consuma un puñado de acelgas hoy. No tiene que ser diariamente. Si está en temporada, pues qué bueno. Pero usted no tiene que comer acelgas 3 veces al día todos los días. Usted puede variar. Y si las puede preparar al vapor, o si usted dice, no, yo prefiero así crujientes, pues puede comer una cantidad, pero no se exagere. No queremos que el exceso de ácido oxálico pueda impedir que haya una buena absorción de otras sustancias.
1: Doctor, aquellas damas que, por ejemplo, están embarazadas y se les recomienda, ¿verdad?, consumir alimentos que le provean de ácido fólico. ¿Las acelgas también proveen este?
0: Claro. Recuerde que el ácido fólico, especialmente en el primer trimestre del embarazo, la dama desea que su criaturita, ese embrión que se va a estar desarrollando, el feto, debe tener en esos primeros 3 meses un buen desarrollo de su sistema nervioso. Son en esos primeros 90 días cuando esa placa neural, tanto el desarrollo del sistema nervioso central como la médula espinal, se van a estar formando. Y es necesario que haya un cierre completo de ese tubo neural. Es una maravilla. En realidad, cuando usted estudia algún día embriología humana, cómo el cuerpo, a partir de 2 células, va formando el blastocito y va desarrollando la mórula y se va desarrollando un embrión, un feto. Pero cómo se van diferenciando las células, cómo estas células saben en qué momento va a entrar en acción, cómo eventualmente van a ir envolviéndose y migrando unas a otras para desarrollar cada estructura, en este caso el sistema nervioso central, donde el ácido fólico, los folatos, juegan un papel preponderante. Recuerde que esto es clave. Las damas que usualmente, digamos, por la calidad de vida que se vive hoy, las personas comen afuera, casi siempre comen con prisa, no consumen alimentos que sean muy nutritivos, que sean densamente nutritivos. Y muchas damas jóvenes, al quedar embarazadas, piensan que con llenar su estómago es suficiente. Y desechan, o más bien ignoran, que hay una necesidad de suplir su organismo, especialmente si está embarazada, con este tipo de nutrimentos para que haya un buen desarrollo del embrión, del feto. Y nacen sus hijos entonces con trastornos de su sistema nervioso central. Evítelo. Pueden nacer con trastornos como meningocele, mielomeningocele. Hay trastornos que pueden evitarse tan solo si usted se alimentara adecuadamente y uno de esos productos es el consumo del folato.
1: Doctor, también aquellas personas que quieren mantener un peso ideal, ¿se les aconseja consumir las acelgas en su dieta?
0: Claro, mire, hay algunas personas que se les dificulta adelgazar, especialmente aquellas que tienen trastornos de su tiroides. ¿Saben ustedes que las acelgas contienen una buena cantidad de yodo? Esto va a evitar que usted produzca una cantidad insuficiente de hormonas tiroideas. Cuando usted tiene una buena cifra de esas hormonas tiroideas, su metabolismo es un metabolismo normal. Hay damas que van a tener deficiencia de yodo, pueden desarrollar bocio, pero el uso de la acelga evita que usted sufra de bocio por deficiencia de yodo. Claro, no todos los casos de hipotiroidismo son por deficiencia de yodo. Hay una gran mayoritaria proporción estadísticamente de los casos de hipotiroidismo. tienen mucho que ver con trastornos de nuestro sistema inmunológico. Enfermedad de Hashimoto, por ejemplo. El otro extremo, podemos ver enfermedad de Graves en los casos del hipertiroidismo. Y el yodo juega un papel muy importante en este aspecto. Para que su tiroides funcione normal, las acelgas le pueden ayudar. De esta manera usted puede tratar de tener un peso adecuado, no exagerarse, y por otro lado, al contener una baja cantidad de calorías, como mencionábamos hace un rato, 19 kilocalorías por cada 3,5 onzas, por cada 100 gramos, entonces usted no está ingiriendo un alimento que le vaya a hacer engordar, sino que va básicamente a ayudarle para que usted se mantenga saludable.
1: Bien, María del Carmen de la República Dominicana dice que si la acelga es lo mismo que la espinaca, ya usted
0: no,
1: había aclarado.
0: No, la espinaca es muy diferente a la acelga. Recuerden que la espinaca básicamente es una enredadera en sí. La acelga no es así, es otro tipo de verdura, nace más bien de un tallo grueso, más cercano a la tierra, no es tan aéreo como la espinaca. La espinaca, dependiendo de la variedad también, hay unas hojas muy grandes, otras muy pequeñitas. La acelga tenemos por lo menos tres tipos diferentes, es más parecido a la lechuga romana, que tiene un tallo bastante grueso y bastante, una porción de lo que constituye la hoja es bastante verde. Pero de acuerdo a la variedad, pues puede hacer una diferencia. Busque una foto, una ilustración ahí en su buscador de internet. Ponga la palabra acelga o beta vulgaris, oprima sobre imágenes y ahí usted podrá tener una idea bastante certera.
1: Bien, ahora sí hemos llegado al final de nuestro programa. Agradecemos al doctor por toda esta orientación que nos ha brindado en este día. Bien, nosotros finalizamos y será entonces otra edición más de Clínica Abierta. Con cariño compartieron
0: el doctor Elmo Rodríguez Sosa
1: y Lorraine Vázquez.

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1: Es la 1:53.

0: Es la 1:56.
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0: Son las 2 en punto.
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0: Son las 2:05.
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0: son las 2 y 14 minutos.
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0: Son las 2 con 17 minutos.
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0: Son las 2:25.
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0: Son las 2:36.
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0: Son las 2:49.
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1: Son las 3 en punto.
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Muy, muy buenas tardes, familia. ¿Cómo se encuentran ustedes ahí en casita? Oigan, son las 3:01. ¿Qué andan haciendo? ¿Andan comiendo? ¿Andan haciendo tarea? ¿Qué están haciendo? Platíquenme. Bueno, bienvenidos a Conexión Juvenil. Y ya saben, soy Esther Flores. Los voy a estar acompañando por las siguientes 2 horas, de 3 a 5. Aquí estamos por la 94.7 FM. Y qué bueno que nos permita entrar a su hogar, a su trabajo, donde quiera que usted nos esté escuchando, posiblemente ahí en su taxi, incluso en el autobús. Nos hemos percatado que también en algunos autobuses traen la 94.7 FM, así que muchos saludos a todos los trabajadores, a todos los que andan también en sus automóviles, quizá trasladándose ya a casita del trabajo, o quizá yendo por los niños, no lo sé. Pero muchos, muchos saludos y bendiciones para todos ustedes. Qué bueno que nos están sintonizando. Y bueno, les voy a pasar los teléfonos, porque ya saben que estamos aquí con los teléfonos en cabina súper listos para recibir su llamada o también mensajitos de WhatsApp o mensaje de textos. 481-144-0253 y 481-112-3462. Se los paso nuevamente por si se le pasó algún numerito. 481-144-0253 y 481-112-3462. Ahí están los teléfonos en cabina. Y bueno, vámonos al primer corte musical, familia, porque así es como vamos a estar iniciando Conexión Juvenil. No te desconectes, seguimos con más.

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Continuamos, familia. Seguimos por aquí. Son las 3:10. 3:10. Oiga, yo la más feliz del universo en este momento. Bueno, del mundo, ¿verdad? Ya sabemos que significa lo mismo. Pero estoy muy feliz, estoy muy contenta. Mire que recibí unas llamaditas en este... hace un momento en el corte musical. Y bueno... la primera no se escuchaba muy bien, pero alcancé a escuchar el hermano Lalo del Ojite. Él está pidiendo oración por sanidad, así que vamos a orar en este momento, porque es importante orar. Cuando alguien te diga, oye, ora por mí, no lo dejes para después, porque después puede ser que ya sea tarde, puede ser que se te olvide. Así que mi recomendación es que cuando alguien te pida una oración, hazla en ese momento. Fíjense que yo incluso, yo me he vuelto muy, muy, un poco loca, ¿verdad? Un poco, sí, vamos a llamarlo así, ¿verdad? Incluso hago oraciones por WhatsApp. Sí, llegó un momento en donde empecé a escuchar muchas peticiones y de verdad, las personas a veces la pasan mal. Las personas cuando llegan y te piden, oye, ¿podemos hablar? Justo esta semana también una amiga que no nos escucha, y no la voy a balconear, ¿verdad? Pero una amiga que es una buena amiga de hace poco, de poco tiempo, me mandó mensaje ya tarde, ¿verdad? Y como yo me duermo muy temprano, usted no está para saberlo ni yo para contarlo, pero yo procuro dormir mis ocho horas en la noche. Entonces yo como para las 11 yo ya no contesto celular, yo lo traigo aparte en vibrar, o sea, no tiene sonido, vaya pues, o a veces lo traigo hasta en silencio, de repente se me olvida, porque pues aquí en cabina necesito que estén en silencio. No puede estar sonando, ¿verdad? Entonces, regularmente yo lo traigo en silencio, por mucho la vibración, por mucho, pero a veces también eso no me gusta tanto. Entonces, fíjense que casualmente esa noche yo no me podía dormir, casualmente. Fue justo el miércoles, yo no me podía dormir porque tuvimos la noche mexicana, estuvimos ahí en la iglesia y luego llegué y me puse a platicar con mi mamá, total que se me hizo tarde. Y me mandó un mensaje que ella regularmente no me manda, o sea, no manda mensajes a esas horas, no manda, porque ya sabe, ya me conoce. Entonces me manda un mensaje y me dice, ¿podemos hablar? Y yo fue como de, aquí pasa algo. Y sí, pasaban muchas cosas. Así que, familia, cuando alguien te pida hablar o cuando alguien te pida una oración, hazlo. No sabes realmente cuánta lucha, cuánta necesidad tiene esa persona. Así que por eso, bueno, tomé este tiempecito, ¿verdad?, para comentarles esto. No lo dejes para después. Incluso por WhatsApp, mándale la oración. No nos cuesta nada. Podemos durar un minutito para mandar la oración y podemos realmente ayudar a la persona que no se sienta sola en esa lucha que está sucediendo. Nosotros no somos los salvadores de la gente, es Dios. Pero nosotros sí somos embajadores de Dios. Entonces... regularmente Dios no te va a dejar, o sea, nunca jamás Dios te va a dejar para después. Él está ahí atento siempre. A veces te puede hacer esperar, pero no significa que no te está poniendo atención o no te está atendiendo. Vamos a orar. Padre, en esta hora te pido por el hermano Lalo, gracias por su vida, pido que seas tú con él. No nos especificó su necesidad, pero pidió por sanidad. Y tú que lo sabes todo, tú que lo conoces de pies a cabeza a esa persona, a Lalo del Ojite, yo ruego que tú lo ayudes, lo sanes en tu bendita voluntad. Guárdalo, cuídalo, protégelo, Señor, está en tus benditas manos. En el nombre de Jesús, amén. Y bueno, también me marcó Miriam, antes de 8 años, ahora es Miriam la Valiente. Oigan, yo estoy muy contenta. Porque Miriam nos ha dado un testimonio, nos acaba de dar un testimonio. Yo no sé, los que siguen el programa, los que siempre están conectados aquí en Conexión Juvenil, quizá hayan escuchado, pero hemos estado orando por ella. Y ella dice que está muy contenta, está muy agradecida con Dios. Dios ha hecho la obra, ella ha estado en estudios y justo hoy fue a recibir su
sus resultados y dice que le dijeron que todo está bien. Gloria a Dios por ello. Gracias a Dios. Ella está bien. Y ella sabe que es Dios obrando a través de las oraciones. Gracias a todos los que se han unido a orar por Miriam la Valiente. Gracias a todos los que han estado ahí intercediendo junto conmigo por ella. Ella es una pequeña que siempre escucha Conexión Juvenil y de verdad, papá, mamá, que le das esa oportunidad. Qué bueno que lo haces, qué bueno que también le enseñas acerca de Dios. Eso va a fortalecer su fe. Porque créanme, los pequeños son los que tienen una fe mayor que la de nosotros. Nosotros con todo lo que hemos vivido, sufrido, heridas, lo que sea, a veces no tenemos una fe tan pura, tan... Pues ahora sí que cree, ¿verdad? Que cree sinceramente. Así que hay que ayudar a las infancias. Hay que acercarlas a Dios, familia, de verdad. Hay que acercar a las infancias a Dios. Es indispensable. Y a las adolescencias, a los jóvenes también. Están en un muy buen tiempo. Están en un perfecto tiempo. Y bueno, ella nos solicitó Jardín de Rosas y también dijo una que te guste, una alabanza que me guste a mí. Bueno, le vamos a poner esta alabanza que se llama La Bondad de Dios, porque hoy estamos muy agradecidos con Dios por todo lo bueno que Él es, por todo lo maravilloso que Él es, por todas las bondades que tiene para con cada uno de nosotros. Vamos a agradecerle absolutamente y vamos a orar por la familia de Miriam, la familia de Rosales Cruz. Padre, en esta hora, gracias te doy por la vida de Miriam. Gracias, Señor, porque tú le has dado salud y estos resultados de sus exámenes han salido favorables. Gracias por su vida. También ruego por toda su familia, sus padres, sus hermanos. Señor, cuídalos, guárdalos, bendícelos donde quiera que ellos se encuentren, donde quiera que ellos anden, que sea tu mano extendida sobre sus vidas, protegiéndolos, Señor, y guardándolos y también encaminándolos a ti, que cada día te conozcan de una manera más cercana, más real, más con más fe, con más certeza, Padre, en el nombre de Jesús. Amén. Vamos a ir a las alabanzas, familia, vamos a ir al corte musical. Son las 3:17, no te desconectes porque seguimos con más.

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2: Continuamos, familia, son las 3:28 y tengo mensajitos por aquí. Dice de la siguiente manera: bendecida tarde, Tete, una alabanza de Rojo, porfa, la de Te amo más que a mi vida misma, gracias. Claro que sí, Lucy Juan, Dios les bendiga, gracias por comunicarse aquí a cabina de Cielos Abiertos, y ya tengo programada esta alabanza de Rojo. Y bueno, tengo otro mensajito, dice: Dios te bendiga, señorita María Esther Flores. Oh, qué formales. Y sí, así me llamo, María Esther Flores. Me complace con las siguientes alabanzas: Jesús, te necesito de Nazaret, digno de Nazaret, tú proveerás. La escuchamos en el Pemuche Nuevo San Martín, Chalchicuautla. Claro que sí, ahí me están escuchando. Bueno, las de Nazaret, esas no las tengo, pero la de tú proveerás sí, y es la que vamos a escuchar después de la de Rojo, que nos solicitó Lucy Juan. Y gracias por comunicarse y gracias también por la atención de llamarme por mi nombre completo. Oiga, qué bonito se escucha. La verdad, sí me encanta mi nombre completo, pero pocas personas me dicen así. Pero bueno, son cosas de gajes del oficio, ¿eh? Y bueno, vamos a continuar, familia. Son las 3:29. No te desconectes, seguimos con más.

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Seguimos, familia, son las 3:41 y bueno, tengo mensajito que dice de la siguiente manera: buenas tardes, ¿me podrá poner el canto de pandillero? Y me felicita mi niña Marlene, que hoy está cumpliendo 9 añitos. Le doy gracias a Dios por su vida, bendiciones. Claro que sí, vamos a hacer una oración por Marlene de 9 años. Y miren, le voy a poner la alabanza de pandillero. Va a ser la primera del siguiente corte musical, pero luego vamos a ponerle la de feliz cumple, porque, oiga, ya tiene bastante que no ponemos feliz cumple, sí, ya tiene mucho, entonces se la vamos a poner inmediatamente, y si alguien más cumple años, pues también es para todos ustedes, pero vamos a orar por Marlene. Padre, gracias te damos por la vida de Marlene, gracias porque le permites cumplir 9 añitos, gracias también por sus padres, que le están encaminando en ti, en tu conocimiento. Ahora rogamos que seas tú guardándola, ayudándola, dándole vida, Señor, por largos, largos años. Ayúdala, Señor, en todas las áreas de su vida, en la escuela, también con su familia, con si tiene hermanitos o si los va a tener, no lo sé, Padre. Tú conoces la vida de Marlene, ayúdala en todo, en el nombre de Jesús. Amén. Y vamos a ir al siguiente corte, familia. Bueno, pero te voy a poner un comercial ahorita. Y te voy a dar la página web. Claro que sí, ese comercial. Porque últimamente, gracias a Dios, que he tenido bastantes mensajes y a veces los estoy dando hasta la segunda hora. 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Y bueno, me recuerda también el título del Consejo de la Palabra, porque mira, ya son las 3:43. El título de esta tarde: dile no a la pereza. Dile no a la pereza. Está muy, muy interesante, porque a veces nos gana, a veces la pereza nos abraza. Entonces vamos a hablar sobre ese tema. Son las 3:44 ya, familia, 3:44. Vamos al corte. Y ya sabes, no te desconectes, seguimos con más.

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tenías razón. Pero no te vas a ir sin darme un tostón. ¿Y sabes qué? 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

espacio. Continuamos, familia. Son las 3:55 minutitos. Y bueno, vamos a ir ya al otro corte musical, porque regresando ya vamos a tener el consejo de la palabra de Dios. Te recuerdo los números en cabina: 481-144-0253 y 481-112-3462. Nuevamente, por si se te pasó algún numerito: 481-144-0253 y 481-112-3462. Vamos al siguiente corte y regresamos directo al consejo de la palabra de Dios. Así que no te desconectes. Seguimos con más.

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continuamos y son las 4:02 minutitos, familia, y ya entramos al consejo de la palabra de Dios. Qué bueno que continúas con nosotros y qué bueno que tienes ahí a todo lo que da el volumen de tu dispositivo, tu radio, donde estás escuchando la 94.7 FM. De verdad, mil gracias, y aquí estamos. Ya vamos a entrar al consejo de la palabra y el título es Dile No a la Pereza. Ese es el título, y vamos a ir a la lectura bíblica, que es en Proverbios 20, verso número 4. Y como siempre, vamos a iniciar con la versión o la traducción Reina Valera, que dice de la siguiente manera: El perezoso no ara a causa del invierno, pedirá pues en la siega y no hallará. Nuevamente, el perezoso no ara a causa del invierno, pedirá pues en la siega y no hallará. Y seguimos con la Nueva Traducción Viviente, que dice: Los que por pereza no aran en la temporada correspondiente no tendrán alimento en la cosecha. Nuevamente, los que por pereza no aran en la temporada correspondiente no tendrán alimento en la cosecha. Y bueno, esto está súper claro y sencillo de entender. Entonces, el título es Dile No a la Pereza. Y de repente, podemos nosotros pensar, ¿verdad? Y ya me volví perezoso, ya me volví lento, ¿no? Y a veces hay que entender también nuestros procesos, nuestros tiempos, pero tampoco hay que caer precisamente en este asunto de la pereza. Este proverbio nos enseña que quien no trabaja ni se esfuerza a su debido tiempo sufrirá escasez y no encontrará sustento cuando llegue el momento de los resultados. Y fíjate familia, en la Biblia encontramos una porción donde dice todo tiene su tiempo y habla de muchas cosas, ¿verdad? Tiempo de sembrar y tiempo de cosechar y todo esto. Entonces necesitamos ser entendidos en los tiempos, en qué tiempo estamos. Fíjate que cuando iba a entrar a la universidad, algunas personas me decían, ¿para qué estudias? Ya estás grande, ya no estás en época de estudiar, ¿verdad? Entonces era como, pues ya trabajas, ya tienes una vida hecha, pues ¿para qué vas a estudiar? Y era, de verdad, era muy constante, muchas personas. En ese tiempo yo tenía muchas personas en mi vida, en el sentido de por el trabajo, ¿verdad? Tenía muchas personas que estaban cerca y tenían acceso a mi información, porque de alguna manera yo tenía que estar informando, ¿verdad?, sobre ciertas decisiones. Entonces sí, fue bastante, bastante complicado ir contracorriente en ese sentido. Y fíjense que para mí era muy fácil darle chance a la pereza y decir, pues sí, ¿para qué estudio? ¿Para qué me meto en complicaciones? Volver a la escuela, sistema escolarizado, levantarme temprano, o sea, más temprano que de costumbre, porque la hora de entrada era a las 7 de la mañana y luego bastante lejos. Entonces yo tenía que tomar dos autobuses, así que hacía más de una hora para mi escuela. Entonces tenía que estar antes de tiempo ahí, y bueno, entonces si era muy fácil decir, pues sí, ¿verdad? ¿Para qué? Pero le pedí consejo a mi hermano mayor. Le dije, oye, fíjate que quiero estudiar. Él también estudió ya más grande, y ya estaba casado. Entonces él dijo, pues voy, entro. Su esposa lo apoyó y bueno, ya terminó su carrera. Él se estudió en sistema sabatino. Entonces, en mi caso, pues yo iba a entrar a sistema escolarizado. Se atravesó la pandemia y fue semi-escolarizado o híbrido. Iba al principio, ¿verdad?, los primeros 2 años, pero fueron 4. 2 años, medio, un semestre fue en línea y luego año y medio fue híbrido o semi-escolarizado, que íbamos 2 o 3 días a la semana y lo demás lo tomábamos en línea, y ya los últimos 2 años ya fue escolarizado, es decir, íbamos de lunes a viernes o a veces era de lunes a jueves porque no eran tantas materias a veces. Entonces, así fue en esa temporada. Y mi hermano me dijo esto, mira, puedes estudiar o puedes no estudiar, pero si estudias ahora, los 4 años como quiera van a pasar.
Y en 4 años, estudies o no estudies, o sea, va a llegar ese momento. Y yo dije, es verdad, o sea, el tiempo como quiera se pasa, el tiempo como quiera se va. Y yo dije, vamos a estudiar, porque yo sí quería estudiar, ¿verdad? Y tenía todas las oportunidades en ese momento, porque era el tiempo que Dios me dio para estudiar. Nunca, nunca antes había tenido esa, como que todo estuviera perfectamente, hecho, ¿verdad? Establecido para que yo tuviera ese acceso a la educación, tuve beca, me dieron oportunidad en los trabajos, en todos los trabajos que estuve, pues sabían que era estudiante y me daban oportunidad. Y también en casa todo se puso bien. Ya al final tornaron las cosas un poco complicadas porque mi mamá enfermó, pero bueno, aún así logré estudiar. Entonces, mira, es muy fácil darte a la pereza. Es muy fácil justificar el no accionar, el no hacer cualquier cosa. Y aquí se habla mucho de trabajo, ¿verdad? De trabajo. Si tú no siembras en la época de siembra, pues cuando venga el invierno, cuando ya no es época de siembra, no vas a tener alimento, algo tan básico que necesitamos para vivir. Entonces, la pereza tiene consecuencias. Esto es una metáfora de campo. Dice, el perezoso pone excusas por el frío del invierno, la dificultad del trabajo para no arar ni sembrar. Pero cada labor exige realizarse en su momento correcto. Quien deja pasar la oportunidad de prepararse o trabajar no puede reclamar abundancia después. Hay que entender nuestros tiempos, familia. Y yo no digo que todas las personas que no estudiaron cuando fueron jóvenes ahora tienen que estudiar. No. Yo digo que cada persona tiene sus tiempos para hacer las cosas que necesita hacer. En mi caso, ese era mi tiempo para estudiar. Quizás si el día de hoy, con todas las cosas que tengo en esta actualidad, posiblemente ya no pensaría en ese sistema escolarizado, ¿verdad? Ya buscaría a lo mejor algo en línea, algo así, pero pues no hubiera tenido la experiencia que tuve con el sistema escolarizado, con los compañeros, con todo eso, ¿verdad? Todo lo que tiene que ser con lo personal, donde tratas con las personas, hablas con las personas. En línea es algo muy remoto, es algo distinto. Bueno, anoche tuve un curso básico, y fue en línea. Y aunque fue en línea, fue bastante provechoso, bastante productivo. Fíjense, estuvo muy bien. Porque también las personas están acostumbradas, los maestros están acostumbrados a trabajar en línea. Entonces, esto también necesita, ¿verdad? Necesita personas que estén muy, muy, pero muy empapadas de cómo hacer las cosas en línea. Pero bueno, vamos o regresamos al punto o al tema que estamos tratando. La ley de la siembra y la cosecha. Nadie puede cosechar lo que no sembró. La negligencia actual garantiza la necesidad futura. Así que necesitamos aprender a tomar las oportunidades. ¿Cuándo? Cuando se nos presenten. Porque las oportunidades no llegan todo el tiempo, ni a cada momento. Hay oportunidades que llegan y que no se van a repetir. Así que necesitamos estar alertas, estar listos, estar preparados también. Fíjate que esa es otra de las cosas que también tenemos que entender. Hay que estar preparados. Y esto me lo decía una de mis pastoras, una de mis pastoras de la vida que he tenido a lo largo de mi vida espiritual, mi vida cristiana. Me decía, a veces, y era justo en este tiempo de que yo iba a entrar a la universidad, me decía, a veces no sabes por qué te vas a preparar en cierta área, por qué te llega la oportunidad de prepararte en cierta área, pero Dios sí sabe. Dice, pero cuando llega el momento, si tú realmente tomaste la oportunidad, cuando llega esa otra necesidad, tú ya vas a estar listo o lista y tú ya vas a haber adquirido las herramientas que tenías porque te preparaste con anticipación. ¿Por qué? A lo mejor no lo entendías, pero Dios te puso la oportunidad y la tomaste.
¿Pero qué pasa si eres negligente o perezoso? No, ¿para qué estudio? ¿Para qué me preparo? ¿Para qué hago esto? ¿Para qué hago este papeleo? ¿Sabes qué va a suceder? Que vas a necesitar aquello que debías haber tomado. Entonces, eso sí es pereza. Eso es pereza. Y mira, la pereza abarca muchas cosas y en muchas, muchas direcciones. Porque sí, aquí habla de una persona que ni siquiera quiere sembrar para lo básico, para alimentarse. Pero también, incluso, puede ser para nuestra vida espiritual. ¿Cuántas veces nos da pereza leer la palabra? ¿Cuántas veces nos da pereza orar? ¿Cuántas veces nos da pereza incluso asistir, congregarnos? Entonces, familia, necesitamos acudirnos todo eso. Dile no a la pereza, dile no a aquello que te está quitando el estar listo, preparado para Dios. Porque fíjate que lo más importante en esta vida no es lo material, sino lo espiritual. ¿A dónde vamos a ir? ¿A dónde vamos a ir una vez que ya no estemos en esta tierra? ¿Qué vamos a hacer? Entonces, familia, por eso es la insistencia. Hay que estar listos, hay que estar preparados, hay que cultivar nuestra vida espiritual. Hay que orar, hay que leer la Biblia, hay que escuchar la Biblia también. Creo que es vital, creo que no le hemos puesto suficiente atención a esa parte de nuestra vida, que es la nuestra alma, a lo mejor porque no la vemos, pero nuestra alma necesita alimento. Nuestra alma no puede alimentarse del alimento físico. Tú te puedes comer, no sé, un mole, ahorita que andamos con las fiestas patrias, un pozole, pero eso no va a alimentar tu alma. Y a veces estamos, pues yo creo que muchos andamos aquí con sobrepeso, andamos con un exceso, ¿verdad? Un extra. Pero ¿cómo está nuestra alma? A lo mejor nuestra alma sí está muy con bajo peso. Y no quiero decir que el alma tiene pesos, estoy hablando metafóricamente. Pero ¿cómo la tenemos? La tenemos ahí toda muriéndose de hambre. ¿Por qué? Porque el alma solamente se va a alimentar de las cosas espirituales, es decir, de la palabra de Dios, de las enseñanzas, de las predicaciones, se va a alimentar de las alabanzas, de todo lo que agrada y honra a Dios. ¿Cómo tienes tu alma? ¿La tienes robusta o la tienes padeciendo? ¿Cómo la tienes? ¿Eres perezoso o eres diligente en cuestión de alimentar a tu alma? Y mira, creas o no, esto es verdad, lo creas o no, porque a lo mejor tu alma no se queja, pero en lo físico, en lo externo, sí se puede reflejar cómo tienes a tu alma, si la tienes cuidada o si la tienes descuidada. Si tienes vacío, si estás triste, depresivo, créeme, es tu alma la que está así, está hambrienta de la palabra de Dios. Está hambrienta de adorar a Dios, está hambrienta de tener comunión con Dios, de tener una conversación con Dios. Tu alma, cuando tú comienzas a tener esas crisis, créeme, lo que tu alma está buscando es conectarse con Dios. Y te lo digo por experiencia, te lo digo porque cuando comencé a poner atención a mi alma, A meterle más al asunto de la lectura de la Biblia, a meterle más a escuchar la Biblia en audio, a meterle más a la oración, mira, todo eso se acabó, todo eso se fue. Y créeme que en alguna ocasión me dio un ataque de ansiedad tan fuerte que yo caí al psicólogo. Yo me asusté, yo dije, ¿qué es esto? Yo no puedo padecer esto, es algo horrible. Sientes que te vas a morir en ese instante, no puedes respirar. Los que han padecido eso, y solo me dio una vez, gracias a Dios, pero fue horrible. Y yo fui al psicólogo. Yo dije, yo necesito poner aquí atención. Y gracias a Dios que me orientó y me habló acerca precisamente del equilibrio de la vida. Yo dije, pues ya sé lo que me está pasando. Había descuidado
precisamente esa área que yo tenía muy cuidada en otro tiempo, y yo dije, ay, no, yo otra vez, y empecé. Y mira, todo tranquilo. Con Dios podemos tener esa paz que sobrepasa todo entendimiento. Pero ¿qué tenemos que hacer? Ser diligentes, accionar, no dejarlo para mañana, no postergarlo, no decir, ay, pues Dios es bueno, Dios me entiende. Sí, Dios te entiende, pero tu alma está necesitando a Dios y tu alma se está muriendo. Tu alma ya no sabe cómo más decirte, necesito a Dios, necesito un encuentro con Dios. Así que no lo postergues, sé diligente. Entiende tus tiempos, entiende que tu alma necesita también, así como cuidas tu cuerpo, así como lo alimentas, tu alma también necesita el alimento. Y si tú todavía no tienes un encuentro personal con Dios, si tú todavía no lo aceptas como tu Salvador, todavía no reconoces que lo necesitas, este es el momento. Voy a hacer una oración y si quieres, si gustas, puedes también repetirla después de mí. Señor Jesús, esta tarde reconozco que te he fallado y que te necesito. Sé que he hecho tantas cosas malas que no te agradan, pero hoy rindo cuentas contigo y te pido perdón por todo eso y ayúdame a vivir una vida saludable, una vida conectada a ti, una vida en donde mi alma también pueda estar alimentada. Ayúdame, Señor, a cada día estar más cerca de ti. Te acepto como mi suficiente y único Salvador, Señor Jesús, y reconozco que mi vida te necesita. En el nombre de Jesús. Amén. Ahora ya, si hiciste esta oración, eres un hijo de Dios y puedes tener acceso a toda la herencia. A toda la herencia de Dios, que es esa paz que sobrepasa todo entendimiento, es esa vida en plenitud y sobre todo es esa vida eterna que comienza el día de hoy y hasta después que mueras todavía vas a seguir en vida, vas a seguir viviendo, pero ahora para Dios. Vámonos al corte, familia, no te desconectes, seguimos con más.

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Continuamos, familia, y son las 4:30 de la tarde y tengo un mensajito. Dice, buenas tardes, Esther Flores, Dios te bendiga. Muchísimas gracias por esas bendiciones. Dice, ¿me puedes complacer con la alabanza de tal manera? Y Alma Herida, por favor, saludos y bendiciones a todos desde Tula de Allende, Hidalgo. Claro que sí, muchos saludos hasta Tula de Allende, Hidalgo. Gracias por sintonizar y escuchar la 94.7 FM y por estar aquí en Conexión Juvenil. Y claro que sí, ya tengo ahí muy programadas estas dos alabanzas de tal manera. Y Alma Herida, gracias por comunicarte. Y son las alabanzas que van a estar escuchándose en el siguiente corte musical. 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Bueno, vámonos al siguiente corte, familia. Ya son las 4:31. No te desconectes. Seguimos con más.

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Conti, ¿no? En su familia, y son las 4:40, y bueno, recibí una llamadita de, bueno, olvidé preguntarle el nombre y no me acuerdo, pero es un hermanito que nos ha estado marcando desde Postla, me acuerdo que es Postla, Gilitla, si no, bueno, pues ahí corríjanme, pero bueno, él solicitó la alabanza de Chidote y está pues muy, muy contento que lo están invitando a compartir de la palabra de Dios. Y qué bendición, de verdad, qué bueno que tengamos esas oportunidades de compartir de Dios. Pues Dios lo bendiga, lo ayude en todo y pueda ser de bendición donde quiera que pues le den esas oportunidades. Y tengo otro mensajito, dice: hola, buenas tardes, Dios te bendiga. Casi no mando mensaje, pero ¿podrías ponerme el canto de O mi Alca Tuyo? Pues ahí ya tengo, es un tuyo es un remix de O mi Alca, músico e Indio Mar. Primero vamos a escuchar a esa alabanza de Chidote del señor F para nuestro hermano de acá, Gilitla, y después vamos a escuchar O mi Alca. Vámonos al corte, familia. A ver si alcanzo a poner, me acaban de pasar una nueva versión de Te Doy Gloria. A ver si no lo alcanzo a poner ahorita, pues lo vamos a escuchar al final. Entonces, para que estén pendientes y también ya sepan que está esa alabanza y la pueden solicitar. Vámonos al corte, familia. No te desconectes. Seguimos con más.

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1: Continuamos, familia, ya son las 4:54, solo regresé a darte mi última recomendación de esta tarde, bueno, de esta semana, porque ya es viernes 18 de septiembre, y bueno, te voy a dar el texto, dice así: el Señor es clemente y compasivo, lento para la ira y grande en amores, Salmo 145:8. Hay que recordar siempre que Dios es bueno, Dios es compasivo, pero no hay que excedernos, ¿verdad? No hay que pasar los límites. Dios nos ama y nos cuida y nos guarda, pero también nosotros tenemos que enfocar nuestro camino en Dios, porque lo contrario es como si nos estuviéramos un poco burlando de Él, y la verdad, Dios no puede ser burlado. Entonces, todo lo que nosotros vamos a sembrar, también vamos a cosechar. Necesitamos ponernos las pilas, familia, porque Dios nos ama, pero nos quiere derechitos, nos quiere buscando su rostro, nos quiere cerquita, no nos quiere de lejos. Dios no quiere a hijos ausentes, sino presentes, que estemos en contacto con Él siempre. Así que, familia, ponte las pilas. El Señor es clemente y compasivo, lento para la ira y grande en amor. Así que aprende a pasar tiempo con Dios para que puedas disfrutar de ese amor incondicional que tiene para cada uno de sus hijos. Y ahora sí, ya me despido, familia, viernesito, vámonos para, bueno, pues vámonos de fin de semana. Yo no sé qué vas a hacer, pero sobre todo recuerda buscar a Dios. Soy Esther Flores, me despido de ti, nos escuchamos hasta la próxima.

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0: Son las 5 en punto.
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0: Son las 5:07.
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0: Son las 5:16.
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1: Son las 5 con 19 minutos.
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0: Son las 5:24 minutos.
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0: Son las 5:33.
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1: Son las 5:38.

0: Son las 5:42.
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0: Son las 5:50.
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0: Son las 5:56.
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0: Son las 5:59.
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3: Y el tema es, Dios es un Dios de nuevas oportunidades. Quiero hoy compartirles varios personajes bíblicos que nos muestran del amor y la compasión de Dios. Dios es un Dios que no se cansa de nosotros. Dios es un Dios que siempre está dispuesto a extendernos su mano, a extendernos su ayuda y darnos la oportunidad de un nuevo comienzo y de poder corregir nuestras vidas, corregir nuestros errores, corregir nuestras malas decisiones. Dios es un Dios de nuevas oportunidades. El primer personaje que les quiero compartir hoy es Moisés. Moisés, en el libro de Éxodo, capítulo 2, nos está hablando la palabra de Dios que Moisés cometió un error muy grave. Les voy a leer la escritura que está contemplada en Éxodo, capítulo 2, del verso 11 al 15. Y dice la palabra de Dios lo siguiente: en aquellos días sucedió que, crecido ya Moisés, salió a sus hermanos y los vio en sus duras tareas, y observó a un egipcio que golpeaba a uno de los hebreos, sus hermanos. Entonces miró a todas partes, y viendo que no parecía nadie, mató al egipcio y lo escondió en la arena. Al día siguiente salió y vio a dos hebreos que reñían. Entonces dijo al que maltrataba al otro: ¿por qué golpeas a tu prójimo? Y él respondió: ¿quién te ha puesto a ti por príncipe y juez sobre nosotros? ¿Piensas matarme como mataste al egipcio? Entonces Moisés tuvo miedo y dijo: ciertamente esto ha sido descubierto. Oyendo Faraón acerca de este hecho, procuró matar a Moisés, pero Moisés huyó de delante de Faraón y habitó en la tierra de Madián. ¿Qué es lo que podemos ver en esta historia? Podemos ver que Moisés se equivocó. Moisés actuó de una manera ligera, sin pensar realmente las consecuencias de sus errores. ¿Qué le tocó hacer a Moisés? Le tocó huir. Se fue a una tierra de Madián. Allí por 40 años Moisés fue pastor de ovejas. En esos 40 años Dios trató con su corazón, Dios trató con su carácter, Dios trató con su alma. Y estando